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1: 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Sí. ¿También podemos recuperar nuestras cejas o algún detalle?
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1: Qué maravilla, sí, es que lo dicho, que si yo vengo aquí y también me paso por Sevilla y por Huelva, es por algo, porque quiero estar guapa para televisión, como Carlos. La manzana de Eva de esta semana es un poquito peculiar. Ustedes dirán, ¿pero dónde se ha metido Eva? ¿Que está en Nueva York? Bueno, más o menos. Si están viendo la manzana de Eva y sobre todo se preparan para la feria, que es cuando arrasamos en audiencia, estoy en los centros Solé, la fábrica del sol. Y me acompaña una mujer que para mí es un referente, es una mujer 10. Ella me decía y me preguntaba, Eva, ¿pero qué es lo que me vas a hacer? Bueno, pues exactamente es algo que me sale del corazón. Algo que me ha llevado a este momento de mi vida, en el que a lo largo de los años, que ya van pues para casi 14 o 15 años que la conozco, yo he ido evolucionando. Antes pues era más chica, más ingenua, y ella era una jovencísima, porque además es más chica que yo, todo hay que decirlo, es guapísima, se llama Yolanda Sánchez, y ella es la directora de todos los centros de Solé, la fábrica del sol. ¿Por qué es una mujer 10? Porque es una mujer emprendedora, porque sobre todo sabe dirigir, sabe coordinar y sabe cómo llevarme, que yo me vuelvo loca algunas veces ante cámara, apaciguarme.

0: y le debo incluso parte de mi salud. Hace aproximadamente 3 años, me emociono, pero yo no podía ni andar, increíble, yo no sabía lo que me había pasado. Y ella me puso en contacto con un gran doctor, fisioterapeuta, que está en la calle Águila, ¿verdad?
1: Sí, el doctor Gallardo.
0: El doctor Gallardo, y me curó, en un solo mes me curó. Desde entonces yo volvía al deporte. Todos conocen a Yolanda a través de las redes sociales a nivel internacional, porque las redes sociales son pues universales. Ella es hoy flamenca en Instagram, pero además está siendo últimamente muy viral porque hay muchas personas que la quieren.

0: Tanto la Guardia Civil, la Policía Nacional, Policía Local, esté velando por la seguridad de nosotros. Aquí también, aquí sí, sí, en el Polígono Industrial Vega del Rey y también en Dos Hermanas. Volvemos después de publicidad. Saludos a la Guardia Civil y a la Fuerza de Seguridad del Estado. Os quiero.
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0: Yo estoy cada vez más ilusionada, me lo estoy pasando súper bien, porque además de grabar una promoción interesante de Sol en la Fábrica del Sol, estoy conociendo pues la parte más emotiva, más profunda de Yolanda, directora de los centros, como la parte de sus empleadas, Reyes, que me ha sorprendido, qué curioso, como Montequinto es muy grande, no hemos dado tampoco la dirección. Bueno, yo he dado, cuidado, cuidado, yo he dado la de mis titos, pero bueno, aquello es enorme, ¿verdad? Piscina. Sí, sí, Montequinto prácticamente se ha convertido en una pequeña ciudad.
1: Sí, sí, sí, sí, totalmente. Así, la verdad
0: con su metro, tiene de todo.
1: Tiene de todo.
0: Hasta Sole. Tiene Sole en Dos Hermanas, en la Fábrica del Sol. Ya para despedirnos de cara a lo que va a ser la Semana Santa, porque cuando se emita este programa de contenido más amplio, nos estamos preparando para el Viernes Dolores, también para la Preferia. Si luce el sol, muchas personas se escapan el fin de semana o incluso desde el jueves a la playa. Sí. Yolanda, ¿qué nos recomendarías ahora que estamos aquí con Reyes, uh-huh, tanto en un centro, el de Dos Hermanas, como el de aquí, como el que está ubicado justo al lado del Leroy Merlin, del, sí, Manchón, aunque esto sea Vega del Rey, pero aparcamos en la misma puerta? Recomiéndanos lo que siempre me gusta repetir una y otra vez hasta la saciedad, porque vamos a estar seguras, seguros, y el bronceado, sobre todo, va a ser saludable.
1: La pauta que yo recomiendo siempre, pues, es un asesoramiento personalizado. El fototipo de piel de cada persona es la que nos va a decir a nosotros cuántas sesiones, cuántos minutos, y una planificación conjuntamente, pues, entre los días que tenéis libre. Y bueno, nosotros tenemos muchas máquinas y al final pues podéis acudir a un horario también muy amplio.
0: El horario es cierto, porque los publirreportajes sí que es verdad que hemos hecho mucha alusión, pero yo sé que lo saben además todos los telespectadores, pero vamos a recordarlo, que es ininterrumpido. Es decir, que al mediodía pueden llegar.
1: Sí, es ininterrumpida. 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Y entonces, pues directamente, pues si hay alguna duda, pues simplemente buscarlo y listo.
0: Incluso si la memoria no me falla, algún sábado pude venir yo, ¿verdad? Sí. Antes de irme a grabar a las playas.
1: Sí, sí, sí. Nosotros siempre abrimos hasta el sábado al mediodía.
0: Hasta el sábado al mediodía. Pues yo creo que con ese faldón que va a aparecer también en el programa y con la presencia tan bonita de Yolanda Sánchez, que nos ha acompañado, hoy le hemos robado un poquito de su tiempo, que se tiene que ir ya para hacer pues su vida familiar, sus labores, todo. Pero desde luego quería darle las gracias por haberme apoyado en mi salud, por supuesto, en mi ánimo, en mi autoestima. Gracias, Reyes, porque contigo también hablé mucho el año pasado. Y yo creo que ahora

0: Soy, bueno, no es que haya cambiado tanto, pero una mujer renovada. Tengo un poquito de más, lo que me faltaba, un poquito más de empoderamiento, ¿no?
1: Tienes esa resiliencia. Tienes esa luz tuya propia y que hace que brille pues todo lo que haces.
0: Qué bonito, pues con esa luz y el bronceado tan bonito que vamos a poder coger en las playas después de visitar Sole, la fábrica del sol, nos marchamos. Acércate, Reyes, por aquí, que se te vea aquí la directora en el centro, por favor. Sí, sí, porque ella coordina todos los centros y ojalá que nos sigamos viendo muchos años más, siempre en feria. Ella es de las patrocinadoras más fieles, por no decir, bueno, junto a Mami, en verdad, que también, la queremos también mucho.
1: La queremos muchísimo.
0: Pero Yolanda siempre, siempre está ahí al pie del cañón y me da muchísimo ánimo. Así que gracias por haberme hecho sentir un poquito mejor, que el año pasado estaba yo así, un poquito bajita, bajita.
1: Para eso estamos. Gracias a ti.
0: Gracias, la fábrica del sol, Solé, para brillar con luz propia.

0: de nada, que no, que no.
1: Y ahí suenan esas sevillanas de mis cantores de Hispali. Los cantores de Hispali y Pascual, que está en el cielo. Ay, Pascual, si estuviese conmigo aquí ahora mismo al lado, en Los Vázquez, en Cortijo de las Casillas. Este negocio de Los Vázquez se funda nada más y nada menos que en el año 1996. Y don Juan y doña Rosario, que han sido siempre los gerentes de Los Vázquez, donde se toman las mejores tapitas, tenían una vaquería pues mucho más allá, aquí en Pinomontano, en El Gordillo. Yo era chiquitita cuando mi madre iba a comprar allí la leche y mira por dónde me puse, así de alta y así de grande, fuerte, fuerte, porque tomaba la pura leche de vaca. Hola Francisco, qué bueno por aquí.
2: Hola, buenas, ¿qué pasa? ¿Cómo estamos?
1: Pues vengo de la feria.
2: Ahí viene, ¿no? Sí. Pues nada, vete sentando si quieres, te pongo una tapita de algo, ¿no?
1: Ay, no me digas que voy a poder probar, porque los caracoles ya mismo están, por supuesto.
2: Falta poquísimo. Y ahora mismo lo que tengo, las cabrillas, que están para chuparse los dedos, vaya.
1: Hombre, es que cuando vean el programa sabrán que se ha grabado como una semanita o dos antes, pero las cabrillas ya las podemos probar. Y los caracoles, maravillosos, aquí en Los Vázquez. Me siento entonces, sí, Francisco. Ah, acuérdate que yo no tomo alcohol. Si la cerveza viene, que sea 0-0.
2: Totalmente 0-0, sin nada de alcohol. Yo te la llevo ahora mismo para la mesita.
1: Pues muchas gracias. Así podremos brindar, el cámara y yo. Bueno, a ver cómo lo hacemos. Me voy a sentar por aquí con el micro. O si no, yo sola, con todos ustedes, ante cámara, con esa cervecita sin alcohol y las cabrillas. Así que mientras llega y no llega Francisco, vamos a ver unas imágenes que nos van a recordar la inundación famosa en aquel año 1996, muchos detalles que rememoraron aquella inundación de la Alameda, pero la publicación de ABC del año 96. También vamos a ver a la Virgen Macarena y enseguida volvemos con las cabrillas. Ah, pero si ya están aquí.
2: Volando.
1: Qué rápida, ¿eh? ¡Uy, qué rico! Y al cámara también le gusta. Yo voy a dejar incluso que él también la pruebe. ¿Son de temporada?
2: Sí, de temporada. Están riquísimas,
1: bueno,
2: vaya.
1: Bueno, pues yo creo que aquí en Los Vázquez, mira, hasta la silla está bailando ya por sevillana, puedo permitirme dejar el micro un momentito, ¿verdad? Que me voy para la feria y no paro, no paro. ¿Y lo pruebo?
2: Sí, claro.
1: Venga, pues muchas gracias, Francisco.
2: Muchas gracias.
1: Venga, pues que conste, 0-0, sin alcohol, 0-0, pero sobre todo la cabrilla más grande es la que voy a probar. Madre mía, qué buena pinta tiene. Que nos vamos para la feria. La número 28 de mi vida, en el año 2026. Me ha costado, pero buenísimo. Va por todos ustedes, 0-0, señores. ¡Viva la Feria de Abril! Madre mía, ¿dónde estoy? 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De momento estoy contenta porque la densidad de mi cabello va estupendamente gracias a los tratamientos que me di en su día, pero ahora que estoy aquí, en la sala de quirófanos, voy a preguntarle al gerente, al empresario, Carlos Puerto Valari, en caso de necesidad, dentro de X tiempo, una década, o por un altibajo que yo pueda tener,

0: ¿Duele si me someto a una intervención para tener más densidad de cabello?
1: Cualquier tipo de intervención quirúrgica, unas mínimas molestias duele, pero aquí estamos hablando de una anestesia local, similar. Yo creo que todo el mundo hemos tenido que pasar por un dentista, ¿vale? Una anestesia muy, muy, muy similar, ¿vale? Y tenemos aparte unas técnicas específicas para que una vez que te lo hagamos no sienta absolutamente nada. Así que
0: Entonces,
1: no
0: a mí es
1: tengáis
0: que me
1: miedo.
0: relaja y sobre todo las mujeres, bueno, madre mía, si tenemos el umbral del dolor perfecto, somos capaces de dar a luz y los caballeros son muy fuertes también. Y además, que es una pequeña nada, como cosquillita y luces después un cabello precioso. Que sí que es verdad, por curiosidad, que hay un cierto periodo en el que estáis muy pendientes, ¿no? Supervisando cómo es la
1: Claro,
0: evolución.
1: estamos pendientes siempre, realmente, ¿vale? Pero sobre todo lo más importante son los primeros días. Esos 5, 6, 7 primeros días estamos, vamos, casi cada hora. Oye, ¿cómo estáis? ¿Os falta algo? ¿O qué es lo que es? Para que, sobre todo para que estéis tranquilos. Y muchas veces dice, mira, que no me llamen más, estaros tranquilos. ¿Por qué? Porque tan importante es la intervención como el posoperatorio. El posoperatorio es tan importante como la intervención.
0: 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Pues a la clínica Balari.
1: Por favor,
0: Y
1: aquí os estamos
0: además,
1: esperando.
0: como ahora en estos momentos la manzana de Eva se emite en Jerez, en toda la zona de costa noroeste, incluso llegamos a la línea, a lo que es Cádiz Capital, Sevilla, por supuesto, y toda su provincia, incluso a Villamanrique de la Condesa. Sí, es que es curioso. Y en Huelva, pues ya saben, clínica Balari, el lugar que más cerquita nos pille.
1: Por supuesto. Por cierto, un saludo para la gente de Barbate que están viniendo muchísima gente de aquí a tratarse.
0: Bueno, pues Barbate me encanta porque
1: Es
0: muy
1: precioso.
0: cerquita, próximo a Conilo me pierdo, ¿no?
1: Más o menos,
0: Más o menos.
1: vente para acá. Tú que
0: Un
1: vas con la
0: poquito,
1: manzana de Eva por ahí en ese.
0: un poquito más
1: Ah, el
0: cerca.
1: reino del atún. El atún. Tú buscas atún, Barbate.
0: Qué
1: Y gente
0: rico.
1: maravillosa.
0: San Fernando también, ¿por qué no? ¿Eh? Pues que por cierto, nos vamos con Balari y me ha venido a la memoria ahora al nombrar lo que es San Fernando, esa melena tan bonita que tenía Camarón de la Isla, que hay mucha gente a la que le gusta el flamenco en esta tierra, ¿eh?
1: Pues la
0: Pues
1: verdad es
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1: sí. 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
0: 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Y ahora sí, es cuando yo siempre digo, los sueños cumplidos suelen provenir siempre de una decisión valiente. La decisión es la que tomó tu madre hace ya... Bueno, yo no sé cuántas décadas se dedicó al tema capilar y hay que nombrarla, por supuesto, pero Camilo, los herederos, por supuesto, tu madre todavía está ahí al pie del cañón, pero sois Carlos y tú, Carlos en Jerez, tú aquí en Sevilla y en Huelva estáis ahí los dos, ¿no? Mano con mano. ¿Por qué? ¿Por qué es tan seguro ponernos pelo en esta clínica, Balari? ¿Por qué marca la diferencia, Balari?
2: Bueno, básicamente porque, aunque es verdad que el negocio del tema capilar lo empezó mi madre hace, bueno, no sé, casi 40 años, o 30 y tantos años, nosotros montamos la primera clínica de injerto capilar en Sevilla en el año 2009. Y bueno, y esto es la evolución de muchos años de estudio y de muchos años de profesionalidad, ¿no? No somos unos recién llegados a esto del injerto capilar. 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Hacemos cirugías muy grandes con ultradensidad, con técnicas especiales de oxigenación de folículos. 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O sea, es la garantía de bueno, una empresa, una familia en realidad, ¿no? Que por eso es nuestro apellido lo que está en la marca, ¿no? Y eso nos hace autoexigirnos cada día, ¿no?
0: Sobre todo algo muy interesante porque empezasteis, creo recordar, bueno, siempre Jerez ha estado ahí, todo lo que es Costa, Cádiz, pero es que también estabais presentes siempre en Sevilla. Lo más novedoso, aunque ya hace algunos años, también Huelva y vais creciendo poco a poco.
2: Sí, bueno, ya te digo, nosotros no tenemos.

0: franquicia, nosotros siempre todo lo hacemos nosotros personalmente. Es una empresa familiar, la que está dentro implantando pelo ahora mismo es mi mujer, el que está en Jerez es mi hermano, era mi madre antes de jubilarse o antes de retirarse, aunque ella en realidad no se retira nunca, ella está siempre, al pie del cañón porque es lo que le gusta, es su vida, ¿no? Y gracias a Dios eso es lo que le mantiene con tanta vitalidad con 80 y tantos años, ¿no?
1: De hecho, antes de concluir este mini reportaje, por favor, que miren bien el número de teléfono, la web, ahí está toda la información. Seguimos emitiendo los reportajes de Alicia Valari, por favor, y en este especial Valari lo vamos a hacer en honor a ella, Alicia, que te queremos, porque confiamos en ti, porque aquí, como ella siempre me ha dicho de corazón, aquí no se miente, aquí se va con la realidad por delante, y cuando yo tuve el problema que tuve, y miren ahora qué cantidad de pelo fuerte, negro, con la raíz de pata de elefante, cuando tuve a Luna hace casi 18 años, yo lo pasé mal, y tu madre me dio la vida.
0: Sí, bueno, la verdad que independientemente de que esto, bueno, esto es un negocio, ¿no? Esto es la forma que tenemos en esta familia de ganarnos la vida. Pero al final es verdad que lo que nos, de verdad nos motiva es ayudar a la gente, ¿no? Es, como ya te he dicho otras veces, o sea, nos llena de orgullo y satisfacción, como diría aquel, el que muchas veces los pacientes vengan al cabo del año cuando se hace la revisión, ¿no? Y que digan, oye, me has cambiado la vida, ¿no? Eso, la verdad que te llena de satisfacción, ¿no? 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
1: Pues ya lo saben, aquí en Clínica Valari nos mejora el aspecto físico, pero sobre todo la autoestima. Gracias, Carlos. Hasta la próxima, porque estamos en constante contacto a lo largo del año.
0: Sí, claro. Nosotros, tú sabes que desde hace muchísimos, muchísimos años nos venimos viendo y, bueno, a seguir.
1: Y a seguir. Nos vamos de nuevo a la publi o, quién sabe, a una sorpresa manzanera.

Saludos, cómplices en asuntos de gran pantalla. Las aguas del Mar Rojo ya se han separado. Las trompetas de Jericó ya resuenan. Los dioses del Olimpo ya preparan su viaje. Sí, amigos, todo conlleva el acontecimiento que Christopher Nolan nos deja ver su nueva producción. Es increíble la presión a la que pueda estar sometido este hombre. Es como lo que le ocurría a James Cameron. Hizo Terminator, batió récords, hizo Titanic, la más taquillera del mundo, hizo Avatar, superó la más taquillera del mundo, en fin, aunque ahora nos aburre soberanamente con su empacho de Avatar, pero a los británicos Nolan parece que ignora por completo lo que le digan y va a lo suyo, a hacer el cine que le apetece. Nos voló la cabeza con Memento, revalorizado el cine de superhéroes con su trilogía de Batman, y mientras jugaba con nuestra mente en el truco final y esa maravilla que es Origen. Pero es que luego nos hizo querer viajar al espacio con Interestelar, desquiciarnos con Tenet y deslumbrarnos con Oppenheimer. ¿Cuántos directores pueden tener una filmografía así? Pues ahora nos brinda su versión de La Odisea, el mítico poema de Homero que se traslada a los cines el viaje de Odiseo, el rey de Ítaca tras la guerra de Troya. Así que para dar vida a héroes, dioses, reyes y criaturas mitológicas, pues el director ha reunido uno de los repartos más ambiciosos de su carrera con grandes estrellas de Hollywood como Matt Damon, Anne Hathaway, Tom Holland, Zendaya, Robert Pattinson o Charlize Theron. La película convierte una de las aventuras más conocidas de la literatura universal en una superproducción a la altura de su leyenda. Así que Odiseo, interpretado por Matt Damon, también conocido como Ulises, es el protagonista absoluto de la historia. Es el rey de Ítaca, es el esposo de Penélope y padre de Telémaco. Es uno de los héroes más famosos de la mitología griega, aunque su mayor batalla no se libra únicamente con espadas. Ya que después de una década y de participar en la guerra de Troya, además en la

0: Atribuye la idea del famoso caballo de madera que ayudó a ganar la contienda, pues emprende un largo viaje de regreso a casa. Pero lo que debería ser una vuelta al reino sin complicaciones, se convierte en una travesía llena de peligros cuando se cruza y hiere al cíclope Polifemo y despierta la ira de Poseidón, dios del mar y padre del monstruo. Un reparto de lujo, una acción épica, hasta don Arturo Pérez Reverte la quiere ver. En fin, con sus 173 minutos de duración, ya tenemos aquí la Odisea.
1: Odiseo. No lo recuerdas. El trueno. El fuego. La muerte.
2: Recuerdo una esposa. Un hijo. El hogar.
3: El reino de Ítaca necesita un rey.
4: Mi padre va a regresar.
3: Añoras un padre al que ni siquiera has conocido, como un bastardo llorón.
1: El rey de Ítaca va a volver.

0: cederán el poder ni a ti ni a Odiseo. ¿Acaso crees que la vida volverá a ser como antes? Ese mundo ya no existe. Si regresara, tendría que matarlos, como harás tú.
1: Los dioses no habláis de forma que os entendamos.
0: ¿Quién no entiende el dolor?
2: ¡No más, no!
0: O la sangre. Te lo dijeron los dioses.
1: Entonces desafío a los dioses.

0: El universo de Evil Dead creado por Sam Raimi sigue creciendo y no parece que vaya a parar. Ha llegado ya una nueva entrega dirigida por Sebastian Vanicek, en la que su sólida puesta en escena es, sin duda, lo que más hace destacar a Posesión Infernal, en llamas. Su anterior trabajo en Vermin la Plaga le hizo alzarse con el premio de dirigir una de las joyas de la corona en cuanto a terror se refiere. Aquí tenemos un festival de posesiones, sangre, humor negro, que nunca se toma del todo en serio. Aunque en algunos pasajes el film pues coquetea con un tono más solemne e intimista, explorando el dolor familiar y la culpa con cierta delicadeza, siempre termina decantándose por el exceso y lo desmedido. Las secuencias de gore son brutales, creativas y filmadas con un placer evidente. Y nos recuerda que estamos ante una película que disfruta cada salpicadura y cada grito. Ese equilibrio inestable entre lo grave y lo ridículo es parte de su encanto. La premisa es sencilla. Tras la muerte de su marido, una mujer busca consuelo junto a la familia de este en su aislada casa familiar. Pero cuando uno a uno comienzan a convertirse en seres poseídos, el encuentro acaba convirtiéndose en una reunión familiar salida del infierno. Y es ahí cuando se descubre que los votos que hizo en vida siguen vigentes incluso después de la muerte. Bueno, la cinta es continuista, así que está directamente conectada con la anterior, Posesión Infernal, El Despertar. Y esto la película además lo deja claro, por ejemplo, al inicio, que es bastante bestia, por cierto, y tiene dos escenas postcréditos, sí, dos, una nada más terminar la película y otra al final. Así que quédense a verlas.
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0: Es hora de reírse con una comedia romántica titulada Ni contigo ni sin mí. Gorka Ochoa, Adrián Lastra, Cristina Maison Nave, Iván Sánchez y Manuela Bellés son los cinco protagonistas tan locos y alterados que nos van a ir descubriendo una historia de traición y también de entendimiento. Donde no hay nada perfecto, donde el amor para unos puede ser una cosa y para otros otra, donde alguien puede estar enamorado hasta las trancas y la otra persona simplemente haber dejado de querer, pues el ser humano es así y al final la vida hay que vivirla. O eso dice uno de los personajes de la cinta. Y queda igual el género que las traiciones, que se dan de la misma manera. Con una historia que entrelaza amor, desamor y las ironías del día a día, pues la película apuesta por un tono de comedia emocional en la que el humor se convierte en el hilo conductor de un relato tan divertido como reconocible. El film invita al espectador a reírse desde la empatía, explorando temas como los vínculos afectivos y las segundas oportunidades. Aquí Gorka Ochoa es Ernesto, a quien le acaba de dejar su mujer. Intentando remontar lo que puede ser el peor cumpleaños de su vida, pues decide pasarlo en su casa de la playa junto a su mejor amigo. Pero se encuentra con una sorpresa. La nueva novia de su vecino no es otra que su ex. Ni contigo ni sin mí es una película que combina momentos de comedia ligera con otros de mayor carga emocional, construyendo un retrato cercano de personajes imperfectos que intentan encontrar un equilibrio entre sus deseos individuales y la vida en común. Sin recurrir a los grandes artificios del género, Ni contigo ni sin mí apuesta por un tono naturalista y por unos protagonistas cuyas dudas resultan fácilmente reconocibles para el espectador. En fin, para reírse sin complejos.
1: Yo no quiero irme de fin de semana contigo a Solterilandia, como si fuéramos veinteañeros y estar en una casa que decidí y elegí con Laura, que amueblé con Laura, que está llena de Laura.
2: ¡Buenas! ¿Qué?
3: Sí, yo también estoy con alguien, ¿eh?
2: ¿Por qué no os pasáis el vecino y tú a brindar con nosotros por mi cumpleaños?
3: Te voy a buscar un match.
4: ¿Un qué?
3: Un match.
5: Hola.
6: Vale, el coche, si te disfrazas de otra y me ayudas a recuperarlo.
5: ¿Y cómo os conocisteis?
3: Pues...
5: Domingo, en misa.
3: Sí, ¿eh? Eso, un viernes en un bar de...
5: Follando en el lavabo.
3: No, que lo digo por el pijagramer este. O sea,
7: ¿perdón?
8: La gente está aquí habla todo el rato con hashtags.
7: Ah, yo hablo con hashtags.
3: Sí, ¿no te has dado cuenta?
7: No.
3: Pues peor todavía.
6: Se vienen cositas.
9: Ernesto, para por tu madre. Los jarrones son míos.
5: Por ti, Ernesto.
10: ¿Pero qué coño es esto?
6: Estamos confinados.
5: ¿Y el anillo?
6: ¡Que no sale!
5: ¡Ay, no lo queríamos perder! ¡Es que esto solo nos pasa a nosotros, coño!
0: Pues vamos con una película independiente que es una joyita a descubrir.

0: con un planteamiento muy sencillo, sin que dé muchas explicaciones de lo que está ocurriendo, sino solo gestos y situaciones cotidianas que puedan darse en un viaje entre un padre y sus dos hijos recorriendo moteles, gasolineras y paisajes desolados hasta llegar a Omaha, en Nebraska. Bien, aquí estamos en el 2008, durante la profunda crisis que asola Estados Unidos, y un padre que acaba de enviudar, pues despierta a sus hijos pequeños antes de que amanezca. Abandona su hogar, y ya que se van a ser desahuciados por la mañana, así que comienza un viaje por carretera donde los niños no comprenden lo dramático de la situación, marchando hacia un misterioso destino final. Bien, en esta película, alejándose de ser un melodrama que te manipule emocionalmente, el film, que está dirigido por Cole Webley, apuesta por una narrativa contenida donde pacientemente el espectador va hilando la historia con cierta incertidumbre y curiosidad por ver dónde desemboca todo. El actor John Magaro interpreta a ese padre confundido, aturdido y muy poco expresivo, transmitiendo su inquietante y dolorosa pérdida de su esposa en una persona incapaz de buscar una solución, derrotado por una situación que le supera. La niña de 9 años, interpretada por Molly Bell Wright, como ella, hace un papelón como la hermanita mayor con una naturalidad impresionante, perdiendo esa infancia y enfrentándose ya a los problemas de los adultos. Y un aviso, no se olviden de esperar a leer unos cartelitos postfinal antes de levantarse de la butaca. Esto es Omaha.
1: Oh, come on. I need you to wake up now.
2: What time is it?
1: I know it's early, sweetheart, but we gotta go. We're gonna go on a trip.
2: Rax, come here, boy.
3: Where are we going?
1: Pretend that there is a fire in the house and we have to get out as quick as we could. What would you take with you?
2: The picture of Mom.
3: Did Dad say where we're going?
4: I think we're going to Disneyland.

Y hablemos de un estupendo drama carcelario, que es el debut como director de Callum McDiarmid, el cual ha conseguido ganar en los British Independent Film Awards del 2025 el galardón al mejor realizador Nobel. Aquí nos presentan a Jaylor, que ha cumplido 13 años de condena, le faltan días para salir en libertad condicional y empezar una nueva vida. Tiene un hijo de 14 años al cual no conoce, pero su vida en prisión va a dar un giro radical tras la llegada de un nuevo compañero de celda llamado Dee, un tipo violento e imprevisible que comienza a trapichear en la celda, pudiendo complicarle las cosas. Evitando ciertos clichés del género, aunque no todos, ya que la acción se limita a un encierro, pues nos sumergimos en una historia fascinante y dura. Todo un ejercicio de realismo muy incómodo e inmersivo. La puesta en escena es soberbia y el escenario, aunque está limitado a celda y pasillos, da la sensación de verte en una especie de documental llena de detalles donde la tensión violenta es constante. Taylor está interpretado por David Johnson, con problemas de drogas, que resulta contenido y al borde de colapsar psicológicamente. Por otro lado está Tom Blyth, que es una bomba de relojería muy impredecible, que comienza una dinámica extraña de amistad con Taylor, donde el único significado carcelario es conseguir poder para sobrevivir. Una película la que nos lleva al mundo de la cárcel, pero también con mucha dureza y mucha expresividad.

0: animal. Está aquí el entretenimiento.
1: Tienes compañero nuevo.
2: El negocio está en marcha, hermano.
3: Va, hombre, no puedo tener eso aquí.
2: Tío, relájate ya, me estás cortando el rollo zen.
3: ¿Quién anda ahí?
4: Voy a conseguir trabajo y cuidaré de ti.
1: Estás a esto de salir de aquí. ¿Lo vas a fastidiar todo ahora?
2: ¿Qué estás husmeando por ahí, grandullón? Te mereces una torta.
1: Ten cuidado.
2: No tengo que tener cuidado. Ve tú con cuidado.
3: ¡Ya no estoy con ellos!
2: ¡No me mientas, tío!
4: No me quiero involucrar en esto.
5: Ya estás involucrado.
2: Me ha dolido todo eso, ¿sabes? Vas a tener que compensármelo. Clávalo y gíralo. Piensa en tu hijo, tío. Sería fácil que tuviera un accidente. ¿Lo pillas? Ahora tienes mucho que perder.
4: Yo solo quiero ver a mi hijo.
6: Nuestro siguiente estreno es una de esas producciones que buscan un público lejos de los grandes taquillazos. Su título es Apuntes para una ficción consentida. Es una película que centra su interés en la búsqueda personal y en las preguntas relacionadas con la identidad, más que en el desarrollo de una trama convencional. A través de una protagonista que atraviesa un momento de incertidumbre, la historia explora las dudas, los cambios y las pequeñas revelaciones que surgen cuando alguien siente que ha perdido su lugar o necesita redefinirse. Su carácter libre y contemplativo puede generar opiniones divididas, pero esa sensación de deriva forma parte esencial de su propuesta. La dirección de Ana Serret apuesta por una narrativa abierta, construida a partir de encuentros, conversaciones y momentos cotidianos que van dando forma al viaje emocional de la protagonista. La película incorpora además una reflexión sobre la representación y el propio acto de interpretar, convirtiendo la experiencia en un ejercicio de observación tanto personal como cinematográfica. Es uno de los mayores aciertos del film, es el trabajo de Isabel Sofel, quien compone un personaje marcado por la vulnerabilidad y la incertidumbre. Su interpretación se apoya en gestos mínimos, silencios y miradas que transmiten la sensación constante de estar buscando respuestas que aún no logra formular. A su alrededor, los personajes secundarios pues enriquecen el relato aportando diferentes perspectivas y posibilidades de vida. Una película para descubrir.
7: Soy consciente de ir a la fuga. De ser siempre una extranjera. Pero, ¿qué hace una actriz suiza en Madrid?
8: Cuando cuentes cuentos, cuenta cuántos cuentos cuentas.
7: Me dijo que se había enamorado de nuestra lengua y que el acento no era ni lengua, ni texto, ni teatro.
9: No hay movimientos, no hay gestos. Solo hay palabra.
10: Tú siempre hablas tan poco.
11: Más o menos.
10: Voy mañana a presentarles el proyecto.
12: Zu was für ein Ergebnis das Ganze führen soll.
10: Es handelt sich um ein Theaterstück für jeweils eine einzige Person. Stopp.
9: Eres muy tú hablando en suizo por teléfono.
10: Qué estupidez.
7: Bruno la ha dirigido en varias obras y por supuesto la ha dirigido demasiado.
9: Tienes mucho talento.
10: Los papeles no se dan. Se ofrecen.
13: Es einfach funktionieren.
10: A lo mejor no soy lo bastante buena y punto.
9: No te necesita, ya no te quiere.
10: Ich als Zuschauerin folge den Anweisungen einer Stimme.
14: Vale, ahora cantado.
7: Hablar en español me da la libertad de ser imperfecta.
15: Sol de casa no calienta.
10: Es un poco ir contra natura, ¿no? Yo no voy contra natura. Nosotros seguimos.
6: Y desde México nos llega nuestra siguiente propuesta, un drama con toques románticos titulado En el camino. Aquí nos presentan a Veneno, un joven vagabundo rebelde que frecuenta restaurantes de carretera donde se acuesta con camioneros. Con una necesidad urgente de que alguien le lleve, pues conoce a Muñeco, un conductor duro y reservado. Convence a Muñeco para que le adentre en el hipermasculino mundo del transporte a larga distancia a través del norte de México. Y mientras viajan juntos, pues se crea una inesperada intimidad

0: entre ellos. Las sombras del pasado de Veneno resurgen, poniendo en peligro la vida de ambos. Con esta sinopsis, el director David Pablos presenta una mirada descarnada, cruda, sin tapujos al amor puro, al reconocimiento del otro en su vertiente más sensual y sexual, y a contar los sentimientos en circunstancias adversas, creciendo y desarrollándose con integridad en el agreste vacío de la desigualdad. La ternura impregna las miradas, el miedo reboza cada texturizada secuencia que quema la sensibilidad del espectador, y esta es una historia de amor que crece en el desierto de los sentimientos, erigiéndose con las espinas defensivas de los como momento. La química de sus personajes pues traspasa la pantalla, rezuma verdad y sentimiento, y notamos algo escondido pero que agita el ambiente. Una película también para descubrir.
1: Este es lo que te conté, güey.
2: ¿Cómo es?
1: ¿En qué pedos te metiste, cabrón? Unos culeros te andan buscando.
3: ¿Cómo te llamas?
4: Eduardo, pero me dices el muñeco.
3: Yo soy Veneno. ¿A dónde vas?
4: ¿Vas al tío?
3: ¿A Ray?
5: Son tus morritos.
1: Mi morra, güey. Mis morrillos hace mucho que no los veo.
3: ¿Familia? La tengo.
1: ¿Eres maricón, verdad?
3: Simón.
1: Yo no soy maricón, pero no tengo pedos.
5: ¿Te caes bien, pinche Veneno?
6: ¿Este vato dónde lo sacas?
5: Bueno, pues ahí me está haciendo el paro en la ruta, güey, no hay pedo. Calor junto al mío. Esta carretera es bien culera, güey.
7: Estás enculadito. Aquí las trailé.
3: No va a pasar nada.
4: Si me cuentas todo, yo te puedo hacer el paro, güey.

0: Y seguimos en México para empaparnos de un drama sobre el empleo, que es el debut en el largometraje de la realizadora Nuria Ibáñez Castañeda, quien hasta ahora había hecho solo documentales. Ahora, con El Guardián, nos sorprende con una historia interesante, excelentemente interpretada y que une diversos géneros de forma natural, como el drama, cierto humor tierno, thriller y costumbrismo. Aquí nos presentan a Basilio, quien es contratado para limpiar una playa en Bahía de Los Ángeles, México. Recoge basura de turistas, en su mayoría estadounidenses, pero a pesar de la belleza del lugar y de la amabilidad de los lugareños, su empleo no le ha pagado en 2 meses. Necesita dinero para regresar con su familia a Estados Unidos, de donde fue deportada hace 3 años, pero se niega a renunciar. En este paraíso prolifera la pesca ilegal de totoaba, la llamada cocaína del mar. Cuando Basilio denuncia a un pescador, su sueño se convierte en pesadilla. Es una cinta maravillosamente filmada, con una poderosa puesta de escena con gran profundidad de campo. La película seduce por su verdad y la dignidad del protagonista, un hombre sencillo que actúa con responsabilidad y determinación, tratando de cumplir con su trabajo con honestidad. Y eso chocará con la comunidad en la que vive, de lo que se deduce que actuar con honradez pugna con los que te rodean. Una cinta que hace reflexionar sobre aspectos íntimos del ser humano, sobre el lugar que ocupamos en el mundo y la interrelación con los demás. Con ella les dejamos. Bueno, en eso es el aroma de las buenas historias que les aguardan en los cines. Ahora escojan su menú. ¡Hasta la próxima!
1: ¿Te suena familiar el nombre de Michael Mason?
2: Mason no es solo un asesino. Es un instrumento de precisión. Y fue uno de los primeros operadores de élite.
1: ¿Y qué le pasó?
3: Te traigo provisiones cada semana. Nunca vas a ningún lado. ¿Por qué? La mayoría solo dicen gracias.
2: No vuelvas a venir aquí.
4: Tenemos coincidencia retinal.
1: Envíalos.
3: ¿Qué pasa?
5: No hagas ruido. No salgas hasta que venga por ti.
6: Está desarmado. Elimínenlo al verlo.
7: Equipo Alfa, responda.
1: Todos murieron.
3: ¿Quiénes son? ¿Quiénes son ellos?
8: Estoy fuera de la reserva. Con equipaje.

0: atacarlo con todo lo que tengan.
1: Van a arrestarte.
2: La policía no me preocupa. Solo los que hacen esto. Rompí la única regla que les importa.
3: Su perfil ha sido alterado.
4: El objetivo no es quien pensábamos. Quiero que lo capturen con...

0: Sin país ni medallas. Estás muerto.
1: No lo estoy. Estoy libre.

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0: Hola, buenas tardes, bienvenidos a Siete Economía, a la economía en andaluz. Hoy vamos a hablar de algo que es, a buen seguro, parte del futuro de la economía de Andalucía. Vamos a hablar de los jóvenes empresarios andaluces, porque tenemos con nosotros a Félix Almagro. Buenas tardes, Félix.
1: Muy buenas, Raúl. Muchas gracias por la invitación a la que ya consideramos nuestra casa, que es 7TV, un día más aquí con vosotros.
0: Pues te presento, tú eres presidente de la Asociación de Jóvenes Empresarios de Andalucía. El nombre no engaña, Jóvenes Empresarios de Andalucía.
1: Correcto.
0: Soy jóvenes, soy empresario y soy andaluces, ¿no?
1: Correcto, y no solo somos el presente, creo que somos también, o sea, no somos el futuro, sino también,
0: también el presente. Claro que sí. Oye, pues vamos a hacer una pequeña introducción, una pequeña presentación sobre... ¿quiénes soy? ¿Quiénes componen la asociación? No sé, ¿cuándo nació? ¿Qué objetivos tiene? Un resumen de lo que tú dirías que es ahora mismo la Asociación de Jóvenes Empresarios de Andalucía.
1: Pues como bien dice el nombre, representamos a todos aquellos jóvenes empresarios de toda la región andaluza, pero en cada provincia de Andalucía hay una AG provincial que tiene un presidente o presidenta, un comité ejecutivo independiente, y fueron las propias provincias las que formaron AG Andalucía. Nosotros estamos dentro de CEAG, hay una Confederación Nacional de Jóvenes Empresarios. De hecho, Andalucía es la región más importante, tiene casi más del 30% de los votos a nivel nacional. Es verdad que el mundo asociativo no se está llevando últimamente, pero es cierto que en Andalucía todavía tenemos esa cultura del asociacionismo y representamos a más de 3.200 empresas actualmente. Uh-huh. Y bueno, el objetivo principal es defender nuestros derechos dentro de ese pequeño nicho que somos los jóvenes y los problemas que tenemos a la hora de emprender y defender nuestros derechos fundamentalmente.
0: 3.200 sois ya, ¿no?
1: Sí, correctamente.
0: ¿Y sois todos? O sea, ¿qué requisitos tenéis para que formar parte de la asociación? ¿Que tenéis un límite de edad?
1: No sé, sí, tenemos un límite de edad que actualmente está en los 45 años, porque uno de los problemas que hemos debatido durante este último año en sí, porque la edad de emprendimiento... Uno de los grandes retos a los que nos enfrentamos la asociación es que la edad de emprendimiento está actualmente en 43 años, uh-huh. pero no solo la edad de emprendimiento es la que afecta a nuestros asociados, sino a la que cuando consolidan sus empresas. Y la edad media de consolidación empresarial está en 49 años. Uh-huh. Entonces la edad cuando se formó la AGE estaba en el año 92 cuando se formó, era 41 años, y la vida pues ha ido cambiando y ha ido aumentando.
0: Ha ido subiendo, ¿no?
1: Sí, hemos tenido que subir desde el año 92, la hemos vuelto a subir ahora este año en el año 2026.
0: Claro. Bueno, está como tú dices, con el signo de los tiempos, ¿no? Todo va, se hace mucho más tarde, la gente...
1: Correcto.
0: Se va de casa más tarde, se casa más tarde, tiene hijos más tarde,
1: todo
0: emprende más tarde.
1: Claro, pero es uno de los problemas, o sea, de los benditos problemas. Ahora la gente cuando emprende cada vez está más formada. Uh-huh. Entonces cuando decide emprender, pues ya ha pasado por una carrera universitaria, ha pasado por un máster, algunos han trabajado...

0: por cuenta ajena y se incorpora, entonces cada vez la edad de emprendimiento puede más tardía.
1: Claro. Oye, ¿por qué hace falta este tipo de asociaciones, por ejemplo, en el caso vuestro? ¿Qué aporta?
0: Pues mira, nosotros lo que aportamos y siempre nos caracterizamos por ser una asociación muy cercana, ¿no? Al final, cuando está en ese inicio de la actividad, yo siempre digo, nosotros estamos dentro de la Confederación de Empresarios, dentro de la CEA, de la Confederación Andaluza, a la cual queremos y amamos, pero al final creo que el proteger esas personas que empiezan a emprender son unas necesidades muy diferentes a quienes ya llevan unos años y tienen consolidado su empresa. Entonces yo creo que nuestra asociación es muy necesaria a la hora de inicio de actividad.
1: Uh-huh. Oye, ¿y cuáles son los principales servicios dentro de esa ayuda que ofrecéis o ese acompañamiento? También entiendo que dentro de la asociación pues, la gente compartirá experiencias, ¿no? Y se ayudarán, o sea, será más fácil, ¿no? Esos problemas comunes que seguro que tienen los empresarios, ¿no? Como en cualquier sector.
0: Nosotros una de las cosas que intentamos hacer pues es multitud de actividades donde nos unimos todos los empresarios. Está la palabra manía que yo digo que es networking, pero es verdad que nosotros lo intentamos enfocar porque al final cuando está empezando tienen muchos problemas y nosotros siempre le decimos a la gente que venga con la mirada abierta, con los oídos abiertos, que sea proactivo. Uh-huh. ¿Por qué? Porque al final muchas veces tú tienes un problema que seguramente otro empresario que está al lado tuyo ya lo ha pasado y en un momento te resuelve muchos problemas y muchas dudas.
1: De hecho, ahora mismo estamos viendo imágenes de Jesús Abona, nuestro realizador, la está poniendo, que estos son unos premios, ¿no? Que dais, que cada vez tienen más aceptación, ¿no? Ahí os reunís, sí. Pues vamos, imagino que casi toda asociación. Es uno de los eventos aquí, que hacéis, quizás el más grande que hacéis.
0: Correcto, es el buque insignia de cualquier AGE, tanto nosotros de Andalucía como en cualquier provincia. Al final estos premios nacieron cuando hace, ya te digo, en el año 92, cuando la palabra empresario pues no estaba tan bien vista, se crearon estos premios porque al final no solo lo que queremos darle es mucha visibilidad y defendemos mucho la cultura del emprendimiento, que el emprendimiento se debe impartir desde el colegio, yo digo que ya en la universidad vamos tarde, en el colegio, y estos premios lo que reconocen es el talento y el esfuerzo de todos esos jóvenes que en cada provincia han creado su proyecto y al final somos las empresas las que creamos empleo y riqueza en nuestra región. Y estos premios de hecho fueron, yo creo que ha sido súper destacado porque acudieron casi más de 400 empresarios.
1: Última edición.
0: En la última edición que se celebró hace un par de semanas en la ciudad de Córdoba, uh-huh. donde se reunieron más de 400 empresarios, pero ya no solo eso, es que había una lista de espera de casi 300 para poder acudir. Yo creo que al final el impacto que tiene es bastante importante y cada vez más son más reconocidos nuestros premios, que se hacen muchísimo. Debe de haber muchos más porque son muy necesarios, pero yo creo que encima este año hemos dado un enfoque disruptivo, queríamos hacer un festival del emprendimiento y yo creo que lo hemos conseguido.
1: Oye, decías que en el 92 pues la imagen del empresario no estaba del todo bien vista o no estaba del todo reconocida dentro de la sociedad en general. ¿Crees que esa idea ha cambiado desde el 92 ahora en 2026? ¿El empresario en Andalucía, estamos hablando, está mejor reconocido?
0: Yo creo que en general está mejor, no solo en Andalucía, sino a nivel nacional, el papel del empresario está mucho mucho mejor visto, llamémosle por las redes sociales, por muchas circunstancias. Vamos, si nos retomamos al año 92, yo siempre pongo el mismo ejemplo, en los Simpsons el malo era el empresario. Sí. El señor Van era el malo de los Simpsons, ¿no? Era el empresario, o sea que es una cultura que no solo viene de aquí de España, sino de otros lados, ¿no? Y es cierto que ahora, cuando nosotros una de las cosas que intentamos hacer desde la AGE es impartir muchas charlas por los institutos y por los colegios, y siempre hacemos la misma pregunta, una pregunta básica, que es ¿quién quiere emprender? ¿Quién quiere montar su propia empresa? Y te digo que hace 5 años, antes del COVID, lo preguntaba y de 30 te levantaba la mano uno o dos, y a día de hoy te digo que el 50% se plantea emprender, que luego a la larga sí, luego ya es otro. Pero, bueno, pero por lo menos
1: la actitud
0: hay una actitud, ¿no? Exactamente, la gente se plantea lo que es el emprendimiento.
1: Uh-huh. Oye, ¿hay más asociaciones como la vuestra en España? Bueno, sí las hay, porque acabas de decir que la vuestra, digamos que es la más grande, ¿no?
0: Como AGE con el nombre de AGE, en cada provincia de España hay una AGE provincial. Ya no solo en España.
1: Llegáis a toda España, ¿no?
0: Digamos. Sí, hay 54 AGE a nivel nacional. Luego nosotros estamos en Europa también. En toda Europa hay una asociación de jóvenes empresarios, incluso en Latinoamérica. Y asociaciones de jóvenes empresarios en sí, las que conocemos son las nuestras. Luego hay otras de juventud y demás que son súper necesarias y sí también las hay.
1: De hecho, creo que este mismo año te han nombrado vicepresidente de la Confederación Española de Empresarios de la Asociación de Jóvenes Profesionales, sí. Básicamente de AGE Andalucía, pero a nivel nacional, de AGE España,
0: sí.
1: ¿No?
0: Sí, ya estaba con Fermín también, con el anterior presidente también estuve.

0: ocupando el cargo de vicepresidente primero, y este año pues hemos renovado con Antonio Magranés, que entró recientemente, además le está pegando un empuje a la asociación brutal, y hemos renovado con él el cargo.
1: ¿Y qué responsabilidades tienes como vicepresidente? O sea, quiero decir, ya sabemos más o menos lo que hace la asociación a nivel andaluz, regional. A nivel nacional, ¿cuál es la idea?
0: Pues a nivel nacional, la idea que tenemos es acercar más la Asociación de Jóvenes Empresarios Nacional a todas las regiones y a todas las provincias, ¿no? Por eso se ha creado un equipo bastante amplio. Yo creo que ahí Antonio, y la misión al final del vicepresidente, pues es cubrir aquellos eventos en los que no pueda estar el presidente, pues siempre he intentado estar. De hecho, hace poco, menos de un mes, estuve en Bilbao cubriéndolo. Y nosotros lo que le queremos, pues, es llevar esa voz de los jóvenes empresarios por toda España.
1: Pues, Félix, yo creo que ya más o menos hemos presentado suficiente la asociación, así que vamos a pasar a temas de actualidad, ¿no? Que al final es lo, quizás sea incluso lo más interesante, sobre todo porque desde hace poquísimo tiempo, ¿no? Tenemos ya nuevo gobierno de Andalucía, ¿no? Que al final es muy importante lo que es la Junta de Andalucía, o sea, las políticas de la Junta de Andalucía siempre pues, influyen mucho en la capacidad de emprendimiento, cómo vaya el emprendimiento en Andalucía, ¿no? Importante, ¿no? Y tenemos un nuevo gobierno, en este caso a través de un pacto entre PP y Vox, y lo único, la primera pregunta, la más básica, es ¿qué te parece el nuevo gobierno así a simple vista, ¿no? Con lo que se sabe hasta ahora.
0: Bueno, la verdad que opinar de un gobierno que se formó hace unos días pues es un poco complicado y a lo mejor arriesgado dar una opinión en sí, ¿no? Es cierto que la política de hoy va a pactos y los pactos pues han tenido que ser por un lado o por otro, y en este caso pues se ha pactado el PP y Vox. Nosotros es cierto que con el anterior equipo de gobierno pues tuvimos un trabajo muy estrecho. Es verdad que ahí estaba el consejero José Carlos Villamando, que falleció hace pocos días, y hemos llevado un trabajo muy estrecho, ya te digo, con la Consejería de Universidad y Emprendimiento, porque entendíamos que desde la universidad tenían que nacer todos esos jóvenes empresarios. Ahora mismo a nosotros la política de emprendimiento ha recaído en industria con Paradela, con el cual tenemos que tener una reunión recientemente, y en cuanto a emprendimiento, los andaluces debemos estar contentos porque de cada 10 empresas que se forman en España, 8 son andaluzas. Lo que ahora tenemos que trabajar seriamente es en esa consolidación empresarial que tanto reclamamos los jóvenes empresarios, que es verdad que en un inicio, cuando tienes tu empresa menos de 3 años, es verdad que nos sentimos muy respaldados por muchas instituciones, pero es cierto que cuando ya pasa ese valle de la muerte, esos 3 años, es cierto que tenemos que enchufar mucho potencial porque, de hecho, se ha visto en los premios, ¿no? Es verdad que pensamos que la IA viene a destrozar puestos de trabajo, y es todo lo contrario. Se han visto como proyectos con menos de un año ya tienen 30 trabajadores dentro de su empresa siendo un proyecto de IA, ¿no? Y es verdad que al crecer en tan poco tiempo necesitas ese empuje financiero que yo creo que le tenemos que reclamar mucho a la
1: gente. Tú lo decías, es un gobierno que prácticamente no ha iniciado prácticamente en la andadura. Se han conocido, digamos, los 150 medidas del pacto, ¿no? Y luego los consejeros, que el reparto de cartera, pero poco más, ¿no? Y un poco de declaración de intenciones por parte de Juanma Moreno. Así que es el momento, creo yo, el mejor momento, no a mitad de legislatura, de pedirles cosas. O sea, ¿qué les pedirías a Juanma Moreno y a su equipo de gobierno?
0: Pues bueno, que nos sigan teniendo en cuenta a la hora de tomar decisiones, que nos sigan teniendo en cuenta a los jóvenes empresarios como no han tenido en la legislatura anterior. Y nosotros lo que reclamamos mucho, pues al final nosotros tenemos, entre comillas, dos problemas, que para muchas cosas son buenos. Uno, que somos empresarios, que normalmente tenemos muchas trabas, y otro, que somos jóvenes. Entonces, a la hora de emprender tu negocio siendo joven, pues una de las reclamaciones que estamos llevando, además a través de la comisión de Andercetti, que lo están reclamando mucho, que son todos aquellos empresarios menores de 30 años, que lo hay, que lo hay, pero claro, ellos se enfrentan a un problema, que cuando tú eres autónomo y te enfrentas a la compra de, por ejemplo, tu primera vivienda, pues en España hay un problema de vivienda y en Andalucía también hay un problema de vivienda. Cuando tú vas al banco a pedir dinero para comprar tu vivienda siendo autónomo, pues cuando tienes menos de 3 años, vamos, el banco no más que te cierra la puerta.
1: Sí, sí.
0: Sin embargo, si en tu empresa tiene un trabajador que lleva 2 años contigo trabajando en la empresa, tú le pagas, sale la nómina de tu empresa, a él sí le das la facilidad.
1: Te escuchan
0: y seguramente,
1: o sea, te escuchan al trabajador y no al empresario.
0: Y no al empresario, que es al final, oye, el sueldo está saliendo de su empresa.
1: Es el origen de ese.
0: Entonces, una medida que nosotros la vamos a empezar a reclamar mucho en estos 4 años es el acceso a la vivienda para jóvenes autónomos, porque no tiene sentido lo que te he comentado ahora mismo.
1: Claro. Que me decías que la relación hasta ahora con la Junta de Andalucía, o sea, con la anterior el anterior equipo de gobierno, que al final se parece mucho. Es verdad que ahora hay un pacto con Vox, pero bueno, el

0: Repite muchísimos consejeros, parece que Juanma Moreno por lo menos ha asegurado que va a intentar seguir por la misma línea. Vuestra relación con el anterior, que será parecido a esto, entiendo, ya fue buena, ¿no?
1: Sí, la verdad que fue un trabajo muy estrecho. De hecho, hemos hecho bastante. En el primer año que trabajamos conjuntamente, hicimos más de 60 acciones en la región andaluza. Y en este último año, en este año 2026, con la Junta de Andalucía, pues lo que estamos haciendo es trabajando muy estrechamente para que todos los jóvenes empresarios no solo piensen en vender dentro de Andalucía, sino también fuera de la frontera. Hemos llevado a jóvenes empresarios a Italia. Lo hemos llevado a Murcia, lo hemos llevado a Valencia, ahora nos vamos a Bilbao en septiembre, nos vamos después a Madrid y nos volvemos a Marruecos, a Casablanca, y lo que queremos es que los jóvenes empresarios no solo piensen, y es un trabajo que estamos realizando conjuntamente con la Junta de Andalucía, pues, y creo que eso se va a seguir haciendo y estamos seguros de que se
0: ¿Eso
1: seguirá
0: tiene
1: haciendo.
0: relación con algo que he visto en vuestra vez que es Andalucía Lands Wave?
1: Sí, eso es todo lo que es,
0: Exactamente qué
1: esos
0: es.
1: son los proyectos, todo, ahí lo que hacemos es llevarnos a todos los jóvenes empresarios que se quieran apuntar a la actividad, los llevamos a otro país. Este año, el año pasado lo llevamos a Portugal, a Lisboa y a Tánger. ¿Para qué? Para que si quieren abrir empresas en esos países, pues facilitarle, sobre todo que se le quite el miedo. Porque
0: Sí.
1: nosotros los que tenemos empresas que a lo mejor vendemos fuera de España, al final es igual de difícil que vender en tu país, porque en cada país hay un problema diferente. Si no
0: Sí.
1: es de trabajo, es de financiero. Y si no, la casuística en cada país y en cada ciudad es diferente, ¿no? Entonces nosotros lo que queremos con esa actividad de Latchway es lanzar a los jóvenes a que se le quite ese miedo a vender fuera de la
0: Y
1: frontera y ampliar.
0: ampliar a la gente, el público, ¿no? Objetivo que se le puede
1: Correcto, porque también nos
0: vender.
1: estamos encontrando con muchas necesidades de los países a los que acudimos, con demanda de servicios de aquí, que a lo mejor estamos más desarrollados. Por ejemplo, a mí me sorprendía mucho que en la misión que hicimos en Milán, el tema de marketing online, que aquí en España es raro que no te encuentres una empresa en
0: No.
1: cada esquina, pues allí no hay tantas.
0: Sí.
1: Y con las cosas que se estaban haciendo aquí, estaban muy
0: Claro.
1: sorprendidos.
0: Sí, aquí por Siete Economía, evidentemente, pasan muchísimos empresarios, pues de todos los niveles, digamos, y la mayoría, bueno, yo creo que todos nos dicen que cuando salen al exterior se sorprenden de lo bien vista que está la marca España.
1: Correcto.
0: Y no tanto la marca Andalucía, porque se diluye en la marca España, no porque esté peor vista, sino que simplemente que la marca España lo que tiene tirón, pero que tiene muy buen tirón en casi todos lados. O sea, que la gente pide servicios de empresas españolas con mucha confianza y con muchas ganas, que somos muy fiables.
1: Nosotros estamos teniendo mucha aceptación cuando salimos fuera con la presencia de otras empresas allí, que muchas veces es verdad que estamos acudiendo a la Cámara de Comercio, que nos estamos colaborando bastante estrechamente, y nos sorprendemos muchas veces cuando vamos a ese país, que acuden muchos empresarios del país porque quieren hacer negocio con nosotros.
0: Oye, y hemos hablado bastante de la Junta de Andalucía, más que nada porque es noticia, ¿no? Que se ha iniciado, digamos, la nueva legislatura, pero hay más administraciones, ¿no? Está el gobierno central, evidentemente, que imagino que legislativamente tendrá mucha influencia en un poco cómo le afecta al empresariado, ¿no? Yo no sé, una rebaja en el autónomo sería fantástica, ¿no?
1: A ver,
0: Y
1: el IVA de
0: después
1: autónomo.
0: están diputaciones, están ayuntamientos. En general, bueno, o por parte, como tú prefieras, ¿qué le pedirías al resto de administraciones?
1: Pues bueno, al final nosotros con el gobierno, que al final son las medidas más que más nos afectan directamente a todos los empresarios en cuanto a impuestos y demás, pues al final lo que le pedimos es diálogo, que es algo que creo que en estos últimos años pues se ha perdido un poco. El diálogo no está siendo de lo más fluido posible. Creo que España en estos últimos años se ha caracterizado por un diálogo social bastante importante. No hemos sentado siempre en la mesa y hemos intentado negociar, luego cada uno ha intentado tirar para su camino, evidentemente, pero yo creo que en estos últimos años pues nos hemos perdido un poco. Y sobre todo lo que le pedimos al gobierno, porque yo creo que por lo menos en Andalucía, de cualquier con los políticos, porque es cierto que en Andalucía gobierna un color. Bueno, ahora dos, ahora gobernando, pero en las diputaciones y en los ayuntamientos varía un
0: Claro.
1: poco los colores. Y al final la relación, por lo menos que me traslada a mí los presidentes provinciales, es que en general con las diputaciones y con los ayuntamientos la conversación es bastante fluida y se están llegando a bastante
0: Sí.
1: acuerdos. Nuestra reclamación mayor a día de hoy es con el gobierno, que la realidad es que cada día parece que nos levantamos con una noticia nueva, con un impuesto nuevo, y al final muchas de esas propuestas que ellos proponen lo pagamos los empresarios, pero parece que la publicidad se la hacen ellos, parece que ellos son los
0: Claro.
1: que están pagando la fiesta, como solemos
0: Claro,
1: decir.
0: sentís que se legisla sobre todo.

0: a favor del resto de la población en contra de los empresarios, como se ha hecho muchas veces, ¿no? Tampoco...
1: Claro, pero al final nosotros somos empresarios autónomos y somos ciudadanos. O sea, nosotros pasamos por las tres etapas y pagamos por las tres etapas, porque al final muchas de esas cosas que se prometen o que se dicen que se hacen, si sale del impuesto, al final también lo pagamos nosotros como ciudadanos.
0: Oye, ¿cuál es, si tuvieras que hacer, no sé, una lista de tres problemas, uno o dos, los que te parezcan, ¿cuáles serían los principales problemas de los jóvenes empresarios de Andalucía?
1: Pues como he comentado un poco antes, que como cada vez más las nuevas empresas van a temas de innovación y de crecimiento, creo que otra vez volvemos a tener un problema de financiación, porque los proyectos que están naciendo hoy en día en Andalucía van muy rápido. Y el problema es que cuando tienes poco tiempo en la empresa, pues los bancos, como cuando te traslado lo de la vivienda, tampoco te escuchan, ¿no? Pero si hay un tema en lo que estamos luchando y creo que podemos presumir y podemos, es en el tema de la conciliación empresarial para autónomos. Uh-huh. Porque nosotros durante todos estos años hemos escuchado y estamos a favor completamente de la conciliación para nuestros compañeros y para nuestros trabajadores, pero la realidad era que para el autónomo no había medidas de conciliación. Uh-huh. Te digo medidas tan concretas como que el derecho a la estancia que tiene cualquier trabajador, un autónomo no lo tiene. Uh-huh. Y eso no nos habíamos dado cuenta.
0: O sea, básicamente, era una de las preguntas que te quería hacer, si se podía conciliar dentro de esto las problemáticas de los empresarios jóvenes, si se podía conciliar siendo empresario ya joven, mayor o de la edad que sea, y me lo estás respondiendo. O sea, básicamente es más complicado si eres trabajador por cuenta ajena ahora mismo. Que ya de por sí es complicado.
1: A ver, yo digo, porque el otro día también me lanzaba una pregunta y me decía, ¿y tu padre no quería conciliar? ¿Tus padres no querían conciliar? Y yo digo, sí, pero la tecnología antes no te permitía conciliar en tu casa. Yo ahora puedo trabajar con mi hija dándole el biberón, como sí. Lo hice ayer. O sea, en cualquier momento le estoy dando el biberón y estoy con el móvil respondiendo correo electrónico, ¿no? La tecnología está viniendo muy bien para esa conciliación. El problema es que nosotros no tenemos los mismos derechos que un trabajador. Nosotros, el problema es que muchas veces tenemos que defraudar. O sea, si yo me cojo la baja nada más nacer mi hija,
0: sí.
1: Estoy defraudando, porque yo realmente mi móvil lo sigo cogiendo, mi ordenador lo sigo cogiendo. Eso es lo que pedimos muchas veces, que nos podamos acoger a todas esas bajas, pero de una forma real. Yo quiero cogerme la baja a media jornada desde el primer día, porque es mentira, yo no me cojo la baja. O el problema que tenemos los autónomos, ¿cómo nos sustituimos? Uh-huh. Yo me doy de baja y mañana contrato a una persona, ¿quién la forma?
0: Claro.
1: Es que no tiene sentido la ley como está puesta. O las bajas de nuestros trabajadores no las podemos cubrir hoy en día los empresarios. Porque ¿cómo sustituyo yo a una persona para 4 meses que me obliga la ley a que sea menor de 30 años, que lleve no sé cuánto tiempo en el paro, que cumpla una serie de requisitos? Y encima para yo, cuando se incorpore, empezar a formarlo, o sea, para cargarme más.
0: Que se cumple, tienes que cumplir muchos requisitos, pero ninguno es a favor de lo que necesita
1: la empresa. Que el empresario, o sea, nosotros pedimos contratar antes, que nos permitan contratar antes, para que nos dé tiempo a formarlo, o sea, queremos pagar más realmente, pero que sea de verdad que sirva, porque como está puesto ahora mismo no sirve.
0: Claro, y además no tenéis interlocución directa o fluida con quién debe tomar este tipo de medidas.
1: Lo estamos llevando al Congreso. Bueno, de hecho, el proceso que hicimos fue llevar una propuesta no de ley, que la llevamos al Parlamento, se ha registrado en el Parlamento andaluz porque teníamos claro que queríamos que saliese de Andalucía, y luego la hemos trasladado a todos los partidos políticos, pero como tenemos 6 medidas, una página web que yo tuve que elegir, que os pido por favor a todos que firméis esa página, porque eso tiene que llegar al Congreso, donde ya hemos estado, se lo mandamos a todos los partidos políticos. A día de hoy no recibimos en el Congreso de Diputados para estudiar todas estas medidas, para llevarlo en el programa electoral, que el año que viene debe de haber elecciones. Porque yo creo que son medidas coherentes, que cualquier partido lo tiene que acoger.
0: Bueno, oye, ya para acabar, como conclusión final, ¿es complicado, no complicado ser empresario joven en Andalucía? ¿Animarías a otro?
1: Por supuesto.
0: Si alguien está pensándoselo, está empezando y está diciendo, esto es complicado, no sé si he abandonado o seguí. Tú, ¿y algún consejo que daría? O sea, primero, por un lado, ¿es fácil, difícil, normal?
1: Yo creo
0: eso, y consejos y recomendaciones.
1: Yo creo que es fácil, difícil y normal. Pero igual que cuando te incorporas a trabajar en una empresa, es fácil, o sea, todo es igual, ¿no? Yo lo que sí le doy un consejo a la gente, que si tiene cualquier inquietud de emprendimiento, que lo haga lo antes posible. Porque no es lo mismo cometer errores cuando a lo mejor no tienes cargas en tu casa,
0: familiares.
1: Familiares.

0: demás, que puedes tomar mi hipoteca, niño, que cuida a tus padres, cualquier historia, mientras antes lo hagas, mientras antes tengas esa inquietud, antes quítatela, porque cuando emprendes joven, los riesgos que puedas asumir son mucho mayores que a lo mejor ya cuando emprendes en una edad, como hemos mencionado, a los 43 años. Uh-huh. Ya cualquier paso que des te lo va a pensar, claro, mucho más. Por lo tanto, si tienes cualquier duda de emprendimiento, hazlo rápido.
1: Claro. Con 43 años mínimo, lo normal es que tengas que abandonar un trabajo, ¿no?
0: Seguramente, claro. Tienes que tomar una decisión muy importante.
1: Si sales de la universidad o de donde salgas con la idea de ser empresario, pues solo tienes esa idea, ¿no? No tienes que renunciar a muchas
0: cosas. En los premios de este año, perdón que te haga tanta publicidad de los premios, más del 50% de los proyectos eran de universitarios. Uh-huh. Y el otro, había del 30%, calculamos que el 80% eran proyectos que habían nacido en la universidad.
1: Son buenas cifras.
0: Sí.
1: Que Félix, muchas gracias por volver a Siete Economía. El año que viene te volveremos a llamar y iremos haciendo un poco balance año tras año de cómo le va a la asociación y sobre todo cómo le van a los jóvenes empresarios andaluces, que como tú decías al principio, no solo son el futuro evidentemente. Sin jóvenes empresarios pues no va a haber futuro, pero también soy el presente, ¿no?
0: Sí, exactamente. Pues muchísimas gracias, Raúl, de verdad, y espero que me llames cuando quieras porque estoy aquí encantado contigo.
1: Perfecto, muchas gracias. Y a todos vosotros, muchas gracias por estar ahí un domingo más. Nos vemos el siguiente domingo aquí en Siete Economía. Buenas tardes.
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¿Qué tal, amigos? Muy buenas noches y bienvenidos todos. Un programa más aquí, Andalucía Paranormal, en 7 Televisión, su casa, su programa de misterio. Estos amigos que se juntan y que se van por toda la geografía andaluza, que vamos desde Almería a Huelva, desde Cádiz a Córdoba, que nos metemos también en Portugal y en Extremadura, incluso en Cartagena, Ciudad Real, Ceuta, Melilla, y que vamos viendo, bueno, pues lo que es el misterio para presentárselo aquí. En estos programas que estamos haciendo desde hace ya unos meses, que nos habéis pedido, cual cazadores de fantasmas, buscando precisamente las huellas del misterio. Hoy nos vamos a ir a las antiguas instalaciones de Reto y allí vamos a, no voy a matizar provincia, nos vamos a ir a lo que es una investigación en esas antiguas instalaciones. Como se suele decir en andaluz castizo, tela, tela, ya lo van a ver. Luego vamos a seguir con una película, La Última Profecía, y finalizaremos con libros, que saben que a mí siempre me gusta recomendarle un libro. Pero empiezo con una editorial, La Cultura. La Cultura y el Misterio. Regale libros. Regale libros. Miren ustedes. Soy el primer padre que lo sufre, ¿eh? Mi hijo lee poco. Muy poco. Yo creo que no se lee ni las instrucciones de los juegos. Y ya con una edad, casi 18 años, pues con estudiando una profesión, a Dios gracias, uno se encuentra que le hace unas preguntas básicas y las desconoce.

Y yo muchas veces digo, ¿será solo él? Y cuando estoy en otro ambiente, con los hijos de amigos, les hago las mismas preguntas y se quedan igual de descolocados. Pero es que le pregunto a otros amigos con hijos que están incluso ya en la universidad y le hago preguntas que son muy basiquitas de historia general y los dejo igual de descolocados. Y me preocupo porque digo, los que somos niños de la EGB, es decir, los que ya pasamos de los 50, de los 45-50, nos daban historia, aprendíamos todo tipo de asignaturas. Pero hoy usted le dice a un niño un conocimiento básico en el descubrimiento de América y no se lo contestan. Yo no voy a ser quien vaya en contra del sistema educativo que tenemos en este país, porque los hay que saben más que yo, indudablemente. Pero yo sí volví a la EGB, particularmente yo, ¿eh? Una opinión muy particular que me tienen que respetar como yo respeto la suya. Pero como eso va a ser poco posible, porque tenemos unos políticos que donaron el cerebro hace tiempo, de cualquier partido, ¿eh? Que nadie lo vaya a ver como una crítica a nuestro sistema de gobierno ni nuestros gobernantes actuales. Esto es un problema que viene de muy atrás y que afecta. Sí les recomiendo que regale el libro. Que lea el libro. Que regale un libro de curiosidades históricas, que eso entra muy facilito, y deja unos conocimientos. Su hijo, su hija va a disfrutar, usted va a disfrutar porque también lo puede leer, y la cultura va a agrandarse. Créanme, merece la pena, ¿eh? No hay algo más triste que tener a jóvenes preparados, pero que toda la preparación que tienen de una cosa les falla por otra. De verdad. Sigan el consejo, regalen cultura, regalen libros, ya no de misterio, de cualquier cosa, pero que se lea en este país. Hace que la persona tenga más cultura, que desarrolle un mayor vocabulario, que tenga un léxico aún más dilatado. Regale cultura. Y nos vamos a ir a las instalaciones de reto, de rehabilitación de drogodependientes, donde puertas que se abren, que se cierran, ruidos, detectores que saltan, objetos que se mueven, fotografías de lo extraño, todo eso y mucho más en la investigación que les presentamos de forma monográfica en este programa de hoy, que comienza ahora y que se llama Andalucía Paranormal.

Buenas tardes. Hoy nos encontramos en un edificio que fue un centro de desintoxicación de toxicómanos, y en la otra parte del edificio pues fue un centro de recuperación de

0: con problemas de psicomotriz y problemas con síndrome de Down en su grado más avanzado. En este lugar lo que nos ocurre es, pues, por ejemplo, el fenómeno de mimofonía, que lo que hace son provocar ruido, golpes, puertas que se cierran y se abren solas, sin ningún motivo aparente. Todos los sensores que traemos aparecen todos locos, sensores sonando donde no hay nadie, los EMF captando una intensidad bastante alta. Entonces, bueno, vemos sombras que se cruzan, sobre todo por aquí en este ala que nos encontramos ahora mismo. Bueno, aquí vamos a investigar hoy a ver qué nos encontramos. ¿Hay alguien aquí con nosotros? Sí. ¿Perteneces a este lugar? ¿Quieres decirnos algo? ¿Qué es lo que nos quieres decir? F. U. E.
1: ¿Fuera?
0: ¿Quieres que nos vayamos? Sí. ¿Por qué motivo quieres que nos vayamos? Aquí, M. O.
1: Malo.
0: L. ¿Molestamos? Sí. ¿Sabes que no venimos a hacer daño?
2: Sí. ¿Puedes preguntarle si hay alguien en las habitaciones del pasillo donde estamos escuchando los golpes?
0: Sí, ¿no?
2: ¿Y le puedes preguntar cuál es su nombre?
0: No. ¿No puedes dar tu nombre? No.
1: ¿Por qué?
0: No.
2: ¿Mala?
0: Malos. ¿Quiénes son malos?
2: Ve deletreando.
0: U, S, T, E, D. ¿Nosotros somos malos? ¿Por qué? A, Z, E, I. Ese. Y llega a L. A L.
2: Se escuchan sonidos, ¿no?
0: ¿Estamos haciendo ya el mal?
1: Sí. ¿Se escuchan voces al fondo de la
2: Sí.
0: ¿No quieres hablar con nosotros?

0: Pregúntale cuánto tiempo llevan aquí.
1: Espérate, acabo de ir.
2: ¿Hay alguien aquí que quiera comunicar con nosotros?
1: Sí.
2: ¿Me puedes decir tu nombre?
1: No.
2: ¿Por qué motivo? ¿No te acuerdas?
1: No. Hace mucho tiempo que estás aquí. Sí. ¿Qué te sucedió? D-R-O-G-A-S.
2: Drogas.
1: Drogas. ¿Sabes que estás muerto? D-R-O-G-A-S.

0: cáncer durante el accidente. ¿Tuviste aquí un accidente? ¿Cómo fue el accidente? N O N U E S T R O. C U I. ¿Vuestro cuidador? Sí.
1: ¿Qué le pasó al cuidador?
0: N A D A.
1: Nada.
0: ¿El cuidador fue el que provocó el accidente? Sí.
1: ¿Qué os hizo?
0: M E T A D O N A. ¿Fue con la metadona? Sí. ¿Os dio poca dosis? No. ¿Se le olvidó la dosis? No.
1: ¿Os dio una sobredosis?
0: Sí.
2: ¿Eres una mujer?
0: ¿Cuántos estáis aquí?
1: Indícanos un número. Un número.
0: U C H O S.
1: Muchos.
0: ¿Nos puedes dar un número aproximado? Uno. Cero. Diez. Sí.
1: Joder.

0: El porrazo ha sido muy fuerte, ¿eh?
1: Sí.
0: ¿Has dado tú ese porrazo?
1: No.
0: ¿Ha sido alguien que habita en este lugar?
1: No.
0: ¿Quieres que nos vayamos?
1: Sí.
0: ¿Quieres que nos vayamos al área infantil o que nos vayamos del sitio?
1: D, E, L, S, I, T, I, O. ¿Quiere que nos vayamos del sitio?
0: Del sitio. No queremos hacerte daño. Queremos solo comunicarnos contigo.
1: Sí. ¿Qué te sucedió?

0: que tu nombre. ¿Eres una mujer?
1: ¿Eres una mujer? Sí.
2: ¿Hay alguna mujer más aquí junto a ti?
1: Sí.
2: ¿Cómo te llamas tú?
1: No.
2: ¿Te llamas Ana? Sé que te llamas Ana. Ana, ¿por qué no quieres decirnos tu nombre?
1: ¿Hay alguien, Ana, que no te permita dar el nombre?
3: Sí.
1: ¿Quién no te permite dar el nombre? ¿Quién es él? ¿Me puedes dar su nombre? ¿Cuál es su nombre? V. A. L. N. O sea, E. N. T. I.
2: Valentín.
1: Valentín. Valentín es quien no te deja dar el nombre. ¿Lleva mucho tiempo aquí Valentín?
4: ¿Y dónde está Valentín?
2: ¿Era paciente?
1: Sí.
4: ¿En qué parte del edificio está Valentín?
1: A, Q, U, I.
4: Aquí.
1: Aquí.
2: Mira, mira. En el pasillo se está escuchando algo.
4: Sí, como sí. Si andara.
2: Como si estuviera alguien ahí respirando o algo.
0: Valentín va a hablar con nosotros.
2: Ve cerrando la sesión. Una sesión de Spirit Radio,
0: vale.
2: De Ouija Electrónica, vamos.

0: Ahora está Rosa con el péndulo.
1: He preguntado que si había alguien aquí.
0: Simplemente ha preguntado por esa cuestión.
1: Y veis la fuerza que tiene, ¿verdad? Cada vez se mueve con más fuerza.
0: Sí, sí.

0: ¿Qué detectamos, Javi?
1: Pues estamos detectando una presencia aquí en
0: junto a la chimenea.
1: Bueno, una, yo creo que hay
0: teniendo
1: varias.
0: En cuenta que luego hay que descartar los falsos positivos.
1: Correcto. En este lugar, concretamente, no hay nada que nos pueda dar un falso positivo, como un dibujo.
0: ¿Y en el pasillo podemos hacer un...
1: Sí.
0: ¿Un recorrido por el pasillo y las habitaciones?
1: Por supuesto.
0: Sí. Es que se está escuchando ruidos en el pasillo. Que tenemos colocados diferentes detectores de presencia acordonando la zona para saber que estamos solos. Y sin embargo han tocado solos. Independientemente de que nosotros al pasar lo hayamos activado, pero antes previamente han estado tocando. Esto parecen como unas taquillas, ¿no?
1: Sí.
0: Aquí parece que no hay nada.
1: Aquí no hay nada.
0: Ahí ha habido algo, ¿no?
1: Sí. No me ha dado tiempo, es que es lo que es.

0: Ahí.
1: ¿Ves?
0: Vale, rosa, ¿no?
1: No.
0: ¿Has detectado aquí, rosa?
1: Rosa está aquí y por... lo he marcado aquí debajo de la mesa. De hecho, es más, rosa ni la...
0: Sí,
1: ni
0: sí,
1: la
0: sí, no,
1: por
0: rosa.
1: La lejanía.
0: Pues es que tú tienes otro ángulo ahí. Qué curioso. A ver, vamos a seguir, a ver si nos lleva a alguna habitación en concreto. Mochila.
1: Sí, aquí es la mochila.
0: Ahí.
1: Aquí tenemos.
0: En el pasillo hay algo.
1: No, tenemos aquí justo aquí delante.
0: Es como dos brazos que se mueven agitadamente.
1: Sí. ¿Ves? Lo tenemos aquí, justo delante.
0: Es como si se estuviera moviendo.
1: Mira, ¿ves? ¿Ves?
0: Además, a la altura del detector donde antes se ha puesto a tocar. Y donde las puertas se han cerrado.
1: ¿Ves? Aquí está. Está como haciendo cortes de manga.
0: Sí, sí. Muy nervioso.
1: Sí,

0: ¿Nada?
1: Aquí no. Aquí la puerta, otra vez abajo. Aquí abajo.
0: Sí, el mismo de antes.
1: Sí, nos está acompañando.
0: La habitación del frente, donde antes han estado pegando los porrazos.
1: Sin embargo,

0: Aquí está vacío también.
1: Aquí está vacío.
0: Es en el pasillo donde se concentra casi todo.
1: Sí. De hecho, cada vez que vamos a salir del pasillo, nos falta la presencia.
0: ¿Ves? Ahí está, ahí está. Es curiosísimo, ¿no?
1: Le damos un paso atrás. Lo pillamos. Y aquí no hay nada que pueda dar un falso positivo.
0: Vamos a seguir andando, Javi.

0: Vaya.
1: Okay.
0: Nos trae esta habitación, quizás
1: sí,
0: sea buena sí. Hacer aquí una sesión.
1: Vamos a ver si quiere cerrarte. Aquí no hay nada.
0: Sin embargo, nos ha traído aquí.
1: Sí, bueno, ahí han podido ser más ahora.
0: Sí, que esos son falsos positivos.
1: Sí, ser un falso positivo.
0: Vamos al pasillo de nuevo.
1: Vale, vamos a mirar.
0: Sí, nos falta esta habitación.
1: Esta habitación de aquí. Aquí no. No hay nada. Quiere que estemos aquí en esta habitación porque ahora precisamente no nos hace de la habitación. Y esta de aquí, sí, hemos entrado.
0: Vale. Rosa. En el tiempo que hemos estado haciendo la sesión de Ouija, se han estado escuchando sonidos en el pasillo de las habitaciones.
2: Cierto.
0: Y tú también has estado escuchando presencia. Cuéntanos, ¿qué es lo que has oído exactamente?
2: Yo lo que he escuchado murmullos y después me he ido a mi puesto en el pasillo y escuchaba, es que estoy escuchando música. Una música. No distingo qué clase de música es, pero sí escucho una melodía. He preguntado que si son ellos, que si le ponían música antes a ellos, y me han contestado que no, que son ellos cantando. No sé, pregunto por Ana.
0: Ana, que era una toxicómana de aquí.
2: Se acaba de escuchar un porrazo ahí.
0: Hay dos, Javier Busca.
2: Y Ana no dice que no es Ana. Ahora sé que estás. Y dice que no es ella. Pero sí se escucha como mucha gente murmurando y hablando.
0: ¿Y los porrazos?
2: Y muchos porrazos. Y pasos. Pasos, arrastrar pies, también se escucha. Y me pongo en el pasillo y yo lo que veo es las sombras pasar de un lado a otro. Y algunas se esconden. Uno es muy alto. Y hay varios que son más medianitos, más bajitos.
0: Por las sombras que has visto.
2: Son mujeres y hombres.
0: Mujeres y hombres.
2: Sí. Y aparte hay también un hombre que no es muy alto, pero hay uno que es muy alto. Muy alto, muy. O sea, como muy esquelético. Con las sombras que.
0: ¿Qué sensaciones te está dando este sitio?
2: Es que es sensaciones de que tienen miedo de nosotros. De que tienen miedo de estar aquí, pero también tienen mucha pena. Es un sentimiento de pena, de que no saben por dónde, que están anclados aquí y no saben para dónde tienen que ir.
0: ¿Tú crees que la actividad la están provocando ellos para llamar la atención,
2: sí,
0: para que se les ayude?
2: Sí.
0: ¿Y cómo se les podría ayudar?
2: Una buena limpieza espiritual y abrirle un portal para que ellos se fueran, pero habrá quien se vaya, porque

0: hay varios que la carga que tiene es muy negativa. Es que hay uno que es el... yo veo al largo este, los demás sí los veo más tenue, pero el alto este, la sombra está alta, la veo muy oscura. Como que es el jefe y no los deja que avance.
1: ¿Te da la sensación de que es negativo, de que es malo?
0: Sí, muy negativo, muy negativo. Y además es agresivo.
1: ¿Y el resto?
0: No, el resto no. El resto tiene ganas de comunicarse porque tiene ganas de irse.
1: ¿Quién los ata?

0: El hombre este. El hombre este, la sombra es alta, que de la única manera que puede provocar que no haya nadie aquí, es los porrazos, los murmullos, porque ustedes habéis ido para allá y yo me fui aquí y escuché aquí justamente, fuera, pero era un hombre.
1: ¿Y la campanita esa como de bici que hemos escuchado?
0: Sí, como si fuera la campanita de una bici. Como si fuera la campanita de una bici. La escucho también.
1: ¿Puede tener que ver con el ala infantil, que curiosamente es el menos activo?
0: Yo creo que es lo que hablamos, es como la sombra en la oscura ya se ha convertido en negativa, o dañina, o mala, como queramos llamarla, quiere intentar engañar. Engaña para que digamos, ah, pues mira, son los niños, son los niños, y vayamos un poco más como no tan alerta. Y ellos se metan, o se vienen deportadores con nosotros, se pueden venir. A estos sitios hay que venir muy bien, muy bien.
1: Con un fenómeno de apego.
0: Sí, hay que venir muy protegido porque es muy fácil que se apeguen a uno. Es muy fácil. Una voz de una mujer, vamos.
1: ¿Qué le está pasando al detector, Javi?
2: Pues el detector lo que está detectando es un campo de electromagnético bastante, bastante alto.
0: Muy alto.
2: Muy alto. Entonces nos indica de que hay ahora mismo aquí una presencia.
1: Es curioso porque en comparación con este otro tiene muy poco. Y este parece que ya se está.
2: Eso, en el momento que tú te acercas, que el otro día comprobamos que los focos no son.
1: No, los focos además no son.
2: Porque no.
1: Además estamos lejos, pero vamos, hay bastante actividad,
2: La tablet que la tengo puesta yo ahora mismo para las psicoimágenes, por si pillamos alguna. Voy a retirarla.
1: ¿Y sigue?
2: Con lo cual, sigue ahí la.
0: No hay ningún aparato.
1: No. Seguimos. Vamos a hacer una sesión de.
2: ¿Coño?
1: Spirit.
2: De Spirit Radio.
1: Comenzamos.
2: ¿Hay alguien aquí con nosotros que quiera darnos algún mensaje?

0: La televisión sirve principalmente, Javi, para captar psicoimágenes, ¿verdad?
1: Sí, para captar psicoimágenes. En el momento que detecta alguna interferencia, pues hace una captura de pantalla y mostraría lo que es la imagen.
0: Siempre hay que decir que son programas exclusivos mejorados.
1: Correcto. De hecho, son programas que no funcionan, que funcionan incluso sin conexión a internet.
0: Y que te habla un poco de la verosimilitud que tienen los mismos.
1: Correcto.
0: Si hay alguien aquí, ¿se puede comunicar con nosotros?
1: Sí.
0: En el pasillo hay ruido. En el que da la ala infantil.
1: Sí. Sabemos que estáis aquí. ¿Por qué no os comunicáis con nosotros por el aparato que tenemos, por la tablet pequeñita que tenemos aquí? Por este que yo estoy tocando ahora.
0: Por favor, ¿podrías hablar con nosotros? Hemos venido a verte.
1: Y a saber qué es lo que realmente pasó aquí.

0: Luego revisamos las posibles psicoimágenes, ¿no? Aquí viene. ¿Quién eres? ¿Por qué estás aquí?
1: Ellos no me ven.
0: Ellos no me ven.
2: ¿Dónde está?
0: ¿Qué tal? Ellos no me ven. ¿Qué tal?
2: ¿Dónde estás?
0: Ahora acaban de tirar el aparato de Javi y han dicho ahora, como si estuvieran aquí. ¿Le ha pasado algo al equipo? Pero te lo han empujado, ¿no? ¿Por qué has hecho eso? ¿Por qué has hecho eso? ¿Lo han tirado con gran violencia? Sí, sí, el harto. Este va a ser el tal Valentín. ¿Por qué has hecho eso? Harto.
2: ¿De qué estás harto?
0: ¿Ha captado alguna psicoimagen en este tiempo? Tráetela y la vemos.
2: Ha sacado una psicoimagen.
0: ¿Te puedes seguir comunicando con nosotros? Una cara.
2: Una cara y perfecto.
0: Se ve perfectamente la cara. Es una mujer, ¿eh?
3: Es una mujer, sí.
0: Ana, ¿eres tú? Se ve perfectamente. Me estoy alejando para que se vea un poco mejor. Se ve perfectamente la cara, que es impresionante, ¿eh?
2: Sí, también se ve algo más.
3: Sí, tiene las facciones donde se
0: ve. Es que es impresionante.
3: Ahí detrás hay otro, ¿no?
0: Miren, miren la cara que acaba de captar la cámara. Justamente en el momento en el que nos la han tirado y nos han dicho harto. Puede ser también un chico joven.
2: Sí, yo creo más bien que es un... Bueno, puede ser un chico joven. Pues,
0: la psicoimagen es brutal, vamos, es bestial, ¿eh? Abajo se está escuchando ruido.
2: Sí.
0: Tenemos tu foto. ¿Has sido tú quien has hecho ese ruido? ¿Has sido tú el que has tirado el aparato y el que estás haciendo esos ruidos desde que hemos llegado?
2: Sí.

0: ¿Puede ser abajo en las duchas? ¿Abajo hay unas duchas?
1: Sí.
0: ¿Como si se estuvieran duchando algo?
1: Puede ser.
0: Porque es el único sitio que se... Junto con un comedor, es el único sitio que se me ocurre que pueden... Que se pudieran reunir. Evidentemente en el edificio físicamente estamos solos.
2: Sí, sí, sí, sí. Si estuvieran hablando...
0: Aquí viene. Javi, ponte con la cámara a ver si pillas algo.
1: Sí.
0: ¿Quién eres? ¿Cuál es tu nombre?
3: Sonia.
0: Sonia. Es la otra chica. Sonia, ¿por qué estás aquí?
3: Porque

0: ¿Eres tú la de las fotos, Tania?
1: Buena pregunta.
2: Mi dolor.
1: O mi olor también, ¿no?
0: Mi honor o mi dolor.

0: oh mi amor, no,
1: no.
0: Mi dolor,
1: oh mi dolor.
0: Se ha ido, ¿no?
2: Sí, se ha ido.
0: El detector está disparado completamente. No son los focos, no es nada, ya lo hemos comprobado.
1: No, porque además estos focos precisamente ahí no están apagados.
0: Aparte, y yo estoy muy lejos.
1: Y aparte, esto es lo que lleva son dos pilas de 9 voltios.
0: Claro.
1: O sea, de 9 no. Dos pilas de
0: 9. Ahí hay ruido. En el pasillo hay ruido.
1: Sí.
0: Claramente se ha escuchado, ¿eh? Como si estuviera pisando a alguien. Otra, ¿no?
1: Mira.
2: ¿Tenía lectura de la foto?
0: Otra psicoimagen. Esta es magnífica, ¿eh? También. Esto es un hombre, ¿eh?
1: Esto es un hombre.
2: ¿Has visto el pelo largo?
0: Esto es un hombre, ¿eh? A ver, Javi, enséñanos la psicoimagen nueva.
2: ¿Está funcionando bien?
0: Que es impresionante, hay ruido. Aquí viene.
3: Cuidado.
0: ¿Por qué tenemos que tener cuidado?

0: Diego.
1: Diego.
0: Puede ser otro, ya son tres nombres. Ana, Diego, Sonia.
2: Valentín.
0: Valentín.
1: Valentín.
0: ¿Ha dicho que eran 10?
2: Sí, Valentín es el que, digamos, reparte aquí el potato.
0: El malo.
2: El malo.
1: Cuidado, ¿por qué? Porque viene Valentín

0: que escucho frases sueltas.
1: Aquí viene. Ahora está más tranquilo el detector. Zapatón.
0: ¿Zapatón?
1: ¿A qué te refieres? ¿Cómo te podemos ayudar? ¿Por qué te has quedado aquí? Mi madre. ¿Quieres que busquemos a tu madre? No sé si os pasa, pero el pellizco en el cuerpo se tiene, ¿eh?
0: Sí, se tiene. A ver, y me da una cosa en la cabeza.
2: Yo la paro de poquito. Pecho, sed, muchísimas veces.
0: Yo también tengo que ser.

0: ¿Cómo vas, Javi? ¿Por qué hemos elegido este sitio, Javi? ¿Por qué nos hemos puesto aquí en medio?
1: Pues nos hemos puesto aquí en medio porque es donde más actividad hemos tenido. Tenemos la confluencia de una escalera que yo tengo justo ahora mismo enfrente y del pasillo que tenemos aquí detrás. Entonces hay tanto ruidos en el pasillo como en la parte baja de la escalera, como en el pasillo que tengo enfrente, que las puertas se abren y se cierran solas. Aparte, por el medidor EMF que llevamos, pues es el sitio que más facilidad nos está marcando la zona. Tiene picos bastante bastante buenos.

0: Si hay alguien más aquí, se puede manifestar, por favor.
1: Si quiere que lo veamos.
0: Aquí viene.
1: Aquí viene.
0: Mi secuestrador.
1: ¿Quién fue?
0: Si te trajeron aquí no fue para secuestrarte, sino para ayudarte. ¿Tú eso lo entiendes?
2: Putrefacción.
0: ¿Murió alguien aquí?

0: tras las rejas. Aquí antiguamente había rejas.
1: ¿Te refieres a la reja de una habitación?
0: Esto era como una cárcel.
1: Ochenta.

0: Sí.
1: Entonces,
0: es como una voz en el
1: cadáveres. Aquí he pillado otra.
0: A ver, muéstranosla.
1: Esta no se ve tan...
0: Son sombras. Eso es lo que se cuenta que se ve aquí, que son sombras, como dos cabezas que pasan.
1: Y la otra aquí.
0: Pero vamos, que se están viendo bien claras. Que repito que se está trabajando con software mejorado. No es un software disponible. Son versiones mejoradas, betas, digamos. Y la verdad es que está dando muy buen resultado hoy. Nos vamos a ir. ¿Podríamos ayudarte de alguna forma? ¿Podríamos ayudar a los que están aquí de alguna forma? Que se pone casi en el rojo, ¿eh?
2: Sí.
1: Sí.

0: Aquí viene.
1: Y de esas instalaciones de reto, ¿a dónde nos vamos? Nos vamos al cine para vivir la última profecía. Miren ustedes, una chica que es enviada a Roma, país, Italia maravilloso y una ciudad maravillosa, Roma. Y allí descubre una conspiración que es aterradora para reencarnar al mal, nada más y nada menos. Esto es una precuela de la profecía. Vamos a ver el tráiler, el vídeo, y seguro que le ilustra un poquito más mis palabras.
2: No tienes nada que temer. Dios tiene grandes planes para ti. Esta criatura es como él.
3: Hay una chica en el orfanato. Creo que necesita a alguien que vele por ella.
4: Carlita sufre algo de demencia.
5: Debe tener cuidado, Margaret. ¡Mira aquí!

0: Pasarán cosas malas a su alrededor. Diabólicas.
1: Lo hago por ti.
2: ¡No, no, no!
1: ¿Qué tiene que ver todo esto con Carlita?
0: Esta iglesia ha mantenido el poder durante generaciones. Y hará cualquier cosa para que eso no cambie. ¿Cómo se controla a la gente que ya no cree? Creando algo que teman. Creo que ella va a ser la madre.
1: ¿La madre de quién?
0: Es la marca del diablo.
1: No es real. No es real. No es real. No es real. No es real. ¿Qué no es real? ¿Quién ha dicho eso?
3: Esto es muy real.
4: ¿Qué me gusta este libro? Los enigmas pendientes, de Joaquín Gómez Burón. Un libro maravilloso. Yo he de recomendárselo, de la Biblioteca Básico Espacio Tiempo, que se suele encontrar en librerías de viejo, y que permítanme que les lea, por ejemplo, el índice. Hubo una vez un pasado tecnológico, los mapas antiguos y el legendario Piri Reis, desapariciones misteriosas, extrañas explosiones, grandes enigmas vivientes, las bestias imposibles y las civilizaciones perdidas. No me digan que con este impresionante índice ustedes no querrían leer un libro como este. Les cuenta el experimento Filadelfia, les lleva a Egipto, les habla de los grandes descubrimientos náuticos, pero de los mapas que habrían guiado a esos descubrimientos. Llevaba Colón un mapa que sabía que más allá no había una ruta nueva a Cipango, sino que lo que había era un nuevo mundo. Ah, leanlo en este maravilloso libro de Joaquín Gómez Burón, que les presenta un tema que es de verdad digno de leer, porque resulta sumamente gratificante reencontrarse con el misterio con este tipo de lecturas. Y yo por mi parte me voy a despedir por este programa de hoy, que ha sido intenso. Recuerden que tienen una cita la próxima semana, aquí en Andalucía Paranormal, que a través del correo electrónico andaluciaparanormal.7tv@gmail.com va a poder estar en contacto con nosotros, y que de alguna manera nosotros también vamos a hacer lo posible por complacer todas esas peticiones que ustedes nos tienen, como con el tarot, las piedras, los cuarzos, lo que son los amuletos, investigaciones. Pero háganoslo llegar, escríbanos, andaluciaparanormal.7tv@gmail.com. 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Nosotros nos vemos en una semana. Hasta entonces, sean felices.
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0: Bueno, pues nos sentamos a mesa y mantel con un... ¿Cómo se llaman los de Casablanca?
1: Casablanqueses.
0: Casablanqueses.
1: Sí.
0: Con un casablanqués de Marruecos, con Mohamed. Asif.
1: Asif, exactamente, sí.
0: Mohamed, ¿qué tal? ¿Cómo estás?
1: Bien, bien. Gracias por la invitación.
0: Gracias a ti por aceptarla. Investigador de la, has estado en la Universidad de Cádiz investigando el fenómeno de la inmigración.
1: Sí, asilo, protección internacional.
0: Efectivamente. Y llevas viviendo en España 10 años.
1: Sí.
0: Los primeros 5 en Galicia.
1: En Galicia y ahora 5 años en Andalucía.
0: ¿Y estuviste los 5 de Galicia en qué ciudad?
1: En Santiago de Compostela.
0: Normal sitio, ¿no?
1: Sí, lo mejor de lo mejor, la verdad. A mí me ha encantado esa ciudad.
0: Sí, sí, sí. Tampoco se come nada mal allí, ¿eh?
1: O sea, en cualquier sitio, bueno, tanto en Galicia como en Andalucía se come muy bien.
0: Pero la de aquí es más reconocible para ti, ¿no? Esta gastronomía es más...
1: Sí, porque es más cercana a Marruecos, al mundo árabe y tal. Y claro, también porque los árabes estuvieron aquí, entonces dejaron más su huella aquí que claro. En Galicia ya.
0: Claro, sí. Bueno, tenemos mucho más que nos une que nos separa, ¿eh?
1: Exactamente, no, sí.
0: Mucho que luego digan esas cosas, pero es verdad que sí. Bueno, estamos en un Amesi Mantel con Mohamed en Echa Mario by Guarique Peruano, que es un restaurante peruano muy rico que hay en Jerez de la Meda del Banco. Guarique, que estaba antes en la calle San Agustín. Ya grabamos ahí en el anterior local un programa con Lucho Montes hace ya algunos años. Y bueno, queremos repetir aquí porque tenemos pendiente esta versión nueva del Guarique, Echa Mario, con Mohamed. ¿Conoce la cocina peruana? ¿La habías probado antes?
1: La verdad no. Cuando ya estaba estudiando, compartí piso con un peruano, pero por desgracia nunca me preparó nada porque no sabía cocinar.
0: Que no sabía cocinar. Bueno, pues mira, una oportunidad que tenemos hoy de quitarnos la espina,
1: ¿eh? Eso es, ya.
0: Bueno, decíamos que natural de Casablanca, a mí la comida marroquí me apasiona, he de decirte. No sé si hay algún plato especial que te guste de tu país, el preferido tuyo.
1: El preferido para mí es el cuscús. El más conocido, claro. El cuscús con pollo, con verduras. Al cuscús hay que ponerle 7 verduras.
0: Sí.
1: O sea, es un plato muy variado y muy beneficioso incluso para el metabolismo, porque ya tiene

0: verdura, sémola y también carne. Y eso es lo que le beneficia a este plato, la verdad, y es muy sabroso.
1: Bueno, es verdad que Mohamed delante de la cámara está como pez en el agua porque es periodista, ¿eh? Eres periodista, te dedicas a la comunicación. ¿Hace falta mucha comunicación para entender un poco mejor el fenómeno de la inmigración en el tiempo que nos ha tocado vivir? Muchísimas gracias, Rosy.
0: Gracias. La verdad es que sí. Porque ahora parece que sí que hay mucha comunicación con las redes sociales y todo, pero es un arma de doble filo. Porque las redes sociales pueden jugar un papel positivo, como también lo pueden hacer otro negativo. Y eso es lo que estamos viendo. Porque algunos medios de comunicación sí que hacen mucho esfuerzo para dar una buena imagen
1: Sí.
0: acerca de la inmigración y los inmigrantes. Pero, por desgracia, hay otros que no. Y eso es totalmente natural. Siempre va a haber detractores y otros que no. Pero, el ciudadano de a pie, yo siempre digo que hay que trabajar mucho con el ciudadano de a pie, porque es el que recibe primero la información, es el que la digiere, entonces es digamos que es permeable a todo lo que producen los medios de comunicación.
1: Sí.
0: Y eso es lo que tenemos que hacer, o sea, trabajar a nivel de los medios de comunicación, concienciarlos y para poder tener una imagen positiva de la inmigración, que es rentable tanto para el inmigrante como para el estado donde están afincados esos inmigrantes.
1: Claro, pero esto sin embargo no acaba de calar y sigue habiendo personas que inevitablemente piensan que esto es una invasión. Que vienen a invadirnos. Y claro, esto contrarrestando es complicado. Me imagino que con mucha pedagogía, con mucha comunicación, con mucha transparencia y hablando de una forma muy clara, ¿no?
0: Claro, en este caso la comunicación es importante, es fundamental para poder cambiar pareceres acerca de la inmigración, pero al mismo tiempo los inmigrantes también tienen que trabajar ese aspecto. O sea, porque hay un puñado, hay que decirlo, hay un puñado de inmigrantes que vienen, pero no aportan nada a la sociedad donde están.
1: Sí.
0: Y eso es lo malo de esos, y se cuenta con los dedos, o sea, no son muchos, pero la mayoría, porque yo he tenido una experiencia de 2 años con jóvenes migrantes y la verdad, la mayoría, diría yo, el 90 más del 90% vienen para trabajar, aportar al país e incluso ayudar a sus familias. Pero hay un porcentaje ínfimo que sus circunstancias o cosas de la vida, entonces se desvían del camino, digamos, recto y luego se lanzan a otras cosas nocivas, tanto para ellos como para la sociedad. Y es lo que daña la imagen de la inmigración. Y eso y también la sociedad de la receptora no tiene que generalizar. Y eso es el problema, es que generalizan. Y afecta a todo el colectivo de los inmigrantes.
1: Bueno, pues vamos a empezar con uno de los platos que son absolutamente imprescindibles en la gastronomía peruana, que es el ceviche de pescado. En este caso, un ceviche de corvina, donde vemos el maíz tostado peruano típico, donde vemos el boniato y, por supuesto, el pescado con esta leche de tigre que sirve de base. Es un plato con un toquecito picante para quien quiera. Mohamed, que no es nada amante del picante, lo ha
0: No,
1: puesto
0: para nada.
1: sin picante. Pero bueno, es un plato gustoso, un plato muy rico de comer y que, bueno, es un emblema de la gastronomía peruana. Una gastronomía peruana, fíjate, Mohamed, que es tan rica y tan completa porque pasaron muchas civilizaciones por el país
0: Exactamente, sí.
1: andino. Pasaron españoles, los autóctonos, asiáticos y fruto de ese crisol de civilizaciones y de culturas que habitaron el país en diferentes épocas, tienen como resultado una gastronomía bastante rica. Ahí tenemos mucho en común en España, gracias, entre otras cosas, a la gastronomía que nos dejaron los árabes en su día.
0: Claro, entonces eso se nota porque influye en la gastronomía latinoamericana, especialmente ahora la peruana, porque los árabes dejaron o sea, para España

0: digamos, el legado que, uno de los legados, porque hay muchos, tanto en la ciencia como en la economía y tal,
1: la
0: pero también en
1: arquitectura, el arte.
0: eso es, y luego en la gastronomía. Y los españoles también lo que hicieron es llevar ese saber a América Latina. Y
1: También.
0: claro, entonces eso beneficia a todo el mundo.
1: Claro, es una enseñanza. Yo creo que la gastronomía puede ser un buen campo de juego en el que explicar un poco el fenómeno de la migración, que por otra
0: Exactamente,
1: parte
0: sí.
1: ha existido siempre a lo largo de la historia y que ha sido siempre bastante enriquecedor socialmente.
0: Claro, la verdad, el que quiere negar el fenómeno de la inmigración es que no entiende nada de la vida en sí, no solamente del fenómeno migratorio. Por eso es importante, la inmigración es muy importante, porque hay un intercambio cultural, informativo, a todos los niveles, y eso enriquece al país en sí, el que recibe la inmigración. Entonces, hay algunos, digamos, grupos políticos y tal que dan mucho miedo a la inmigración, pero lo que quieren es solamente beneficiarse ellos mismos de algunos privilegios para sí mismos, pero para el pueblo que les está votando, entonces la verdad no sabe y no entiende los beneficios que está teniendo la inmigración en el país. Siempre digo, no me refiero a un puñado de gente que solamente viene aquí a vivir del cuento, a eso no se cuenta, pero a los que aportan, a los que quieren dar lo mejor para el país donde están afincados.
1: Claro, pero sin embargo no es solamente un país, es el conjunto de Europa, muchos países de Europa que están, sobre todo con respecto a la migración ilegal, están tomando cartas en el asunto. ¿Por qué esto no se ve como algo positivo? Esta integración no se ve a nivel continental incluso como algo enriquecedor.
0: Es que el problema siempre viene de las mentalidades. Algunas personas piensan que los inmigrantes cuando vienen es para robarles los puestos de trabajo. Pero si vemos las estadísticas donde trabajan la mayoría, digo, no la mayoría, trabajan en el campo, la construcción, los cuidados, hostelería, son puestos que, sobre todo en campo y construcción, los nativos no quieren. Entonces, ¿quién está ahí para trabajar? Los inmigrantes. Aunque yo no estoy a favor, porque estoy a favor de que el inmigrante que venga aquí con estudios para poder aspirar a un puesto de trabajo digno. Pero la mayoría, la verdad, porque como he dicho, que he convivido con y he tenido experiencia con durante 2 años con jóvenes migrantes, y claro, vienen a la edad de 8, 10, 15 años, esa es la edad para la escolarización, no es para pensar en otra cosa. Pero por desgracia, ellos siempre dicen, tienen en mente, es que tienen que trabajar para ayudar a sus familias. En este caso, ¿dónde trabajan? ¿En el campo o en la construcción? Y a eso, y eso digo que son puestos que los nativos no quieren y los ocupan los migrantes.
1: Bien. Bueno, me gusta este rato de conversación. No hay peligro de que esto se enfríe, porque esto es un plato frío. Pero bueno, si te parece, probamos el ceviche. ¿Has tomado el ceviche alguna vez?
0: No, nunca.
1: ¿No? ¿La primera vez?
0: Sí.
1: Pues es un pescado sabrosísimo y además muy bien aderezado, que bueno. Ceviche de Corvina, es que el pescado está buenísimo.
0: Pero está rico.
1: Y el boniato.
0: Me encanta el boniato.
1: Sí. En el Borique siguen teniendo un gran ceviche. Con pico sour.
0: Y tiene un toque de acidez que le da ese sabor ya, ¿no veo?
1: Un poco cítrico con la lima también, ¿verdad? Solo leche de tigre. Otro de los clásicos de la gastronomía peruana, la causa limeña, con una causa acidez.

0: acevichada con langostino. En medio, con pollo y huevo duro. Y con atún. Tres formas de la causa ofrecerla. Y aquí también están los puristas que dicen, bueno, pero es que la causa no lleva huevo. No. Bueno, al final la causa es la patata, que se servía así amarilla, y luego cada uno ponía lo que podía, pero la patata al final era lo que todo el mundo podía tomar más o menos, ¿no? Y esto luego se ha ido desarrollando y se ha ido completando con diferentes versiones de causa limeña, a convertirla en un plato nacional, pero que se puede hacer de diferentes formas. Aquí tenemos tres maneras que es Rosy, de echarle Mario, echa Mario by Guarique peruano, nos ofrece aquí hoy. Muy bien. Oye, Mohamed, claro, mucha gente por aquello del rechazo a la persona, al inmigrante, sobre todo al inmigrante marroquí, viene por un malentendido, ojo por ojo, diente por diente. Quiero decir, ellos no nos dejan practicar nuestra religión en sus países porque vamos nosotros a dejarlos practicar aquí en sus mezquitas.
1: Pues eso es una falacia. Pura y dura, porque por lo menos en mi país se puede practicar cualquier religión. De hecho, yo en Casablanca vivo más cerca de una iglesia que de una mezquita.
0: Sí.
1: Sí. Pero por desgracia, lo que veo es que el domingo, que es el día sagrado para los cristianos, solamente vienen a rezar a misa los subsaharianos. Uh-huh. Y digo, porque hay ahí muchos españoles, muchos franceses, en general, europeos.
0: Sí.
1: ¿Por qué no vienen a rezar el domingo? Entonces también es, digamos, culpa de los europeos, que ya están dejando un poco su religión o algo, pero por lo menos en Marruecos se puede practicar el cristianismo, el judaísmo y el islam. O sea, las tres religiones monoteístas se pueden practicar sin ningún problema. O sea, el que diga que en Marruecos no se puede practicar la religión cristiana por tal o por cual, eso es una mentira y hay que erradicar esas mentiras ya de las mentalidades del ciudadano de a pie.
0: Tú, por ejemplo, si eres religioso.
1: Gracias a Dios sí practico la religión musulmana, sí. O sea, el islam.
0: Y eso, por ejemplo, te lleva... ¿No bebes alcohol?
1: No bebo alcohol, no como cerdo.
0: Bien. Esas son las limitaciones que te impones, ¿no?
1: O sea, porque es lo que prohíbe la religión. Otra cosa, ya puedo comer cualquier otra cosa, o sea, y beber cualquier otra bebida.
0: Bien. Bueno, pues vamos a probar la causa, ¿no? ¿Te parece?
1: Vale,
0: las tres causas que nos ponen por aquí. ¿Empiezas tú? ¿Por dónde?
1: Vale. Bueno, ¿Empiezas por
0: atún?
1: Sí.
0: ¿Sí, por ejemplo?
1: Sí, sí.
0: Voy a empezar yo por aquí por la causa acevichada. Acevichada con langostino. A ver qué tal.
1: Sí, está bien. Sí.
0: ¿Te recuerda un poco a las patatas aliñadas de aquí? ¿Puedes recordarte un poco? ¿Sí?
1: A ver.
0: Esto es un ceviche con patata.
1: Uh-huh.
0: ¿Sabes? En el caso de la de atún, será quizá un aliño un poquito menos, pero este es el aliño del ceviche con la leche de tigre, ¿vale?
1: Es un plato ya típico peruano. Sí. Tradicional, pero con un toque de innovación, digamos.
0: Sí, a ver, no tanto el de atún, yo creo que es más normal, ¿no? Y el de pollo, que yo creo que quizás este ceviche sí es un poco más innovador, pues nunca lo había tomado yo así, pero con atún y con pollo sí. Pues nos queda por probar todavía dos causas más.
1: Sí.
0: La de pollo, tú no has probado todavía la de la cocina, ¿no?
1: No, aún no.
0: Bueno, pues venga, vamos.
1: Vamos.
0: Ya. Vamos con esto. Oye, me parece...
1: El de atún es una,
0: sí, no,
1: es
0: no,
1: una
0: no,
1: maravilla, la verdad.
0: Sí, pero el de pollo tiene también buena pinta, ¿eh? Mohamed, ¿los españoles son más racistas?
1: Pues para nada.
0: ¿No? Porque sin embargo, tú vienes con el...

0: prejuicio, porque en Marruecos hay zonas en las que se piensa que el español es muy racista.
1: Sí, efectivamente, pero eso se debe a la incomprensión. La persona tiene que vivir y convivir con la gente de un sitio para poder emitir un juicio. No solamente por escuchar cosas o por viajar durante una semana para pasar las vacaciones y luego juzgar a toda una población. Eso no se puede hacer. Tanto de parte de los marroquíes como de los españoles.
0: Sí.
1: Porque eso yo ya llevo viviendo aquí 10 años y lo escucho de una parte como de la otra. ¿Qué pasa? Es que los marroquíes, no todos, pero un número importante de ellos, piensan que los españoles los tratan con racismo, xenofobia y tal. Pero yo, al vivir aquí todos esos años, puedo confirmar que no. Sí, han pasado acciones, digamos, xenófobas o algo, pero se cuentan con los dedos. Son 3 o 4 durante todos esos años, entonces para mí es como si no existieran. Pero no me puedo olvidar del trato maravilloso de muchísimas personas. Por ejemplo, en Galicia hay una familia que me trata como si fuese un miembro más. Y eso, la verdad, es para... primero, como marroquí, me enorgullece porque han aceptado a una persona fuera de ellos, me han tratado muy bien y siempre que voy me tratan, la verdad, súper bien. Y eso es de agradecer. En Andalucía, lo mismo. Mis profesores del doctorado, el director con el que estaba trabajando, otras personas también. Hay una escuela que se llama Escuela María Espejo, la directora.
0: Sí, hombre, bueno, María
1: Espejo, es muy conocida aquí en Jerez.
0: Sí, amiga,
1: la verdad es que me ha tratado súper bien.
0: Sí.
1: Entonces, son tantas personas que me han recibido con cariño y yo no puedo negar todo esto, solamente acordarme de 2 o 3 casos. Eso no puede ser. Y es lo que pasa con los españoles. O sea, los españoles tienen a veces, digamos, unas ideas preconcebidas sobre Marruecos.
0: Mucho prejuicio, ¿no?
1: Claro.
0: Sí.
1: Y eso hay que desterrarlo por completo de la mente, porque si no, no, nunca nos vamos a entender. Y eso va a crear fricciones, conflictos, y eso es lo que hay que evitar a la larga.
0: Qué poco conocemos además de Marruecos. No sabemos que Marruecos, por ejemplo, tiene una zona que le dicen la Suiza de África.
1: Sí, la pequeña Suiza de África. Es una ciudad que se llama Ifrane.
0: Sí.
1: Y ahí, si vas, por ejemplo, si vas ya en esta época...
0: Ya está nevando.
1: Nevando. Sí. Vas a ver nieve. Y vas a ver nieve ya de 2 metros, igual de 2 metros. Porque este año, sobre todo, ha nevado muchísimo y hay que aprovechar, la verdad, porque siempre a mí, mis amigos españoles, cuando me dicen que van a viajar a Marruecos, siempre piensan en Marrakech o en el sur, el desierto. No, no, no, pero Marruecos no solamente es eso. Hay el norte también de Marruecos, es todo verde por ahí. Hay la zona esa de Ifrán, de las montañas del Atlas, que hay nieve. Entonces, en Marruecos vas a ver las 4 estaciones en el mismo país. Y la verdad es una gozada y hay que disfrutar de ello. No solamente pensar en el sur, en el desierto, pero hay otras zonas que hay que disfrutarlas también.
0: ¿Qué opinión te merece esta reacción que está habiendo por parte de la juventud, de los jóvenes marroquíes, ¿no?, que se rebelan ante el sistema en tu país? Ha habido imágenes desagradables, ¿no?, de mucha represión incluso, ¿no? ¿Qué opinión te merece? ¿Hay algo que está, sucediendo ahí?
1: Pues mira, sí que hay ámbitos donde Marruecos tiene que desarrollarlos y trabajarlos muy bien, como la sanidad y la enseñanza. Y es lo que esos jóvenes estaban reivindicando.
0: Sí.
1: Pero al viajar últimamente a Marruecos, la verdad, he notado y he visto de primera mano que Marruecos está haciendo mucho esfuerzo para desarrollarse. Mucha infraestructura, Casablanca y Rabat, la verdad, han cambiado de fisonomía y es una, la verdad, una maravilla vivir y trabajar en esas dos ciudades. Pero lo mismo que está pasando en esas dos ciudades, las autoridades tienen que extrapolarlo a otras ciudades para que toda la población, no solamente las dos ciudades,

0: pero toda la población de Marruecos beneficie de ese cambio positivo que están teniendo ambas ciudades. Bueno.
1: Seguimos con esto, ¿no? Vale. Ah, pues la de pollo, ¿no? Más o menos.
0: Aún no.
1: ¿No? Esto huele increíble, Mohamed. Tallarines a la huancaína con langostinos salteados con oloroso.
0: Es que tiene muy buena pinta.
1: Buah. Pero muy buena pinta. ¿Y cómo huele, eh?
0: Sí.
1: ¿Cómo huele? ¿Eres de pasta? ¿Te gusta la pasta?
0: Claro.
1: Sí. Sí, sí. Porque por gustos gastronómicos, por ejemplo, bueno, ya dices que el cuscús es tu plato preferido de tu país. En España, por ejemplo, ¿con qué te quedas?
0: De un plato que me ha preparado la madre de mi amigo en Galicia.
1: ¿Ah, sí?
0: Sí, el pulpo encebollado.
1: Oh.
0: De hecho, yo odio la cebolla, comer tanta cebolla así. Pero cuando probé ese plato, me enamoré de ello. La verdad, me enamoré de ello.
1: El pulpo encebollado. ¿Y en Andalucía?
0: Aquí hay un plato, pero no me acuerdo su nombre, la verdad.
1: ¿Puchero?
0: No. Es que hacemos lo mismo en Marruecos también. Y de hecho, me lo preparó la madre de mi ex profesor de la tesis.
1: ¿Sí?
0: Sí, y me dijo que eso lo heredamos de los árabes.
1: ¿Qué tenía?
0: ¿Qué tenía?
1: A ver. Dime dos ingredientes y a lo mejor...
0: Tomate y... A ver. Pimiento.
1: Pisto. ¿Puede ser un pisto?
0: Igual el pisto. Igual el pisto?
1: Sí.
0: Es que no me acuerdo exactamente dónde, pero era muy sabroso.
1: Puede ser un pisto de verduras. Sí. Perfecto. Bueno, pues, Mohamed, ¿te sirves?
0: Sí. Gracias. ¿Sí? Bueno.
1: A ver qué tal... Esto que está encima son los langostinos, pero también hay tomate.
0: Tomate, ¿no? sí, cebolla. Sí.
1: Tenemos algo de verdura. A ver, voy a coger un poco por aquí. A la huancaína. Qué grande la gastronomía peruana. Cuánto que disfrutar de una gastronomía cada vez menos, pero sigue siendo para muchos una gran desconocida, y precisamente por la amalgama de civilizaciones y de culturas que pasaron por este país y que dejaron su sello en una cocina de las más completas de...
0: Exactamente, es que yo antes la desconocía, nunca había probado algo, una comida peruana, pero ahora ya la estoy disfrutando mogollón.
1: Sí, sí, totalmente. Bueno, a ver qué tal estos tallarines con estos langostinos.
0: Uf, wow.
1: Potente, ¿eh?
0: Sí. Me gusta.
1: Y además la pasta está perfecta. Tallarín no se ha reblandecido. Se ha quedado en un punto muy... Pues mira, yo he venido varias veces a Guarique y esto no lo había tomado nunca. Y la verdad es que me parece un descubrimiento, ¿eh? Bueno, hemos acabado con esto.
0: Es una exquisitez, la verdad.
1: Bueno, wow. Muy bueno. Los tallarines a la huancaína con langostinos salteados colorosos.
0: Y la verdad, yo me estoy enamorando de la comida peruana.
1: Es que
0: no sabía que era ya tan estaba tan rica así, pero...
1: Es imposible no enamorarse de la comida peruana, Mohamed. Bueno, vamos a hablar de tema... Seguimos hablando de temas menos amables que esto que estamos disfrutando, pero vale. Bueno, es también la vocación que tenemos con este almuerzo e entrevista con una persona interesante, como es tu caso, ¿no? Los MENA. ¿Qué pasa con los MENA? ¿Qué estamos haciendo mal?
0: A ver. Primero... Hay que saber que, porque hay mucho prejuicio sobre ese tema.
1: Sí.
0: Lo que el ciudadano de a pie tiene que saber que hay que diferenciar entre un puñado de menas, aunque hay personas que no les encanta que les llamen de esa forma, sí. Pero es el, digamos,

0: acrónimo tan extendido, por eso yo lo llamo de esta forma ya.
1: Sí.
0: Pero esos menores, entonces, vienen de un entorno, igual han pasado muchas, mucho sufrimiento,
1: sí,
0: y por desgracia no han tenido una educación que merece la pena para poder, digamos, porque si vienen aquí entonces se representan a su país, se representan a su cultura y tienen que portarse como tal, o sea, de una manera civilizada y tal. Pero hay un puñado de personas que sí, da una mala imagen. Y eso es lo que perjudica a los demás, que son la mayoría, por cierto. Entonces nosotros, o sea, la sociedad española no tiene que generalizar y pensar que todos los menores vienen aquí a crear conflictos. Para nada. Porque hay que hablar con personas que trabajan con esos menores o que han tenido experiencias con ellos durante un cierto tiempo,
1: uh-huh,
0: para poder ver y saber de primera mano que la mayoría de ellos vienen para trabajar, para tener estudios y luego, ¿por qué no?, ayudar al país a desarrollarse. Eso sí, desde mi perspectiva, yo pienso que es mejor, si una persona quiere mejorarse a nivel personal y profesional, que venga a una edad, no de 8 o 10, porque es una edad para la escolarización.
1: Sí.
0: No es para pensar en el trabajo y ayudar a la familia. Al revés, en este caso, la familia es la que tiene que ayudar a esos menores, porque no hay mejor entorno que la familia. Pero hablando con ellos, intentando entender un poco la mentalidad de esos menores, hace falta un cambio de chip, eso es lo más importante, para poder incentivarles primero a los estudios, que estudien, que se formen, para que el día de mañana tengan una base para poder encontrar un trabajo digno. No solamente trabajar en el campo, en la construcción, no hay que conformarse con lo poco. Al revés, hay que tener una visión futura de poder mejorar la situación personal y profesional de una manera inteligente y no solamente contentarse con lo poco.
1: Esto es un dos en uno,
0: uh-huh,
1: son dos platos, pero uno es el acompañamiento del otro. Es decir, estamos viendo en imagen el arroz chaufa, que es una de las influencias asiáticas en la gastronomía peruana. Un arroz exquisito, que es un arroz frito, con carne, con algo de verdura, y que va a acompañar una especie de plato que nos ha hecho Rosy, que es un tierra y mar con pollo, con langostino, con verdura, con esa salsa, que aquí ya simplemente nos llega el aroma y nos anima a seguir comiendo, aunque claro, estamos ya en un
0: ya
1: punto,
0: Mohamed,
1: que estamos al límite. Pero es que aquí las raciones son muy generosas.
0: Se nota, la verdad.
1: Las raciones son muy generosas. Bueno, pues vamos a...
0: Y bueno, uno come con los ojos primero, porque eso ya tiene, sí, muy buena pinta.
1: Bueno, aquí se dice que llenas el ojo antes que la barriga.
0: Ah, vale.
1: Y aquí, nos puede pasar a veces mucho de esto, porque es verdad que los platos tienen una presentación estupenda y sobre todo huelen maravillosamente bien. Vamos a ir enseguida con esto, Mohamed, pero a mí me gustaría hablar un poco de tu infancia, tus recuerdos, los aromas. ¿A qué olía tu casa, por ejemplo? ¿La casa de tus padres a qué olía cuando eras pequeño?
0: Pues...
1: ¿Cómo era el ritual de sentarse a comer, de las reuniones? ¿Cómo?
0: Claro, pues mira, la comida marroquí está conocida por las especias. Nosotros echamos muchas especias y es lo que enriquece esa comida. Aparte de los platos variados que hacemos y tal, pero lo importante son las especias.
1: Sí.
0: Cúrcuma, azafrán,
1: la canela,
0: muchísimas especias. Y eso es importante para nosotros porque sin especias no se puede hacer muchos platos. Para nosotros lo importante es comer en familia. No comemos con cuchara, tenedor y cuchillo, no, para nada. Con pan, con los dedos.

0: Y, por ejemplo, el cuscús sí se puede comer con cuchara, pero hay personas que prefieren
1: Con los
0: directamente con
1: dedos,
0: la mano,
1: sí.
0: ¿sabes? Entonces, y dicen que sabe riquísimo, la verdad, mejor que con la cuchara. Yo nunca lo he probado porque siempre me acostumbro, o sea, me acostumbré desde mi infancia a tomarlo y con cuchara.
1: Sí.
0: Los demás platos, claro, con pan. Y lo remojamos un poco en la salsa del plato y comemos. Así ya, no solamente en Marruecos, pero en el

0: con la madre.
1: En esa cocina de tu infancia olía a canela, olía a jengibre, olía a bueno, curry, bueno, especias, ¿no?
0: Claro.
1: Al fin y al cabo, ¿no? ¿Y de dulce o de salado eras? ¿Más de dulce? Pues los dulces también tenemos muchas similitudes aquí.
0: Claro, hay pasteles y eso.
1: Sí, sí. Los pesteños de aquí me imagino que te recordarán a muchos,
0: sí, exactamente,
1: muchos,
0: sí,
1: dulces de tu tierra. Sí.
0: Tenemos una variedad de pasteles. Y bueno, hay una que se llama pastela.
1: Sí. Bueno,
0: ya es muy conocida.
1: Bueno, sí.
0: Aunque la verdad, yo no soy un cocinero. De hecho, siempre odiaba cocinar y esperaba que mi madre me lo preparaba todo.
1: Sí.
0: Pero yo disfrutaba mucho de la comida de mi madre.
1: Sí.
0: Claro. Y de los platos variados.
1: Pasa todo. Todos hemos disfrutado muchísimo.
0: Sí.
1: Con la comida de nuestra madre.
0: De hecho, para decirte a ciencia cierta el plato, qué es lo que lleva, qué es lo que no, entonces sí, eso un poco me cuesta.
1: Ah.
0: Porque como no lo he preparado yo, solamente disfrutaba de comerlo, pero de otra cosa, la verdad, pasaba olímpicamente de ello.
1: Tú ibas a lo fácil, ¿no? Ibas a lo fácil. Pues, bueno.
0: Gracias por serme.
1: No, bueno, esto vamos a pegarlo un poco a este tierra y mar de Rossi. Un plato con unos colores. Rossi, me dijiste que la bandera era... ¿De dónde era la bandera?
2: De Tahuantinsuyo. ¿De? De Tahuantinsuyo.
1: Tahuantinsuyo. Que es tu región allí en Perú, ¿no?
2: Sí.
1: ¿Qué tal? ¿Cómo está eso? Vamos a ver.
0: Es que no sé con qué quedarme, con el plato anterior, con este, porque todos están ricos, ¿eh?
1: Qué buen sabor de boca nos está quedando.
0: Vamos
1: a ver con esta experiencia.
0: Todo es exquisito, la verdad.
1: En hecha Mario de Guarique peruano, a la Medalla del Banco, Jerez, a la biblioteca. Y la verdad es que estamos disfrutando muchísimo. Antes de los postres, Mohamed, se habla de que en la llegada de cierta migración puede restar los pasos importantes que se han conseguido en materia de igualdad entre el hombre y la mujer en España, por ejemplo, ¿no? ¿Qué opinas de esto?
0: Pues que hay que cambiar el chip, porque la inmigración, los frutos de la inmigración son, la mayoría de los casos, son positivos. No es para restar los logros conseguidos, sino al revés. Claro, que vienen personas de otras culturas, de otros contextos diferentes al contexto europeo y máxime el español. Pero lo importante es la adaptación. Si una persona no se adapta, claro, nosotros, por ejemplo, en el mundo musulmán, o sea, con la adaptación no significa que las mujeres se tienen que quitar el velo o algo, sí, por el estilo. Al revés.
1: Gracias.
0: ¿No? Tienen que quedarse con sus usos y costumbres, pero lo más importante es la integración con la sociedad para aprender del otro y para debe haber una influencia mutua, tanto de la sociedad española como de los inmigrantes, y así para poder prosperar a nivel personal y profesional.
1: Que haya, por ejemplo, un alcalde en Londres o un alcalde en Nueva York musulmán, ¿eso es una conquista o eso es una evolución natural de la sociedad o eso es algo anecdótico?
0: Eso es la, digamos, la realidad del contexto que se impone. ¿Por qué? Porque si hay un porcentaje de musulmanes que están viviendo,
1: sí,
0: en una parte del mundo, significa que a la larga, claro, que van a ocupar puestos en la política, y eso es algo normal en la, digamos, en la evolución de cualquier país, porque es inconcebible que un país acoja un determinado número de personas que vienen de otro contexto diferente al país que acoge y luego que esas personas solamente se queden en sus guetos y

0: trabajan siempre en algo miserable y no. Lo que el ciudadano de a pie de esas sociedades que acogen a los inmigrantes tienen que aceptar o desterrar de la mente de que el inmigrante también no solamente viene a robar esos puestos de trabajo, sino que a sumar y a añadir y aportar al país que la ha acogido. Y eso es una manera de gratitud hacia el país donde está afincado.
1: El hecho gastronómico sería mucho menos satisfactorio sin conversaciones y encuentros como el que hemos tenido hoy con Mohamed, periodista marroquí, con el que hemos tenido, yo creo que una charla muy constructiva, muy edificante y esperemos que muy ejemplar. Que va a terminar, Mohamed, de la mejor forma posible, que es poniéndole a esto pues una sonrisa, que es cuando llega el postre, con una tarta de chocolate y con fresas que ha hecho Rosy, de hecha Mario Baiguarique peruano, que nos ha abierto las puertas de su restaurante hoy para esta charla distendida. Mohamed, ha sido un placer, de verdad, ¿eh? Muchísimas gracias.
0: Gracias a ti, la verdad, muchísimas gracias por la invitación y por esos platos peruanos tan exquisitos. Y bueno, yo invito a cualquier persona a que venga aquí a saborear y disfrutar de la comida peruana porque merece la pena.
1: Nos han visto disfrutar y yo creo que hemos resultado muy convincentes, pero no porque hayamos tenido que forzar nada. Nos ha salido de una manera muy natural. Por cierto, tarta de chocolate y alfajores. Alfajores, el estilo peruano, lógicamente, que no tiene nada que ver con la barrita energética milenaria que tenemos aquí. Pues, ¿vamos con la tarta o qué?
0: Vale.
1: ¿Sí? Venga. Dale por ahí, yo lo doy por aquí. Chocolate.

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2: En este largo y cálido verano no podemos dejar de referirnos tampoco en la boca llena a la propuesta gastronómica de González Vías, enmarcada un año más en el ciclo Veranea en la Bodega, coincidiendo además con Jerez como capital española de la gastronomía. 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Hola Irene, ¿qué tal?
3: Hola Eugenio, ¿qué tal?
2: Bueno,
3: buenas tardes.
2: Largo y cálido verano, pero con estos vinos tan gastronómicos como los de González Vías, y en el marco de la capital gastronómica, todo es mucho más llevadero, ¿no?
3: Hombre, por supuesto. 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

0: de este verano situado en las copas.
1: Claro, la opción de este año nuevo, o sea, la oportunidad que tiene este año todos los que asistan al TPP Festival, es que dentro de las copas, dentro de ese lugar mágico que hemos convertido en verano en un espacio de música, gastronomía, cultura y enología, no solo la barra, que es distendida, ágil, rápida y de consumo informal, pasamos al restaurante Vino al Compás, by TPP, que es la 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
0: Bueno, además de esto, contáis con este espacio, el restaurante Pedro Nolasco, que es el restaurante fijo de la bodega.
1: Sí, el restaurante Pedro Nolasco estará abierto durante todo el verano, todas las noches, de miércoles a domingo, ofreciendo una propuesta muy enclavada en bodega, muy enclavada en menús con maridaje. El personal propio de Pedro Nolasco va explicando qué gastronomía es la que ofrecemos, con qué vinos puede maridar cada uno de los platos, teniendo siempre la opción de disfrutar el interior de Pedro Nolasco en una bodega de 1857, como es este casco antiguo, o bien en el jardín con vistas a la catedral.
0: No va a faltar la Cena de las Estrellas, como punto también diferencial dentro de esa propuesta gastronómica que mantenéis hace ya algunos años.
1: Sí, este año la Cena de las Estrellas la hemos limitado a Jerez. Entonces contamos con un mano a mano aquí en Pedro Nolasco, nuestro chef, que es Peci, un chef jerezano que tiene una educación muy propia nuestra en vinos y en gastronomía, es de la casa, y lo hará con Mantua, con Israel Ramos. Haremos una propuesta el 30 de julio por la noche en el jardín, en Pedro Nolasco, y es todo en homenaje y en honor a la cultura de gastronomía de Jerez.
0: O sea que tenemos cuatro manos con Javier, que además es embajador este año, ¿no?
1: Sí, Javier es embajador del festival, es embajador gastronómico. Creemos que La Carboná es un restaurante emblema de Jerez y es un defensor, bueno, se llama el chef del Cherry, Javier, ¿no? Y hemos decidido que este año sea nuestro embajador gastronómico y que presente toda la oferta que tiene el TPP Festival. Él hará una noche muy especial, hará un homenaje a Jerez y México, una cena que se llamará México entre soleras, maridada directamente por Antonio Flores y Silvia Flores, y esa cena será en los jardines de la Bodega de los Gigantes el 12 de agosto.
0: Un acto que ha tenido actividad, que ha tenido mucha aceptación y que repetís año tras año, es los tradicionales asados chilenos que trae el Guaso.
1: Sí, es el tercer año que trabajamos con el Guaso. Al final el Guaso lo encabeza un jerezano, Carlos Martel, y probamos hace 3 años y creo que une el amor que tiene él por su tierra, la ubicación de González Vía, lo hacemos en el exterior. Del año pasado lo hicimos en los jardines de Villa Victorina, este año volvemos a los jardines de la Bodega de los Gigantes. Él trabaja el corte de la carne perfectamente y creo que con aperitivos que añadimos nosotros y guarniciones que él incorpora a su menú con todos los vinos de González Vía que elegimos esa noche especialmente para maridar las carnes, creo que hace una noche magnífica. Ese será el 5 de agosto.
0: Bueno, en la propuesta gastronómica del verano en la bodega, redobláis esfuerzos por aquello de ser capital gastronómica. 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
1: Sí, con Petaca Chica tenemos colaboración y trabajamos con ellos aquí en el restaurante Pedro Nolasco. Trabajamos el atún de almadraba de la calidad, tal y como viene siendo siempre la forma de trabajar de Petaca Chico. Y este año hemos querido hacer con ellos, no podemos un ronqueo, pero los ronqueos sabemos que son el mes de mayo, pero vamos a hacer un ronqueo gastronómico, que aunque no sea el ronqueo en sí, sí es verdad que se define como la degustación de cada uno de los cortes y piezas que se hace del atún con la pesca de la almadraba. Uh-huh. Lo haremos también en los jardines de la Bodega de los Gigantes.
0: Y México entre soleras es una interesante propuesta internacional a cargo del chef del Cherry, que con sus periplos anuales en tierras mexicanas pues nos trae estos ingredientes de ida y vuelta y esa forma también de interpretar la cocina en México.
1: Ha sido una propuesta que ha salido de él. Nosotros contamos con él como embajador gastronómico y pedimos que hiciera algo especial y único para la edición de este año. Nos propuso el maridaje con la comida mexicana, pero partiendo de la base que él va a defender siempre la materia prima de la zona, la materia prima nacional, aunque le dé los toques mexicanos, y luego la puesta en valor que tiene, que el maridaje lo ha hecho personalmente Antonio Flores, lo hicimos el otro día la degustación en la Carboná, y entre Antonio Flores y Silvia Flores definieron el maridaje. Sacaremos y degustaremos con alguno de esos platos vinos que poca gente conoce, vinos de soleras exclusivas, de soleras especiales, añadas especiales, y creo que será un evento único para este año.
0: Únicos como los vinos de Jerez, que

Somos unos vinos únicos y muy gastronómicos, los vinos de González Díaz, por supuesto, y como esa parte gastronómica la tiene también interiorizada, pues todos los años nos propinan con unas experiencias muy interesantes que este verano nuevamente vuelven a llamar a la puerta de esta bodega de González Díaz. Irene de Castro, responsable de Enoturismo, muchas gracias. Enhorabuena por la contribución un año más y bueno, a disfrutarlo.

0: Muy buenas.
1: Hola.
0: Buenas tardes.
1: Somos Juan Carlos.
0: Y Rocío.
1: De Alvariza en las Venas.
0: Tu programa favorito de A Boca Llena. Ay, podemos ver eso. De A Boca Llena.
1: Alvariza en las Venas.
0: Ya, otra vez. Hoy traemos novedades.
1: Sí, sí.
0: No porque tengamos un vino nuevo, que también, por supuesto. Más un vino muy particular también. Siempre digo esto, no igual. Pero bueno, este caso es particular. Porque lo vamos a probar hoy en una copa diferente. Ahora luego, cuando cerramos el vino, lo explicamos un poco. Y hoy estamos...
1: Vamos a terminar un poco con este viaje nacional que hemos hecho estas últimas ¿no? 5 semanas.
0: De vino blanco. Luego empezaremos otro. Ya
1: veremos de qué.
0: Ya tenemos pensado cuál, más o menos.
1: Sí, sí.
0: Pero no vamos a decir nada, para que mantengáis enganchado. Y si hemos estado hablando de vino de variedades locales, de su zona, de diferentes puntos nacionales y tal, económico, no existe, corrígeme si me equivoco, no existe un vino mejor precio-placer, calidad-precio, todo lo que lo queráis llamar, que este que vamos a probar aquí. Elaboradores del mundo, es imposible que hagáis un vino más rico y más barato que este.
1: Esto de aquí. Además, si teníamos que terminar en algún lado, era aquí, en Navarra.
0: Sí, sí, sí, sí.
1: Que la gente va a decir, Navarra, ¿no? Tampoco es como una zona como muy conocida. Pero en Navarra está la bodega madre, a la que siempre vamos cuando tenemos como... Hay que hacer algo, tenemos un evento, tenemos que conquistar a los paladares más jóvenes, tenemos que tal, recurrimos a Viña Zorzal.
0: De Xavi.
1: De Xavi. 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Entonces vamos a probarlo.
0: Vamos a probarlo. Ellos siempre en su etiqueta, mira, ve, tienen como un zorzal dibujado de diferentes formas, colores, estructuras, todo.
1: O sea, nosotros normalmente como que no recomendamos vinos por debajo de 10 euros.
0: No.
1: ¿Por qué? De 10 euros en tienda, ¿eh? O en una web o tal. ¿Por qué? Porque cuando compramos un vino por debajo de 10 euros, significa que hay alguien en esa cadena de valor de trabajo, ¿no? Que lo está pasando un poco mal. Porque hay
0: sí.
1: mucho trabajo detrás de una botella de vino, ¿eh? Que aunque no lo pensemos, hay muchísimo. Pero yo no sé cómo lo hace Viña Zorzal. Pero este vino, que lo podéis encontrar pues, en muchos sitios y tiene un precio ridículo, está espectacular. Bueno, y hemos cambiado de
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0: Mira qué copa.
1: Qué bonita, ¿eh?
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0: Este vino, esto es una garnacha blanca de 2023. Ya tiene 3 años en la botella más o menos, 2 años y medio. Esto está de bueno. Yo es que no sé explicarlo. O sea, el placer que produce este vino. Por lo que cuesta,
1: que
0: siempre decimos lo mismo, pero es que en este caso es soberbio. O sea, a mí me da hasta un poquito de coraje.
1: Sí, porque no sabemos cómo se hace.
0: Está buenísimo.
1: No sabemos cómo se hace, pero Viña Zorzal es la bodega a nivel nacional que ha construido pues una marca muy potente a través de vino muy rico, muy accesible y que están en Navarra, ¿sabes? Que es que Navarra al final tampoco es una zona que esté como súper reconocida dentro del mundo vino. ¿No? Los rosados un poquito y tal, pero ellos están ahí y están haciendo un trabajazo, así que...
0: Joder.
1: Xavi, gracias, hijo. Te lo agradezco en todos los bolsillos, todos los tiesos friendly.
0: Totalmente. Y nada, pues dejamos aquí. Y bueno, pues oye, que tengáis buen verano. Espero que lo estéis pasando bien. Protegeos del calor.
1: Si tenéis algún día así como mucho calor, pues...

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0: Saludos, ¿qué tal? Muy buenas, bienvenidos. Una semana más aquí estamos en Agricultura 7 para hablar de este ámbito. Además, hoy en un programa, bueno, todas las semanas intentamos cambiar de registro de alguna manera, siempre vinculado al sector, pero hoy especialmente lo vamos a hacer con algo que ya la temporada pasada tuvimos muy presente, que es abordar también cualquier disciplina e investigadora que haya vinculada al ámbito de la agricultura. Y hoy, además, por suerte, tenemos la previsión de hacerlo con dos personas, concretamente dos personas que además forman parte de la Universidad de Córdoba, que son doctores investigadores y que además ahora forman parte de un proceso final para un premio que desde luego es uno de los reputados y conocidos en el ámbito de la agricultura. Y es que son finalistas del noveno premio de la cátedra Agrobanks a la mejor tesis doctoral. Hoy concretamente in situ tenemos a uno de los investigadores y confiamos ahora en poder conectar también de manera online con otra de esas investigadoras, pero saludamos a Miguel Vela. ¿Qué tal, Miguel? Muy buenas. Buenas. Gracias por estar aquí. Él es ingeniero agrónomo, por cierto, estudiaste también aquí, ¿no?
1: Estudié en Córdoba, sí.
0: En Córdoba, y es uno de los finalistas de ese certamen, de ese premio al que optan, donde también hay otras universidades andaluzas, incluso fuera también de nuestros límites autonómicos. La tesis de Miguel es una tesis cuanto menos singular, ¿no? Porque viene a investigar un proceso del que a mí me gustaría que pudiéramos hablar a lo largo del programa. Concretamente el título es Monitorización in situ de productos hortofrutícolas para garantizar su integridad mediante el uso de sensores espectrales de infrarrojo cercano. Que, dicho lo cual, como suena, Miguel, es una tesis. ¿Cómo se te ocurrió iniciar ese proceso de investigación?
1: Bueno, una tesis, el título puede sonar un poco complejo, ¿no? Esta tesis surge a partir de unas primeras colaboraciones que tuve yo con las profesoras de la ESIAN, la Universidad de Córdoba, Dolores Pérez y María Teresa Sánchez. Empecé a hacer mi trabajo fin de grado, mi trabajo fin de máster con ellas, luego tuve un periodo de formación en el extranjero, y a posteriori volví aquí a Córdoba y se propuso hacer esas investigaciones dentro del marco de una tesis, ¿no? Uh-huh. Entonces, en base a mi experiencia anterior, yo estaba convencido de que esas aplicaciones tenían gran potencial, me gustaba mucho el trabajo, me gustaba mucho el

0: equipo de trabajo, que también es importante. Y dije, bueno, ¿por qué no? ¿Por qué no plasmar esto en un marco de una tesis?
1: Miguel, es importante, bueno, más allá de la juventud que atesoras, él es ya doctor en ingeniería agrónoma. Fíjate que también de alguna manera esta tesis o este trabajo de investigación viene a defender también un poco el hecho de poder poner de manifiesto el poder, el potencial que hoy en día soporta la propia tecnología vinculada a este mundo, ¿no?
0: Sí, yo creo que la tecnología va, bueno, ya lleva mucho tiempo, ¿no? Pero es fundamental hoy en día. Hay muchos procesos en el campo que están completamente, los rige la tecnología, porque hacerlo de forma tradicional a día de hoy no tendría sentido con las herramientas que tenemos. Y la tecnología en IRSE es un claro ejemplo, la tecnología que utilizo yo en mi tesis.
1: Dime, bueno, todas las tesis doctorales se establecen a partir de una metodología de trabajo. ¿Cuál ha sido la tuya? ¿Cómo lo has establecido en sí la pauta?
0: Bueno, la metodología depende un poco del tipo de aplicación que desarrollen, ¿no? Pero en nuestro caso tendríamos que, digamos, hacer unos modelos predictivos. Para eso tenemos que recoger muestras, ir al campo, entrenar unos modelos y cuando tengamos esos modelos entrenados, meterlos en un hardware, digamos, en un equipo NIRS y luego en el campo llevar a cabo las predicciones no destructivas de forma muy rápida y, como dice el título de la tesis, in situ.
1: Estamos hablando efectivamente de in situ propiamente en el terreno, ¿no? En situación. ¿Cuánto tiempo habéis estado llevando a cabo, has estado llevando a cabo todo este proceso?
0: Bueno, pues el proceso de la tesis, si no me equivoco, son 4 años y medio más o menos, pero como te digo, venía haciendo investigación con la profesora Dolores Pérez y la profesora María Teresa Sánchez durante quizás 2 años y medio antes. Por tanto, el conjunto podríamos hablar de 6 años y medio, 7.
1: Más allá de lo que referías al principio, ¿cuáles son esos alicientes que también le motivan a uno ya no solo iniciar un proceso de investigación como este tan arduo, sino también a seguirlo, ¿no? Porque ahora en todas las tesis, los que hemos estudiado también de alguna manera, ejercido cursos de doctorado, sabemos que hay etapas, ¿no? Mejores, otras peores. ¿Qué le motiva a uno a seguir? A ver, en tu caso,
0: Bueno, a ver,
1: habrás tenido tus etapas, ¿no?
0: sí, por supuesto que durante la tesis te encuentras con barreras muy grandes que te llegas a plantear, sigo con la tesis, no, quizás es mejor abandonar, pero bueno, afortunadamente contaba con un buen equipo de gente que te comentaba antes que para mí ha sido fundamental y me he sentido siempre muy arropado, muy acompañado, entonces en cualquier momento así de mayor dificultad han estado el grupo de trabajo alrededor que ha sido el pilar fundamental, digamos, para que esta tesis termine de la manera que ha terminado. Y para estar a gusto en el trabajo, ¿no?
1: ¿En qué consiste? Habrá mucha gente que al principio habrá hecho, bueno, a ver si vamos desgranando poco a poco. ¿En qué consiste la tecnología NIRS y concretamente de alguna forma para la gente, para que la gente lo identifique que es una huella espectral?
0: Bueno, pues la tecnología NIRS le voy a definir un poco más técnicamente y luego un poco más vulgarmente para que lo entendamos, ¿vale? La tecnología NIRS se basa en esas absorbancias que se producen cuando nosotros enviamos luz infrarroja a una matriz alimentaria. En mi caso, las matrices alimentarias son frutas y hortalizas. Entonces, cuando enviamos esa luz infrarroja, parte se absorbe por la vibración de los enlaces moleculares de esa matriz y parte se refleja. Entonces, esa diferencia entre lo que se absorbe y lo que se refleja es la huella espectral, por la que pregunta. Esa huella espectral contiene mucha información del producto y nosotros de esa información somos capaces de sacar lo que nos interesa, por ejemplo, contenido en azúcares, contenido en materia seca, contenido en nitrato, parámetro físico. También hemos hecho aplicaciones para la detección de fraude, por ejemplo.
1: Estamos hablando de que, a ver si lo hemos entendido bien, de alguna manera podemos hacer una especie de fotografía por dentro en sí,
0: Exactamente.
1: donde se aporta una información molecular sobre el producto en sí. En este caso, que son tres, si no recuerdo mal, los que habéis desarrollado, o más, ¿no? No recuerdo si exactamente el volumen del producto en sí.
0: Sí, son tres productos, en este caso tres tipos de aplicaciones, pero se puede aplicar a cualquier tipo de matriz alimentaria, ¿no?
1: Que de hecho la tesis viene a deducir también un poco la evolución de que esto se puede desarrollar en
0: Claro,
1: más, ¿no?
0: claro, claro. Yo en mi tesis he incluido tres productos, pero en el departamento se trabaja con diferentes productos, incluso también para alimentación animal, por ejemplo. Y explicado un poco de una manera más vulgar, digamos, es el ejemplo que has hecho tú, se puede identificar, digamos, como si fuera una cámara de fotos en la que en vez de la fuente de luz la tiene el equipo, la fuente de luz sería el sol, ¿no? Entonces el sol incide sobre un árbol, todos los colores se absorben excepto el verde. La cámara de fotos identifica ese color verde. Eso es el rango del visible. Si nos vamos al rango del infrarrojo, en vez de ver color, digamos que podemos ver de alguna manera los compuestos químicos de la muestra, así a grosso modo, ¿no? A ver
1: Esto
0: si entiendo
1: permite
0: más
1: también
0: fácil.
1: hacer una especie de selección cribado en sí, ¿no? De lo que es el propio producto. Vosotros lo habéis hecho concretamente con, si no recuerdo mal, ¿eh? A ver, era almendra,
0: Espinaca,
1: espina
0: almendra y sandía.
1: y sandía.
0: Sí.
1: Hay mucha diferencia molecular,
0: Hay
1: ¿no?
0: mucha
1: Entiendo, ¿no?
0: diferencia.

0: competencia.
1: Entiendo que habrá sido un poco engorroso también el hecho de que haya diferencia de un
0: sí, sobre todo,
1: tipo de tejido, vamos a decir, hacia
0: sí,
1: otro,
0: sí,
1: ¿no?
0: Sí, no tiene nada que ver una hoja con una almendra con una sandía, ¿no? Que es mucho más grande. Una de las limitaciones que teníamos con la sandía, por ejemplo, es la penetración de la luz en la sandía. Un fruto tan grande, envías luz, bueno, tiene una capacidad de penetrar limitada. En el caso de las almendras, en las sandías queríamos determinar principalmente el contenido de azúcares para saber si estaba madura, no estaba madura, la recogemos en campo, la dejamos un tiempo más. En el caso de las almendras, determinar si existen almendras amargas, sabes que no es de buen gusto encontrarte una almendra amarga dentro de un lote de almendras dulces. Y en el caso de las espinacas, queríamos determinar el contenido en nitratos.
1: Anda.
0: En el propio campo, al igual que, por ejemplo, el contenido en materia seca para determinar si es momento de cosechar esa espinaca o dejarla más tiempo en el campo.
1: ¿De qué manera se recoge toda esa información y hacia dónde va? ¿Cómo la canalizáis paulatinamente, si es posible?
0: Sí, es una cantidad muy grande de datos. Vamos a suponer cada una de las muestras que recogemos. Si se recoge con un equipo que es capaz de ofrecerte 200 puntos de absorbancia, eso es una muestra. Si recoges 200 muestras, son matrices gigantes. Entonces existen métodos avanzados de tratamiento de datos basados en algoritmos matemáticos que nos permiten sustraer de toda esa información lo que nos interesa a partir del desarrollo de modelos matemáticos y demás.
1: O sea, unas conclusiones, extraes prácticamente de todo un volumen unas conclusiones básicas en base a esa programación algorítmica de la que haces alusión, ¿no?
0: Sí, un poco como lo que nos interesa, digamos, ¿no? Dentro de...
1: Pues seguro que te interesa porque creo que además tienes relación incluso con ella, también como investigador de la Universidad de Córdoba. Hablamos de que proyectos de la Universidad de Córdoba habían sido seleccionados como finalistas para, desde luego, una buena cátedra y una buena final en sí, de a ver cómo acaba todo eso, pero al otro lado del hilo telefónico, bueno, del hilo telefónico antiguamente, que ahora ya la tenemos visualmente, tenemos a Begoña Antón, que también es investigadora de la Universidad de Córdoba y que también conoce a Miguel. ¿Qué tal, Begoña? Muy buenas.
2: Buenos días.
1: Gracias por estar aquí, porque sé que trabajas en Portugal, estás allí y hoy no has podido estar con nosotros, pero queríamos también que estuvieras con nosotros en este espacio de agricultura, bueno, para comentar un poco también tu tesis doctoral, que la voy a citar si te parece, que es bioprotección y resistencia genética frente a la verticilosis del olivo y pistachero, es así, ¿no?
2: Exacto.
1: Bueno, pues este trabajo de Begoña, con la que vamos a hablar también, forma parte de una de las tres tesis doctorales llevadas a cabo por la Universidad de Córdoba, que, como decimos, han sido seleccionadas y finalistas en ese noveno premio de la Cátedra Agrobank. Por cierto, que el premio en sí, yo no sé si es más premio el tenerlo que luego ya en lo que consiste, ¿no? A ver, Miguel y Begoña.
0: Bueno, el premio todavía no se ha resuelto, estamos un poco expectantes, estamos dentro de los finalistas. Y...

0: Premio todavía no se ha resuelto, estamos un poco expectantes, estamos dentro de los finalistas
1: El
0: y
1: olivo es un cultivo que tiene una enorme importancia económica y cultural en España y el pistachero también. En los últimos años ha experimentado un crecimiento muy, muy fuerte en nuestro país. Y en este sentido, ambos cultivos se ven afectados por la verticilosis, que es una enfermedad importante, de difícil control, causada por el hongo de suelo Verticillium Dahlia. Esta enfermedad además representa un gran desafío, porque no existen actualmente métodos de control que sean realmente efectivos. Y eso fue lo que me motivó principalmente a investigar alternativas más respetuosas con el entorno.
2: porque a día de hoy el método, digámoslo así, de control de enfermedades fúngicas difiere mucho, ¿no? No es que haya. ¿Cómo está hoy en día esa situación?
1: Sí, pues actualmente realmente el control de esta enfermedad que comento se basa principalmente en el uso de fungicidas de origen químico y también prácticas culturales, como por ejemplo pues un cultivo como el olivo, que es un cultivo permanente, pues el manejo de los restos de poda o también el manejo del suelo. Sin embargo, en el caso concreto de la verticilosis, es una enfermedad el control de esta enfermedad es muy difícil por varias razones, entre las cuales se encuentra que el hongo tiene una amplia gama de huéspedes, no solo infecta y causa problemas en el olivo y en el pistacho, también en cultivos hortícolas y otros muchos cultivos. Y también a la persistencia que tiene este hongo en el suelo, ya que las estructuras de resistencia del hongo pueden sobrevivir durante largos periodos. Y entonces, pues tenemos la situación de que no hay ningún producto que realmente sea eficaz frente a este hongo y frente a esta enfermedad.
2: También se apostilla, Begoña, si no tengo malentendido en ese proceso y lo que he podido indagar, de alguna forma también hablas de métodos de control incluso a nivel sostenible, ¿no? Que creo que es importante hoy en día, ¿no?
1: Exacto. Realmente la tesis lo que busca, ¿no?, es juntar no solo hacer un intentar hacer un manejo integrado, no solo con una medida de control, sino intentando integrar tanto el uso de la bioprotección con el uso de la resistencia genética. Entonces, los productos, los bioprotectores que llamamos, incluyen tanto extractos vegetales, que son los que principalmente yo me enfoco en la tesis, también otras enmiendas orgánicas, agentes de control biológico, que también tienen mucha importancia, organismos, microorganismos de control biológico como hongos o bacterias beneficiosas. Y por otro lado, también como comento, esa unión con la resistencia genética inherente en muchos cultivares del olivo y también en portainjertos del pistachero. Entonces, el objetivo, ¿no?, o el interés de la tesis es aunar esas dos prácticas, esos dos métodos.
2: Oye, por cierto, Begoña, ya que está también, que os tengo los dos aquí, Miguel, no sé si hay algún punto de confluencia entre vuestros dos procesos de investigación, Miguel, Begoña, ¿en algún punto se han encontrado o no?
0: Bueno, algunas actividades transversales durante el desarrollo de la tesis sí que las hemos compartido, pero luego eran departamentos diferentes y líneas de investigación diferentes.
2: Cuando uno abre una rama, vamos a decir así, de investigación en un sector, ¿es capaz de también de migrar a la propia algo o no, Begoña?
1: ¿Perdona, Ala?
2: Decía, a la propia investigación de uno, cuando uno, en este caso Miguel o tú, abrís una rama de línea investigadora, ¿hay metodología que sirve a lo mejor para, o que fusiona también en el proceso que tú llevas a cabo, que él lleva a cabo?
1: Sí, yo creo que hay ciertas cosas en común. Además, todo requiere también de estadística, todo requiere de un manejo de datos. Entonces, yo creo que también eso es bastante, puede ser, digamos, lo más común entre ambas investigaciones.
2: ¿Cuál es hoy en día, Begoña, quizá la estrategia que hay que marcar o que tú crees que se puede marcar para desarrollar, pues eso, a lo mejor un método de bioprotección? ¿Hay alguna línea a seguir en sí?
1: Bueno, pues realmente yo creo que es el futuro, digamos, el futuro del control de la protección de cultivos debe ir por ahí, debe ir por la búsqueda de soluciones más sostenibles. La bioprotección y la resistencia genética pues ofrece una alternativa a los fungicidas convencionales, los cuales tienen pues

0: una serie de riesgos ambientales también para la salud. Y además, una cosa también muy interesante es que concretamente los bioprotectores, en este caso los extractos vegetales, yo trabajé en concreto con dos, a partir de algarrobo y de granada, de restos en el caso concreto de la granada, de la parte de la cáscara.
1: Cáscara.
0: Y en el algarrobo usé vainas de algarrobo y también hojas. Y la particularidad de estos extractos y de otros extractos y otros productos bioprotectores es que además no solo actúan frente al patógeno, sino también pueden estimular las defensas naturales de la planta.
1: Anda.
0: Y esto también aumenta la resiliencia del cultivo frente a esta enfermedad.
1: Fíjate qué interesante. Bueno, no sé hasta qué punto vosotros encontráis límites. Por ejemplo, Miguel, en tu caso, las limitaciones que puede aportar, a lo mejor los sensores, entendemos que tiene más bueno que negativo, más positivo que negativo, pero también habrá algunas limitaciones, ¿no? En tu caso, ¿cuáles
2: Sí,
1: son?
2: bueno, yo dentro del desarrollo de mi tesis, en concreto con el tipo de producto que yo trabajo, son productos perecederos, son productos muy heterogéneos y sobre todo con gran contenido de agua, ¿no? Entonces, el agua dentro de la región infrarroja del espectro electromagnético tiene fuertes absorbancias y eso puede hacer que se camuflen, digamos, otros componentes minoritarios y, bueno, pues una de las principales limitaciones y dificultades es esa presencia de
1: A
2: grandes
1: veces se
2: cantidades de
1: maraña a lo
2: agua,
1: mejor
2: ¿no?
1: un poco, ¿no?
2: Un
1: Quizá,
2: poco,
1: ¿no?
2: sí.
1: Esa limpieza. No sé cuáles son. Me gustaría hablar también un poco del ámbito de la investigación, aprovechando que os tengo aquí y la virtud que habéis generado en base a vuestra tesis doctoral. ¿Cuáles son hoy en día, Begoña, las principales tendencias? Si se puede decir que hay tendencia en sí en líneas de investigación en vuestro ámbito. A ver, ¿cuáles son? Más allá de las vuestras, digo.
0: Sí, bueno, yo en concreto en el tema de la protección de cultivos, yo creo que cada vez la investigación se orienta más hacia soluciones sostenibles. Casi toda la investigación que se realiza a día de hoy, creo yo, es en el ámbito público, es en este sentido. Y con gran interés en todo esto, en productos bioprotectores, también en el aprovechamiento del microbioma de la planta y del suelo, también es una línea muy interesante que se está abordando. Sin embargo, desde mi punto de vista, hay todavía un desfase entre los resultados que se obtienen en laboratorio y luego la aplicación práctica. No porque no la tenga, sino porque realmente hay un desfase que deberíamos de solventar, porque yo creo que el futuro de la protección de cultivos, como digo, debería de ser una integración de genética, de bioprotección, de manejo agronómico y fundamentalmente que todas estas soluciones lleguen al agricultor y que sean accesibles y que el agricultor pueda adoptar estas soluciones.
1: En ese sentido, en sentido práctico también, ¿cómo se puede aplicar? Si podemos verlo de alguna manera también en el campo de la tecnología alimenticia, Miguel, en tu caso, el efecto práctico inmediato, más inmediato de vuestra investigación, de la tuya concretamente, ¿cuál sería, por decirlo así?
2: Bueno, pues estaría directamente relacionado con las ventajas de la tecnología, ¿no? O sea, nuestra tecnología se caracteriza por ser no destructiva y por obtener una respuesta muy rápida. Entonces, una de las ventajas de las aplicaciones que desarrollamos es poder ir al campo, medir in situ, no tener que llevar la muestra al laboratorio, hacer las pruebas pertinentes en el laboratorio que lleva un tiempo, además el uso de reactivos químicos que son contaminantes. En este caso, evitamos los reactivos químicos, hacemos análisis muy rápidos allí en o campo o industria y puedes analizar un gran volumen de muestras, ¿no? Si hacemos métodos tradicionales, tendríamos, por ejemplo, una espinaca que llevarla al laboratorio, 24 horas que se seque esa humedad de la espinaca para determinar contenido en materia seca en la estufa. Tomar datos al día siguiente. De esta manera, con esta tecnología, digamos que podemos obtener ese valor de forma muy rápida en el propio campo, sin recoger la muestra, se puede dejar en la planta, ¿no? Es no destructiva la tecnología y además se puede analizar un gran volumen de muestras. Esa es la principal ventajas de tecnología.
1: Muy interesante la aplicación práctica, sin duda, con todos los costes que ahorraría todo ese proceso. Bueno, ya por último, Begoña, bueno, por supuesto, daros las gracias por estar con nosotros. El hecho de que estés, Begoña, trabajando, no sé si trabajando o continúas investigando en Portugal, ¿es por un motivo laboral, profesional, o porque en España no hay? A ver, cuéntame, que a mí me interesa mucho saber la situación de los investigadores en España, que siempre he pensado que es lamentable y que tendría que mejorarse, sin duda, ¿no? A ver, en tu caso,

0: Sí, yo en mi caso terminé la tesis y me surgió una oportunidad aquí en Portugal y la verdad es que estoy muy, muy contenta porque ha sido una oportunidad muy, muy buena. Sí que es verdad que la investigación, también Miguel lo podrá decir, a veces tiene sus momentos complicados porque conlleva muchas horas, conlleva mucho esfuerzo y bueno, pues a veces estamos ahí un poco solos, ¿no? En ese
1: Muy
0: sentido,
1: olvidados, ¿eh? Muchas
0: pero
1: veces muy olvidados, ¿eh? Desde mi punto de
0: sí.
1: vista, ¿eh? Me permito la licencia de decirlo así, entre otras cosas porque también formo parte de ese proceso de investigadores y sé que esto se olvida muchísimo y que los recursos públicos, pues la verdad es que no son, no hay una bonanza, ni muchísimo menos en este ámbito. Bueno, de todas maneras, yo me alegro de que estés, Begoña, en Portugal, porque también es un muy buen país, estás más o menos cerca de casa, para lo lejos que te podías haber ido, y confiamos en que
0: Sí.
1: vaya bien tu tesis en este sentido y en este certamen, a ver si hay suerte. Gracias, Begoña.
0: Muchas gracias, muchas gracias.
1: Lo mismo te digo a ti, Miguel, muchas gracias por haber
0: Muchas
1: estado con
0: gracias,
1: nosotros. Es
0: gracias.
1: verdad, la dura que es la realidad de la investigación en España, teniendo en cuenta que hay otros países que se apuestan por ello, ¿eh?
2: Sí, el futuro desde que empiezas a hacer la tesis es un poco incierto, ¿no? Y es verdad que hay otros países quizás sí tienen mayor facilidades o incluso mayores incentivos económicos que te invitan a quedarte en la investigación, ¿no? Pero bueno, si te gusta, es cuestión de persistir que al final acabará en buen puerto.
1: Yo siempre tengo una teoría, insisto, me permito esa licencia. Cuando hay gente que tiene voluntad de seguir formando, investigando, progresando en la vida, lo más fácil sería invertir en ellos para que el país prosperase de la misma manera, ¿no? Con lo difícil que ya de por sí es albergar a personas que tengan vocación de seguir trabajando, incluso a veces por no mucho dinero y en muchas ocasiones, sobre todo por poco dinero, ¿no? Me parece una torpeza que esto no cambie en los países. En países desarrollados, de verdad, hay una inversión en investigación, cosa que aquí no hay. Pero para mí ha sido un placer teneros aquí y que hayáis
2: Igualmente.
1: explicado vuestra tesis, tanto a Begoña como a ti. Gracias, Miguel, por estar aquí.
2: Muchas gracias.
1: Y ya nos despedimos de Begoña, que creo que está todavía por ahí conectada. Gracias. Gracias también a ustedes. Aquí acabamos
0: Gracias.
1: este programa de agricultura, siempre con el propósito, pues, de que ustedes conozcan una parte hoy vinculada a la investigación, a investigadores de la Universidad de Córdoba, que desde luego copan sin duda actualidad porque han hecho trabajos de muy alto y elevado rango. Gracias por estar ahí. Nos vemos en una nueva edición de Agricultura 7. Procuren ser felices. Adiós.
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0: ¿Otra vez?
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4: Claro, como vosotros sois los guays, sois los libres.
5: ¿Cómo me encantaría veros de padres una temporada?
6: ¿Alguien ha visto mis medias de volei?
7: ¿Todo bien?
8: ¡Mamá!
9: Estamos en una maldición. Acuérdate, mi hermana, como poseída. La cigüeña siniestra.
10: Julia, ¿qué haces?
11: Anda, ven que te acompaño a tu mesa.
12: Ha llegado a su destino.
13: ¿Castillo Bocadillo?
14: Todo esto es tuyo.
15: A ver, no se pegan moquitos en la mesa.
11: Estáis muy raros hoy, ¿no?
16: Yo soy de AMPA.
17: ¿Qué es AMPA?
16: La Asociación de Pamamis.
18: ¿Y cómo lleváis el disfraz de cangrejo?
17: Parece una chistorra.
16: Hay algo de la maldición que no estamos entendiendo. Pues tenemos que quererles. Fingir que les queremos.
17: Lucía es una máquina, ¿eh?
19: Sofía. Mami, yo confío en ti.
16: Igual era una pesadilla, honey. Pues no, honey.

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0: No sé qué atajo crees haber encontrado, pero vas por el mal camino.
1: Parece que estás enferma. ¿Era esto lo que querías?
2: Estás muy delgada. ¿Estás bien?

0: Bienvenidos a mi isla. Bueno, unos más que otros. Estoy aquí para darte el mundo. Tú y solo tú serás la prueba viva de mi existencia.
1: Estoy encontrando mi sitio y tú tienes un lugar a mi lado. Si no eres un gallino.
0: Te pido que me ayudes con Sofía esta noche.
2: Feliz cumpleaños, Sofía.
0: Ya han hecho una película sobre mí, Foster.
3: ¿Se refiere al padrino?
0: Jamás olvidarás este día, ninguno de nosotros.
1: Nunca me necesitaste. Me enviaste lejos.
0: Le abro las puertas de mi vida y me lo paga así. Es un puto cabrón. Tu futuro está ahí. Cógelo.
2: No soy solo un regalo que puede entregar con un lazo bonito.
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4: No me importa tu dinero. No todo el

0: Empezaremos por lo más importante. Nuestro punto fuerte es la conexión con el jugador.
1: ¿Cómo quieres que le convenza de que fiche por una agencia que aún no tiene presencia en la NBA?
2: Quieres empezar desde lo más alto.
0: Hay que comer el helado antes que el cucurucho, ¿no?
2: ¿Se te acaba de ocurrir eso?
0: Sí.
1: Todavía no estáis preparados.
2: Habrá que empezar por comerse el cucurucho. ¡Por mi madre, que pagamos dos habitaciones! He speak English. I speak English.
0: Cruz, nos rendimos, cara luchamos.
2: Has hecho trampa.
0: ¿Crees que voy a dejar que una moneda decida por nosotros?
2: Es un chaval que mide 2,13. Es una máquina de guerra. Estamos sin Blanca.
3: No tenía ni idea de que andabais tan chungos, pero...
4: Vale.
0: We just want to show you our player.
5: Where can I see him play? You have a video? Oh, my God.
0: No nos llamará. Ese tío nos ha estafado.
2: Nos hemos endeudado. Nos hemos dejado la vida. ¡Cabréate!
0: Saldremos de esta. La combinación infernal. Caliente, frío. Somos como un grifo.
6: ¿Entonces cuánto debemos?
0: El fracaso es la clave del éxito.
2: Tu optimismo, amigo mío, es enfermizo.
7: With the first pick.
0: Cuando triunfemos y seamos importantes agentes de la NBA, diremos... Joder, esa etapa fue brutal.
2: Lo que buscamos principalmente son dos cosas. Personas que compartan nuestra pasión y que tengan motivación.
6: O sea que no está pagado.
2: Exacto, muy bien. No lo pareces para nada, pero eres bastante lista. Muy bien.

0: Abuela, ¿es cierto que los humanos son los animales más peligrosos de la Tierra?
1: ¿Quién se ofrece voluntario para aventurarse en lo desconocido y salvar la isla del fin del mundo? ¿Nadie?
2: ¡Yo! No pienso ir a ninguna parte.
0: ¡Esperad!
3: ¿Has pedido un taxi? ¡Sube!
4: Rufus se ha ido.
1: ¿No es el que no sabe nadar?
5: ¡Pero si eres una serpiente marina!
0: ¡Oh! ¡No necesito nadar! ¡Corro muy rápido! ¡Sí!
6: Los humanos viven en tierra firme.
5: ¡Vaya de una vez!
7: Lo siento.
5: Escocia. Es el único lugar con animales lanudos y una serpiente marina.
0: ¿Una serpiente marina? ¡Vaya!
5: Buena suerte y... ¡adiós! ¡Una bestia me va a hacer rica!
0: ¿Pero cómo volveré a casa?
1: No es tan sencillo.

0: Rufus.
1: ¡Adelante!
2: Rufus, la serpiente que no sabía nadar.
3: ¿Y tú quién eres, pequeño?
2: 24 de julio en cines.
4: Annie, despértate. Hay un señor con una tortuga. Anika, cuando conecta con los animales, le aparecen imágenes, a veces en colores, a veces blanco y negro, a veces son sensaciones. Los mensajes parecen encriptados, pero no son. Por eso pedimos siempre que las personas se abran a escuchar.
5: ¿Cuánto va hasta tres? Uno, dos, tres.

0: comunica, comunicadora de animales, telepatía natural, trabajos verdaderos y efectivos.
1: Es este perro, Brunito. La dueña se llama Adriana, está preocupada porque se perdió. Quiero saber cómo está.

0: ¿Dónde están mis hermanos?
1: Después de esta noche, nos largaremos de aquí para siempre. ¿Estáis preparados para empezar una nueva vida? La lancha saldrá mañana, a las 5 en punto de la mañana. Ofrezco billetes de ida directos a Grecia. Costarán 2.000 por adulto y 1.500 por niño.
2: ¿Qué garantías hay de que mi gente llegue sana y salva?
1: Id al corazón que hay en la valla y continuad hasta llegar al mar. ¡Todo el mundo a la lancha, ya! Todo va a estar bien.

0: ¡Mira! ¡Una ciudad que flota sobre el mar! Yo me llamo Nikki. Tengo que pasar un año formándome.
1: Me han dicho que tienen servicio de mensajería.
2: Mañana iremos a buscar otra ciudad.
3: Gigi, ¿qué me está pasando?
0: Volar ya no es tan divertido. Ahora es mi trabajo.
3: Es como si la alegre Nikki hubiera desaparecido de repente.
0: Volamos con el espíritu.
4: Espíritu de bruja, espíritu de pintora, espíritu de panadera. Aunque a veces nos haga sufrir un poco.

0: nunca te olvides de sonreír, cariño.
1: ¡Cómo mola!

0: Es un combate que no podríamos ganar.
1: Marcharos a casa.
2: Uno.
3: Vamos, pide un deseo.
4: No me atrevo a soñar tan grande.
2: Dos.
4: Creo que las artes de combate son la mejor oportunidad que he tenido nunca.
5: Estamos destinados a triunfar, ya lo veréis.
6: ¿Quién habría imaginado que un novato como tú conseguiría todo esto en solo 3 meses?
7: ¿Pero qué hacéis? ¿Por qué no suena el timbre?
8: Esos cretinos se han pasado de tiempo.
7: ¡Venga!
6: Convertiremos su historia en una tragedia.
5: ¿Y qué hacemos? ¿Los dejamos ganar?
3: Quieren que cerremos el negocio. Pero me niego.
9: Yo quería demostrar que las artes marciales tradicionales eran más que estética.
4: Pase lo que pase, lucharé hasta el final.
9: Solo tienes una oportunidad. Aprovechala. Tienes que aguantar hasta el final, como la hierba. Hunde tus raíces en el suelo del ring.
3: ¿Lo ves? ¿Qué hay detrás de los matojos? Mira.
4: Lo que quiero es recuperar. Nuestro nombre.
10: ¿Habéis elegido a Jumbo? ¿Listos para perder?
11: Cada vez que te unes a nosotros, la verdad es que siempre perdemos.
12: Puedo imaginarme interpretando esta maravillosa canción.

0: estás aquí.
1: Tú verás que
0: tengo que encontrar a mis padres.
1: De
0: vale, te ayudaremos a encontrar a tus padres.
1: En verdad, nunca se acabarán mis buenos deseos para ti.
0: ¡Yumbo, corre!

0: Odiseo. ¿No lo recuerdas? El trueno. El fuego. La muerte.
1: Recuerdo una esposa. Un hijo. El hogar.

0: El reino de Ítaca necesita un rey.
1: Mi padre va a regresar.
0: Añoras un padre al que ni siquiera has conocido. Como un bastardo llorón.
2: El rey de Ítaca va a volver.
3: Con venganza.

0: y no te cederán el poder ni a ti ni a Odiseo. ¿Acaso crees que la vida volverá a ser como antes? Ese mundo ya no existe. Si regresara, tendría que matarlos. ¿Cómo harás tú?
1: Los dioses, no habláis de forma que os entendamos.
0: ¿Quién no entiende el dolor?
2: ¡No más, no!
0: O la sangre. Te lo dijeron los dioses.
1: Entonces desafío a los dioses.

0: Yo no quiero irme de fin de semana contigo a Solterilandia, como si fuéramos veinteañeros y estar en una casa que decidí y elegí con Laura, que amueblé con Laura, que está llena de Laura.
1: ¡Buenas! ¿Qué?
2: Si yo también estoy con alguien, ¿eh?
1: ¿Por qué no os pasáis el vecino y tú a brindar con nosotros por mi cumpleaños?
3: Te voy a buscar un match.
4: ¿Un qué?
3: Un match.
5: Hola.
6: Vale, el coche, si te disfrazas de otra y me ayudas a recuperarla.
5: ¿Y cómo os conocisteis?
3: Pues...
5: Domingo, en misa.
6: Sí, ¿eh? Es un viernes en un bar de
5: follando en el lavabo.
2: No, que lo digo por el pijagramer este. O sea,
3: ¿perdón?
6: La gente está que habla todo el rato con hashtags.
3: Ah, yo hablo con hashtags.
6: Sí, ¿no te has dado cuenta?
3: No.
6: Pues peor todavía. Se vienen cositas.
7: Ernesto, para por tu madre. Los jarrones son míos.
5: Por ti, Ernesto.
8: ¿Pero qué coño es esto?
6: Estamos confinados.
5: ¿Y el anillo?
6: Que no sale.

0: gusta aquí el entretenimiento.
1: Tienes compañero nuevo.
2: El negocio está en marcha, hermano.
3: Va, hombre, no puedo tener eso aquí.
4: Tío, relájate ya, me estás cortando el rollo zen.
3: ¿Quién anda ahí?
5: Voy a conseguir trabajo y cuidaré de ti.
1: Estás a esto de salir de aquí. ¿Lo vas a fastidiar todo ahora?
6: ¿Qué estás husmeando por ahí, grandullón? Te mereces una torta.
1: Ten cuidado.
6: No tengo que tener cuidado. Ve tú con cuidado.
3: ¡Ya no estoy con ellos!
6: ¡No me mientas, tío!
5: No me quiero involucrar en esto.
7: Ya estás involucrado.
6: Me ha dolido todo eso, ¿sabes? Vas a tener que compensármelo. Clávalo y gíralo. Piensa en tu hijo, tío. Sería fácil que tuviera un accidente. ¿Lo pillas? Ahora tienes mucho que perder.
5: Yo solo quiero ver a mi hijo.

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1: Siete.

0: Juan Franco, presidente, líder de 100%. Buenas noches.
1: Buenas noches, ¿qué tal?
0: Y muchísimas gracias por acompañarnos. Vino usted hace ya un par de o tres meses para hablarnos sobre todo de la línea, de ese acuerdo con Gibraltar, sobre el que le preguntaré a final de la entrevista, sobre todo porque ya tenemos la fecha subrayada en el calendario, 15 de julio. Pero evidentemente la primera pregunta es obligada, porque usted viene aquí como líder de un partido político que pretende dar la sorpresa a las elecciones autonómicas. ¿Por qué se presentan?
1: Pues muy sencillo. Nosotros arrancamos este proyecto en la línea en el año 2014. En 2015 concurrimos a las elecciones municipales, después repetimos en el 2019, llegamos al 2023, donde, como sabes, pues tenemos una situación, creo que de privilegio, en lo que es la gestión, el gobierno de la Diputación Provincial de Cádiz. La cuestión es que en ese momento unos compañeros de Tarifa, de un partido similar al nuestro, un partido localista, empezaron a plantearnos la posibilidad de acabar configurando un partido único.
0: Aires de Sevilla, ¿no? Aires de Tarifa.
1: Nuevos Aires de Tarifa. Nuevos Aires de Tarifa. Nuevos Aires de Tarifa. Nos empezaron a plantear esta historia. Bueno, al principio no estábamos por la U, no te iba a engañar, pero después empezamos a reflexionar acerca de la posibilidad que se nos abría, y vimos que, bueno, que podía haber un caldo de cultivo importante, y sobre todo la posibilidad de acabar configurando un partido único para la provincia de Cádiz, con el que concurrir a las próximas elecciones municipales de mayo del 2027, dentro de un año, con la intención de conseguir, pues, más representación en el marco de la Diputación Provincial para solventar el problema que tenemos en nuestra ciudad.
0: Entonces, ¿esto es un ensayo con vistas a las municipales?
1: La cuestión es que, por el camino, claro, cuando se empezó a estudiar el calendario electoral, pues no hacía falta hacer muy listo, ¿no? El mandato terminaba en junio, creo que había una posibilidad muy remota de extender hasta el mes de septiembre las elecciones. El presidente siempre había manifestado que ni mucho menos era su intención, y empezamos a plantear la posibilidad de presentarnos a las elecciones andaluzas solo por la circunscripción electoral de la provincia de Cádiz. Como sabes, se reparten 15 escaños en esta provincia,
0: la tercera provincia con más escaños.
1: Y después, pues, también vimos que si sumáramos, esto es una hipótesis, que evidentemente la gente no es tonta, la gente vota en las elecciones municipales con la cabeza en un sitio, vota en la elección autonómica con otros criterios, pero lo cierto y verdad es que ahora mismo en las últimas elecciones municipales, las de 2023, los 10 partidos que nos presentamos y que obtuvimos representación en aquel momento, independientes, que sumamos 4 alcaldías y 50 concejales, sumábamos un total de 35.000 votos. Un parlamentario andaluz por la provincia de Cádiz, el último, estuvo en unos 28.000. Entonces vimos que cabría la posibilidad de conseguir esta oportunidad, y bueno, en esa estamos presentándonos.
0: De hecho, si ustedes extrapolan, como usted bien dice, los datos de las municipales con las autonómicas, lograrían una diputada, en este caso porque la candidata es mujer, pero eso no suele ocurrir, como usted bien sabe. No se suele hacer esa traslación de las municipales a las autonómicas. ¿Por qué piensan en esta ocasión pueden ustedes hacer historia?
1: Bueno, porque nosotros estamos acostumbrados a dar siempre tres saltos mortales y caer de pie, sinceramente.
0: Veces, ¿eh?
1: Y yo creo que esto de los cobardes no se ha escrito nada. Sinceramente, no perdemos nada más que trabajo y una mínima inversión en la campaña electoral, porque el otro día me cogía uno: ay, Juan, con lo que os vaya a gastar y tal y cual. Claro, cuando me puse a mirar, me preguntó Javier Vidal, que es presidente del partido: Juan, por normativa, ¿cuánto nos podemos gastar en las elecciones? Digo, pues mira, en la provincia de Cádiz nos podemos gastar en torno a 660.000 euros. Y los dos empezamos a reírnos, claro, porque si nos gastamos 60.000, mucho va a ser. Lo que pasa es que estamos haciendo una campaña completamente sui generis y diferente.
0: ¿Y qué ofrece 100% distinto en la provincia de Cádiz que no ofrezcan los partidos tradicionales?
1: Los partidos tradicionales, y con esto no estoy, por favor, no se interprete que estoy hablando mal o haciendo una crítica, tiene que estar y no hay nada que hablar, pero nos estamos encontrando con que en muchas ocasiones, pues en concreto, y hablo desde mi ciudad o desde la provincia de Cádiz, los jefes no están donde tienen que estar. Los jefes están en Madrid o en Sevilla. No estoy hablando de Sevilla como ciudad, estoy hablando de Sevilla como, vamos a llamar, capital de Andalucía y un punto neurálgico en la toma de decisiones. Y en muchas ocasiones se ponen por delante otros intereses del partido en lugar de los intereses de los vecinos. Nosotros estamos demostrando ahora mismo en los municipios en los que estamos

0: con alcaldes estamos en Benoca, que es un pueblo pequeñito, pero es un pueblo al fin y al cabo, en Chipiona, en los barrios o en la línea de la Concepción, que estamos mirando antes de nada por las cuestiones que nos preocupan en el día a día y estamos dejando de lado lo que es la polarización política que se está dando ahora mismo. En Andalucía quizás estamos más calmados, pero si nos vamos un poquito más para arriba, eso lo tenemos de lado totalmente, y lo que estamos trabajando es la gestión, en intentar plantear cosas razonables y en intentar pues estar cerca del vecino para ver cuáles son las preocupaciones que tienen y llevarlas a la práctica, que en definitiva es lo que nos mueve.
1: Me va a permitir que haga abogado al diablo y no se tome mal la pregunta, porque tienen ustedes un paralelismo extraordinario con Vox. Evidentemente, da la sensación de que a Vox lo vota, van a votar a Abascal y a, sin ser el candidato, Manuel Gavira.
0: Sí.
1: Y aquí en este caso, Laura Román es la candidata, pero la gente va a pensar a votarlo usted.
0: Sí.
1: ¿No?
0: Sí.
1: ¿Por qué entonces usted no se presenta?
0: Por varios motivos. Primero, tengo el cargo institucional más importante sobre la faz de la tierra, que no es ni Papa en Roma, ni en el Palma de Troya. Ese es alcalde de la línea de la Concepción. Yo no tengo otra aspiración política más alta que esa. Mis vecinos lo saben, lo he manifestado en público desde el día en que entré, y ostento los cargos que ostento que estén asociados al cargo de alcalde, o de miembro de la Junta de Comarca, de la Mancomunidad, etc. Y después ya hay una cuestión práctica, y es que el cargo de alcalde es incompatible con el de parlamentario andaluz. Podríamos haber optado por haber sido yo el candidato, vamos a suponer que se hubiera conseguido uno o dos, los parlamentarios que fueran, 14 no, ¿vale? Y que el día de la toma de posesión haber tenido que renunciar. Sinceramente creo que eso hubiera sido engañar a la gente y tomarle el pelo. ¿Por qué estoy yo aquí? Antes me preguntaban off the record. Pues muy sencillo, quizás porque soy más mediático, porque tengo más tabla o por lo que sea. Yo creo que la candidata es una candidata idónea, es una persona que está aprendiendo, que lleva 8 delegaciones desde hace ya 7 años en Chipiona, que es un ayuntamiento con sus complejidades y demás, y es una persona que sinceramente goza de toda mi confianza, pero que esto es un equipo de trabajo, y quizás de cara a los medios de comunicación puede ser más atractiva mi presencia que la de la propia candidata.
1: Hagamos política ficción, señor Franco. Sí. Imagínese usted que se da la carambola y logran ustedes un escaño y el PP se queda con 54. Le necesita a ustedes para gobernar y no depender de Vox. ¿Qué les exigirían a los populares?
0: El programa. El programa además tiene cosas muy sensatas, por ejemplo, el arreglo de la carretera 381. Yo estoy hasta mañana en Cádiz, yo no puedo tardar cerca de 2 horas en llegar del campo de Gibraltar a la bahía de Cádiz y que un trayecto de 120 kilómetros se convierta en una pesadilla. Pelear por el ferrocarril. Ahora mismo mi ciudad, la línea de Concepción, y cuando, si quieres después hablaremos de eso, cuando desaparezca la frontera, se una la población de Gibraltar, vamos a ser el único núcleo de población de más de 100.000 habitantes en toda la Unión Europea sin acceso ferroviario. Pero es que si sigo hablando de la provincia, es que la bahía de Algeciras, con más de 300.000 habitantes, no está conectada por ferrocarril con la bahía de Cádiz, con más de 500.000, y la sierra está completamente olvidada. Hay un proyecto de la época de la dictadura de Primo de Rivera que está metido en un cajón, pues desde aquel momento se abandonó en los años 60, que conectaba Jerez con Arco y llegaba hasta Almanán en Málaga. O un proyecto del año 82, redactado a DIF, no, otra empresa pública, INECO, creo que se llama, desde el año 82, que conectaba las dos bahías y enterrado. El futuro del puerto de Algeciras nos preocupa sobremanera, y ya cuestiones más domésticas que corresponden a la Junta, pues en relación a vivienda, en relación a la sanidad, en relación a la educación, donde se dan circunstancias de que, por desgracia, te he dado un par de datos, con el Estado autonómico del año 77-78, que arranca todo el proceso, hasta la fecha, creo que se acaba produciendo una España de dos velocidades, pero es que lo más triste es que en Andalucía se está produciendo una Andalucía de dos velocidades. Los presupuestos de la Junta no están territorializados. Si utiliza herramientas, estas que tenemos todos, ya GPT, la nutre adecuadamente, mete la ley de presupuestos, mete estudios del informe Argos, patatín patatán, te acaba saliendo que el ratio de inversión por habitante en la provincia de Cádiz es más bajo de la comunidad autónoma. Estamos a menos de la mitad que Málaga. Y de hecho, a nosotros nos pasa en el campo de Gibraltar que estamos más volcados a Málaga porque es más fácil llegar que a Bahía de Cádiz. Cádiz capital se está muriendo y nadie hace nada. Cádiz capital está calculado que en 5 o 6 años Chiclana la supera en población. ¿Sí? Cádiz capital ha perdido 50.000 habitantes en los últimos 20, 30 años y no tiene un plan de ciudad. Málaga sí. ¿Qué ha pasado? Que en Málaga en concreto, y con esto que me encanta Málaga, que de hecho en la línea no está.

0: Estamos copiando de Málaga en muchas cosas, porque yo copio los que saben más que yo, ¿vale? Se ha alineado gobierno del PP en el ayuntamiento, en la diputación y en la junta, y llevan 8 años de desarrollo, que en Cádiz hemos perdido el tren. Te voy a dar un dato, las estadísticas están ahí, 2011, el año más crudo de la crisis, el porcentaje de desempleo en la provincia de Cádiz estaba igual que en Málaga. 2026, 15 años después, en Málaga el porcentaje de desempleo está 7,5 puntos por debajo que la provincia de Cádiz. ¿Por qué? Porque está habiendo inversiones, está habiendo desarrollo, está habiendo. Y nosotros vemos que en nuestra provincia no hay un plan. Es una provincia que está, por desgracia, y tú lo conoces bien, completamente desestructurada, desvertebrada.
1: Dolores López, buenas noches.
2: Muy buenas noches.
1: Y muchísimas gracias por acompañarnos. Lo primero, antes que nada, ¿qué significa para usted encabezar la lista del PP por su provincia?
2: Un orgullo y una responsabilidad. No hay nada más bonito que trabajar por tu tierra. Y eso te llena también de responsabilidad, sin duda alguna.
1: Pues ahora vamos a hablar de la campaña que está usted desarrollando en Huelva y en Andalucía, también como portavoz en temas regionales, como demuestra que hoy su partido la haya enviado aquí a esta entrevista andaluza. Pero lo primero, lógicamente, como le decía también a los analistas que nos acompañan, a los periodistas que hoy forman parte de Acento Andaluz, ¿cómo vio usted ayer el debate?
2: Pues hablaba, Fernando, tú al principio de las dos Andalucías con relación al debate, y eso vi yo. La Andalucía de la moderación y la otra Andalucía, que lo que pretendía el resto de compañeros de los distintos grupos políticos era pues, ir contra la moderación. Y después se veía, en esas dos Andalucías de las que usted hacía mención al principio, el objetivo común de todos los compañeros que no son el presidente de la Junta. Todos tienen un mismo objetivo, desde distintas perspectivas, pero el mismo, que es romper la estabilidad. Uh-huh. Por eso hay dos Andalucías, la que quiere estabilidad y seguir hacia adelante, y la que quiere romperla y vámonos a atrás.
1: Y luego hay otra Andalucía, que es la que dibuja el Centra, el barómetro andaluz que hemos conocido hoy, el Centra, que señala que el presidente Moreno, el candidato del PP a la reelección, estaría al borde de esa mayoría absoluta. ¿De qué va a depender, a su juicio, que logre esa mayoría absoluta?
2: Bueno, yo siempre he dicho, lo digo porque soy una convencida, de que aquí no se sabe nada hasta el último minuto. No se sabe nada hasta que no se abren las urnas. Pero yo, teniendo en cuenta, lo he dicho, lo decía antes, Eva, ¿no?, la importancia de estas elecciones, nosotros por lo menos vamos a trabajar hasta el último minuto por y para los andaluces y para que todo el mundo vaya a votar. Aquí no hay nada ganado, ¿eh? Yo siempre soy de las que opino así, lo he opinado siempre, no hay nada ganado. Así que aquí se trabaja hasta el último minuto, porque trabajar hasta el último minuto es trabajar por Andalucía.
1: ¿Qué tal los primeros días de campaña en Huelva?
2: En mi tierra estoy como pez en el agua. De hecho, yo vivo allí, Fernando, ¿eh? Yo estoy viviendo en Valverde. Así que bien, en la calle.
1: ¿Qué viene y va todos los días de Huelva a Sevilla?
2: Sí, verás, cuando nos toca ruta que dice, venga, de Málaga ya paso a Granada, eso no. Pero cuando yo aquí en Sevilla duermo muy, muy, muy poquito.
1: Pero la legislatura normalmente, en la última legislatura, usted, bueno, tampoco hay tanta distancia, claro.
2: Es que yo en 1 hora y 15 minutos estoy en mi casa. Uh-huh. Así que la tierra tira mucho, yo soy muy de pueblo, muy de pueblo. Y encantada, ha empezado muy bien la campaña en mi tierra, y después a mí me encanta estar con la gente, se aprende mucho escuchando a la gente, y una campaña te da la posibilidad de estar muchísimo tiempo en la calle, así que muy bien.
1: ¿Con qué balance se presenta el Partido Popular a estas elecciones?
2: Con hechos, pero además en todas las materias. Nosotros nos podemos presentar, en Huelva nos presentamos con obras sanitarias hechas, con obras hidráulicas que eran promesas incumplidas de años del Partido Socialista hechos, con una economía mucho mejor que la que nos encontramos, y hablabas tú ahora de los datos de paro al principio, que afortunadamente es la tasa más baja de los últimos 18 años, así que nos presentamos con hechos.
1: Cuando decía al principio que efectivamente allí en el debate se veían las dos Andalucías, la oposición pone el foco en el deterioro de los servicios públicos fundamentales, como son la sanidad, la educación y la dependencia. Enseguida hablamos de la sanidad y la educación, pero evidentemente, por razones obvias, le tengo que empezar con dependencia. Usted, que está escuchando en todos los debates cómo están cargando contra el gobierno andaluz por la dependencia, dígame qué les diría si los tuviese enfrente a esas críticas que usted ha recibido en muchas ocasiones en el Parlamento andaluz y que señalan pues que la dependencia hay casi 500 días de lista de espera.
2: Pues mire, yo les diría, y estos son datos oficiales y públicos, les diría que quedando mucho por hacer, y uno tiene que ser humilde y además sobre todo tiene que ser veraz con la gente, quedando mucho que hacer, desde que no está el Partido Socialista hemos batido récord en número de personas atendidas. Cualquier persona que nos escuche nos puede decir, lo lee lo normal, ¿no? Cada vez más gente atendida, ¿o no? Con el Partido Socialista de 2012 a 2014 estos señores expulsaron del sistema a 34.000 personas, que se dice pronto. Hemos batido récord en número de prestaciones. Y mire, en número de días, ahora mismo estamos en Andalucía en 464 y seguiremos bajando.

0: Es el menor tiempo de los últimos 15 años. Todo lo que estoy diciendo son datos públicos que se puede contrastar. ¿Sabe usted con cuánto, a cuánto nos fuimos de tiempo con el Partido Socialista? A 1.275 días. 3 años y medio se esperaba aquí para recibir la dependencia. La hemos reducido en más de 2 años. O las plazas. Esta legislatura, por comparar legislatura con legislatura, hemos creado más de 5.000 plazas. ¿Cuánta creó en su última legislatura el Partido Socialista? 283. Con lo cual, siendo humilde, diciendo que queda mucho por hacer, pero afortunadamente se ha avanzado mucho.
1: Pero a usted le dolerá, ¿no?, que Andalucía sea, esté en el furgón de cola, ¿no?, de la atención de la dependencia, ¿no?
0: Bueno,
1: en España.
0: En el furgón...
1: Aunque se hayan mejorado los datos, ¿no?
0: Sí, sí, sí. A mí me duelen dos cosas mucho. Una, que en el furgón de cola estaba con el Partido Socialista, con lo cual escuchar las barbaridades que escucho ahora mismo, cuando no se trata de tú me dices, yo te digo, son datos oficiales, digo, bueno, me parece que tratar a los andaluces como ignorantes no es la forma más correcta. Entonces, desde eso me duele. Y después me duele mucho una cosa, como bien has dicho, Fernando, y es que la señora Montero haya firmado, como todos sabemos, en el 25, firmara con el País Vasco pagarle el 50% de la dependencia y negársela a los andaluces. Con lo cual, esta señora dejó muy claro que las personas dependientes del País Vasco son de primera y las personas dependientes de Andalucía pues las trata con la punta del pie. Y eso me duele, me dolió, me duele y me sigue doliendo. Lo peleé. Lo peleo y lo seguiré peleando.
1: Sanidad, ¿usted qué piensa de la estrategia de la oposición de convertir estas elecciones en un plebiscito sanitario?
0: Bueno, yo creo que no se trata solo de un plebiscito sanitario. Yo creo que se trata de... Se mueven bien, y lo tengo que reconocer, de llevar las elecciones al fango. En el fango se mueven bien. Ahí me ganan, se lo digo, me ganan. Y es donde quieren llevarla. O sea, esta es para el PSOE decidido, vamos a llevar estas elecciones en lugar a la moderación, a propuestas, a escucharnos entre todos, a construir entre todos. No, esto es las elecciones y así lo han decidido, oye, muy libremente, del fango, de la bronca y de la mentira. Y a mí me parece que, bueno, que es muy respetable, pero que yo sí me decía, ¿cómo se presenta a las elecciones? Con hechos, yo le puedo hablar de hechos. Me habla de sanidad, yo le voy a hablar de Huelva, que soy la número uno por Huelva. Mire, desde que el Partido Socialista no está, mi hospital, el de referencia que me corresponde, Río Tinto, se ha reformado todo el bloque quirúrgico, tenemos nuevas especialidades, tenemos un Delta en Calaña. Tenía una demanda histórica Huelva, que
1: era en
0: materno infantil, que muchos años prometió el PSOE, pero que ¿quién lo ha hecho? El gobierno de Juanma Moreno.
1: Bueno, todavía no se ha hecho.
0: O ya está empezado, pero hombre, es que hemos pasado una cosa muy importante también, Fernando. Con Juanma hay hechos porque todo lo que yo le contaré ahora mismo son obras, o iniciadas o ya finalizadas. Es que en Huelva venimos de maquetas, con el PSOE. Por eso digo, no se ha hecho, se ha iniciado las obras y se está haciendo, pero con Juanma lo que se inicia se termina. Es que con el PSOE, de primera piedra en primera piedra, íbamos de 4 años en 4 años, todo era maqueta. Pero si hablamos de obras hidráulicas, por ejemplo, la del sifón, por ejemplo, las estaciones depuradoras, de la de la cuenca minera, la de la Antilla. Si hablamos de la carretera, el tercer carril, al Monte El Rocío, de lo que hablemos, hechos. Y eso es lo importante.
1: Hay hechos en las encuestas que la verdad que dibujan una ecuación completamente contradictoria, ¿no? Esas encuestas detallan que la sanidad, la educación, la dependencia han pasado a ser problemas fundamentales. Hay un deterioro de esos servicios públicos según los problemas que detectan los ciudadanos. Sin embargo, esa denuncia ciudadana en las encuestas luego no se traduce en un desgaste del presidente Moreno. ¿Me puede usted explicar por qué no?
0: Pues mire, yo creo que no se traduce en un desgaste del presidente Moreno porque de dependencia le acabo de dar los datos. Entonces, todo el mundo es consciente de que hay que seguir mejorando la dependencia, sin duda, pero todo el mundo sabe cómo nos dejó la señora Montero y el Partido Socialista la dependencia. Todo el mundo sabe que hay que seguir mejorando la sanidad, sin duda, pero es que, por ejemplo, si hablamos de la señora Montero en Huelva, todo lo que yo le he dicho son obras nuevas. Son infraestructuras nuevas, son servicios nuevos. Fernando, es que con el Partido Socialista, cuando necesitábamos un PECTA, a los de Huelva nos mandaban para Sevilla. Cuando tenías un problema cardíaco y necesitabas el TAVI, a los de Huelva nos mandaban para Sevilla. Cuando necesitabas la unidad del dolor, a los de Huelva nos mandaban para Sevilla. Claro, es que hemos invertido mucho y estamos haciendo mucho, desde la humildad de decir que queda mucho por hacer.
1: Lorenzo López, le preguntan Rafael Navas y Eva Sáez.
2: Bueno, como consejera del ramo, afectado desde mi punto de vista bastante por uno de los temas que se ha metido en campaña por parte de Vox, como es el de la prioridad nacional, del que se va a hablar en todos los debates y supongo que mucho más allá. Es un debate que además alimenta a los dos polos.

0: Y de hecho ayer en el debate A5 me pareció ver, no sé si estaréis de acuerdo vosotros también, que a PSOE y a PP este es un tema que le incomoda especialmente porque los dos tienen la mayoría absoluta en el y han gobernado y conocen bastante bien lo que es cuál es el problema de la inmigración. ¿Considera que el debate, que además afecta también a una parte muy importante de la consejería, que es la de la atención a los menores?
1: Uh-huh. Se la lleva yo además.
0: Por eso me parece súper interesante que esté aquí hoy para hablarnos de algo que ha entrado en campaña, que ha metido Vox y que luego ha entrado al trapo la parte más de la izquierda, fundamentalmente, y que desde mi punto de vista se puede estar utilizando de una manera muy demagógica, por jugar con los españoles primero, jugar con las listas de espera. Es verdad que las imágenes que vemos en las calles pues denotan un cierto descontrol en cuanto a la administración, la falta de medios que puede haber en muchos municipios, en muchas administraciones, porque es mucha la demanda que hay, pero desde luego es un problema que hay que solucionar. No podemos mirar para otro lado, ni los andaluces ni el resto de los españoles. Por tanto, a mí me gustaría conocer su opinión acerca de que este asunto haya llegado a la campaña, y me gustaría saber su opinión acerca de cómo lo están utilizando los diferentes partidos.
1: Mire, Vox ha metido efectivamente prioridad nacional, es su discurso y es su debate. La señora Montero, la prioridad es ella, eso lo hemos visto todo el mundo, y nuestra prioridad es Andalucía. Yo siempre he mantenido la misma posición, es decir, yo estoy a favor de una migración regulada y ordenada y planificada, siempre. Y con el tema de los menores migrantes que hacía referencia Rafa, no es mejor el PSOE que Vox. No es mejor. Estamos hablando de niños, ¿eh? No es mejor. Yo he visto cómo Vox criminaliza, y lo hemos visto todos, a todas las personas migrantes, pero yo he sufrido y trabajado cómo el PSOE ha utilizado a los niños migrantes como mera mercancía política. Casi 700 a Andalucía, 0 al País Vasco y 0 a Cataluña. ¿Por qué? Porque el País Vasco y Cataluña decían que no querían y necesitan los votos del País Vasco y Cataluña para que Sánchez siga en el sillón. Por tanto, ni unos ni otros. No es mejor uno que otro. Al final, los dos han utilizado a las personas migrantes para sus intereses. Unos para la campaña y otros para mantener a Sánchez en el sillón.
2: Y consejera, teniendo usted esta visión tan clara sobre lo que pretende Vox con la prioridad nacional, ¿por qué, por ejemplo, yo lo eché de menos ayer, en el debate cuando el candidato de Vox, Manuel Gavira, equiparó, vino a decir que un menor no acompañado se aprovechaba y recibía muchísimos más recursos y que por culpa del dinero que se destinaba a los menores no acompañados, nuestros mayores, digo nuestros porque bueno, lo dijo así, se quedaban sin uh-huh. plazas de residencia. ¿Por qué, si esta percepción de que la prioridad nacional, tal y como la está utilizando Vox, no es la correcta, por qué, por ejemplo, ayer el presidente de la Junta no salió a decir que eso es una barbaridad?
1: Pues porque en un debate, Eva, y tú de esto sabes, en un debate tienes 5 minutos para hablar de 250.000 cosas. En un debate en el que además ayer vimos que todo el mundo iba contra la moderación, lo interrumpían a Juanma permanentemente, es que no lo dejaban ni hablar. Pero todos conocemos a Juanma, todos los andaluces, tal como es. Y es un presidente que no rehúye nada, que todo lo contesta y sobre todo que da la cara. De eso hay muy poco en España.
0: Una pregunta. ¿Han tenido que modificar la estrategia de campaña en el Partido Popular después de los pactos que ha habido en otras comunidades entre PP y Vox? ¿Eso ha incomodado a Juanma Moreno, que, como bien ha dicho antes, representa la moderación y que ahora se ve, en cierto modo, pues bueno, afectado por pactos de su propio partido en otras comunidades autónomas?
1: No, porque nosotros tenemos autonomía. Nosotros en nuestro partido tenemos autonomía y tenemos muy claro que la prioridad es Andalucía.
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2: Buenas noches, Andalucía. Debate en 7TV Andalucía a través de las 37 televisiones que tiene esta red de emisoras de televisión local repartidas por las 8 provincias, que a esta hora, como cada día de lunes a jueves, durante todas las semanas del año, pues hacen una programación regional. En este caso le vamos a ofrecer un debate sobre la provincia de Sevilla, un debate electoral con los 5 partidos con representación parlamentaria. Y agradecemos especialmente el tiempo y los mensajes que nos van a dejar aquí los candidatos que se presentan, muchos de ellos, la mayoría, en puestos de salida y seguramente serán diputados autonómicos en la próxima legislatura en el Parlamento andaluz. Saludamos ya a Toni Martín, que es el número 4 del Partido Popular por la provincia de Sevilla. Toni Martín, muchísimas gracias por acompañarnos.
3: Muchas gracias, Fernando.
2: También saludamos a Rafael Recio, que es el número 2 del PSOE por la provincia de Sevilla. Buenas noches.
4: Buenas noches, Fernando. Muchísimas gracias.
2: Nos acompaña Cristina Peláez, que es la número 2 de Vox por la provincia de Sevilla. Buenas noches. Buenas Bienvenida noches. Y muchísimas gracias por acompañarnos. Buenas también noches, también Alejandra Durán, que es la número 2 de Por Andalucía por la provincia de Sevilla.
5: Buenas noches, Fernando.
2: Por Andalucía. Buenas noches. Y Begoña Iza, que es la número 1 por la provincia de Sevilla de Adelante Andalucía. A los 5, muchísimas Buenas gracias noches. Por acompañarnos. Buenas noches. Y lo dicho, muchísimas gracias por vuestro tiempo. Como les decíamos, es un debate con 2 bloques en los que seguiremos el orden de mayor a menor representación parlamentaria y a la inversa para finalizar. Primer bloque, balance de la legislatura recién acabada en la provincia de Sevilla, que comenzamos y terminamos con el Partido Popular. Tiene usted, señor Martín, 2 minutos de arranque.
3: Bueno, pues esta legislatura que tenemos, podríamos hacer un balance que como titular llevaría que Andalucía avanza, Andalucía está mejor hoy que hace 4 años, porque eso no lo digo yo ni es una opinión. Andalucía está mejor porque lo dicen los datos, que son tozudos. Cuando el paro baja 7 puntos en Andalucía, cuando hay 3.600.000 andaluces, récord histórico, ocupados, cuando la tasa de abandono escolar, que es la que de verdad importa porque te dice si una comunidad y una generación en el futuro van a ser competitivas, baja 7 puntos. Cuando batimos el récord de exportaciones histórico, ha crecido un 90% en esta legislatura. Cuando se bate el récord de inversión exterior en Andalucía. Cuando se bajan todos los impuestos sobre los que la Junta tiene capacidad normativa y cuando se aumenta exponencialmente la inversión en sanidad, educación y políticas sociales, pues es evidente que Andalucía crece y avanza con Juanma Moreno. Falta muchísimo por hacer, esta es una comunidad muy grande y hay muchos problemas, pero el camino lo hemos emprendido y es esa vía andaluza de moderación, de diálogo de Juanma Moreno, que necesita para seguir gobernando estabilidad. La estabilidad supone una mayoría amplia, la estabilidad supone que no haya otros partidos que por intereses espurios puedan estar frenando ese avance de Andalucía. Andalucía también tiene un presidente ahora, y es dentro del balance muy importante, que representa bien a los andaluces. No hay nada más que ir con él por la calle para darse cuenta de cómo conecta humanamente, no solo políticamente, con los andaluces. Hay otros que desgraciadamente no pueden casi ni salir a la calle.
2: Gracias, Toni Martín, Partido Popular. Turno ahora de Rafael Recio, del PSOE. Balance de la legislatura en la provincia de Sevilla.
4: Bueno, pues muy buenas noches. El balance que hacemos desde el Partido Socialista es lo que estamos descubriendo en esta campaña visitando todos los pueblos de la provincia de Sevilla. Y es que los andaluces, las andaluzas, la mayoría de sevillanos y sevillanas no sonríen a las políticas de Moreno Bonilla. Me ha llamado la atención de que hoy ya el candidato

0: del Partido Popular no ha utilizado la palabra estabilidad, esa palabra con la que se le llena la boca al Partido Popular en esta campaña de trasladarle mensajes a los andaluces. Porque bien saben que la Andalucía real no vive estable. La Andalucía real, la realidad de muchos sevillanos y sevillanas que siguen esperando una cita con el médico de cabecera, siguen esperando una prueba diagnóstica, siguen esperando un cribado, siguen esperando una consulta con el especialista, siguen esperando muchos jóvenes una oportunidad para no ser expulsados de sus barrios por el precio inabarcable de una vivienda, siguen esperando una oportunidad en la formación profesional, siguen esperando y siguen esperando. Esa es la realidad del balance de gestión de 8 años de gobierno de Moreno Bonilla, donde ya es muy difícil que se pueda convencer al conjunto de la población andaluza con el cinismo de una sonrisa mientras se están deteriorando todos los servicios públicos en Andalucía. Es difícil convencer al conjunto de la sociedad andaluza presumiendo de ser un gobierno moderado cuando se está haciendo un desmantelamiento de todos los servicios públicos en Andalucía. Y es muy difícil convencer a los andaluces de que se trabaja desde el gobierno andaluz en favor de la mayoría social cuando se está trabajando contra la mayoría social de andaluces y andaluzas.
1: Gracias, señor Recio, Partido Socialista. Primer balance, primer análisis de voz sobre la legislatura recién acabada en Sevilla. Cristina Peláez.
2: Gracias, Fernando. En 2018 los andaluces sufrimos un hito en nuestra historia, y es que por primera vez echamos a un auténtico régimen como fue el socialista, después de casi 40 años gobernando Andalucía y teniendo Andalucía en el vagón de cola de España. Este cambio ilusionante, que hay que decir que fue gracias a Vox, porque el Partido Popular no en vano sacó el peor resultado de la historia del Partido Popular, pues esta ilusión que todos teníamos en 2018 de cambio ha sido frustrada totalmente por estos 8 años del gobierno de Moreno Bonilla, porque no ha cambiado realmente nada. Seguimos a la cola de la vivienda, seguimos a la cola de la sanidad y seguimos a la cola del empleo, que son los indicadores que más nos importan a los andaluces. Y también a día de hoy el gobierno de Moreno Bonilla tampoco ha cambiado nada sustancialmente con respecto al despilfarro del dinero público. Seguimos, por ejemplo, con los enchufados de la FAFE, la señora del World Perfect sigue cobrando del erario público, seguimos manteniendo a los sindicatos comegambas, 1.700.000 euros al año para cada uno de los sindicatos, y esto lo hace el gobierno del Partido Popular, y tenemos, lejos de adelgazar la administración, pues hemos aumentado un 18% los puestos de trabajo de libre designación, y mientras esto sucede, en Andalucía 12 de los barrios más pobres, 12 de los 15 barrios más pobres de España se encuentran aquí en Andalucía, y más del 55% de los andaluces dicen que no pueden llegar con tranquilidad a final de mes. Entonces, esta es una situación que viven los andaluces y que nos cuentan las personas en la calle, pero esto no es lo mismo para las personas que vienen de fuera. Por ejemplo, los MENA ya saben que en cuanto que ponen un pie en Andalucía tienen a su disposición la llave de la vivienda y un dinero para sus gastos propios. 4.500 euros nos cuestan al mes cada MENA en Andalucía, y yo quisiera preguntar cuánto reciben nuestras viudas y cuánto reciben ayuda a los dependientes al mes.
1: Gracias, señora Peláez. Gracias, Vox. Por Andalucía, balance, Alejandra Durán.
3: Gracias, Fernando. El balance que hacemos desde Por Andalucía de esta legislatura, de una mayoría absoluta del Partido Popular, es un balance de una legislatura totalmente fallida y dolorosa para muchos andaluces y andaluzas. Es cuando más dinero ha tenido la Junta de Andalucía de toda la historia, y sin embargo es cuando peor están nuestros servicios públicos. Y esto se debe fundamentalmente a tres cuestiones, y a señalar la hoja de ruta que ha tenido Moreno Bonilla junto a su gobierno en estos 4 últimos años, pero que ya dieron pista en la legislatura anterior. Se han caracterizado fundamentalmente por un desmantelamiento y la privatización de todos los servicios públicos, con especial virulencia en la sanidad y en la educación. Luego tendremos tiempo de debatir la situación tan dolorosa, insisto en ese adjetivo calificativo, porque lo que ha hecho Moreno Bonilla, a pesar de esa falsa sonrisa, es causar mucho dolor a gran parte de la población andaluza, de la población sevillana. Otro de los puntos, de los 3 puntos a los que nos referimos, en los que ha basado Moreno Bonilla su gestión en el gobierno andaluz, ha sido regar de privilegios fiscales a la grande fortuna. Decía el representante del Partido Popular que se han rebajado los impuestos, sí, se le han rebajado los impuestos a los súper ricos de Andalucía, que para los sevillanos y sevillanas que nos sigan en este debate son 17.000 personas, un 0.

0: 0,3 de la población andaluza. Como comprenderán, queda muy claro hacia dónde va ese dinero que se ha dejado de recaudar. Hablamos de unos 2.000 millones que podrían haberse destinado perfectamente a la sanidad, la educación, la vivienda o la dependencia. Y por último, otro de los pilares en los que se ha basado esta legislatura ha sido por poner una alfombra roja a los fondos de inversión y a las grandes cooperativas empresariales.
1: Gracias por Andalucía. Gracias, señora Durán.

0: riquísima. Tenemos de todo, somos un centro turístico internacional, tenemos recursos naturales, tenemos acceso al río, que es la columna vertebral de nuestra tierra de Andalucía. Sevilla, la gente podría vivir muy bien. En Sevilla se podría estar muy bien y podríamos ser lo que quisiéramos si la derecha nos hubiera dejado. Pero la derecha no nos deja. La derecha tiene un plan de privatización de los servicios y de trabajo con las multinacionales y de prestarse en intereses que no tienen nada que ver con la vida cotidiana de los sevillanos y sevillanas, que parece que están empeñados en hacernos la vida imposible, sencillamente. Porque en 4 años, en esta legislatura, y ya llevan casi 8 en el conjunto del gobierno de la Junta de Andalucía, da tiempo para hacer muchas cosas. ¿Y Andalucía ha cambiado en estos 8 años? Pues sí, pero a peor. ¿Ha cambiado Andalucía? ¿Ha cambiado la vida cotidiana de la gente? Pues sí, a peor. Porque además el Partido Popular se ha empeñado en estos últimos 4 años de rodillo en bloquear todas las propuestas que hemos hecho desde la oposición. Desde adelante hemos intentado ser pues una izquierda propositiva, apegada al territorio, con nuestra gente, que ante los problemas ofrezca soluciones, una ilusión, una esperanza. Por lo menos, hemos propuesto la ley de salud mental, la ley de protección a las mujeres con menopausia. En fin, hemos hecho muchísimas propuestas, pero el Partido Popular las ha bloqueado porque esos intereses no son que la vida de la gente día a día mejore. Si no, habría invertido muchísimo más en educación, habría invertido muchísimo más en sanidad y habría puesto freno a la vivienda turística y al problema de la vivienda que existe solo en Sevilla capital. Hay 40.000 viviendas vacías de fondos de inversión, de grandes tenedores y otras 40.000 personas en lista para pedir una vivienda de protección oficial. Bueno, pues las cuentas están claras, que esas viviendas vacías vuelvan a la gente.
1: Muchísimas gracias, Begoña Iza, adelante Andalucía. Muchísimas gracias a los 5 candidatos que nos acompañan. Ahora sí empieza el debate propiamente dicho en el turno que ustedes quieran. Si alguno quiere hablar, claro, evidentemente.
2: Bueno, pues, a ver, me lanzo. A ver, Moreno Bonilla en el 2018... llenó esta provincia de promesas, ¿no? Y han pasado 8 años y lo único que encuentran los sevillanos y sevillanas es que ha vaciado de respuesta los servicios públicos para miles de ciudadanos y ciudadanas de la provincia de Sevilla. Por esa hoja de ruta de desmantelamiento de lo público, de privatización de los servicios públicos. Pero hay una cuestión mayor que a mí sí me gustaría, en el ámbito de nuestra circunscripción, que hoy el Partido Popular explicara, ¿no? ¿Por qué Sevilla, la provincia y la capital han perdido peso durante los últimos 8 años? ¿Por qué Sevilla ya no lidera el Producto Interior Bruto? ¿Por qué Sevilla ya no lidera la renta per cápita? ¿Por qué Sevilla ha pasado al 6º puesto en inversión por habitante? ¿Por qué Sevilla, según los datos del Instituto Nacional de Estadística, va a ser sobrepasada en número de población por otras provincias de Andalucía? ¿A qué se debe este retroceso? ¿Por qué se entiende la capitalidad de Sevilla como un adorno, ¿no? Y eso ha ocurrido durante estos últimos años. Evidentemente ahí está, para poner encima de la mesa si ha caído el dinamismo empresarial, si se ha perdido competitividad turística, si se ha perdido iniciativa empresarial o por qué se han perdido empresas tractoras en Andalucía como Ayesa, con capital aquí en Sevilla, que la ha comprado un consorcio vasco, o por qué no se desarrolla Aerópolis, o por qué no se desarrolla el canal de la Expo. ¿Por qué está relegando el Partido Popular el liderazgo que ha tenido siempre la provincia de Sevilla en el contexto de las 8 provincias de Andalucía?
3: Hombre, hablar de la pérdida de liderazgo y de potencia de la provincia de Sevilla.
2: Son datos.
3: Alguien que forma parte del Partido Socialista, que gobierna España, que no ha puesto un duro para la S40 en 7 años, que tiene parada sine die la conexión de Santa Justa con el aeropuerto de Sevilla, por cierto, la única ciudad de estas características que no tiene una conexión de este tipo, que no ha echado un duro en la cercanía. Está hablando que a ver si Andalucía se queda con las competencias de cercanía, arréglenla ustedes del gobierno de España y nos quedamos con las competencias, claro que sí.
2: Porque
3: el Estadio Olímpico lo ha hecho este gobierno, lo tenían ustedes lleno de jaramagos. El Hospital Militar lleno de jaramagos lo ha recuperado el gobierno de Juanma Moreno, al igual que el Estadio Olímpico, al igual que el Hospital de la Cartuja. Ahora mismo hay tres sectores de la línea del metro que están en construcción. Las Atarazanas, que llevaban 30 años esperando, ya son una realidad, igual que la Ciudad de la Justicia. ¿Cómo pueden ustedes hablar de lo que se ha hecho desde Andalucía por esta provincia frente a lo que ustedes desde el gobierno de España no han hecho?
2: Lo que hablo, Tony, son de cifras, que las pueden contrastar todos los que están viendo este debate, pueden contrastar estas cifras. Hoy por hoy, el litoral de Andalucía presenta mejores cifras a todos los niveles que el interior de Andalucía. Porque no solo estáis llevando una política que hace perder la igualdad de oportunidades entre los andaluces y las andaluzas.
1: María Jesús Montero, candidata del PSOE a la presidencia de la Junta de Andalucía. Buenas noches.
4: Muy buenas noches a todos y a todos.
1: Muchísimas gracias

0: por acompañarnos a punto de cumplir o de pasar ya el ecuador de la campaña electoral. ¿Qué percepción tiene tras cumplir esta primera semana?
1: Muy buena. Tengo la percepción de que toda la gente progresista de Andalucía empieza a ser consciente de la importancia de estas elecciones, sabe que no jugamos ni más ni menos que la seguridad de los ciudadanos en la salud, en la educación, en la dependencia, en la política de vivienda, así que veo a la gente contenta, dándome mucho ánimo y empujándome, ¿no?, permanentemente a esa victoria que estoy convencida de que vamos a conseguir.
0: Ayer José Aguilar, su candidato por Málaga, en una entrevista en la SER, dijo que perciben otro entusiasmo en 2026 a la campaña de 2022, que la gente y los colectivos lo reciben de otra manera y que lo dice en primera persona, cuando le ha acompañado usted, pero también él en la provincia de Málaga. ¿Por qué eso luego no se traduce en las encuestas?
1: Bueno, yo creo que todavía tenemos que ser capaces de ver cómo en este tiempo de campaña que queda se va expresando ese malestar, esa falta de perspectiva que tiene la gente en un voto útil que se transmita en el cambio real de las políticas. Llevamos una campaña en la que hablamos demasiado de los políticos y poco de las políticas en el sentido de los modelos de sociedad que cada una, que cada uno planteamos para que los ciudadanos bien informados tengan la capacidad de ver qué es lo que le interesa más a cada uno. Cómo cada uno piensa que ese traje a medida le puede sentar mejor cuando pase el 17 de mayo. Y creo que las encuestas no reflejan, porque Andalucía ha sido especialmente en esto siempre cautelosa, no reflejan cuál va a ser el resultado final. Las urnas están vacías, todo el mundo es dueño de su voto, nadie manda, ni ningún guión, ningún algoritmo manda en el voto de los ciudadanos, así que hasta que eso no ocurra el 17 de mayo, son especulaciones, son teorías, pero el voto en Andalucía, lo vimos en el 12 y lo vimos en el 18, siempre da vuelco y sorpresa.
0: Hay una ecuación en las encuestas, prácticamente en todos los sondeos, que es que no casa, o explíquemelo usted, le estoy preguntando a todos los candidatos. Todos los sondeos detectan un malestar, un descontento ciudadano con el deterioro de los servicios públicos fundamentales, fundamentalmente la sanidad, que se ha convertido en la primera preocupación para los ciudadanos. Sin embargo, ese descontento luego no se plasma en un desgaste del presidenciable Moreno. ¿Por qué?
1: Bueno, primero lo que le decía, ¿no? Yo creo que todavía no estamos viendo cuál va a ser la expresión concreta de ese malestar en términos de voto. Ahora mismo lo que hay es una activación del electorado que el Partido Popular tiene habitualmente en las elecciones autonómicas. No es que tenga más votos, es que tiene activado a su electorado, también la otra derecha por parte de Vox. Y sin embargo, siempre por parte de las izquierdas, ese voto se expresa más tarde, más cercano a donde se produce ese momento electoral. Así que yo tengo confianza y tengo expectativa de que cuando llegue el día 17 y abramos las urnas, lo que dicen las encuestas y lo que parece sea radicalmente distinto. Y luego yo creo que a los ciudadanos hay que explicarle que ellos con su voto pueden cambiar algo que les están diciendo que es inevitable. O sea, que conformarse con un sistema deteriorado y tener que buscar en tus cuentas a ver de qué te quita para hacerte un seguro privado, eso es evitable. El que tu hijo se haya quedado sin plaza en la formación profesional y estés buscando ahora cómo 400 euros al mes te puede permitir que el niño se matricule, eso es evitable. Es decir, tenemos que en esta campaña y en los días que quedan transmitirle a la gente que ellos son los que mandan en el futuro de Andalucía. Y esto implica que voto a voto tengamos capacidad de que la mayoría social se exprese.
0: ¿Pero es posible, señora Montero, que la ciudadanía andaluza no visualice alternativa al Partido Popular o hayan creado un marco mental de que no hay esa alternativa?
1: Han creado un marco mental más que de que no hay alternativa, como que los números les dan victoria, ¿no? Les dan victoria en solitario, les dan victoria en el acuerdo con Vox, da igual, porque el señor Moreno Bonilla ha llegado a hablar de que le faltan 2.000 votos, cuando en las urnas no hay ninguno. Algo que me parece una falta de respeto a la democracia. Y yo lo que le invito a los ciudadanos es que nadie decida por nosotros. Es decir, que esa prepotencia sobre la que se instala el señor Moreno Bonilla estando por encima de la democracia, tenemos que hacerlo descender al terreno. Es decir, bajarle los pies a la tierra, que vive demasiado en entornos que para él son amigables y no es consciente de los problemas que tenemos los ciudadanos en el día a día.
0: Hoy ha habido un cambio, no sé si de guión, pero sí de discurso, del presidenciable Moreno. ¿Cómo interpreta que el candidato del PP a la reelección, que lleva semanas apelando al voto útil, a conseguir mayoría absoluta para que tener estabilidad en Andalucía, hoy diga que podría gobernar en solitario si le faltan dos o tres para la mayoría?
1: Bueno, yo creo que a lo largo de que se van acercando la fecha electoral, él ve que lo que a priori ha vendido como unas expectativas inamovibles no funcionan, no están dándole los números, los resultados en su sondeo que ellos tengan diario, no le está dando.

0: dando esos números o esos resultados. Por tanto, empiezan a bajar esa expectativa para que la gente al final pues no lo viva como una derrota si el resultado no es el que viene anunciando y pregonando desde el día uno, que recordemos que él ha hablado de que si le faltaba no sé cuántos votos en qué provincia para esa mayoría, ¿no? Él lo que está pidiendo en definitiva es un cheque en blanco, un barra libre para seguir desarrollando las políticas privatizadoras que está desarrollando sin diálogo con nadie. No dialoga ni con los colectivos afectados, no dialoga con la ciudadanía. Yo creo que se ha aislado totalmente de la realidad, por eso le llamé el otro día Rey Desnudo. Solo frecuenta aquellos lugares donde él se siente cómodo, donde él se siente seguro, pero está encontrando de que hay mucha gente que no está compartiendo ni su política ni está compartiendo su manera de hacer la campaña, en la que manda a la gente que tiene a su servicio a trasladar permanentemente la crítica, el insulto, la agresión, y él pretende quedarse de puntilla, pisando la realidad, y ahora pues va a tener que bajar a la arena, porque evidentemente tiene que tener un protagonismo en esta campaña, que es el protagonismo de explicar sus políticas y lo que ha hecho. No el protagonismo que a él le gusta, que es el rey mago en la cabalgata, o el ser el que lleva, el que porta como un hermano a la Virgen de cualquier romería, o la persona que siempre quiere ser en el deporte al que le pongan, ¿no?, la medalla, en vez de estar en un lugar discreto y dejar que la ciudadanía andaluza tenga el protagonismo que tiene que tener.
1: Hay un mensaje, señora Montero, que viene repitiendo el candidato Moreno prácticamente desde el primer día de la precampaña, y que a mí me parece extraordinariamente grave, y sin embargo no ha tenido eco ni en los medios de comunicación lo suficientemente, a mi juicio, ni tampoco ha sido respondido convenientemente por la oposición. Ya hoy sí ha habido respuesta, ¿no? ¿A usted qué le parece que prácticamente a diario diga el presidente Moreno que si no tiene mayoría absoluta él puede empeligrar las oposiciones o las convocatorias de ayudas porque tarde en formarse gobierno?
0: Bueno, primero, el nerviosismo lleva ya a un nivel en el que cómo se le puede chantajear a los ciudadanos trasladando que si no se le vota a él, pues no se va a producir convocatoria electoral o se van a retrasar la ejecución de determinados créditos. Yo le voy a poner un ejemplo. Mire, en estos días de campaña, precampaña, ellos han llevado a convalidar a la Diputación Permanente del Congreso, del Parlamento Andaluz, de nuestra Asamblea Parlamentaria, ha llevado decretos ley que podían perfectamente esperar. Se ha apurado en aprobar todas las leyes de última hora, por lo que no tiene ningún sentido que diga que estos procedimientos administrativos hay que pararlo. ¿Pero por qué hay que pararlo? ¿Pero acaso un gobierno en funciones no puede continuar con la hoja de ruta que tenía de ejecución de inversiones, de convocatoria y celebración de encuentros para el empleo público, que tenía prevista, de seguir desarrollando? Claro que puede seguir desarrollando toda esa hoja de ruta, pero es que es un chantaje en toda regla. O ustedes me votan a mí, o no saco adelante la convocatoria de plaza para que la gente estabilice su empleo. Parece tremendo, me parece que ya estamos llegando a unos niveles donde es que el señor Moreno Bonilla se cree que puede hacer lo que le da la gana sin tener que rendir ningún tipo de cuenta, dar explicaciones, y en definitiva pues haberse convertido pues eso, ¿no?, en un poder absoluto en Andalucía, donde o manda él o aquí no ocurren las cosas.
1: Una última pregunta antes de que se incorporen Carlos Rocha y Ana Salazar. Antes hablábamos del marco mental que intenta imponer el Partido Popular, y ahora le pregunto si usted cree que está calando la idea o el marco mental en la ciudadanía que intenta imponer usted y el resto de partidos de la izquierda, de que estas elecciones son un plebiscito sobre los servicios públicos y sobre la sanidad.
0: Yo creo que sí. Yo creo que no solamente es que porque lo decimos cale, porque la gente vive el día a día, es consciente. Cualquier persona que saque ahora mismo su cita con su médico de familia probablemente no lo vea hasta después de las elecciones, porque es que la tardanza es imposible. Quien está esperando una prueba, la persona que está pendiente de una intervención quirúrgica, ahora que nos hemos apuntado para las plazas escolares, la gente ve que hay dificultad para matricularlo en tu barrio en un colegio público porque han cerrado líneas escolares. En la FP, que está, como decía, haciendo número porque tu niño no ha cogido plaza. Y ya la universidad, ni cuento, ¿no? Estamos en Sevilla y la Universidad de Sevilla ha anunciado un recorte de 16 millones, diciendo que despide profesores y cierra aulas por la tarde por la asfixia económica del gobierno de Moreno Bonilla. O sea, que es que lo vemos y lo percibimos en nuestro día a día. Y el relato, la propaganda y todo el aparato de promoción de imagen que Moreno Bonilla tiene utilizando los recursos públicos de la Junta no van a poder con la sensación real que tenemos los ciudadanos de que lo público nos está fallando.
1: La Junta Electoral dio un revés al Partido Popular.
0: Sí, sí, es que están utilizando los recursos públicos para su propia campaña. En cualquier caso, no es nuevo. O sea, desde el año 18, desde el primer día, el señor Moreno Bonilla ha puesto toda la capacidad de la Junta de Andalucía solo y exclusivamente a su servicio personal, a que sea capaz de transmitir una idea sobre él que cuando llegó, quiero recordar, que fue el peor resultado del Partido Popular y que fue el primero que pactó con Vox para que pudiera ser investido, el primero de toda España. Lo digo por esto de que ahora él parece que no tiene pasado, ¿no? El primero de toda España. Pues yo creo que todo ese aparato de propaganda, los ciudadanos saben lo que nos pasa en el día a día y los servicios públicos nos están fallando. Y si nos fallan los servicios públicos, se acabó la clase media en Andalucía y, por supuesto, los derechos de la clase trabajadora.
1: Carlos Roche y Ana Salazar.
2: Buenas noches, señora Montero, ¿qué tal? Le hice esta pregunta hace 10 o 12 días que hablamos y le pregunté que si estaban ustedes ya notando con sus datos internos, sus tracking, sus sensaciones en la calle, si esa movilización a la que aspiran para encender a esos 500.000 votantes más o menos, sí, que calculan que no votan en autonómicas y sin generales, si se están moviendo, se están mostrando disposición a votar el 17.
0: Sí, nosotros notamos que, por supuesto, esos 500.000 personas que acuden a votar a unas elecciones generales y que les parece o piensan que las elecciones autonómicas pueden ser no tan importantes, que empiezan a tomar conciencia de lo que nos jugamos. Y esto era lo importante de la precampaña y de la campaña. Que la gente sepa que si la sanidad no funciona es por culpa del gobierno de la Junta. El Moreno Bonilla le echa la culpa de todo y se esconde siempre detrás de Pedro Sánchez. Pero es evidente que es una realidad que la sanidad no funciona o que la educación no te da respuesta o que tardas 2 años en que tu madre reciba la ayuda a domicilio, que viene de la dependencia. Hay muchos sectores que están manifestando su descontento. En el día de ayer se manifestaron en las puertas de San Telmo las universidades públicas, se manifestó la dependencia. Hoy los niños con los docentes de niños con necesidades educativas especiales, el lunes los de educación infantil. Yo creo que la sociedad andaluza empieza a ser consciente de que lo que decía antes, los servicios públicos les están fallando, para nuestra sociedad es imprescindible tener ese colchón de seguridad y empieza a moverse. Pero ese movimiento no se va a notar, estoy convencida, hasta que se abran las urnas. Porque nos pasó en el año 12. En el sentido de que el Partido Popular no consiguió una mayoría suficiente para gobernar, y nos pasó a la inversa en el año 18, en donde dábamos por hecho nuestra mayoría y, sin embargo, perdimos la Junta de Andalucía. Así que al señor Moreno Bonilla le va a pasar un poco de lo mismo, que está muy confiado en que los resultados que le dan, que tienen, que le susurran, entiendo que porque no le quieren llevar la contraria, son muy buenos, y no ha sido capaz de pisar terreno y de dar respuestas reales a los problemas que tiene la gente. Es que es pura fachada.
3: Buenas noches, señora Montero.
0: Buenas noches.
3: Estás hablando de las sensaciones reales del estado de los servicios públicos, en concreto de la sanidad pública, y a mí me resulta curioso porque mirando los datos del CIS, cuando los inventamos por votantes, ¿no?, por el recuerdo de voto, es cierto que al votante socialista o al votante de las izquierdas alternativas representa un problema serio, pero cuando vemos el votante del Partido Popular solamente representa un problema para un 31%. ¿Por qué cree que hay esta diversidad de percepción sobre el estado de la sanidad pública?
0: Bueno, yo creo que por una parte mucho más de la mitad de la población, de todos los votos de todos los partidos, de todos los ciudadanos, dicen que la sanidad pública está funcionando mal o muy mal. Le digo más, el peor dato de satisfacción con el sistema sanitario está en Andalucía. En el resto del territorio de España esos datos son distintos. ¿Por qué el electorado del Partido Popular que ya es bastante, en un 30 y tantos por ciento, claro,
3: pero no llega al 60%,
0: claro, pero ya es bastante del partido que tú estás trasladando que vas a votar? O sea, que ya hay una voluntad previamente manifestada de, oiga, yo voy a votar o he votado al Partido Popular. Se lo dijo Anabel, ¿no?, la chica de víctima del cáncer de mama, que le dijo a Moreno Bonilla en la sesión parlamentaria, yo te voté y tú me has arruinado la vida, ¿no? O sea, hay una parte de esos votantes que saben que, por supuesto, haber puesto la sanidad en manos de Moreno Bonilla es un desastre para su salud. Pero yo creo que el aparato de propaganda permanente, ¿no?, que tiene el Partido Popular, que tienen sus canales, que le llega a todos esos votantes, intentan distorsionar la realidad. Por eso hay alguna gente que, si no ha tenido una sensación en primera persona en los últimos meses, pues probablemente se cree lo que le están contando. Yo sí le puedo asegurar que todo aquel que necesita del sistema público

0: Porque no tiene otra alternativa en el sistema privado que han ellos alimentado, tiene una pésima sensación, porque es que no hay respuesta. Si no es un problema que podamos aquí más o menos contar, es que lo que se siente y se vive cada día no hay que contarlo. La gente sabe que no tiene respuesta y que si tiene una enfermedad, tiene un problema además del sufrimiento de la enfermedad, que es que no sabe cuándo. Angustia, incertidumbre.
1: Podría ser muy en lo de campaña, ¿eh? Voten ustedes por lo que ven y por lo que sienten, no por lo que le cuentan, ¿no?
0: Pues mira, yo le digo a los ciudadanos que piensen en ellos. Que piensen en ellos cuando voten, porque no hay mejor criterio que el que cada uno, por su experiencia personal, por su propia intuición, el pueblo andaluz es muy intuitivo, puede tener. Y todo ese relato que nos quieren trasladar, de que no hay otra alternativa, de que más vale quedarse con el mal menor que quedarse con el peor mal, todo esto que nos quieren trasladar es llamar a la resignación. Y yo soy de una tierra que no se ha resignado nunca, que no se resignó en el 81, no se va a resignar ahora.
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5: Soy yo, la que te vio llegar con las manos manchadas de tierra y los ojos abiertos. La que te dio sombra cuando el sol mordía fuerte. Te enseñé a hablar con la boca llena de verdad, a no esconder el acento, a llevar el arte en la voz, la risa en los gestos y la guasa como defensa. 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

Hola, ¿qué tal? Estamos acabando el mes de julio, si hace calor, es lo que toca en estos meses, en estas fechas. Imagínense en el sector primario, para quienes todavía siguen trabajando en el campo, en la mar, son fechas complicadas, complejas, pero el trabajo es fundamental porque todos necesitamos

0: alimentos a diario y además con seguridad alimentaria y con calidad, que es lo que caracteriza a los productos andaluces. Este mes estamos haciendo balance, repaso de lo que ha dado de sí esta tercera temporada de Agro7. Vamos con el resumen de hoy. Comenzamos. La guerra con Irán ha desatado un clima bélico en Oriente Medio que pocos esperábamos a estas alturas. Todo esto tiene ya repercusión en el precio de la energía, en la logística. Todo eso hace que vayan a ir subiendo los costes de producción. Y hoy vamos a tratar de explicarles cómo puede afectar al sector productor en Andalucía. Entre tanto, también empiezan a producirse fricciones entre Estados Unidos y España. Trump esta semana dejaba entrever que puede cerrar las puertas del mercado norteamericano a todos los productos españoles y desde el gobierno respondían que España es un país miembro de la Unión y que Estados Unidos tiene que respetar sus acuerdos.
1: El presidente de Estados Unidos, Donald Trump, ha asegurado que España es un aliado terrible y ha amenazado con cortar todo el comercio con España tras la negativa del gobierno a dejar usar las bases de Rota y Morón para atacar a Irán.
2: But some of the European, like Spain, has been terrible. In fact, I told Scott to cut off all dealings with Spain. Spain actually said that we can't use their bases, and that's all right. We could use their base if we want. We could just fly in and use it. Nobody's going to tell us not to use it, but we don't have to. But they were unfriendly, and so I told him we don't want to.
1: Trump ha tachado de poco amistosa la postura de España de no permitir usar las bases del suelo nacional para lanzar la ofensiva contra Irán.
2: They have great people, but they don't have great leadership. And as you know, they were the only country that in NATO would not agree to go up to 5%. They wanted to keep it at 2%, and they don't pay the 2%. So we're going to cut off all trade with Spain. We don't want anything to do with Spain.
1: En este sentido, ha puesto en duda que España pueda vetar el uso de las instalaciones militares y ha asegurado que pueden usarlas cuando quieran y nadie les va a decir lo contrario. El gobierno ha respondido a las amenazas lanzadas este martes por el presidente de Estados Unidos, Donald Trump, asegurando que si quiere suspender el comercio con España, debe respetar a las empresas privadas y los acuerdos sellados con el conjunto de la Unión Europea.
2: But some of the European, like Spain, has been terrible. In fact, I told Scott to cut off all dealings with Spain. Spain actually said that we can't use their bases, and that's all right. We could use their base if we want. We could just fly in and use it. Nobody's going to tell us not to use it, but we don't have to. But they were unfriendly, and so I told him we don't want to.
1: Fuentes de Moncloa replican a Trump que España cuenta con los recursos necesarios para contener posibles impactos y también para ayudar a los sectores que se puedan ver afectados y diversificar las cadenas de suministro. Así insisten en que si la administración norteamericana quiere revisarla, deberá hacerlo respetando la autonomía de las empresas privadas, la legalidad internacional y los acuerdos bilaterales entre la Unión Europea y Estados Unidos. Por su parte, la Comisión Europea ha confiado este martes en que Estados Unidos cumpla los compromisos asumidos en el acuerdo comercial y ha afirmado que defenderá los intereses del bloque.
0: Vamos a ver qué repercusiones puede tener toda esta situación, este clima bélico en Oriente Medio, repercusiones en torno a los costes de la energía, las dificultades en materia de logística. Vamos a saludar al catedrático de la Universidad de Almería, codirector de la cátedra UAL Coespal, Juan Carlos Pérez Mesa, muy buenas.
3: Muy buenas, ¿qué tal, David?
0: Todo esto que está sucediendo muy lejos de aquí, ¿va a tener repercusiones en el sector productor barra comercializador de frutas y hortalizas, Juan Carlos?
3: Pues yo me atrevería a decir que sí. Y es que llevo ya bastantes años diciendo que hay un contexto indirecto que parece que no, que es etéreo, pero que al final tiene incidencia en un sector tan concreto como es el nuestro, el de la fruta y hortaliza.
0: Subida de la energía, eso también va a incrementar los costes de producción, seguramente, ¿no? Me imagino que es una de las claves principales.
3: Efectivamente, además es que es un contexto que ya no suena.

0: Es algo que vivimos de manera más lenta cuando salimos del COVID, a eso del año 2021, cuando progresivamente empezaron a saltar las alarmas, como está pasando ahora, en el tema, por ejemplo, del incremento del precio del gas, el incremento del precio de la electricidad, el petróleo. Al final, eso repercutió en su día, ¿no? Con un incremento de costes muy, muy importante, en torno al 30%. Pero que fue progresivo. En este caso es que estamos viendo, y me quedo corto, porque es que las noticias van corriendo con una rapidez inusitada, que ya vamos por un incremento del 70% en el precio del gas. El gas es un elemento fundamental para la elaboración, por ejemplo, de los abonos y fertilizantes. Y el petróleo también es un componente fundamental de la elaboración de plásticos o de fitosanitario. Al final, queramos o no, esto va a tener un impacto en los costes de producción.
1: Y a nivel logístico, puede haber problemas de abastecimiento de determinadas materias primas que sean además esenciales. Hablabas de abonos que sean necesarias para la actividad productiva y que puedan escasear debido al cierre de canales.
0: Sinceramente, David, yo creo que no. Lo que pasa es que nos va a costar más desde el punto de vista monetario. Al final, esto es una ley de oferta y demanda. Cuando hay un entorno turbulento, un entorno en donde hacer negocios no es fácil, todo eso al final repercute en el precio. Y al final, digo, tendrá una repercusión, queramos o no.
1: Yo pensaba estos días en los invernaderos solares de Almería, tienen una ventaja, no utilizan para producir combustible fósil. Es verdad que sí que necesitan todos esos insumos, ¿no? A los que hacías alusión hace un momento, pero para producir no hace falta contor de clima dentro de los invernaderos de manera artificial. Esto no sucede en el resto de Europa, ¿no? Estoy pensando en invernaderos de Francia, invernaderos de Holanda. ¿Puede haber más problemas en esos otros países que en España, Juan Carlos?
0: Pues seguramente. Ellos han sufrido un proceso de adaptación progresivo como consecuencia del incremento de costes que mantuvieron en épocas pasadas. Es decir, todo esto nos lleva poco a poco a moldarnos a las nuevas realidades. Pero es indiscutible que el invernadero de Almería es mucho más, desde el punto de vista del uso de los insumos, es mucho más optimizado, es mucho más eficiente que en el caso de otras latitudes. Por tanto, es algo que habrá que considerar.
1: Termino ya con una cuestión geopolítica también, ¿no? Hemos visto que las relaciones entre España y Estados Unidos se han deteriorado y mucho, de manera especial esta semana, al hilo del conflicto entre Estados Unidos e Israel con Irán. ¿Qué consecuencias puede traer un cierre, y si esto se puede producir, del mercado americano para nuestro sector productor? Hay que tener en cuenta el aceite de oliva, por ejemplo, el sector vitivinícola.
0: Sí, yo estoy muy preocupado en ese sentido. Ayer veíamos, bueno, cómo se sentaban en la misma silla Friedrich Merz, el canciller alemán, junto a Donald Trump, y hablaban de manera conjunta, porque también nos echaba la bronca, entre comillas, desde Alemania, no estar al nivel en el gasto militar. Al final, Estados Unidos no es que sea un cliente fundamental en el caso de la fruta y hortaliza nuestra, ¿no? En el sector alimentario sí. Hay sectores que se verán muy afectados, por ejemplo, el vino, el aceite de oliva, entre otros muchos. Nosotros es verdad que teníamos una incipiente exportación de, por ejemplo, de pimiento, otrora tomate a Estados Unidos, pero con el paso del tiempo hemos ido perdiendo y casi es un

0: sido un mercado que hemos podido acceder de manera muy puntual. Impacto directo en nuestro sector, limitado. Impacto directo en el sector alimentario, muy fuerte. Lo que pasa es que al final, lo que vengo a decir, todo está interconectado. El entorno este indirecto, el entorno alrededor en el que flotamos como empresa, pues si es más turbulento, al final, de una u otra manera, va a tener algún tipo de impacto.
1: Bueno, tú lo decías hace un momento, esa foto, ¿no?, con Merck, con el canciller alemán, el primer mercado de exportación de las frutas y hortalizas andaluzas.
0: Me daba más miedo esa imagen, es decir, me daba más miedo las palabras de Friedrich Merz como primer canciller alemán que las propias palabras de Donald Trump. Pero bueno, habrá que ver.
1: Juan Carlos Pérez, siempre es un placer poder contar con tus aportaciones, con tus reflexiones en un entorno ahora mismo convulso, confuso, en el que nadie tiene certezas. Veremos cómo van transcurriendo el tiempo y cómo se mueve la geopolítica y la economía. Muchas gracias, Juan Carlos.
0: Muchas gracias a vosotros.
1: Esta semana se ha celebrado en Valencia la Asamblea Anual de FEPEX, que es la Federación Española de Asociaciones de productores exportadores de frutas, hortalizas, flores y plantas vivas, una asociación que representa a la mayor parte del sector en la geografía nacional y que ha debatido sobre asuntos claves importantes como la nueva PAC, el uso de productos fitosanitarios, la necesidad que tiene el sector de mano de obra y otros asuntos que vamos a repasar con el director general de FEPEX, con Ignacio Antequera. Muy buenas, Ignacio.
2: Hola, David. ¿Qué hay?
1: Bueno, esta asamblea anual va recorriendo pues todos esos territorios, ¿no?, donde FEPEX cuenta con colaboradores, con asociados, y Valencia es uno de los lugares importantes.
2: Así es, así es. Después de la última edición en Sevilla, este año decidimos hacerlo en Valencia porque tenemos asociaciones muy importantes allí que nos han apoyado en la organización del evento. Se trata de ir visibilizando también cuáles son las condiciones y las prioridades de las diferentes regiones, y este año hemos estado muy a gusto en Valencia.
1: Bueno, ¿de qué se ha hablado en esta jornada? Yo he esbozado algunos temas, pero seguro que como director general de FEPEX nos puedes ilustrar mejor.
2: Sí, bueno, dividimos la parte en una parte privada en la que hicimos un repaso de las actividades de la Federación durante 2025 y presentamos las líneas de trabajo que vamos a desarrollar este 2026. Y luego en la parte pública pues organizamos una mesa redonda en la que contamos con grandes expertos en diferentes temas que son de mucha actualidad para el sector. Ignacia Tance, de Cajamar, nos hablaba de los aspectos económicos de la PAC, cómo va a influir la propuesta que ya se está tramitando y que afectará a los fondos operativos. Carlos Palomar, de AEPLA, director general de AEPLA, nos habló sobre el paquete ómnibus que presentó la Comisión Europea a finales del año pasado y cómo puede afectar a la disponibilidad de productos fitosanitarios. Rosa Santos, de COE, nos habló de la problemática de los acuerdos que se están tomando en temas laborales con ausencia de intervención del diálogo social, la participación de ese diálogo y de las empresas junto con los sindicatos en ese diálogo. Y luego, pues desde FEPEX, el director técnico analizó la competencia de la producción europea con la producción de los terceros países en el mercado europeo a través de los acuerdos comerciales y yo hice un análisis de las relaciones entre la producción y la distribución y bueno, pues traté de identificar unas claves de cómo establecer una relación mutuamente beneficiosa entre productores y supermercados.
1: Has hablado de la PAC al principio, es una cuestión que no solo destaca el sector productor y comercializador en España. Yo creo que el clamor es general entre los productores.

0: europeo, ¿no? Se están reclamando reformas, que la PAC se parezca más a lo que ha sido hasta ahora y no lo que, en lo que se quiere convertir en los próximos años. En esto, ¿hasta dónde sois positivos desde FEPES en que pueda haber un giro de las instituciones europeas? Porque es verdad que ha habido un cambio de discurso, ¿no? Del propio comisario Hansen, pero a la hora de la verdad no terminan de encontrarse los caminos entre lo que demanda el sector y lo que propone la comisión.
1: Bueno, tú lo has dicho, hay unanimidad los productores de los diferentes países miembros en oponerse o ver como una desventaja la renacionalización de los planes, ¿no? Que los países, que los Estados miembros tengan un peso tan importante en los fondos operativos. Ignacio Atance contaba también ayer en la Asamblea. Lo efectivo que es la inversión de cada euro de la política agraria común en cuanto a obtención de valor excepcional y mayor rendimiento que cualquier otro euro invertido en cualquier otro sector. Entonces, la política agraria común, según ha venido siendo ejecutada, es un modelo de éxito. No vemos la necesidad de replantearlo hacia modelos en los que además el sector productivo está unánimemente en contra. ¿Hay perspectivas de cambio? Pues bueno, pues hay intención de conseguir ese cambio. Hay un poco de escepticismo también en cuanto al éxito que podemos alcanzar en este sentido. Pero bueno, no dejaremos en buscarlo.
0: Insistiendo en Europa, no sé si habéis hablado de esto en la Asamblea, pero en las últimas semanas la presidenta de la Comisión, Ursula von der Leyen, ha hablado de que Europa tiene que ser autosuficiente, autosuficiente en materia de seguridad. Claro, cuando hablamos de seguridad hay muchos ámbitos. Uno de ellos nos toca de lleno a todos los ciudadanos europeos, es el de la seguridad alimentaria, ¿eh? Necesitamos comer todos los días, ¿no? Seguridad alimentaria que podemos conectar también con el término de soberanía alimentaria. No sé, ¿creéis que esto se tiene en cuenta desde Bruselas? La importancia que tiene las frutas y hortalizas también en la estrategia de defensa, en la estrategia de seguridad de la Unión?
1: Bueno, a la hora de definir marcos generales, sí. La visión de la agricultura es uno de los principios, ¿no? El tema de la soberanía alimentaria que mencionabas en Europa, ¿no? En unos momentos geopolíticos en los que es muy importante tener este punto garantizado. Pero si nos vamos a la parte práctica, a la ejecución de las políticas, al desarrollo de las políticas, pues no parece que se tenga tan en cuenta. Las políticas, los acuerdos comerciales que mencionaba anteriormente, pues se ponen en una situación de desequilibrio y desventaja a los productores europeos, ¿no? Constreñidos de una mayor manera en temas medioambientales, en temas fitosanitarios, que productores de terceros países con los que luego competimos en el mercado europeo, ¿no? Esa fragilidad en el mercado pues hace que se detengan inversiones, que se desincentive la continuidad de la producción agrícola y, por tanto, pone en peligro esa soberanía alimentaria que mencionabas y que la Unión Europea declara tener como prioridad, pero necesitamos mayor apoyo en políticas reales que vayan en esa dirección.
0: Bueno, nos gusta, en AgroSiete nos gusta ser siempre altavoz y ayudar al sector a que se den a conocer sus necesidades. ¿Tenéis una urgencia ahora mismo? ¿Tienen una urgencia los productores españoles? Es verdad que las condiciones climáticas han sido muy adversas. El tiempo ha estado loco en los últimos meses, en las últimas semanas, y esto probablemente ha dado pie a la proliferación del pulgón que está afectando a distintos cultivos y estáis tratando de que se pueda hacer en España lo que ya están haciendo otros productores en otros países europeos. Ojo, en otros países que forman parte de la Unión Europea, que en España ahora mismo no se puede hacer, ¿no? Que es que se autorice de manera circunstancial y con carácter de urgencia la utilización de productos fitosanitarios que ayuden a controlar la situación actual que se está yendo de las manos, ¿no?
1: Sí, sin duda, es una de las urgencias.

0: emergencias mayores que tenemos en estos momentos. Hablabas de las circunstancias climáticas, obviamente las lluvias han afectado muchísimo las producciones, terrenos inundados, pero aparte de los daños que provocan las lluvias tan abundantes por sí mismas, pues también las condiciones posteriores que acarrean, ¿no? En cuanto a condiciones idóneas ahora que suben las temperaturas y ha dejado de llover para la proliferación de plagas como el pulgón. Regiones como Almería, Murcia, Valencia están siendo terriblemente afectadas por una infestación de pulgón y lamentablemente una de las restricciones que tenemos es tenemos una caja de herramientas muy, muy limitada para poder combatir las plagas. Y en estos momentos los productores están indefensos para poder combatir esta infestación de plagas. Con lo cual, lo que necesitamos, lo que necesitaríamos es sensibilidad para esta situación que está afectando muy negativamente en la economía de los productores y puede ser realmente catastrófico, es sensibilidad y autorizar utilizaciones excepcionales, usos excepcionales, como dices, que no sería excepcional a nivel europeo porque ya se está dando casos en algunos países miembros para determinados cultivos, pues simplemente tener sensibilidad para esta situación y permitir a los productores tener a mano y echar mano de herramientas que son efectivas y que son necesarias en estos momentos.
1: Bueno, pues ojalá que el Ministerio de Agricultura atienda vuestras necesidades, las necesidades de los productores y que se pueda poner remedio cuanto antes. Ignacio Antequera, director general de FEPES, gracias por atendernos, por contarnos todo esto y también lo más destacado de la última asamblea celebrada esta semana en Valencia. Muchas gracias, Ignacio.
0: Muchas gracias a vosotros. Buen día.
1: Tenemos que hacer una pausa, pero enseguida regresamos. 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
1: De vuelta ya para continuar con protagonistas, con temas de actualidad importantes que hemos puesto sobre la mesa de Agro 7 en esta tercera temporada. Lo hemos visto en titulares, lo hemos visto en el sumario de este programa y vamos ya con el tema principal de la semana, visita de Su Majestad la Reina de España para conocer el modelo de producción en invernaderos solares de Almería. Una visita que la ha llevado hasta la estación experimental que tiene Cajamar en el Ejido, estación Las Palmerillas, donde ha podido conocer el control biológico, control de clima, las diferentes variedades y donde además se ha entrevistado con la Fundación Almería Tierra Abierta.

0: alerta que promueve la integración de los trabajadores extranjeros en nuestra provincia y de manera especial en el sector agrícola.
1: La reina doña Leticia ha visitado la estación experimental de Cajamar, Las Palmerillas, con motivo del 50 aniversario de la puesta en marcha de su ecosistema de innovación agroalimentaria, hoy convertido en uno de los grandes referentes del sector. Durante el recorrido por las instalaciones, Su Majestad ha conocido el trabajo que se desarrolla en el centro en materia de innovación, generación y transferencia de conocimiento al sector agroalimentario almeriense y español. La monarca ha llegado perfectamente preparada y realizó numerosas preguntas que evidencian su conocimiento previo sobre cuestiones como la lucha biológica, la economía circular, el reciclaje de restos vegetales o la agricultura ecológica.
2: Le hemos contado la historia de Palmerillas, que yo creo que la historia de Palmerillas corre paralela a la historia del sector hortofrutícola español y en particular del almeriense. Es una lo que algunos llaman milagro de Almería, pues que vea que no es un milagro, sino que es el fruto del esfuerzo, del trabajo, de la ilusión y del conocimiento de los agricultores y en gran medida también de los técnicos de la provincia y de esta estación experimental.
1: Investigadores de la estación experimental han compartido con doña Leticia algunos de los proyectos nacionales e internacionales que se están desarrollando para avanzar hacia una agricultura capaz de afrontar uno de los grandes retos globales: alimentar a más de 9.000 millones de personas en 2050 con alimentos más saludables y de mayor calidad.
3: Aquí tenemos más o menos los principales cultivos que trabajamos aquí en la provincia, que suelen ser tomate, pimiento, pepino, calabacín, berenjena. Y bueno, le voy a enseñar pues más o menos algunos de los diferentes formatos que hay, sobre todo en cuanto a tomate y pimiento, nuevos conceptos, nuevos sabores, variedades que son tolerantes a los principales problemas que estamos teniendo, como virosis que se transmiten por contacto, virosis transmitidas por insectos.
1: La estación experimental fue creada en 1975 gracias a la decisión del entonces Consejo Rector de Caja Rural de Almería de destinar sus primeros beneficios a la investigación agrícola. La jornada también tuvo un componente social, con el encuentro de la reina con participantes del programa formativo impulsado por la Fundación Almería Tierra Abierta, orientado a mejorar la capacitación laboral de personas inmigrantes en la provincia.
0: Bueno, ha sido una semana intensa para Cajamar, con esa visita que acabamos de ver de la reina de España dentro de los actos del 50 aniversario de su estación experimental Las Palmerillas, y también por el desarrollo, por la celebración de la segunda edición del foro Cajamar por la Sostenibilidad, que este año ha estado dedicado a la logística y a la generación de valor. Con nosotros está el director general de Sostenibilidad y Desarrollo Agroalimentario de Cajamar, Roberto García. Muy buenas.
4: Hola, muy
0: bienvenido.
4: Buenas. Muchas gracias.
0: Bueno, una semana intensa, con mucho foco en la agricultura y en la logística de la mano de Cajamar, ¿no?
4: Pues sí, efectivamente, ha sido una semana intensa, no solo ya por la celebración de esos dos eventos, sino por todo el trabajo de preparación previo que lleva y que, bueno, pues al final hace que muchas personas participen para intentar que todo salga lo mejor posible.
0: ¿Cómo hay que entender la visita de doña Leticia a la estación experimental de Las Palmerillas, después de medio siglo de trabajo, de investigación, de hacer llegar todos los resultados de científicos también al campo, a las empresas? ¿Cómo hay que interpretar esta visita de la reina en este contexto?
4: Yo tendría como una doble interpretación, ¿no? Por un lado, pues está claro que, bueno, pues 50 años no se cumplen todos los días y que llevemos 50 años trabajando en desarrollar nuevas tecnologías, en transferir conocimiento al sector agrario de la provincia de Almería, pues merecía su celebración y que, bueno, que en el evento pues hubiesen personas relevantes a nivel institucional nacional, ¿no? Y bueno, pues habíamos pensado que, pues, intentar que viniese de la Casa Real a conocer el trabajo que hemos estado realizando durante estos 50 años, pues era importante para nosotros, ¿no? Pero creo que también había otra proyección más amplia, ¿no? Y es que estamos convencidos de que aquí en Almería, en los invernaderos almerienses, tenemos una de las agriculturas más sostenibles que hay en el mundo, ¿no? Y creo que tenemos que intentar entre todos, pues, hacerle conocer a la sociedad en general, pues, todo el esfuerzo

0: todo el trabajo que se realiza pues para producir pues mucha hortaliza en muy poco espacio, hacerlo consumiendo la menor cantidad de recursos posibles y al final obteniendo un producto de la máxima calidad, ¿no? Y bueno, pues al final que una persona como es la reina que se interese por nuestro modelo de producir hortalizas y que luego pueda ella también pues contarlo fuera, pues creíamos que era un objetivo pues del máximo nivel, ¿no?
1: Bueno, esto en términos prácticos también hay que explicarlo, ¿no? Cuando la Casa Real acepta una invitación como esta, sabe que se convierte en altavoz para toda la sociedad española de todo un sector, ¿no? Como es la agricultura, ¿no? Un sector que es estratégico, un sector que es clave, pues no solo en España, también en Europa, ¿no? Un sector que tiene demandas, ¿no? Y que tiene también necesidades.
0: Claro, yo creo que la reina es una persona especialmente preocupada por la alimentación saludable, pero estoy seguro que hay muchísimas personas que cada vez se preocupan más por qué es lo que comen, ¿no? Pero muchas veces no se preocupan de cómo se produce eso que comen, ¿no? Y era un poco lo que pretendíamos con esta visita, ¿no? De hacerle ver que para que al final, como consumidores, pues tengan acceso a esos productos, pues hace falta muchísimo esfuerzo y que todavía hay muchas personas que tienen una imagen poco tradicional de la agricultura como un sector poco desarrollado, donde hay poca tecnología, y es todo lo contrario, ¿no? Y yo creo que fue una de las conclusiones de la visita del otro día, tanto de la reina como de su equipo, ¿no? De que se sorprendieron de todos los trabajos de investigación que hay detrás de un tomate, ¿no? De todo el esfuerzo que hay en cuanto a la estructura de invernadero, a los sistemas de protección de los cultivos, en cuanto a la genética que permite pues obtener productos, bueno, o variedades que sean suficientemente productivas, que sean resistentes a las plagas, enfermedades, que además tengan buen sabor, ¿no? Todo el trabajo para intentar que el riego, el abonado, pues se aplique de la manera lo más localizada posible y dando respuesta a las necesidades que tienen los cultivos y todos los procesos posteriores que hay de, bueno, lo que podríamos llamar economía circular y a intentar que el impacto ambiental que tiene nuestra agricultura sea lo menor posible, ¿no? Pues reciclando, reutilizando todo lo que se genera en todos los procesos, ¿no? Entonces, yo creo que ese era un poco el gran objetivo, ¿no? Ver que, para que al final en un supermercado, en el plato de cada comida, pues que haya hortalizas, hay un esfuerzo enorme y que al final hay una labor de investigación muy importante y luego, por supuesto, el trabajo que hacen todos los agricultores.
1: En el ámbito institucional hay visitas y visitas, y me pongo en situación, ¿eh? Fueron dos horas y algunos minutos de visita a la estación experimental de Las Palmerillas. La mayor parte del tiempo transcurrió dentro de invernaderos, ¿es correcto?
0: Sí, así es.
1: Y yo he visto visitas técnicas, visitas profesionales, donde ha habido hasta menos explicaciones, ¿no? Menos intensidad que en esta de la reina.
0: Es que yo creo que la dedicación de la reina a conocer el modelo de agricultura de Almería no solo se limitó a las 2 horas de la visita, sino que había un trabajo previo de información, y además se notaba porque no solo esperaba que nosotros le contásemos, sino que ella fue muy participativa, que nos trasladó muchísimas preguntas, ¿no? Y esas preguntas se nota que detrás hay mucho trabajo de información.
1: De investigación previa, ¿no? Investigación. De conocimiento, de estudio.
0: Claro. Y claro, y eso permitía que cuando vino cuando se inició la visita dentro del invernadero, pues no solo se limitase a escuchar lo que le contaban nuestros técnicos, que hubiese sido mucho más rápido, sino que pues un poco hizo una batería de preguntas y además con bastante conocimiento y no siempre fáciles de responder.
1: Dentro de lo que se pueda conocer, y ya hizo un resumen a los medios de comunicación el presidente de Cajamar, Eduardo Bamonde, hemos visto también hemos escuchado algunas de sus declaraciones en la pieza que hemos visto anteriormente, pero ¿por qué se interesó más la reina? ¿Qué llamó más su atención? ¿Qué preguntaba?
0: Bueno, pues hubo varias cuestiones. En general, siempre un poco todo lo que tiene que ver con hacer la producción lo más sostenible o ecológica posible, ¿no? Es decir, cómo estamos consiguiendo pues utilizar la menor cantidad de fitosanitarios en la protección de las plantas con respecto a las plagas. Ese fue un tema de muchísimo interés. Otro tema que le interesó mucho es en qué medida pues estaba trabajando en el desarrollo de plásticos biodegradables. Al final, un poco todo lo que tiene que ver eso, como digo, con la producción que tenga un menor impacto medioambiental.

0: Y luego también, bueno, y creo que eso fue una de las partes que casi que le hicimos descubrir y que no lo conocía tanto, ¿no? Es que como, pues bueno, un determinado producto, pues en función de la variedad, en función del manejo que haga, pues puede tener más componentes que sean beneficiosos para la salud, ¿no? El aspecto ese de potenciar las cualidades beneficiosas para la salud de las hortalizas fue una de las cuestiones que también
1: Tuvo
0: dedicó
1: también
0: más
1: un
0: atención.
1: encuentro con...

0: palmerillas, con trabajadores inmigrantes, la parte social también, ¿no? De esta visita y la parte social del sector agrícola, ¿no?
1: Sí, bueno, yo creo que al final la imagen que hay de Almería pues lleva una componente social importante, ¿no? Por todos los inmigrantes que han venido llegando a nuestra tierra pues a lo largo de los últimos años y bueno, y ella tenía especial interés pues saber un poco cuál era su situación, ¿no? Nosotros intentamos mostrarles distintas casuísticas también, ¿no? Por un lado, pues los inmigrantes que llevan muy poco tiempo en Almería, que están todavía en un proceso de regularización de su situación, de que a lo mejor tampoco conocen mucho la forma de trabajar en los invernaderos, y todo ese trabajo pues se está haciendo, como bien dice, a través de la Fundación Almería Tierra Abierta. Nosotros hemos estado desarrollando un primer curso de formación de cómo realizar el mejor trabajo posible dentro de los invernaderos. Queremos continuarlo en ediciones futuras, ¿no? Y bueno, y se interesó mucho por eso, por conocer cómo habían llegado a España, Almería, y cómo había sido su evolución y cómo, pues bueno, poco a poco va mejorando también su situación social, económica, cómo también a través del trabajo que están haciendo distintas organizaciones. Almería Tierra Abierta es una de ellas, pero también, bueno, Cáritas, Jesuitas, en fin, otras organizaciones, pues se le están intentando facilitar, pues bueno, pues unas condiciones de vida lo mejores posibles, ¿no? Pero también lo que intentamos demostrarles es cómo en muchos casos las segundas generaciones de inmigrantes, ¿no? Es decir, hijos de trabajadores que vinieron pues hace 20 o 30 años, pues cómo están integrándose, pues eso, o cómo están ya perfectamente integrados en la sociedad almeriense. Y tuvimos pues alumnos de la Escuela Agraria de Vícar que, bueno, pues están formándose con objeto de ser ya especialistas en la gestión de explotaciones agrarias. O como también pues teníamos una chica que además está de becaria con nosotros en el laboratorio, que ha terminado el grado, que va a hacer un máster, ¿no? Y cómo, pues bueno, pues sus padres llegaron siendo inmigrantes, empezaron a trabajar como peones y ella pues ya tiene, bueno, o va a tener un máster en la Universidad de Almería y su ambición es de seguir progresando por ese...
0: Esa también es la realidad del...
1: Esa es la realidad que muchas veces no se conoce o no se cuenta, pero que es más numerosa que las malas... Es prácticas que a veces...
0: Roberto García, ¿con esta visita terminan los actos de conmemoración de ese 50 aniversario o todavía hay
1: sí, bueno, más en la agenda? Un poco lo que podríamos decir como eso, celebración de un cumpleaños, se acaban, pero lo más importante no es lo que hemos hecho hasta ahora, lo más importante es lo que nos queda por hacer, ¿no? Entonces, lo que no se va a acabar nunca es nuestro compromiso con el desarrollo de tecnologías para el sector agrario y esperemos que dentro de unos años podamos celebrar o podamos invitar para que vengan a ver cómo sigue evolucionando la agricultura almeriense.
0: Uh-huh. Decía yo que la semana ha sido muy intensa, porque si esto ocurría el martes, la visita de la reina el jueves, se celebraba la segunda edición del Foro por la Sostenibilidad de Cajamar, dedicado a la logística, a la generación de valor, en un momento en el que los combustibles, la energía se han disparado. Hay también bueno, rutas que no sabemos si están abiertas del todo, a medias, cerradas, como van a estar en el futuro por el reciente conflicto en Irán, pero tenemos otros que se alargan en el tiempo, como el de Ucrania, el reciente de Gaza. La geopolítica está como no estaba desde hace mucho tiempo, y todo eso se expuso en este foro con profesionales, con expertos de primer orden, como por ejemplo el exministro de Asuntos Exteriores, José Manuel García Margallo, ¿no? En torno a 500 invitados, 500 participantes para hablar del presente y del futuro de la logística, ¿no? Que al final es aquello que hace que la economía pueda fluir, pueda funcionar, ¿no? Cada día.
1: Sí, efectivamente, este año celebramos el segundo foro. El año pasado, un poco con motivo de la inauguración de nuestra nueva sede en el PITA, pues celebramos el primero. El primero fue, pues bueno, tratamos temas muy diversos. Y este segundo, pues habíamos decidido centrarlo en una temática que fuese muy importante para, bueno, para la competitividad de la empresa y también pues para la sostenibilidad de nuestro modelo económico, ¿no? Y bueno, pues esto empezamos a organizarlo hace ya pues prácticamente un año, cuando terminamos el anterior foro, y pensamos que la logística podía ser de interés porque al final una actividad transversal que prácticamente afecta a todas las empresas y que además condiciona tanto por la parte de los costes, condiciona la actividad de las empresas por la parte de los costes, pues depende de los sectores, pero puede

0: representar el 15, 20, 25%, pero sobre todo yo creo que afecta a la competitividad, ¿no? El tener un servicio logístico más o menos desarrollado te permite, pues, ofrecer un mejor servicio a tu cliente y, por tanto, pues, que te perciba mejor, ¿no? Y por ese motivo, pues, pensamos que centrarnos este año en logística, pues, era un tema de interés generalizado, ¿no? Lo que no pensábamos es que se iban a dar las circunstancias en las que actualmente estamos y en las cuales, pues, hace que tenga todavía mayor relevancia, no solo ya por las dos cuestiones que anteriormente he comentado de coste y de competitividad, sino también un poco por la capacidad que tienen que tener las empresas de estar continuamente, pues, improvisando y encontrando soluciones a los problemas que van surgiendo. Y problemas que muchas veces son imprevisibles, que no dependen de uno, pero que te condicionan muchísimo, como es la situación
1: geopolítica. Esa quizás fue la tónica, ¿no? En las distintas ponencias, en las mesas de debate, la profesionalización que tiene el sector en todas sus áreas, desde las empresas, entidades prestadoras, a las propias empresas que tienen necesidades, ¿no?, para mover por el mundo sus productos, ¿no?, hacerlos llegar en condiciones de calidad, de seguridad, a tiempo, ¿eh? Fue sorprendente, fue además lo que destacó en la clausura el presidente de CajaBank, ¿no?, Eduardo Bamonde.
0: Bueno, ayer como tuvimos dos mesas, ¿no? Una eran, pues, bueno, empresas que son usuarias de la logística, que al final no es su actividad principal, y luego, por otro lado, empresas que prestan servicios de logística, ¿no? Y una de las conclusiones curiosas de la primera mesa, de las empresas que se dedican a otra actividad, que siempre podemos pensar que, bueno, que en el caso, por ejemplo, de Cosentino, son muy buenos porque tienen productos o superficies para el diseño muy innovadora, o Acesur, que se dedica al aceite de oliva, porque son muy buenos produciendo aceite de oliva, o PC Componentes, porque tienen muchos productos electrónicos. Pero al final, un poco la conclusión de las tres empresas es que, además de ser muy buenos haciendo su actividad principal, pero lo que realmente lo hace diferentes y mejores que a los demás y sobre todo a las empresas que se dedican a lo mismo, es que tienen una organización logística interna que son espectaculares, ¿no? Y que es lo que hace que en muchos casos que lo elijan frente a sus competidores, ¿no? El caso, por ejemplo, de Cosentino, que comentaba, ¿no?, pues que era la única empresa que era capaz de poner un tablero de superficie a cualquier marmolista en cualquier parte del mundo, cosa que no podía hacer ninguna otra empresa, ¿no? O, bueno, o Acesur, que al final muchas veces las empresas solo se preocupan de la logística hacia el destino, hacia el consumidor, y ellos decían que la logística empezaba desde el olivo, ¿no?, hasta que llega a la almazara y posteriormente, pues, todos los procesos posteriores. Y esa preocupación por la logística es lo que le ha hecho ser muy bueno, ¿no? Y luego, pues, por la parte de las empresas prestadoras de servicios, pues, bueno, pues que tengamos en nuestro entorno empresas que son, bueno, pues, vanguardistas, innovadoras y que sean de las mejores del mundo, pues hace que al final, pues, el servicio que le prestan al tejido industrial, pues, ayuda a que sea mejor, ¿no?
1: Pues vamos a ver a continuación una pieza, un resumen de esta segunda edición del Foro por la Sostenibilidad de CajaBank. Y yo le quiero dar a Roberto García las gracias por acompañarnos hoy en Agro7. Muchas gracias.
0: Nada, muchas gracias a vosotros.
1: Nos quedamos con esa pieza, con esa información, donde vamos a escuchar también algunos de los protagonistas.
2: CajaBank ha celebrado la segunda edición del Foro CajaBank por la Sostenibilidad, reuniendo a directivos de empresas líderes, responsables institucionales y expertos en innovación, que junto al presidente y el director general de la entidad han analizado cómo la logística sostenible crea valor económico, ambiental y social, poniendo el foco en un sector estratégico para España.
3: A pesar de la coyuntura tan, digamos, incierta, lo que estoy destacando y lo que para mis conclusiones, la profesionalidad que hay en las empresas en España. Eso nos da muchísima confianza. Aquí tenemos empresas de primerísimo nivel que ponen de manifiesto su capacidad de adaptación, su flexibilidad, su tecnología y, en definitiva, su profesionalización.
2: En un escenario mundial marcado por la incertidumbre geopolítica y las tensiones comerciales, en el que los conflictos militares vuelven a condicionar los flujos de transporte y a encarecer el precio de los combustibles, exigiendo a las empresas mayores esfuerzos para seguir abasteciendo a los mercados, los participantes han subrayado que la innovación, la tecnología y la colaboración público-privada pueden generar impactos económicos, ambientales y sociales en toda la cadena logística, y que la transición hacia modelos más eficientes es clave para asegurar la competitividad.

0: la del país.
1: Ese cambio de época puede, y de hecho va a afectar al reparto del mundo. Vamos a un reparto del mundo en que la ley es la fuerza, no ya las normas universales administradas por los órganos multilaterales y volcadas en exportar una sociedad liberal y democrática. Y es verdad que se está produciendo una cierta desglobalización, es decir, una cierta concentración de las actividades económicas en los territorios de los países donde se albergaban las matrices, no una exportación de las empresas a otros países.
0: Asimismo, han destacado que las cadenas de suministro se enfrentan al reto de adaptarse a nuevas demandas regulatorias, ambientales y sociales sin comprometer su eficiencia operativa, el desarrollo de infraestructuras verdes, la electrificación progresiva del transporte, la utilización de combustibles renovables y la integración de tecnologías avanzadas como la inteligencia artificial y el análisis predictivo están transformando rápidamente la forma en que los productos se producen, se mueven y llegan al consumidor final.
2: Para tener trazado perfectamente cada una de nuestras botellas, primero saber exactamente cuál es su origen, de dónde viene, cuándo fueron transportadas, cosechadas, de qué variedad, de qué zona, en qué molino fueron procesadas, cuándo se envasaron, con qué marca y a dónde han ido a parar. Todo ese proceso es muy complejo, son muchísimos datos que hemos sensorizado, que hemos digitalizado.
0: El peso del sector logístico en la economía nacional lo sostienen 212.000 empresas y 1,2 millones de trabajadores, que aportan el 4,6% del valor del PIB. La posición geoestratégica de España convierte su red logística en un activo fundamental para el comercio internacional y para el desarrollo de sectores esenciales como el agroalimentario, la industria manufacturera, el turismo y el comercio electrónico.
3: Nos marchamos por hoy, pero estaremos de vuelta también en el mes de agosto con más resúmenes, con más repaso y con todo lo interesante de esta tercera temporada de Agro 7 en 7 Televisión Andalucía. Hasta el próximo fin de semana.

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Y de Cádiz pasamos a Córdoba, crisol de culturas. Acreedora de una belleza sin igual con historia, arte y sabiduría ancestrales. También querremos hacerles soñar con este pedazo de Andalucía sin igual.

y para soñar la voz de Antonio Reyes. En su garganta guarda la dulzura de un atardecer de La Barrosa, de su pueblo, de Chiclana. Vamos a disfrutar del cante de uno de los referentes del cante ortodoxo de la actualidad. Y qué mejor acompañamiento a la guitarra que la del maestro Paco Cepero.

Muy buenos días, bienvenidos de nuevo a La Edad de la Experiencia. Hoy nuestro programa lo hemos construido en torno a una historia protagonizada por un hombre malagueño que ya ha cumplido, ya pasa de los 70 años y que ha decidido seguir siendo útil a la sociedad creando un proyecto maravilloso que le ha valido un importante reconocimiento. Juan Antonio Cruzado ha recibido el premio Salud Activa 2026 impulsado por Segurcaixa Deslas en colaboración con CaixaBank y con la Fundación Edad y Vida y que distingue a personas mayores de 60 años que apuestan por mantenerse activas y comparten experiencias inspiradoras relacionadas con la salud y el bienestar. En esta edición han participado más de 2.000 personas con propuestas en distintas categorías que reflejan la diversidad de formas de afrontar el envejecimiento.

0: crecimiento desde una perspectiva positiva. La historia de Juan es la de un hombre que, tras acompañar durante años a su madre con Alzheimer, decidió canalizar esa vivencia a la creación de una fundación dedicada a mejorar la calidad de vida de este colectivo. Desde entonces ha impulsado iniciativas que proporcionan atención integral, terapias y programas de envejecimiento activo a cientos de personas, contribuyendo a combatir la soledad y favoreciendo la inclusión. A sus más de 70 años, como les he dicho, mantiene una intensa actividad diaria guiada por un propósito claro: dignificar la vejez y construir una sociedad más comprometida con sus mayores. Y en ese camino surgen nuevos proyectos. Algunos ya se están haciendo realidad, como el Instituto Senior para la Vida Saludable en Málaga, y otros que de momento son sueños. El propio Juan nos va a contar la parte central de este programa, que como siempre arrancamos con la entrevista, en este caso a otro hombre maravilloso y comprometido como es Guillermo Antiñolo. Buenos días, muchas gracias por acompañarnos.
1: Hola Celia, gracias por invitarme a este programa tan interesante y estupendo.
0: Bueno, Guillermo Antiñolo es granadino y uno de los médicos e investigadores españoles más reconocidos en los ámbitos de la genética clínica, la medicina fetal y la reproducción asistida. Su trabajo ha contribuido a situar a Andalucía como referente internacional en medicina genómica. Destaca, entre otras cosas, en la investigación sobre enfermedades raras y medicina personalizada en cirugía fetal para controlar patologías como la espina bífida. A lo largo de su carrera ha recibido numerosos galardones como la Medalla de Andalucía, ha sido nombrado Hijo Predilecto de Andalucía y ha aparecido en la lista Forbes como uno de los mejores médicos de España. Recientemente ha publicado su primer libro, en el que plantea que la investigación biomédica ha estado históricamente centrada en el organismo masculino y propone incorporar el estudio del genoma femenino para personalizar la prevención y los tratamientos. Después de un susto de salud, un gran susto de salud, del que ya está recuperado, hoy nos acompaña y me gustaría empezar justo por esto último que he dicho. Ha tenido usted un cáncer con unas complicaciones graves.
1: De tú ha pasado la historia en los primeros cinco minutos de la entrevista.
0: Exactamente. Has tenido tú un cáncer con complicaciones y esto ha reafirmado más tu compromiso y tus ganas de seguir investigando.
1: Bueno, sobre todo me he descubierto algunas cosas, ¿no? Como que tenemos mucho que mejorar en la humanización, porque no hay nada como ser médico, paciente y superviviente a una enfermedad en la que probablemente se salvaría uno de cada 100.000 personas que padezcan lo que yo he tenido que pasar. Y entonces eso sí que me da una visión un poco diferente de las cosas. Y es posible que más adelante escriba un libro con mis historias, mis experiencias, que también le sirva a nuestros profesionales, a nosotros mismos y también a las personas que pasan por semejante trance, ¿no?
0: Hablamos aquí a veces de esa comunicación médico-paciente, que a veces es un poquito regular. Los pacientes se quejan de que los médicos no son empáticos. Con esto ya se ve el camino desde los dos lados.
1: Bueno, no hay nada como tumbarse en una cama boca arriba y ver las luces desde abajo, que te cambia completamente la perspectiva. O sea que la perspectiva, para empezar, es física. Y a partir de ahí todo lo demás. Pero bueno, es historia. Como decimos ahora, como se dice ahora, es una pantalla que gracias a Dios ya hemos pasado y ahora seguimos con otras pantallas. La buena noticia para mí, claro, es que he vuelto. Para otros a lo mejor no sé si es tan buena noticia.
0: Bueno, creo que sí, ¿no?
1: Bueno,
0: ¿tiene tantos enemigos o qué? ¿Tiene tantos enemigos?
1: No, tengo pocos, bueno, pero algunos pues desde luego no están felices. No, estoy de broma. Pero bueno, quiere decir que este momento es bueno para mí y también para las historias de mi vida, en particular el amor de mi vida, que es quien ha estado conmigo 24/7 durante más de un año. Estaba muy averiado. Resumiendo.
0: Eres un médico feminista, digo yo, porque realmente en el libro este que has escrito, que he mencionado yo, has un poco revelado que todas las investigaciones estaban basadas en genomas masculinos. Reivindicas que haya también esas muestras.
1: Bueno, no es una reivindicación, es un hecho objetivo. Me voy a explicar, porque bueno, es fácil que te digan que seas feminista. No es una cuestión de feminismo, que también puede o no. Yo llevo toda mi vida dedicada a la salud de la mujer y he aprendido mucho. Las mujeres son una de mis fuentes de inspiración, junto con la música y alguna otra cosa, ¿no? Pero en términos reales, se trata de enfocar un asunto que está gravemente olvidado, que es la salud de la mujer. Y esto es histórico, es una inercia, ¿no? Desde toda la vida de Dios, las mujeres se han estudiado como una especie de apéndice del hombre. No es algo intencionado, quiero insistir en eso, sino que se ha estudiado como si fuera un modelo universal. ¿Qué ocurre? Que se han olvidado muchas cosas, que también cuento en mi libro, que afectan severamente a la salud de la mujer. La mujer envejece de otra forma cuando pierde sus estrógenos, que es lo que todo el mundo llama, y yo también, claro, menopausia, y a partir de ahí todo su sistema, todo su balance y todo su equilibrio hormonal, fisiológico y de salud se desmorona de forma muy brusca. En nosotros no pasa lo mismo. Pero se le sigue tratando a las chicas, quiero decir,

0: como si fueran, igual que nosotros, si envejecieran.
1: Como si fueran chicos con melena.
0: Y otras cosas, sí, pero, pero realmente su problema es que el enfoque que se hace sobre su salud es muy mejorable. Y lo voy a decir solo una palabra. Muere una mujer cada 8 minutos en nuestro país de la enfermedad cardiovascular. La causa de muerte más frecuente en mujeres no es el cáncer de mama, que es la octava o décima causa de muerte, es la enfermedad cardiovascular. Eso supone que más de un cuarto de las muertes de mujeres en nuestro país tienen que ver con la enfermedad cardiovascular. Y muchas de ellas son prevenibles, las muertes evitables se pueden prevenir. Eso tiene que ver con muchas otras cosas en las que no voy a entrar ahora, porque si no nos darían aquí las 12 de la noche.
1: Pues sí.
0: O sea que eso está en mi libro, bueno, no es para hablar de mi libro, lo que quiere decir. Y lo que hice fue una aproximación desde mi conocimiento como especialista en obstetricia y ginecología y también por mi interés en cambiar el mundo, que es una cosa que me ha pasado desde chico.
1: Bueno, con esta dilatada carrera que has tenido y que sigues teniendo porque estás activo, ¿qué te gustaría descubrir? ¿Qué aportación te gustaría añadir a esto de poner el colofón, decir he conseguido esto que estaba buscando?
0: Lo que tú preguntas son mis proyectos crepusculares, ¿no? Es que cuando se habla de proyectos crepusculares y de edad, ahora que tenemos una sociedad bastante edadista, y hoy creo que es en este programa reivindicas eso también, una de las cuestiones es que los proyectos crepusculares, lo que, como este que has presentado antes, lo que tienen es la experiencia de lo vivido y la experiencia también del conocimiento, en mi caso, por la investigación y otras cosas, y eso lo aplicas de una forma diferente porque tu visión también es diferente. Aprendes muchas cosas que yo no sabía cuando tenía 40 años, las cosas como son, hombre, menos mal, ¿no? Sería un desastre. Y eso es lo que yo llamo proyectos crepusculares. Pues entre ellos el tema de la salud de la mujer y todo lo que trabajo sobre esto es mi última bandera, ¿no? Y yo creo que además sobre todo eso acumula mucha experiencia de cosas que puedo hacer y también tratar el envejecimiento saludable en la mujer, que es muy mejorable, francamente te lo digo.
1: Bueno,
0: y todo el mundo habla de él, pero nadie sabe de qué. Exactamente. Pero eso es otra entrevista, creo.
1: Sí, eres un firme defensor de la sanidad pública. ¿Qué piensas cuando ahora hay tanta controversia en torno a la sanidad pública, hay tantos ataques, hay tantas voces enfrentadas?
0: Pues bueno, en realidad sí soy partidario de un sistema público de salud. Se plantee desde donde se plantee. El nuestro es particular, tiene unas características específicas, pero los programas de salud públicos necesitan una financiación adecuada y necesitan un plan de trabajo. No estoy en contra de que se haga privada o no, o sea que para mí eso también forma parte del asunto. Y algunos pacientes no van a la pública porque tienen acceso en la privada, pero eso no es un acceso universal ni facilita a veces las cosas, ¿no? Lo que yo creo que hace falta es una visión, porque además el tiempo está cambiando a toda velocidad, y un plan. Pero bueno, por lo demás creo que es que la educación y la salud, o la sanidad mejor dicho, para hablar con más precisión, son dinero en el bolsillo de los ciudadanos, es decir, cosas que puede permitirse que si no, no podrían permitirse. Y voy a poner un ejemplo que se entiende fácilmente. ¿Tú sabes por qué se mueren los diabéticos en Estados Unidos? ¿O por qué van a los hospitales? Es una pregunta retórica, obviamente.
1: Claro, sí, bueno, tienen que contar, no lo sé.
0: Pues porque tienen complicaciones, porque no pueden comprar la insulina. Es así de sencillo, aquí no tenemos eso, es que es inimaginable.
1: Pues sí.
0: Allí tienen muchísimas complicaciones derivadas de la diabetes que no pueden tratarse porque no tienen acceso a la medicación. Es tan simple como eso, eso es un sistema de salud pública. Eso es lo que permite nuestra sanidad. ¿Es mejor o peor? Hombre, yo creo que nuestra capacidad de mejora, y más en los tiempos que corren, es bastante amplia.
1: Hombre, bueno, hay mejora, pero desde luego también tenemos muchas cosas que no tienen otros, ¿no? En lo tuyo, en esta investigación, en esta carrera, ¿hay relevo generacional? O sea, ¿ya tienes a gente detrás apretando y diciendo, bueno, hay que seguir?
0: Sin duda que la hay, y si no la habrá, porque las cosas no se pierden. Cuando tú construyes, yo siempre lo digo, no construyo desde la individualidad, es imposible hacer cosas como las que hemos conseguido hacer sin tener un equipo detrás de gente. Evidentemente, tú puedes decir, bueno, yo las he llevado, no sé qué, o las he formado, tantas cosas, pero es obvio que es un equipo y el equipo ha respondido para poder hacer cosas que eran impensables en un entorno como el nuestro, en Sevilla, en un tiempo como el nuestro, y que han puesto de manifiesto que hacer la mejor medicina, como yo siempre digo, es posible hacerla también desde aquí. Requiere un compromiso, una dedicación y trabajar como, pues no sé, siempre lo digo, es cuestión de trabajo, constancia, un poco de conocimiento y cierta habilidad, pero la habilidad queda al final, si te das cuenta.
1: Bueno, pero

0: nuevas generaciones vienen pisando fuerte.
1: Yo
0: tan
1: creo que
0: fuertes. Sí.
1: Sí.
0: Este programa, lo hemos comentado ya, promueve el envejecimiento activo. Y en este sentido, como médico, ¿tú crees que se están haciendo bien las cosas? O sea, ¿se está planteando bien ese envejecimiento activo, teniendo en cuenta que la pirámide de población se está invirtiendo totalmente y que vamos a ser muchos más mayores que jóvenes en muy poco tiempo?
1: Bueno, es una pregunta con muchas caras, ¿no? Yo, en principio, voy a contestar a la que más me preocupa. El envejecimiento activo no es igual para hombres que para mujeres. La salud de los hombres y las mujeres es diferente y se maneja de forma diferente. Y ahí lo dejo, porque si no entraríamos, volveríamos a la pregunta.
0: ¿Y eso crees que nos está haciendo bien?
1: No. De hecho, las mujeres piensan que tener la menopausia es algo natural y lógico. Perder los estrógenos es algo natural y lógico. Y no saben que se mueren de infarto o de ictus con más frecuencia que nosotros. No saben muchas cosas y no se hacen muchas cosas. El envejecimiento saludable acaba España. Otra cosa es como si tenemos un plan para España para el envejecimiento saludable. Son dos cosas distintas.
0: ¿Pero tú crees que hay un plan?
1: No.
0: No lo hay, ¿no? ¿Y debería haberlo?
1: Sí.
0: Sí, claro. Sí, sí.
1: Bueno. Ahí no me puedo extender mucho porque claro. Es una pregunta sencilla.
0: Sí, sí. Tú eres una persona mayor, activa, por supuesto. ¿Y qué estás haciendo para vivir con plenitud esta etapa? Ya te hablo a nivel más personal.
1: Pues cuidarme, bueno, primero sobrevivir, que no es poco, porque yo no me considero, bueno, lo de ser una persona mayor es una cosa muy interesante, porque uno es tan mayor como la edad que tiene, pero no sabe la edad que tiene porque si la vive de forma activa, esto lo sabéis aquí perfectamente, ¿no?
0: La edad es un número, dice.
1: Sí, la edad, bueno, yo lo veo así, la edad, por lo menos para mí, la edad es un número. Mis limitaciones no vienen determinadas por la edad, sino por lo que he pasado durante el año pasado, que estuve muy averiado. Entonces, todo eso ha supuesto un esfuerzo tremendo. Hace un año, por ejemplo, yo no andaba. He tenido que volver a andar, volver a hacer deporte, volver a trabajar como trabajo ahora, volver a operar. Yo he tenido que reeducarme completamente en un año. Quiero decir que para mí el concepto no.
0: Estás en la juventud, en la segunda juventud.
1: Estoy, sí, me está costando un huevo, perdón de la expresión, pero sí, esto de vivir la segunda juventud me va a costar la salud, ¿no? Sí, pero no lo puedo contar desde un punto de vista. Yo antes de todo este proceso me encontraba fenomenal y bueno, me sigo encontrando bien dentro de lo que es posible. Pero siempre creo que, hombre, hay cosas que son muy evidentes, ¿no? Fumar, la dieta, hacer ejercicio, cosas que son obvias y que todo el mundo... Estar entretenido, comillas, lo de estar entretenido es una percepción muy amplia de hacer cosas y no estar parado. Todas esas cosas contribuyen a que tu cerebro funcione, y si tu cerebro funciona, que es lo que me ha pasado a mí durante mi enfermedad, que mi cerebro ha seguido funcionando y yo tengo buen sentido del humor y mucha resiliencia, como se diga, pues eso me ha permitido superar una crisis tan violenta, ¿no? Porque fue terriblemente abrupto. Entonces yo creo que las cosas te pasan, pero no te pillan preparado. Nunca esperas que te pasen a ti, ni con la edad que sea, ¿eh?
0: Claro, bueno, eso está claro. En esa ocupación que tú dices, estar ocupado, estar activo, ¿por qué has vuelto a trabajar? ¿Por qué no has dicho, bueno, pues voy a hacer otras cosas?
1: Por esa misma razón, ¿no? Esa pregunta se contesta en sí misma. Yo he vuelto a trabajar porque mi vida es mi profesión. Medicina, mujer y música son las tres M's que gobiernan mi vida. Y estoy en ellas y estaré en ellas hasta que pueda permitírmelo. Y de momento, como puedo, pues voy a seguir ahí. Y luego creo que, mi experiencia investigadora y clínica sirve para manejar muchas historias que otros, a lo mejor, vuelvo a insistir, en los proyectos crepusculares. No es solo una cuestión de edad, es una cuestión de experiencia. Mucha gente, y no es por meterme con nadie, ni con los jóvenes ni con los mayores, como dices tú, no tiene experiencia y creen que lo saben todos sencillamente porque están ahí o porque han tenido una determinada educación que les permite un acceso y son listos o inteligentes o tienen conocimiento, pero no tienen experiencia en medicina y en investigación. La experiencia es un grado, y no lo digo como esa famosa frase, sino que realmente te da ideas y conceptos que te permiten fusionar las cosas que conoces, porque el mundo está lleno de información fragmentada. La ventaja, o digamos no la ventaja, lo que es realmente complejo es unir la información fragmentada para generar un proyecto que tenga muchas cosas juntas que vienen desde distintos aspectos del conocimiento humano. Y eso es, y ha sido, y seguirá siendo parte de mi trabajo y de mi forma de entender la medicina y la investigación.
0: Ha mencionado la música varias veces.
1: Sí.
0: ¿Qué es la música?
1: La música,
0: o sea, ¿qué es para ti?
1: La música, hombre, no sé.
0: ¿Y por qué tiene esa importancia? Porque la pones a la altura, bueno, una de tus M's, dice.
1: La música es emoción, no sé cómo llamarlo. Yo he sido músico aficionado, toco algún instrumento, he puesto música para ganarme la vida cuando era estudiante, y a mí me gusta todo

0: Me produce mucha emoción. Yo creo que las cosas, en general, cuando generan emoción es cuando se aprenden y se conocen. Las cosas que no generan emoción, que no se prenden de tu corazón más allá de tu cabeza, en general no cambian, ni tu forma de ser, ni probablemente el mundo. Si yo doy una charla y no genero emoción, la gente se va a la charla igual que ha entrado. Bueno, cuando yo doy una charla, lo digo por desvelar uno de mis secretos.
1: Cuando yo doy una charla, la pasión es la clave.
0: Claro,
1: claro que sí.
0: La emoción y la música, si algo genera emoción, es la música. Te conmueve. De hecho, hace poco he celebrado mi vuelta y uno de los elementos centrales, cuando he puesto un vídeo de por dónde he pasado, que es un camino espinoso, una de las claves era la música. La música contenía mucho de lo que yo quería contar en esa historia.
1: Estupendo. Pues ya para terminar, ¿qué te queda por hacer? ¿Qué quieres hacer? ¿Cuáles son tus planes?
0: Bueno,
1: vivir.
0: Vivir es muy general. Mis planes son seguir con mis proyectos, seguir trabajando en cosas en las que puedo contribuir a la sociedad y a mí mismo y continuar con el amor de mi vida, mi mujer, Candela, que me ha descubierto.
1: Te emocionas. Está muy bien que te emociones. Es bonito. Ha estado ahí todo el rato y que la
0: bueno,
1: está muy
0: es fundamental en mi vida y además yo creo que tengo esa fortuna de haber conocido el amor, aunque sea de una forma más bien tarde o de mayor, como dices tú, pero en términos reales, conocer el amor es una cuestión, el amor. Es una cuestión muy difícil en la vida, probablemente es de lo más raro que me ha pasado. Es decir, yo pensaba que eso solo ocurría de verdad, en esos términos que
1: películas.
0: Me ha pasado a mí, en las pelis. Y en las románticas con final romántico, ¿sabes?
1: Sí.
0: Pero fuera de ahí, digo, vale, esto para otros, ¿no? Pues mira, me ha pasado y es lo que ha cambiado por completo mi vida, mi visión y también mi forma de entender el mundo. La mujer, que es el centro
1: sí,
0: de mi vida
1: final,
0: en términos reales.
1: Al final
0: más que la música y la medicina.
1: Resulta ser el centro de todo. Y ha sido muy afortunado, la verdad.
0: Absolutamente.
1: Pues sí. Pues muchas gracias por estar, muchas gracias por compartir con nosotros toda esa pasión que tú dices que pones en tu vida y en tus charlas y en tus cosas. Y que vaya todo bien de salud y de todo lo demás. Muchas gracias.
0: Muchísimas gracias, Celia. Bueno. Muchísimas gracias.
1: Bueno, hacemos una pequeña pausa y volvemos con el tema central del día. Vamos a hablar de la Fundación Juan Antonio Cruzado.
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0: 7.
1: Bueno, abordamos esta parte central del programa donde ya les he dicho que vamos a centrarla en hablar de una fundación que nos ha llamado mucho la atención porque entronca muy bien con la esencia de este programa. Es la Fundación Juan Cruzado, y con nosotros está Juan Cruzado, que es el que nos va a hablar de ello, que es el presidente, y también nos acompaña Paco Teva, que es un voluntario de esta misma fundación. Yo decía que esta acción ha sido reconocida con el Premio Salud Activa 2026 por Segurcaixa Deslas, en colaboración con CaixaBank y la Fundación Edad y Vida. Bueno, pues cuéntanos, yo he contado al principio un poquito, pero cuéntanos, ¿cómo nace este proyecto?
2: Bien, lo ha dicho perfectamente resumido. En Alzheimer, en el año 90 de mi madre, en el año 2000 muere, y yo ahí decido hacer algo. Yo era empresario de éxito con más de 1000 trabajadores y viviendo mis padres ahí en un barrio humilde, y decido, voy a hacer algo, porque si esto le toca a alguien que no tiene como yo, mi madre estuvo más de 5 años con 3 cuidadoras, digo, voy a hacer algo. Y lo primero fue intentar ayudar a irme voluntario, lo normal. Claro, en pleno éxito tú decides que eso no va a salir bien. Como tenía idea de empresario, pues simplemente digo, voy a montar una fundación y empiezo a ayudar ahí con mi cabeza. Y así, 25 años, hasta ahora.
1: ¿Y cómo surgió? ¿Cuál fue? ¿Primero fue una...?
2: Primero fue coger un pequeño centro de día de 15 personas para ayudar a esas 15 personas, después 30, después 45, después otro ya de 60, después ya empezamos a abrir otro tipo de centros para adelantarnos a la vejez, hasta ahora que queremos hacer el Instituto Senio para la Vida Saludable y el Club Digital Senio para ayudar a gente ya que ni siquiera físicamente las vemos.
1: Ya. Es un proyecto muy interesante. Este centro, este, este

0: Este centro que tienes ya activo es en Málaga, tenemos que decirlo, porque vosotros sois malagueños. ¿Cómo funciona? ¿Cómo es este centro? ¿Cómo se trabaja?
1: Bueno, lo primero, hay dos partes, nosotros tenemos dos tipos de centro. Uno, un centro de día clásico, que es de los más grandes que hay, porque lo máximo que te pueden autorizar son 60 personas que son dependientes. Y atendemos todos los días durante 8 horas. Y por otro lado, unos centros Activa Senior, que lo que hacemos es prevenir la dependencia. Sí, eso ha sido una segunda fase de la fundación. Eso lleva como 4 años por ahí que empezamos a trabajar en la etapa anterior. En el centro de atención a la dependencia es un centro libre de sujeciones, y allí nadie puede estar sujeto. Mi madre, yo la tuve amarrada durante 6 años. Y en el centro hay 60 personas, están dependientes y muchos jodidos, pero no pueden estar porque no hemos descubierto y sabemos que se pueden estar sin sujeciones y sin contenciones, es decir, sin estar pegado contra la pared para no poderte levantar. Y de libre de ambulación, que la gente hace las actividades que quiere, es libre para decidir. Las personas mayores, hasta allí, que están dependientes, son libres, y esa es una de mis luchas. Las personas adultas somos libres. De hecho, allí llegan y los hijos quieren, lo primero que intentan es firmar por los padres para ponerlo en el centro, y allí donde vamos, no. Está inhabilitado, no, pues entonces tú no firmas por tu padre. Firma a tu padre aunque sea con el dedo. Pero después te pongo a ti de familia de referencia y te informo de todo lo que le pasa a tu padre. Pues esa es la base, es decir, una metodología de atención centrada en la persona, que eso no es nuevo, no lo he inventado yo, pero muy llevada al último extremo. La persona en el centro y todo va en función de la persona mayor.
0: Paco, que tiene 74 años, ha sido profesor de música, director de un colegio, ha sido músico profesional y tal, y llevas 5 años de voluntario en la fundación. ¿Cómo llegaste? ¿Cómo te encontraste con esto?
2: Bueno, yo, mi especialidad en el colegio no era la música, era geografía e historia. Estuve en el mismo centro 30 años y 26 fui director. Y Juan y yo fuimos compañeros en un internado cuando éramos pequeñitos, pues para poder, éramos de pueblo, entonces para poder estudiar teníamos que ir a una ciudad más grande donde había instituto. Entonces el bachiller se hacía a partir de los 10 años, con lo cual yo ingresé en el colegio con 10 añitos. Juan es más joven que yo y más guapo además. Y era uno de los niños más pequeñitos que estaban, yo ya era más mayorcito, eran de mis protegidos. Y resulta que él se le ocurrió 50 años después de salir del colegio reunirnos al máximo de personas que pudiéramos. Bueno, pues en esas reuniones que tuvimos, en esas charlas, él habló de su fundación. Y yo me ofrecí y él dijo, pues vente para acá, y voy para allá, y allí me he quedado. Y allí llevo ya 5 añitos.
0: ¿Y qué es lo que haces tú allí?
2: Pues
0: estás aprovechando tu experiencia en la vida para
2: sí, tanto contribuir. De docente como de haber estado al cara al público muchísimas veces. Bueno, pues en primer lugar ellos me enseñaron un proyecto que tienen en general y la experiencia que yo podía hacer pues era con la música y entraba perfectamente, cuadraba dentro de ese proyecto. Entonces, pues, mi misión es intentar, en primer lugar, que pasen un rato agradable. Eso es lo primero, ¿no? Y luego que se muevan los que puedan, ¿no? Cuanto más mejor. Y que participen o bien a través del canto, del baile, o simplemente escuchando y estando bien, ¿no? Y desde su sillita, pues, atender, etcétera, etcétera. Entonces, yo llego. Tengo un repertorio que es estanco. Tengo que decir que a Manolo Escobar tenemos que hacer los santos, porque no falla, Manolo Escobar no falla, ni se compra ni se vende el himno de ese. Y todas las cancioncillas de aquella época, que como bien sabéis, pues la música es quizás el último que perdemos en el recuerdo, ¿no? Entonces consigo que canten conmigo, que bailen conmigo, que participen y en el peor de los casos que estén entretenidos, ¿no?
0: Os voy a preguntar a los dos. Tú has sido empresario, tú has trabajado como profesor. ¿Qué supone realmente, llegado a este punto, el poder, bueno, pues eso que decimos muchas veces, devolver a la sociedad parte de lo que te ha dado? O sea, canalizar tu envejecimiento en ayudar a los demás, Juan.
1: Bien, pues eso supone, eso que te dejaba ahí encima de la mesa, sí, el éxito después del éxito. Eso es lo que supone, es decir, uno tiene éxito en la vida, puede ser profesor, director, empresario, 1000 trabajadores, da igual. Eso es un éxito que se guarda en las cuentas de los bancos o en los currículum para ir buscando otro, seguir aumentando el éxito.

0: Pero hay otro éxito que está después, que ese es el éxito que se guarda en el corazón de las personas que tú ayudas. Y eso es lo que te motiva, porque al final te estás ayudando a ti mismo. Es decir, tú, el ser consciente de que impactas, que estás ayudando, estás facilitando en la vida a personas que le han ido peor que a ti en la vida, que no tienen 72 años como yo, 74 como Paco, y mira qué estupendo estamos, a nivel físico y a nivel cognitivo y a nivel económico desahogado. Ahí estamos hartos de ver todos los días personas que no tienen lo más mínimo, que no pueden pagar ni 50 euros para que ir a una terapia. Eso significa una satisfacción personal que Paco le ve a los que hacen con él las caras todos los días porque está allí con su equipo y tal. Yo a muchos de los 300 que atendemos cada día, yo no les veo la cara, no los conozco, no sé sus nombres, de la mayoría. Pero yo sé que estoy ayudando a personas que han tenido menos suerte que yo y que lo que a mí la vida me ha dado, a mí, a mis hijas, probablemente a mis nietos, eso se lo debo a ese grupo de mayores que nos han traído hasta aquí y que era una sociedad que compró los productos que yo vendía. Y eso los empresarios y las personas directivas que tienen posibilidad de influir no lo tienen tan claro. Creen que el deber sigue estando en hacerlo más, ganar más dinero todavía para que sigan teniendo más, como yo termino llegando a la conclusión ya más absurda, para hacerlos más tontos porque se han criado más como gato de salón.
1: A los hijos, ¿no?
0: A los hijos, ahí está, ahí está, ahí está.
1: Además, tú estás empeñado, que para eso has escrito este libro, en que los empresarios, como tú, entiendan que este es el camino. O sea, que hay que cuando se para, hay que buscar
0: Primero, otra cosa. Que te pare y crees que, como tengo muchos amigos, yo juego al golf, y están aburridos de ir al golf todos los días, con 70 y tantos años, y van por castigo al golf, porque no tienen otra cosa. Es decir, segundo, si a ti la vida te ha ido bien, has sido listo, has tenido suerte, todos esos factores, has tenido gente que te ha ayudado a llegar a eso, y has tenido éxito, lo menos que puedes hacer como empresario es decirle a ti mismo, yo tengo que dedicarle un tiempo. Porque yo digo, yo no hago, yo tampoco estoy aportando dinero, no es el valor de dinero que aporto, es mi tiempo a generar bienestar a personas que han tenido menos suerte que tú. Y eso, el gran descubrimiento que yo he hecho es que ganar dinero está muy bien y es un éxito, pero mejorar la vida de las personas es un éxito infinitamente mayor. La felicidad que yo siento haciendo lo que hago, trabajando 8 o 10 horas todos los días, que es que trabajo 24/7 para esto. Y sin, evidentemente, en una fundación yo tengo mi vida resuelta, no necesito, sino al revés, poniéndole, he dejado una parte de la empresa, de los rendimientos de la empresa, a la fundación. ¿Por qué? Porque es que es lo que menos se merece. Yo me acuerdo cuando le di a mi hija, le digo, pero vamos a ver, si os quedáis con el 90%, ya es mucho más de lo que habéis hecho.
1: Todavía no habéis hecho nada
0: y ya tenéis el 90% de una empresa grande. Que menos que dejarle un porcentaje. Eso se lo tengo que decir, voy a mirar a la cámara que sea, para que los empresarios de verdad piensen que ese éxito que han tenido, esa solución de vida a su familia, a su generación, tienen que emplearla en facilitarle y mejorarle la vida a esas personas que compraron sus productos y servicios. Y si no son capaces, porque no son capaces de desprenderse de esa parte económica material que ya la sientes tuya y que te la mereces porque te la mereces, al menos dedícale tu tiempo, que te vas a dar cuenta que eso es lo que a ti de verdad te va a hacer feliz. Que los hijos se te van a ir, que los nietos van a ir a verte, que van a tener su móvil delante continuamente, pero tú vas a estar solo. Puedes tener dinero, puedes tener familia, puedes tener nietos. La mayor parte del tiempo, a partir de los 70, estás solo. Y eso hay que hacerle ver a esos empresarios que creen que a ellos no le va a llegar esa época. Sí le va a llegar a la mayoría. Después habrá excepciones, pero...
1: Paco, ¿tú cómo lo ves esto? ¿Cómo ves esta parte de tu vida dedicada al voluntariado? ¿La experiencia que sientes es parecida a la de Juan?
2: Pues mira, desde otro prisma, pero coincidimos, claro que sí. Yo creo que lo que tú has atesorado durante la vida, si no lo compartes, es un absurdo, ¿no? No ha servido absolutamente de nada, ¿no? Yo no he atesorado tanto económico como Juan, pero bueno, sí, en docencia, en experiencia, etcétera, etcétera, y eso le da sentido a mi vida ahora. O sea, yo pensar que puedo compartir unas habilidades, unos conocimientos, unas actitudes, que puedo compartirlo con estas personas que además veo el resultado inmediatamente, porque

0: Yo llego algunos días, Juan, como dicen, no está presente, pero yo digo a la sala donde están ellos y bueno, pues hay algunas personas que me reconocen, otras no, que ya se levantan, que, pero otras están sentaditas en una sillita así, ¿no? Y entonces pues empiezo a cantar el porón pompero y levantan la cancioncilla así, levantan un poquillo la cabecilla, hacen así, le hago un gesto y hacen así. Y se pone, y entonces en ese momento no puedo seguir cantando porque se me pone un nudo en la garganta, ¿no? Y te parece poca recompensa ya ese momento, ¿no? O sea,
1: tú, supongo que estarás en la cruzada con él. Hay que decirle a la gente que se pueden hacer estas cosas.
0: Total, claro que sí. Total,
1: el voluntariado es una parte importante también del envejecimiento.
0: Además, es un feedback, ¿sabes? A mí la música me mantiene muy activo, sigo tocando con grupillo y todas esas cosas y llena bastante mi vida. No me aburro absolutamente nada, pero claro, compartir esas alegrías le da significado también, como te he dicho, a todo lo anterior. Y hacerlo con estas personas, con esto, que además es que lo que te he dicho antes, no hay ñoñería, es que enseguida sientes la recompensa. Cuando estás en directo y tú esos sentimientos te llegan a ti, es ese feedback, ¿no? Tú das y tú recibes. Entonces, quien no ha pasado por aquí, yo le recomiendo que lo haga. Hay muchísimas personas que tienen no tienen por qué saber cantar, ni yo, además yo canto fatal, o sea, no tienen ni por qué saber hacer eso. Simplemente eso, compartir,
1: acompañar,
0: actitudes, compartir actitudes, estar, exactamente, simplemente estar, escuchar, en fin. Mira, y entonces, por el voluntariado deberíamos pasar. Entre otras cosas, porque también es justo, ¿no? O sea, tú que eres tan afortunado o tan afortunada que te ha dado tantísimo a la sociedad, oye, comparte un poquito de lo que tienes, ¿no? Con esas personas que más lo necesitan.
1: Juan, ahora estás empeñado en el Instituto Senior de la Vida Saludable. Ese es el proyecto más que ahora mismo está entre manos. ¿Qué es?
2: Mira, tengo por un lado los centros de actividad senior que voy abriendo en los barrios, centros pequeños, es decir, llevarle los centros a los barrios. Eso llevamos ya 5 años, ya tenemos 3 centros abiertos en Málaga para que los mayores no se tengan que desplazar. Y por otro lado, un megaproyecto que llevo 15 años detrás de él, es decir, es ahora cuando se va a empezar a materializar, pero llevo 15 años detrás de él. Y es hacer el sitio ideal donde deberían de estar los mayores. Es primero en su casa, pues eso es lo primero, tenerle los centros en los barrios, que ahí es donde deben, que ellos bajen un ratito, se socialicen, interactúen y se suban a su casa otra vez. Pero llega un momento que no puede ser. Entonces, un centro de 5.000 metros cuadrados, con una parcela que nos ha dado el ayuntamiento, junto al hospital clínico, que nos dio el ayuntamiento hace ya muchos años, y estamos con todos los proyectos y ya vamos a intentar empezar, pero necesitamos empresarios que quieran colaborar. ¿Y ahí qué va? Pues va un centro de día, como el que tenemos, otro, un centro de noche para hacer un respiro familiar, familias que se quieren ir de vacaciones y tienen un mayor que no lo pueden dejar solo, pues un respiro para que lo tengan, y un centro de envejecimiento activo, gimnasio, piscina cubierta y una serie de apartamentos también para que si tú estás bien, pero tu pareja está mal, que tú también puedas tener un tiempo libre dejándolo en el centro de abajo para que tú te puedas ir a un museo, a un concierto, o tus hijos puedan venir a verlo, no una residencia, no estoy hablando de una residencia, hablo de apartamentos saludables que le llamamos nosotros, son para poder vivir independiente, que puedas estar con tu cuidador, con tu pareja, o con un hijo si se quiere estar allí y es tu casa. Bien, eso los ayuntamientos y los políticos guardan sitio para los colegios, y espacio porque hay que hacer colegios, pero no guardan sitio apenas.
1: Pues cada vez hay menos niños y
2: más mayores. Para decir, no, es que en este barrio tiene un espacio para que los mayores estén. Es verdad que los ayuntamientos, bueno, hacen centro de participación activa, la Junta, que no estoy, yo soy un pequeño ejemplo privado, que se mueve a su aire y a mi ritmo. Pero es verdad que necesitan mucho más. Es decir, es que cada barrio necesitaría, ahora cuando estamos abriendo en los centros, claro, es que no hay. Si hay 5X centros de participación activa, pero como un servicio médico muy generalista que no tienen concreción. Nosotros, los grupos que tenemos con personas con terapia, son entre alrededor de 12-15 personas. No es lo mismo que unos grupos grandes. Pues eso es lo que es el Instituto Señez, como lo ideal, como un ejemplo, modelo para la ciudad de Málaga, para expandir a otras ciudades que vean, esto es, de verdad, no vale coger a los mayores y llevarlos a una residencia, a un pinar muy bonito en la afuera,

0: y ponerlos allí con pajaritos que les canten. Los mayores no quieren eso. Quieren bailar con Paco. Quieren como lo llevamos al teatro. Quieren que los llevemos a la playa, a comer. Quieren que lo saquemos y que vayamos con ellos. Y que haya gente que va con ellos, que le da abrazos voluntarios, que los tocan, que le dan abrazos y que sienten como que eso es su familia. Eso es lo que quieren los mayores. No, esos que piensan que lo que quiero es tener dinero para después mi vejez va a ser muy feliz. No, miente, sabe, te estás mintiendo. Esa vejez con dinero es verdad que es más fácil, pero no es plenamente satisfactoria.
1: Pero a lo mejor es en soledad y entonces... Sí,

0: La red de, yo sé que por un lado, el hacer el centro de envejecimiento del Instituto Senior de Vida Saludable es un proyecto que lo estoy empezando, no, llevo 10, 15 años y ahora ya va a empezar. Pero tengo otro que es más urgente y es extenderme por los barrios y por los pueblos, porque las terapias, es decir, en Málaga hay centros como los nuestros y centros de participación activa. Pero en Bullullo del Condado, por decir lo primero que me ha venido a la cabeza, o en Cuevas del Becerro, que es un pueblo de allí de Málaga, allí no llegan los terapeutas, allí no, los psicólogos apenas llegan. Allí, y la tecnología y la inteligencia artificial ha venido para socializar la atención a las personas mayores. Es decir, han venido para hacerles compañía. Cada mayor no puede tener una persona a su lado. No hay dinero, no es posible. Intentamos con el voluntariado ayudar, intentamos con la tecnología, intentamos llegar a esos sitios. ¿Y cómo lo estamos haciendo con experiencia? Ya le llevamos 2 años trabajando en eso, es llegar a esos centros para abrir centros en los pueblos y en los barrios, donde para hacer grupos como lo que nosotros hacemos, solo hace falta una televisión de 75 pulgadas, wifi y una sala de 30 metros cuadrados. Eso, cualquier ayuntamiento que me esté viendo, con eso, una pantalla grande, le meto los terapeutas en su pueblo, o en su barrio, en su asociación, o eso. Tú ponme eso, que yo te pongo las terapeutas allí. Y esa es la misma terapeuta haciendo la misma sesión física, cognitiva, la puedes replicar por mucha gente. Y eso lo que hace es socializar esa forma de llegar a la gente. Ese es el gran reto que tengo. Es verdad que yo pienso vivir todavía muchos años y creo que me va a dar tiempo. Pero es verdad que necesito ayuda, y necesito ayuda por un lado para el instituto, con empresarios que piensen lo que está hablando de solidario, y políticos que estén dispuestos a que un pequeño espacio con una televisión y un wifi pueden tener a sus mayores 2, 3 días a la semana o 5 días a la semana, reuniéndolo un voluntario allí en el pueblo que te lo coordina y llegas a ellos. Eso es lo que me gustaría que pensasen un poco, y si no, el que quiera que me llame, que yo se lo explico cómo, de qué forma más fácil se puede atender a las personas mayores sin apenas coste.
1: Bueno, pues se nos ha acabado el tiempo, pero la verdad es que es súper interesante lo que nos habéis contado. Yo creo que la gente que nos ha escuchado ya ha cogido onda. La fundación la encontramos fácil en internet, la Fundación Juan Cruzado. Muchas gracias, mucha salud para seguir con el proyecto y mucha suerte. Gracias por
0: Gracias a vosotros
1: acompañarnos.
0: por hablar de este tema. Sé que os dedicáis a eso, pero tenemos que ir dando la oportunidad a nosotros para exponerlo.
1: Bueno, hacemos la última pausa y volvemos con nuestra tertulia de mayores.
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1: Ya estamos aquí preparados para nuestra tertulia habitual en este programa. Hoy me acompaña José Antonio García, que es jubilado del sector aeronáutico. Presentación Fernández, que es licenciada en Trabajo Social y Derecho. Y Felipe Moreno, que es terapeuta y psicopedagogo y antropólogo. Todo muy difícil de pronunciar, Felipe. Es una
3: No termina,
1: profesión, ¿eh?
3: no.
1: Sí. Bueno, voy a hablar con vosotros de algunos temas de actualidad, como siempre, pero me gustaría que me comentarais un poco lo que os ha parecido el tema central del día, en el sentido de esta iniciativa de la Fundación Juan Cruzado, de un poco lo que yo le decía antes a él, de devolver a la sociedad un poco lo que nos ha dado durante toda la vida. Vamos a empezar por ti, Felipe.
3: Bueno, yo el tema a mí me viene de maravilla porque yo llevo de voluntario en Proyecto Hombre más de 20 años. La labor que hago allí es con familia, soy conductor de grupo, y ahora hay un proyecto que está haciendo Proyecto Hombre en la cárcel, y me voy a incorporar dentro de una semana, que es un reto también, a los 70 años meterte también en la cárcel voluntariamente. Para mí el voluntariado es que es una forma de entender la vida, ¿no? Es una forma de entender la vida. Y lo que difiere un poco de Juan es que, aparte del empresario, que yo he sido empresario, es que la administración, con dinero público, dentro del estado de bienestar, las administraciones locales lo que tiene que aportar No,

0: no olvidarse de la tercera edad, se puede decir, ¿no? Como la ley de la dependencia, es que lo externalizan todo, dan unas partidas y después no lo cogen en primera persona. Uh-huh. Entonces yo creo que las administraciones públicas, dentro de nuestro presupuesto, debe de meter una partida para eso, para dinamizar lo que es el voluntariado, que no es tan difícil. Vemos mucha gente que altruistamente colaboramos con cosas y damos nuestro conocimiento de nuestra vida profesional. Una vez que ha pasado, pues lo incorporamos a los demás, ¿no? A mí me decía mucha gente, bueno, tú que tienes una consulta y vas a Proyecto Hombre y no cobras, digo, ¿qué me supone a mí a la semana, hora y media? No me supone nada, ¿no?
1: Y supone mucho, en realidad.
0: A mí me supone mucho, claro, como persona.
1: Present, ¿tú cómo lo ves?
2: A mí me parece que es una aportación importante que pueden hacer los mayores, ¿no? El trabajo voluntario desde su experiencia. Y más allá de la satisfacción personal que eso supone y que las personas, Juan y su compañero Paco, que han estado antes, han puesto de manifiesto, además de esa satisfacción personal, hay otra parte que a mí me parece muy importante, que es lo que tiene de compromiso con la sociedad, ¿no? Que tú creo que también lo decías ahora. Hacer un trabajo voluntario significa, entiendo yo, comprometerse con una sociedad que necesita, lógicamente, del apoyo de todos. Y a mí eso me parece que es lo que deberíamos tener presente siempre cuando hacemos, proponemos o animamos a la gente que haga voluntariado, ¿no? Que es una dimensión social y personal muy importante.
1: José Antonio.
3: Bueno, pues yo lo veo también una cosa absolutamente elogiable, ¿no? Es más, a mí me da, cuando veo a personas así, que son capaces de tener una idea y de llevarla a cabo y demás, como ha dicho él antes, que le ha costado 15 años, siento verdadera envidia porque yo no tengo tanta imaginación, ¿no? Sí. Me gustaría muchísimo, pero no es mi caso, ¿no?
1: Bueno, podemos trasladar el proyecto de Málaga a Sevilla también, a Córdoba, a Jaén, a Huelva, Almería.
3: Siempre lo he tenido presente y cuando llegó la hora de la jubilación me lo planteé un poco más en serio. Lo que pasó fue que me dejé llevar por otras cosas que se me cruzaron, que también me interesaban, pero sigue ahí.
1: Pero no lo descartas, pero no, eres una persona muy joven, no, todavía puedes hacer muchas cosas.
3: No lo descarto
1: cosas
3: en absoluto.
1: Bueno, vamos a otros asuntos un poquito más, más desagradables realmente, porque vamos a hablar del terremoto de Venezuela, que ha sido una desgracia terrible, que nos ha conmovido un montón y bueno, y que tiene un recorrido que tampoco sabemos todavía ahora mismo en qué puede terminar. Me gustaría también que lo analizásemos desde un punto de vista también de la solidaridad y cómo la gente se mueve rápidamente cuando suceden desgracias de este tipo. Presen, ¿cómo lo estás viviendo tú este asunto?
0: Bueno,
1: no, Presen, vamos con ella. Ah, sí.
2: Bueno, es una tragedia tremenda, es una tragedia que desborda hasta la comprensión de lo que está pasando, ¿no? Es una barbaridad. Evidentemente, como tú dices, moviliza mucho, lógicamente, moviliza a todo el mundo del entorno y debe movilizarnos a todos, digo, a todos los países, en tanto la necesidad de aportación de recursos. Es un tema delicadísimo, el rescate, entiendo yo, es una tarea extraordinariamente compleja, extraordinariamente arriesgada para los que están enterrados y para los que quieren ayudar. Yo, estas magnitudes de desastre, la verdad es que me desbordan y creo que nos falta y que es necesario un respeto tremendo, tremendo para los ciudadanos que viven esa situación, para los estados que tienen que resolver, dar respuesta a estas situaciones, y no me queda más que decir que ese dolor creo que no es ni comprensible por quienes no lo sufrimos, ¿no?
1: José Antonio, ¿tú cómo lo ves?
3: Hombre, la tragedia no hace falta que hablemos de ella porque las dimensiones
1: eso
3: que
1: lo
3: tiene
1: compartimos todo. Lo que pasa es que hay
3: clara.
1: Aristas, ¿no?
3: Me llama...
1: países que a lo mejor tampoco están muy muy preparados, que cuando pasa esto se notan un poco,
3: claro,
1: las goteras, ¿no?
3: Me resulta, como siempre que pasa algo de esto muy llamativo, que tiene que haber una catástrofe para que todo el mundo se vuelque. El resto del tiempo que no hay catástrofe nos dedicamos a guerras y nos dedicamos a un montón de cosas absurdas. Y eso me sigue llamando la atención. Es lo único que puedo decir. todos los días cuando veo la tele me quedo un poco esperando a ver si hay alguna noticia de cuando, que ha habido, gracias a Dios, muchas, y rescatan a un bebé de 3 años que lleva ya 3 días allí y tal. Intento quedarme con lo bueno, pero es de lo más desagradable. Y además me crea una sensación de fragilidad terrible. Parece que vivimos en una nube, que todo es bueno.
1: Y últimamente está pasando mucho eso, porque es que estamos muy, muy rodeados de desgracias, ¿no? Sí. Felipe, ¿tú cómo lo ves? Antes hablabas del ámbito público y muchas veces nos damos cuenta de que realmente estamos un poco vendidos cuando pasan algunas cosas de estas.
0: Ahí te va a centrar un poco mi opinión. Yo me quedo con lo de La Habana, que decía que el pueblo salva al pueblo, indudablemente. España es un país muy solidario y siempre lo hemos demostrado, pero eso no puede tapar las irresponsabilidades de los gobiernos, porque daros cuenta que Venezuela está entre las placas tectónicas del Caribe y la sudamericana. ¿Qué quiere decir? Que ahí, cuando se construye, sabemos lo que estamos haciendo. ¿Le podemos echar la culpa a este gobierno? Pues en el 90 entró un gobierno de izquierda, que todavía está, porque sustituyó a uno de derecha, que también lo estaba haciendo fatal, y la gente se echaron al monte. La responsabilidad es de los gobiernos que han pasado por este país, porque tienen un plan de actuación, pero después no tienen dinero para inspecciones, para mantenimiento, y hay muchas edificaciones que son irregulares y no están regladas. Y entonces, el pueblo salva al pueblo, sí, pero esa responsabilidad de dónde se construye, cómo se construye y qué manera hay que hacerlo, porque en Japón, que también es una zona sísmica, pues las construcciones son diferentes y no hay tantas muertes y tantas tragedias. Entonces, es verdad, la solidaridad es muy importante, pero también el dinero nuestro que aportamos en los impuestos tiene que salvar al pueblo, no solo...
1: Sí, presente, querías aportar.
2: No, yo estoy de acuerdo en que es una responsabilidad de las administraciones, en la medida que sea, en el ámbito que sea y con las posibilidades que sean. Yo creo que un seísmo de 7, no sé cuántos, ya lleva por delante... todo. No es que yo sea una experta en el tema. Y no estando de acuerdo con que el pueblo salva al pueblo, eso no tiene nada que ver con la solidaridad, esa es una expresión que responde a otra tendencia. Sí que me parece importante una cosa que tú has apuntado, y es que efectivamente nos echamos las manos a la cabeza con un fenómeno natural como es un terremoto, y están montando guerras que destruyen pueblos. Pero... bueno, ¿qué voy a decir?
1: Las imágenes son muy similares.
2: ¿Qué voy a decir? Claro, ahí está Gaza, ahí está Ucrania, ahí está lo que toque. Y eso no nos vuelve locos, ¿o qué? Bueno, deberíamos volvernos locos.
1: Nos vuelve locos una temporada muy cortita, sí, y luego ya se nos olvida
2: que Gaza está ahí. Y ahora nos parece que un fenómeno natural que es terrorífico es lo peor que puede pasar. Resulta que... lo montamos nosotros. ¿Qué estamos diciendo? No hace falta que haya...
1: Claro. Vamos a bajar un poquito a España. Vamos a bajar a Andalucía realmente, porque ahora mismo estamos en una fase... a lo mejor el día que se emita este programa la cosa ha cambiado, lo estamos grabando un poquito antes, pero ahora mismo no tenemos gobierno y Juanma Moreno está pendiente de si Vox... se llegan a un acuerdo y son capaces de contar con el apoyo. Os quiero preguntar vuestra opinión. Ir a una repetición de elecciones supone también unos costes altísimos, unos gastos enormes. ¿Qué es mejor? Según vuestro punto de vista, ¿hay que hacer el gobierno este de coalición que ha marcado un poco las urnas, o hay que ir a repetición?
3: A mí me vale cualquier coalición, porque bueno, toda la gente ha votado lo que ha votado y ahí están las cifras. Pero hay dos cosas que me chirrían muchísimo y que parece ser que son las condiciones que pone Vox para negociar, ¿no? Uno es la bajada de impuestos, que me parece estupendo. Yo tampoco quiero pagar impuestos, pero explíqueme usted, si va a bajar los impuestos, ¿cómo va usted a sufragar después lo público? Eso me preocupa muchísimo. Y otra cosa es lo de la prioridad nacional, porque me recuerda a los peores episodios de nuestra historia reciente. Vamos a ver, las personas son personas, vengan de donde vengan, tengan la religión que tengan y la orientación sexual que tengan.
4: eso de la prioridad nacional.

0: A mí me suena muy mal.
1: ¿Y
0: me
1: tú entonces qué
0: muchísimo.
1: Harías? ¿Repetir?
0: Yo, si hay que repetir, se repite.
1: Mejor, ¿no?
0: Sí.
1: Felipe.
2: Bueno, a mí me gusta la política, me apasiona la política. De hecho, fui concejal en mi pueblo durante 12 años. En la política hay muchos falsos mensajes que se lanzan intencionadamente. Los gobiernos en mayoría, para mí, es lo peor que le puede pasar a un pueblo. Los gobiernos en minoría.
1: Absoluta.
2: Claro, gobierno en minoría. Pues claro, lo que pasa es que Moreno Bonilla no le puede pedir a Adelante Andalucía que se abstenga o que lo apoye cuando los programas electorales son opuestos. Tú gobiernas en minoría y cuando hay unos presupuestos, pues te sientas con los grupos y si tiene alguna dentro del programa electoral, por ejemplo, Adelante Andalucía, digo, porque ha tenido un éxito abrumador,
1: sí,
2: ahora en Andalucía.
1: Sí.
2: Han sacado 8,
1: sí.
2: De 2 han sacado 8. Entonces, si tú te pones de acuerdo y metes dentro de los presupuestos, y vamos a imaginar, mi programa electoral de Adelante Andalucía indudablemente lo va a apoyar, ¿vale? Pero si ahora, yo creo que Moreno Bonilla lo que está amenazando, no va a haber repetición electoral. Vos, pues, tiene muchas cosas en común con el Partido Popular, seguro que te van a poner de acuerdo o van a formar algo. Pero no puede utilizar este reclamo de decir, pacto con vos porque los otros no me apoyáis. Es que la política con la que tú has ganado las elecciones no tiene nada que ver con a los que tú le estás pidiendo que te ayuden.
1: Uh-huh.
2: Vale, no
1: vale,
2: sé si...
1: O sea, tú abogas un poco por gobernar en minoría,
2: en minoría
1: con
2: y hacer
1: acuerdos puntuales.
2: Claro, acuerdos puntuales cuando van llegando uh-huh. los presupuestos, que seguro que si tiene cosas en común,
1: sí,
2: los demás
1: que se puede llegar a un acuerdo.
2: Present,
1: tú como... ¿Cuál sería la solución?
3: Bueno, para gobernar minoría le tiene que investir el presidente, lo primero, ¿no? Y ahí está el primer escollo. Yo no sé cuál es la solución. A mí me parece que Moreno Bonilla tenía claro desde el primer momento de la campaña que iba a pactar con Vox, salvo que tuviera mayoría absoluta, claro. Claro, pero eso no lo ha dicho a todos. O mayoría o el lío. Bueno, es lamentable, quiero decir, que solo sea posible que el Partido Popular negocie con Vox, con esas premisas tremendas que decías tú, ¿no? Quiero decir, ¿cómo se puede? Yo creo que Andalucía no puede asumir la prioridad nacional de ninguna manera, no creo que lo pueda asumir nadie, pero bueno, como estamos hablando de Andalucía, ni esa política migratoria anti-emigrantes que Vox impone, todo eso en Andalucía a mí me parece vamos, absolutamente rechazable e impensable que pueda producirse, pero se puede producir y yo creo que se va a producir. Lo que lamento es que no sea posible la postura de Moreno Bonilla, a pesar de su imagen de moderado, que vamos a ver cómo queda ahora, a pesar de eso no sea posible abrir otro escenario que no sea más que pactar con vos. ¿La única solución es las elecciones? No lo sé. El señor Moreno Bonilla sabrá, pero es muy lamentable que sea tan cerrado el espectro, ¿no?
1: Sí, que haya pocas soluciones. Bueno, pues nada, me queda un minutito solamente para desearos felices vacaciones y que me contéis dónde vais a ir. ¿Dónde vas, Felipe? ¿Qué vas
2: pues
1: a hacer en vacaciones?
2: Este fin de semana, el próximo fin de semana, me voy a Sanlúcar de Barrameda a ver un concierto de Paco Candela, que me encanta, en un barco que se llama
1: ¿Y el
2: Barco
1: de
2: Pepa. Y el resto de las vacaciones tengo una suegra con 101 años
1: que
2: vive en mi casa y entonces
3: ¿tiene que traer?
2: Cogeremos fines de semana.
1: Sí, sí. ¿Tú qué vas a hacer, Prese?
3: Pues yo estaré entre Sevilla y Cádiz.
1: Muy bien, vacaciones playeras, ¿no, José Antonio?
3: Sí, sí.
0: Pues bueno, yo este verano, gracias a Dios, muy bien, me voy pasado mañana a Georgia.
1: Muy bien.
0: Una semanita y después cuando volvamos ya en agosto pues pasaremos unos días también en Conil.
1: Muy bien, pues deseo feliz verano.
3: Nos vemos
1: a la vuelta, por supuesto, cuento con vosotros. Nosotros lo dejamos aquí. Ya saben que este programa lo pueden volver a ver mañana en la redifusión que hay a las 9:30 de la mañana. Y volvemos en agosto, también hay programa de la Edad de la Experiencia. Nos vemos el primer fin de semana de agosto.
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0: Buenas tardes, de nuevo con ustedes, programa Calle Libertad, y hoy traemos a un periodista, un periodista que se encarga de contarnos cosas en estos últimos tiempos sobre la provincia, pero ha pasado por muchos sitios del periodismo y bueno, pues se trata de Pedro Espinosa. Y de Pedro, muchas gracias por venir.
1: Nada, a vosotros, ¿qué tal?
0: Tú eres gaditano, Pedro.
1: Sí.
0: Tú naciste en Cádiz capital. ¿De qué zona?
1: En la calle Ahumada, en la Alameda.
0: ¿En la Alameda?
1: Sí.
0: ¿Y cuando pequeño fuiste a qué colegio?
1: A Celestino Mutis. Estaba en la Plaza de España.
0: Ah, en la Plaza de España. Sí. ¿Después?
1: Después fui al Instituto del Rosario.
0: ¿El Rosario?
1: Y después estudié en la universidad y ya empecé a trabajar, a compaginar.
0: Te iba a preguntar por el colegio y el instituto, ¿cómo recuerda aquellos años?
1: Bueno, la verdad es que lo veo muy lejano, porque ya tengo más años que una cancela. Yo tuve una infancia muy feliz en todos los aspectos, con una familia maravillosa, con mis abuelos, con mis padres, con mis primos, con mis tíos, era bueno.
0: Pues, ¿porque vivíais todos por allí cerca?
1: Yo vivía con mis abuelos.
0: Ah, vivía con tus abuelos.
1: Entonces, pues bueno, hijo único y tenía dos padres y dos madres que me adoraban. Yo era un niño muy risueño, muy poco llorón, bastante conformista con todo, no sé.
0: ¿Sí?
1: Era otra época.
0: Sí.
1: Mi nivel de exigencia no tenía nada que ver con el de ahora. Yo me conformaba, yo era feliz cuando un partido de tapones y entrevistando los tapones, que era una de las partes que más me gustaba.
0: Porque entonces desde pequeñito.
1: Sí, desde pequeño. Yo terminaba el partido de tapones y entrevistaba a los tapones.
0: Fíjate, o sea, desde pequeño
1: punto de locura, es que para ser periodista que tiene un punto de locura,
0: sí.
1: Creo yo. Entonces a mí desde chico.
0: Y en el colegio ya, aparte de eso de que me dices de las entrevistas, ¿te perfilabas tú redactando, por ejemplo?
1: Siempre redacté bien. Porque siempre leí. Yo aprendí a leer con 2 años. Y yo siempre, incluso ahora, yo siempre voy a todo sitio con un libro. Y yo siempre digo que nunca me siento solo porque siempre llevo un libro que me acompaña y he viajado por el mundo entero con sus páginas.
0: Claro.
1: Me encanta leer desde pequeño, siempre ha sido mi hobby y desde que estuve en el colegio siempre verá que se me dio muy bien la literatura, la historia, todo lo que tuviera que redactar. Y siempre redacté bien y
0: al leer mucho redactas bien y no
1: hombre, es que si no lees no redactas bien.
0: Yo
1: intento explicárselo a todo el que llega al diario de Cádiz allí, a los chavales que llegan jóvenes de prácticas o la gente que empieza con contratos nuevos que se van sumando o incluso los más veteranos porque siempre vamos creciendo, ¿no?
0: Sí.
1: Y evidentemente si quieres escribir bien y si quieres tener, digamos, una prosa agradable, indispensable leer.
0: ¿Te ha gustado la literatura, sobre todo?
1: Sí.
0: He leído esta mañana que sobre todo la novela negra incluso has organizado aquí eventos de...
1: Me gusta la novela negra. Yo he leído de todo siempre. Una época que me dio por la novela histórica, que me dio por los templarios. De hecho, la comparsa de Martínez de los templarios, en la que yo también salí en aquellos años, se iba a llamar El regreso de la cuesta de Don Nuño, pero como yo estaba tan picado con aquella época, empecé a hablar con Antonio, y yo, ¿y por qué no hacemos algo de los templarios, unos monjes guerreros, no sé qué? Y por eso se llamaba la comparsa de los templarios, ¿no? Por la picamia de los templarios, y me daba mucho por ahí. Y luego iba saltando de cosa en cosa, pero de repente ya me gustaba mucho el tema del suspense y la novela negra, y lo hice como un juego, sacaba todos los domingos una página en el

0: diario, que al principio nada, pero luego las editoriales empezaron a gustar, empezaron a mandar libros, libros, libros, y aquello pues terminó pues eso, unas jornadas en un ciclo que se llamó Cádiz Criminal. He presentado, he conocido, la verdad que tengo la suerte de entrevistar a los más grandes, a John Esbo, a Don Winslow, a John Connolly, a yo qué sé, a gente de una categoría, y en España también, ¿no? Gente de Lorenzo Silva, Manu Marlaska, Dolores Redondo, todos los grandes, ¿no? Lo he conseguido entrevistar o en persona o por teléfono. Don Winslow desde California, siempre a través de Zoom, ¿no? Me parece uno de los autores indispensables del género. Y que siempre es un tío que es muy simpático y calvo así como yo. Cada vez, ya lo he entrevistado 3 veces, creo, y cada vez que me ve, siempre me dice, me gusta tu peinado, no sé qué. Siempre acá, además hablamos entre inglés y español porque él vive en Baja California, y entonces le gusta mucho el surf. Y siempre me pregunta, ¿en Cádiz dónde se puede surfear? Tú métete, sigue no sé cuánto, métete. Un tío muy. Todo eso me ha permitido, como te decía, conocer a gente muy interesante. A Vargas Llosa, cuando le dieron el Nobel, a los 4 o 5 días le otorgaron un Nobel un viernes, como siempre, y el miércoles viene a Cádiz y mi compañera Tamara García y yo vamos al Hotel Playa Victoria, y a los 4 días de que le conceden el Nobel, pues Tamara y yo estamos con él sentados en un sofá. O sea, son experiencias que sí, que
1: Oh.
0: esta profesión es lo que te
1: Claro,
0: da, ¿no? Por lo.
1: es de lo más bonito,
0: Sí,
1: el
0: sin duda.
1: conocer y aprender de la gente. Eso me pasa a mí un poco aquí entrevistando. Yo soy profesor, pero me encanta entrevistar porque además aprendo un montón. A mí me dio una época la picada por la novela negra y traje a Cádiz a Vázquez Montalbán
0: Abajo
1: con el
0: Montalbán,
1: inspector Carballo.
0: hombre,
1: Tiene
0: claro,
1: una serie
0: grande, ¿verdad?
1: tremenda.
0: Pepe Carballo. Hay
1: Pepe Carballo.
0: un premio
1: Hay un
0: en la
1: premio.
0: Barcelona Negra, que es la
1: Sí.
0: semana negra más importante de España y una de las más importantes del mundo. Y hay un premio que es el premio Pepe Carballo de novela negra, que este año se lo han dado a Mick Herron, que es un escritor británico que es no sé si habéis visto la serie de Caballos Lentos, una serie de espías, de Jackson Lang, que lo protagoniza Gary Oldman, y el tío es fantástico porque son novelas negras de espías, porque tiene un punto cómico que hay
1: Sí.
0: veces que tú no sabes si estás viendo a los hermanos Marx que se han metido a espías o qué, pero son muy buenos. Y ese premio de la Barcelona Negra y del Pepe Carballo,
1: De
0: pues
1: Pepe
0: lo tiene gente
1: Carballo.
0: como Don
1: Lo
0: Winslow,
1: trajimos
0: Philip
1: aquí.
0: Kerr o gente
1: Sí.
0: buenísima.
1: Estuvimos en el Faro con Córdoba,
0: Hombre,
1: Gonzalo
0: uno, mira,
1: Córdoba.
0: por ejemplo, te cuento una cosa. Hay un personaje también muy, muy grande dentro de la literatura negra mediterránea, que es el comisario Montalbano,
1: Monterman.
0: ¿vale? De Andrea Camilleri, y se llama así en homenaje a Vázquez
1: Ah, no
0: Montalbán.
1: sabía,
0: Sí,
1: no sabía.
0: Montalbano viene porque
1: Claro,
0: Camilleri,
1: claro.
0: que
1: Sí,
0: Camilleri
1: sí,
0: es un
1: sí,
0: escritor
1: sí.
0: tardío,
1: Sí,
0: Camilleri, que
1: sí,
0: muere
1: sí.
0: con 90 y tantos años, comienza a escribir novela con 60 y tantos,
1: Fíjate.
0: cuando se jubila.
1: Sí.
0: Y le gustaba tanto el Pepe Carballo que en homenaje a él le pone Montalbano a su
1: Ah,
0: comisario.
1: fíjate, no lo sabía. Pues Vázquez Montalbán murió muy joven, murió le dio un ataque al corazón en, no
0: Sí.
1: sé, en un país asiático, no recuerdo
0: Ah,
1: bien. Y después
0: era
1: yo
0: buenísimo.
1: recuerdo otra época muy buena que eran los de la novela negra americana, de la época clásica, que luego se traducen en películas con
0: Sí.
1: Humphrey Bogart y todo eso.
0: Claro,
1: Eso
0: Dashiell
1: es
0: Hammett
1: Dashiell Hammett, todo
0: y
1: eso
0: claro,
1: es
0: esta gente son
1: impresionante, ¿eh?
0: magníficos.
1: Impresionante. Pedro, tú, a ti también te ha gustado siempre el deporte,
0: Sí,
1: especialmente el fútbol.
0: especialmente el fútbol. Sí.
1: Bueno, vamos a ir un poco ordenadamente. Tu trayectoria periodística comienza en el Cádiz Información o en el periódico de
0: Comienzo,
1: la Bahía, ¿no?
0: llego a estar en el periódico de la Bahía, sí,
1: Eso.
0: empecé muy jovencito en el periódico de la Bahía,
1: Sí.
0: en la redacción aquella de la calle Nueva, y empiezo en deporte. Yo empiezo en
1: ¿Empezaste en
0: deporte
1: deporte?
0: y estoy en deporte pues desde el 91, finales del 91, que es cuando yo empiezo, diciembre del
1: Sí.
0: 91. Y estoy hasta 2007, 2008, que es cuando ya en el diario que también entró
1: Entras en el
0: el
1: diario de Cádiz,
0: deporte,
1: en deporte.
0: entró en el diario de Cádiz
1: Ahí también
0: Deporte.
1: estuviste un tiempecito en el diario,
0: Pues estuve
1: ¿no?
0: 3 años desde el. En 2000, yo entré en 2005,
1: Sí.
0: en junio de 2005, y ahí lo que estuve son 3 años en deporte, y luego Rafa Navas, que era el director
1: Sí.
0: de la época, me habla conmigo un día y me dice que me quieren sacar a la sección de local. Y entonces pues me hacen,
1: De
0: yo era
1: local.
0: jefe de área de deporte y me hacen jefe de área de local. Y ya luego pues paso por provincia, vuelvo a local, ya he dado.
1: Ahí da muchas vueltas. Ahora está en provincia.
0: Ahora estoy en provincia, no soy redactor jefe de provincia. Sí.
1: De esa época tuya de deporte, me imagino que traes un montón de anécdotas y sale tu libro, esto no estaba en la historia de Cádiz, que ahí hay

0: anécdotas sustanciosas. Tú no haces una enciclopedia de datitos, sino una cosa personal.
1: No, es un libro muy personal, porque yo lo que primero, no, yo creo que aburrir a la gente es uno de los peores pecados que se puede cometer en este mundo, sí. Y lo que no quería era aburrir a nadie. Entonces, es un libro que tiene una lectura muy ágil y es verdad que es muy personal, porque son anécdotas, muchas de ellas vividas por mí con los jugadores, porque era otra época. Nosotros estábamos con ellos en los vestuarios.
0: Hoy eso no sucede, ¿no, Pedro?
1: Hoy eso no sucede. Tú vas al Rosal, yo he ido al Rosal alguna vez, y un guardia de seguridad te para, dame el carnet de identidad, espera que voy a preguntar. Nosotros estábamos en el estadio, o en el Rosal, en el banquillo, o sea, era una convivencia. Ellos nos ponían como los trapos muchas veces, pero luego era una cosa como... De hecho, yo sigo teniendo muy buena relación con algunos futbolistas de esa época.
0: ¿Ah, sí?
1: Con Armando, por ejemplo, hablamos por WhatsApp de vez en cuando, con Alberto Benito, que ahora está en el Aston Villa, con Unai Emery. Cada vez que ocurre algo, pues justo antes de la final de la Europa League,
0: en la época
1: hablamos.
0: Entrenaban en la playa, yo lo he visto.
1: Claro.
0: Sí, mágico en la playa.
1: Ellos entraban en la playa y dos días en el estadio.
0: Y en la escalerilla se tomaban
1: su cerveza y sus bocayos con toda la tranquilidad del mundo. Y llegaba Mami Quevedo y se tomaba un bocata así con un 7A que le gustaba, un 7U, que decía él.
0: Entonces hoy, para buscarte la noticia...
1: Es más complicado. Luego, porque la LFP cada vez tiene más problemas a la hora de que el periodista pueda tener acceso a los jugadores. Si tú quieres... Yo tenía los teléfonos móviles de todos los jugadores. Y tú llamabas a cualquier hora, y no había WhatsApp, pero tú llamabas y te lo cogían y te hablaban.
0: ¿Y te respondía?
1: Ahora eso ha pensado. Tú ahora no llamas a un jugador, tienes que pasar por el gabinete de prensa. Nosotros teníamos todas esas vivencias en los vestuarios, con gente como Rovira. Pues claro, había anécdotas cacharrantes, claro.
0: Sí, cosas
1: muy simpáticas, que son lo que en ese libro aparecen muchas.
0: Rovira era genial.
1: Rovira era
0: un personaje
1: clave en el vestuario, porque era un poco el lubricante de todo eso para aquel modo, porque el viejo les daba mucho cariño. El viejo era un máquina en lo suyo. O sea, parece que
0: sí, que parece que como hacía tontería, parece que
1: claro,
0: no,
1: pero... era como un humorista, ¿no? Pero este Pepe Mejía siempre recuerda que él tiene un partido muy importante con el Zaragoza, de una final de Copa del Rey, o no sé si era Copa del Rey o una Recopa de Europa. Y está muy mal, con una lesión muscular, y entonces le pide permiso al Zaragoza para venir aquí, para que Antonio lo trate. Que Antonio, ellos dormían juntos. O sea, antiguamente también era eso, los jugadores dormían de dos en dos.
0: Sí, entonces,
1: como Rovira dormía con la ventana abierta, aunque dormiera en Valladolid en enero, porque era muy caluroso, entonces estaba nevando fuera y él estaba, pues el único que soportaba Pepe. Aquello era Pepe. Y entonces para Pepe era poco menos que su padre.
0: Claro.
1: Y entonces vino aquí a que lo tratara y Antonio lo recuperó, metiendo los dedos, como le decía. El otro le daba una toalla para que la mordiera, pero lo recuperaba.
0: Y Pedro, de aquella época, ¿qué partido? No sé cuándo te cogió, si estaba el Cádiz en primera o cuando estabas tú de periodista.
1: Yo cojo la última etapa del Cádiz en primera.
0: Sí.
1: Las dos promociones, me parece, la promoción del Figuera y la siguiente, ahí es cuando entro yo. Y luego cuando vuelvo, porque me voy a hacer esa cosa que se llamaba la mili.
0: Sí.
1: Entonces cuando me pego un año en la mili y cuando vuelvo me cuesta reengancharme un poco al periódico, tardo unos meses y luego cuando ya vuelvo el Cádiz está con Cacho Heredia en segunda vez, la primera temporada del Cádiz en segunda vez. Y bueno,
0: ahí duró
1: aquello, imagínate, 9 años.
0: 9 años.
1: Claro, toda la primera temporada esa de Cacho Heredia, tan mala, luego aquel año, el Cádiz nunca estaba más cerca de, yo lo cuento muchas veces, el Cádiz nunca estaba más cerca de desaparecer que aquella noche que tenía que llegar el aval de Antonio Muñoz y de Manolo García, y si no llegaba, si la AFE no aceptaba que retiraran la denuncia de los jugadores, pues el Cádiz desaparecía.
0: Yo siempre he pensado que Irigoyen y Muñoz, yo no sé los vericuetos que hay, pero siempre pensé que habían perdido dinero, no lo sé, y la salud, pero a lo mejor me estoy equivocando.
1: La salud sin duda, lo de dinero ya no lo sé, pero sin duda. Manuel Irigoyen muere muy joven.
0: Muy joven.
1: Y además Manuel Irigoyen sufre un infarto en Madrid después de un partido agónico.
0: Sí, sí, sí, sí, sí.
1: Desde

0: entonces ya no se recupera, luego sufre el ictus, luego en fin.
1: Sí.
0: Y Antonio, que es muy buen amigo mío, con el que también mantengo
1: Es
0: contacto.
1: buena persona.
0: Hombre, al menos conmigo, yo sí le tengo muchísimo cariño. Y es una persona que a mí me ha demostrado que me quiere y yo lo quiero a él.
1: Sí, sí,
0: Entonces,
1: sí, sí.
0: él cada vez que, por ejemplo, Antonio cada vez que ha entrado en quirófano para operarse, cuando él tuvo su problema grave de salud, y cada vez que entraba, que eran operaciones muy
1: Muy
0: delicadas,
1: delicada, muy
0: operaciones casi a
1: delicada.
0: vida o muerte. Y Antonio todas las noches me llamaba, aquella noche me decía, te llamo para despedirme. Y luego nos ponemos a hablar los
1: Oh.
0: dos, y él siempre decía, hasta siempre, Pedro, o sea, hasta luego, Antonio. Y al día siguiente yo hablaba con su hijo Antonio y le preguntaba cómo había salido y seguíamos hablando.
1: ¿Está bien ahora, Pedro? ¿Él está bien ahora?
0: Él está bien, ha tenido una pérdida porque su mujer ha fallecido. Su mujer
1: Ya.
0: falleció el 31 de diciembre y fue un
1: Vale.
0: golpe muy duro, un golpe muy duro. Entonces, bueno, pues está, digamos, con él arropado por sus hijos, por sus nietos, y está tratando de seguir, ¿no? Porque además Antonio es un luchador y
1: Sí.
0: muy pendiente del Cádiz, porque sigue
1: Sí, sí,
0: siendo
1: sí, sí, sí. Es escadista,
0: sufridor del
1: escadista,
0: Cádiz.
1: escadista.
0: Cuando, mira, yo te cuento una desde cuando el Cádiz se salva en Vitoria,
1: Sí.
0: fue aquel concurso del Falla tan extraño que se celebró en verano. Y yo, como también durante muchos años he sido responsable del diario del carnaval, pues me pilló en el fallo. Entonces él me llama y me dice, mira Pedro, que como yo esto no lo voy a poder soportar, me voy a tomar una pastilla para la tensión, porque antes de empezar el partido tengo la tensión en 20. Dice, me tomo una pastilla para la tensión, me voy a tomar una pastilla para relajarme más, no sé qué, y me voy a acostar. Y dice, cuando acabe, tú me llamas y me dices qué ha pasado. Y bueno, cuando yo lo llamé, yo lo sabía, pero él no vio el partido y estábamos en el falle cuando marca el Choco Lozano, pues bueno, la que se formó aquella, ¿no? Pero es verdad que Antonio no pudo ver el cuarto y dice, antes de empezar el partido tengo 20, me ha dicho mi mujer que me muero.
1: Imagínate, pero vamos, no me
0: Claro.
1: extraña porque a mí me pasa y no tengo una, digamos que
0: Yo
1: solamente tengo siete.
0: reconozco que tampoco vi ese partido, porque yo me metí en el palco del falla, aproveché
1: No, no, no, no,
0: y
1: yo no puedo ver
0: quise.
1: cosas, yo no puedo ver. Y este año lo pasamos mal, Pedro, porque yo estaba viendo una tercera vez de segunda B, que ahora se llamará no sé cómo,
0: Sí,
1: primera
0: ¿cómo se
1: federal,
0: llama?
1: y yo decía, Dios mío, y esta vez lo vamos a superar, porque claro, tú sabes lo que pasa con el
0: Es
1: Cádiz.
0: complicado.
1: Es complicado, ¿eh?
0: Sobre todo lo que hemos visto este año yo no lo he visto nunca, porque yo he visto temporadas muy malas del Cádiz, o buenas, pero una temporada en la que en la primera vuelta tú estás arriba del todo, que llega y de
1: Nunca
0: repente
1: jugó bien,
0: pega.
1: ¿verdad, Pedro? Aunque estábamos
0: El
1: arriba,
0: Cádiz no ha
1: se
0: jugado
1: le
0: bien.
1: veía.
0: Yo creo que el
1: Bueno,
0: Cádiz no juega bien desde Espárragui.
1: sí, es verdad, eso
0: Yo
1: es
0: no
1: verdad.
0: recuerdo al
1: Eso es
0: Cádiz que
1: verdad,
0: me
1: eso es verdad.
0: molesta,
1: Eso es
0: te lo
1: verdad.
0: digo. Yo lo comento yo también tengo
1: Eso es
0: buena
1: verdad.
0: relación con Vizcaíno y
1: Sí.
0: alguna vez lo he comentado con ellos incluso. A mí, los entrenadores que yo soy, en Cádiz hay muchos cerveristas, yo no soy cerverista, yo
1: No.
0: me parece que
1: Para jugar fútbol no.
0: el Cádiz pretendía jugar al voleibol, ¿no? Ponemos una raya en el centro del campo y. Además, yo digo siempre que lo importante es el juego en sí.
1: Sí.
0: Porque si los entrenadores que dicen no, lo que importa es el resultado, digo, bueno, pues entonces, ¿por qué no tiramos 5 penaltis o
1: Claro.
0: 10 penaltis
1: Y
0: al
1: ya
0: principio
1: está.
0: del
1: Y nos
0: partido?
1: jugamos.
0: Nos vamos a
1: Y
0: casa.
1: nos
0: O
1: jugamos.
0: sea, lo importante es el fútbol, el juego, ¿no? El balón.
1: Pedro, que se nos va a dar tiempo y nos vamos a hablar de lo que has publicado recientemente
0: Sí.
1: con tu compañero,
0: Con Pedro Ingelmo.
1: con Pedro Ingelmo, se llama
0: Crimen Sur.
1: Crimen Sur. Son una serie de historias de violencia en Cádiz o en Andalucía,
0: En
1: ¿verdad?
0: Andalucía.
1: En Andalucía.
0: Son
1: Cuéntanos un poco de qué va.
0: 30 crímenes en Andalucía. Es una especie de galería del crimen. Y ahí lo que hemos cogido, pues bueno, está desde el caso de José Bretón, el caso del pececito de Almería, María la Portuguesa de Huelva, el crimen del Correo de Andalucía, del famoso expreso, crímenes de la provincia, pero que no nos hemos ceñido únicamente a la provincia de Cádiz porque nos parecía interesante, porque aparte se publicaron muchos crímenes, algunos de ellos en los periódicos del Grupo Yolí, ¿no? Entonces,
1: Sí.
0: pues bueno, nos gustaba ampliar un poco el
1: Investigasteis
0: objetivo.
1: cada uno de ellos
0: Sí,
1: y
0: claro,
1: le
0: había
1: sacasteis puntada por donde.
0: que. Son crónicas
1: Crónica.
0: periodísticas del crimen, no es el crimen tal cual como sucedió, un
1: No.
0: poco darle un poco forma literaria y
1: Literatura.
0: echarle un poco de literatura. Y, hombre, algunas veces bueno, pues se consigue.

0: en los sumarios de los casos, porque ya has pasado, investiga y sobre eso trabaja, y siempre te permite profundizar un poco más en las mentes.
1: Lo de Bretón es imposible adentrar a unos hijos, tus
0: Bueno,
1: propios
0: ahí
1: hijos.
0: hablamos en cuestiones que se nos escapan,
1: Se nos
0: porque
1: escapan.
0: yo creo que yo soy padre, yo tengo dos hijos,
1: Psicópata.
0: tal, entonces ellos son intocables, ¿no? Entonces, en el momento en que tú eres capaz de dormir a tus hijos, de meterle fuego, de decir, yo no sé qué mente es capaz
1: Imposible,
0: de
1: imposible
0: hacer eso.
1: saber.
0: Él lo ha negado constantemente, él está en prisión. Alguna vez en Petit Comité se lo llega a contar a Carcaño, el del crimen de Sevilla, ¿no? De la chica esta
1: Sí,
0: y
1: de Marta.
0: de Marta del Castillo. Y parece ser que coinciden en un taller, ¿no? Y a él se le dice, en una información que sacó El Mundo, no es que la hayamos encontrado nosotros, sino El Mundo saca esa información porque él coincide con Carcaño y con otro más de los implicados en aquel crimen atroz también. Y les dice, yo estoy aquí por matar a mis niños, ¿no? Y entonces, quitando eso, de hecho, la madre de Bretón sigue insistiendo en la inocencia. Por eso supongo que ese amor incondicional de los padres, pero que a la vez no sé cómo es capaz de, por mucho que sea madre, también es abuela, ¿no?
1: Claro.
0: Y pues bueno, todos esos crímenes
1: ¿El
0: son
1: de
0: los que
1: Carcaño también
0: contamos.
1: lo contáis? ¿O
0: ¿Perdón?
1: el de
0: No,
1: Miguel?
0: ese no lo
1: Ese no,
0: contamos,
1: ¿no?
0: no. De esas que se ha escrito tanto ya que no sabemos, porque
1: Sí,
0: todos tienen,
1: sí,
0: intentamos que todos
1: sí,
0: tengan algo diferenciado, que no
1: sí,
0: sea,
1: sí.
0: hay algunos que están muy bien, pero que claro, tienen tanta literatura detrás que decíamos, ¿qué vamos a aportar aquí?
1: Claro.
0: Y había poco que aportar.
1: Claro. Y Pedro, tú ahora te encargas de información provincial. Y sobre todo son noticias de narcotráfico y todo eso, ¿verdad?
0: Hay
1: ¿O hay
0: muchas, sí.
1: también de todo tipo?
0: Bueno, yo hago de todo, yo hago de cosas. De reportero, tengo que a mí me gusta mucho la palabra reportero, a mí me gusta mucho el reporterismo, salir y ver cosas y contar. O ahora con las borrascas estas que hemos sufrido en Grazalema, pues
1: Sí.
0: también estuvimos
1: ¿Qué haces?
0: allí
1: ¿Te vas allí y empiezas a
0: viéndola.
1: preguntar a todo el mundo?
0: Claro, es que esta profesión solo tiene un secreto que ese, que es ir a los sitios y contar las cosas. Ir y preguntar. Es que si no, yo no creo en el periodismo de pijama ni creo en el periodismo de teléfono. A mí me gusta ir a los sitios y
1: Claro,
0: verlo yo.
1: claro.
0: Y sí, es verdad que, por desgracia, la provincia de Cádiz es frontera sur
1: Sí,
0: y
1: y cada vez más, ¿no? El
0: cada vez
1: problema.
0: más, cada vez más. Cada vez hay más
1: Es
0: narcos.
1: verdad que no tienen suficientes medios. Tú hasta donde has sabido,
0: Es
1: no
0: imposible.
1: hay suficientes medios como para afrontar eso.
0: Contra el narcotráfico, los medios que ellos tienen son imbatibles, pero sí que es verdad que Guardia Civil hay falta de medios, hay falta de agentes, hay Jucil cifra en torno a los 800 agentes, el déficit que tiene la provincia, ¿no? Si se actualizaran los catálogos. Pero ya no solo eso, es que un informe de la Armada hablaba de 600 narcolanchas operando en la zona del estrecho,
1: O
0: cuando el
1: sea,
0: servicio marítimo hay veces que tiene seis lanchas. Entonces, ¿cómo luchas tú eso? Eso es ni la batalla de las Termópilas, eso es imposible. Y
1: imposible.
0: luego que ellos no. Antes, es que ha cambiado mucho el negocio. Antiguamente la droga era de los propios que la transportaban. Los marroquíes la vendían, pero ahora no, los marroquíes lo que hacen es contratar, esto se ha convertido en una cooperativa.
1: Claro.
0: Yo cultivo la droga, tú la transportas, tú la distribuyes, tú la guardas,
1: División del trabajo,
0: compartimentado,
1: cada
0: efectivamente.
1: uno.
0: Entonces, antiguamente, en cualquier persecución de la Guardia Civil, pues en una lancha tiraban los fardos al agua.
1: Claro.
0: Ahora saben que si ocurre eso, se están jugando la vida, porque esa droga es de una persona, que o quiere el dinero o quiere la droga.
1: Y si no,
0: Por eso, ¿qué ocurre? Pues que hay mucho Kalashnikov, hay mucho fusil de guerra, hay muchos disparos, hay tiroteos en Isla. Hoy mismo ha habido un tiroteo en Huelva también, un alijo importante, entonces la cosa se está poniendo muy fea.
1: Y una cosa, Pedro, se hablaba de si el ejército, la marina. Yo no, la verdad, no entiendo bien ese.
0: Es complicado, de hecho, no. Por ejemplo, antes de que esté el Servicio Marítimo de la Guardia Civil, es la Armada la que se encarga de esas funciones,
1: Sí,
0: de vigilar el
1: sí.
0: mar. Los primeros agentes del Servicio Marítimo de la Guardia Civil, hasta que no se convierte en especialización, los primeros agentes son

0: son miembros de la Armada, de hecho visten de azul. Hasta que hace unos 20 y pocos años ya sí que se creó la escuela del servicio marítimo. La Armada, es que la Armada, ¿cómo va a perseguir a las gomas que van a 60 nudos? Es que hay gente que pide que se les pueda disparar a los motores, cosa que tampoco, tiradores de precisión, tiradores muy fiables, que sean capaces de desde un helicóptero dispararle a los motores, pero eso no sé yo si es o sea, apaga el fuego con gasolina, porque al segundo tiro que le mete, a lo mejor el que va en la lancha dispara contra el helicóptero. Entonces, claro, ahí sí que hablaremos ya de una guerra abierta y es complicado. Yo, si no lo saben el ministro del Interior,
1: claro, la solución, ¿cómo lo vamos a saber nosotros? Sí. Se produce un acto de esto, ¿tú qué haces inmediatamente? ¿Vas allí a la Guardia Civil?
0: Sí, está por aquí, sí, se intenta, cuando por desgracia tuvieron lugar los sucesos de Barbate con la muerte de los agentes, pues esa semana prácticamente mi amigo Ingelmo y yo y tal, pues prácticamente íbamos a Barbate todos los días.
1: Sí.
0: Todos los días, porque había que estar allí hablando con compañeros, con familiares, siguiendo noticias, tratando de buscar más información. Cuando se comete un crimen, pues igual, antes que nada hay que ir al lugar de los hechos y tratar de enterarte, que no es fácil,
1: no es fácil.
0: Tampoco es que esto sea coser y cantar, hay que tener fuentes,
1: tienes que tener buenos contactos también y tú,
0: claro, es que va de esto, tienes que tener contactos que confíen en ti, y que sean capaces de saber que si te dicen esto se puede contar y esto no, pues que tú no lo vas a traicionar.
1: Claro. Porque la próxima vez, si tú lo cuentas, ya no,
0: evidentemente,
1: no te van a decir nada. ¿En qué sitio estás encontrado más cómodo, o en general eres un periodista?
0: Yo me siento cómodo, en casi todo lo que...
1: Sí, ¿no?
0: En otros hay situaciones que son complicadas.
1: Nos quedan dos minutitos.
0: Vale, hay redadas en algunos pueblos, no te voy a decir el nombre, pero en algunos pueblos hay barriadas donde, bueno, pues nosotros vamos, el equipo del diario, vamos con Guardia Civil. Pero hay momentos en cuando la gente de los de las RS, que son los grandes que van de negro, los orcos que le dicen ellos, pues cuando esa gente se retira, pues ahí empieza a caer piedras del tamaño de adoquines. Entonces, pues ahí hay que, bueno, mantener la calma, pero saber que en cuanto que tú ves los coches moverte, te tienes que largar.
1: Claro.
0: Y quitando esos momentos que son delicados, por otra parte también te gusta, porque hay una adrenalina en tu trabajo.
1: Claro.
0: Y estamos todos un poco zumbados, como te he dicho antes. Son mi amigo Andros Lozano y compañero del mundo, la noche dice que yo, Pedro, nos gusta esto, somos dos locos. Digo, ya, tío, digo, al tornillo no debe faltar.
1: Pedro, ¿y el micrófono te ha llamado la atención, la radio?
0: No.
1: No, ¿verdad? Ni la tele. ¿Te gusta más el...?
0: Sí, me gusta la prensa escrita. Me gusta la prensa escrita. Es donde más cómodo me siento.
1: Sí.
0: Acepto tu invitación porque me la has hecho con mucho cariño. Pero es verdad
1: que fuiste reticente y dije, bueno, porque es un protagonismo del periodista. Hombre, periodista que todos los días te cuenta cosas interesantes, saber de él.
0: Ya, pero bueno, porque me gusta más estar donde estás tú, ¿no? Preguntando.
1: Sí.
0: Pero ya te digo que estoy muy bien, estoy muy cómodo, muy a gusto. Pero que me siento más cómodo en la prensa escrita más que en televisión o radio. Lo mío es el teclado y además que yo, es verdad que voy trabajando, pero que yo no llevo grabadora, no llevo ni boli, o sea que...
1: ¿Te lo vas quedando?
0: Prefiero eso, ¿no? Ir memorizando y viendo y ahí apuntando, porque tengo la letra horrible y luego si miro la letra no entiendo nada.
1: Sí, con lo cual. Te vas quedando con la...
0: Prefiero quedarme, lo que se me quede se me quedó y lo que no se me quede, para lo mejor que no era importante.
1: Muy bien, muy bien. Bueno, Pedro, pues nada, pues tenemos que terminar y para mí me he quedado así súper interesado en todo lo que me has dicho, se me ha pasado enseguida. Así que muchas gracias.
0: Es buena señal.
1: Muchas gracias por venir y,
0: a ti.
1: Y nada, hasta siempre.
0: Pues nada, un abrazo.
1: Y a ustedes muchas gracias por estar ahí y hasta el próximo programa. Buenas tardes.

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0: El Ayuntamiento de Chiclana de la Frontera y Vertresa han puesto en marcha un nuevo servicio de limpieza con el objetivo de modernizar, ampliar y mejorar dicho servicio en el casco urbano y en el extrarradio. El nuevo servicio de limpieza urbana implica una inversión de 2.500.000 euros y conlleva una mayor cobertura, frecuencia de limpieza y mejora del rendimiento. Se han incorporado 45 vehículos nuevos destinados a la limpieza urbana, 142 contenedores y la renovación de papeleras con la instalación de 120 papeleras al año. En cuanto al nuevo servicio de limpieza de playas, UTE Playa La Barrosa ha realizado una inversión de 2.100.000 euros destinados a una mejora del servicio con la ampliación de las temporadas y prestación de servicios, así como el aumento de la flota de vehículos con 21 vehículos y un total de 465 papeleras. El Ayuntamiento de Chiclana y Chiclana Natural, a través de la firma de estos dos contratos, reafirman su compromiso con el medio ambiente, modernizando el servicio de limpieza con tecnología avanzada. Nuevos vehículos eléctricos y maquinaria equipados con GPS hacen que la ciudad sea más eficiente y sostenible. Un servicio de limpieza más moderno, respetuoso con el entorno y alineado con las necesidades de hoy y del futuro.

0: pues son funcionarios, o son maestros, o son algunos médicos, muchos funcionarios, algunos de correo del Ayuntamiento de Cádiz, y viven de eso. Y luego trabajan, o se dedican a la prensa, incluso como directores, o a la política también, por supuesto, hay mucha relación de la política a la prensa, y o como redactores.
1: La realidad es que la suerte de todos estuvo echada desde el principio, y el periodismo, que no era una profesión hasta entonces, se convirtió en algo peligroso.
2: Vamos a cerrar el programa de hoy hablando de periodismo y hablando de memoria, porque hace unos días que la Diputación presentaba la

Nueva línea de ayudas a la investigación sobre memoria histórica. Hay 8 proyectos nuevos sobre diferentes aspectos que tocan la memoria histórica de nuestra provincia. Y uno de ellos afecta al periodismo, a cómo las y los periodistas que trabajaban en aquella época también sufrieron de lleno la represión del bando vencedor tras la guerra. Y en esa investigación ha trabajado en un género que ella ya conoce de sobra, como es el documental, nuestra invitada.

0: Esta ayuda de la Diputación para profundizar en algo que te interesa mucho porque tú eres periodista y también porque te interesa mucho la memoria histórica. ¿Cómo surge la idea de este documental?
1: Bueno, como dices, yo llevo muchos años escribiendo y haciendo documentales de memoria histórica porque es una temática que me interesa mucho y siempre hemos puesto el foco siempre en determinados colectivos, pero nunca en la prensa. Y esta línea de subvenciones que tiene el Servicio de Memoria Histórica de la Diputación, que lleva ya años, pues me presenté este año con este proyecto de recuperar la memoria de los periodistas represaliados en la Bahía de Cádiz. Es donde se localiza, y en formato documental, que es la primera vez que se hace un documental en estas líneas de investigación. Porque bueno, yo tengo comprobado todos estos años que el documental es una herramienta muy potente para la difusión, para que mucha gente sepa muchas cosas que, bueno, pues que están en el olvido, que están silenciadas, y te permite además rescatar el testimonio también de muchos familiares de víctimas.
0: Bueno, Cádiz y la Bahía en general, pero Cádiz en concreto, por una circunstancia histórica, en el siglo XIX vivió toda la proliferación de la prensa que, bueno, en torno, además estamos a punto de conmemorar el 19 de marzo, el día del aniversario de la Constitución. Cádiz siempre ha sido una ciudad y una comarca donde el periodismo ha tenido mucho desarrollo. De hecho, se dice que fue la ciudad que más periódicos abrió en una época de la historia. ¿Qué periodismo había en ese entorno de la guerra, previo a la guerra?
1: Claro, como dices, exactamente en el siglo XIX Cádiz era pues un germen de muchísima prensa, pero también en el siglo XX. El corpus de la investigación de este documental se basa en la investigación que hizo la doctora Concha Langa Nuño, que fue la que al encargo de la Asociación de la Prensa y de su presidente entonces, Fernando Santiago, hizo ese estudio sobre la represión a los periodistas. En aquel momento, ella lo dice muy bien en el documental, Cádiz tenía más prensa republicana que Sevilla, ha sido una ciudad mucho más grande. Efectivamente, había muchas cabeceras, había cabeceras que no que fueran diarios, todavía estaban en el paso de la prensa más política a la prensa más comercial y más de lo que conocemos ahora. Estaban en ese momento, en ese paso, pero bueno, había tres grandes cabeceras, que era Diario de Cádiz, el Noticiero Gaditano y La Información. A partir de ahí, pues después también había muchísima prensa asociada a partidos políticos, a sindicatos, a gremios obreros. Es que había un germen de mucha prensa y mucha gente escribiendo. El oficio de periodista no existía como tal. En el tráiler la doctora Concha Langa lo dice, ¿no? Eran maestros, funcionarios, tenían mucha relación con la política, eran sindicalistas, por eso luego la represión les persigue tan pronto, o sea, acaba con ellos muy pronto.
0: Porque la firma fue fundamental, ¿no? Para encontrarlo.
1: Efectivamente, claro. Entonces estaban señalados a través de sus escritos en la prensa. Ellos se dedicaban a su trabajo y luego también escribían o incluso dirigían un periódico, como en el caso de Ignacio Estilía, que era abogado, que fue concejal y que era el director del Noticiero Gaditano y que sufrió un expediente no de depuración, sino que estuvo en la cárcel, lo condenaron primero a 14 años y luego le conmutaron la pena por 6 y pudo salir antes. Pero bueno, fue un proceso simplemente por haber sido director de un periódico.
0: Bueno, el objetivo, por tanto, para el bando vencedor fue localizar a esos periodistas que habían firmado y cortar de lleno algo tan básico como es la libertad de prensa, y eso llevó al castigo, muchas veces con la muerte, otras veces, como decías, con la cárcel. ¿Qué tipo de represión se ejerció y qué has podido de datos obtener de cómo fue,
1: claro,
0: esa represión?
1: Por ejemplo, ahí en el documental yo también me gusta siempre intentar hablar con familiares si quedaran, si hubiera, y en este caso sí he podido, en el documental sí aparecen tres familiares directos de tres represaliados, dos que son sindicalistas, uno muy conocido, bueno, los dos, José Bonaz, y Vicente Ballester, porque ambos escribían y mucho en prensa, y por eso además fueron, además de por su actividad sindical, fueron perseguidos rápidamente, y también con otro periodista, compañero nuestro, que es Antonio Zambonino, que es sobrino nieto de Leonardo Zambonino, un fotógrafo. Además de los mejores fotógrafos que tenía el Diario de Cádiz, que fue a

0: Casas Viejas, cuando sucedieron los sucesos de Casas Viejas, con fotos que son hoy míticas, y Leonardo era masón y fueron a por él rápidamente y terminó asesinado.
1: O sea, la muerte les llegó a muchos de estos periodistas y también, bueno, sobre todo el silencio, que es para un periodista es lo peor que puede ocurrir, ¿no? Porque tiene que dejar de contar la verdad para adaptarse o no a lo que hay, ¿no? Que es lo que hicieron algunos medios que tuvieron que adaptarse. Exacto. Al nuevo régimen, ¿no?
0: Claro, porque hay que tener en cuenta, por eso el documental se llama Una mirada de ida y vuelta, hay que tener en cuenta que la prensa es una de las primeras cosas que ataca un régimen dictatorial, ¿no? Entonces, estamos en enero de 1938, todavía no ha acabado la guerra, Franco forma su primer gobierno. Y en primavera ya tenía la primera ley de prensa, una ley que, como dice la doctora Concha Langa, es durísima y que establece el registro oficial de periodistas. Ahora tú tienes que pasar por ese registro para tener un carné y el periodista se convierte en apóstol del pensamiento del régimen franquista. Entonces, no solamente tienes no haber pertenecido al bando rojo, porque además hay una serie en el documental, sale, y lo decimos, ¿no? El artículo 15 de esa ley que especifica no haber pertenecido a un sindicato, no haber pertenecido a la masonería, una serie de exigencias, no solamente tenías no haber pertenecido, sino que demostrar tu afección al régimen, ser un auténtico entusiasta del régimen para poder ejercer el periodismo. Eso tiene mucho que ver con que, bueno, valoremos lo que significa la libertad de prensa. Por eso hay una mirada al futuro con entrevistas a periodistas como la periodista Natalia Junquera y, por supuesto, también a la presidenta de la Asociación de la Prensa y Periodistas, Mabel Caballero.
1: Natalia Junquera, que desde El País escribe mucho sobre memoria y es una conversación que sirve, como decías, ¿no?, para proyectar no tanto también al futuro, pero a nuestro presente. La Diputación va a poner en marcha ahora también, Vanessa, una serie de charlas y conferencias en institutos de la provincia frente a los discursos de odio, porque es verdad que las encuestas dicen que que muchos jóvenes encuentran una comodidad en un régimen dictatorial, quizás porque no lo conocen.
0: Exacto.
1: Y uno de los objetivos de estos talleres es explicarles lo que le sucedía a colectivos como los periodistas, pero también a colectivos de mujeres, de personas homosexuales. Creo que vas a ser una de las personas, sí, que participe activamente en esas charlas.
0: Ajá.
1: ¿Tienes ganas de enfrentarte a eso?
0: Sí, sí, porque además hemos escogido a Queipo de Llano. Hay que tener en cuenta, que es lo que os decía, ¿no?, que desde el principio el régimen tuvo muy claro, el bando nacional tuvo muy claro, los golpistas, que había que tomar los medios de comunicación. Entonces es muy sintomático cómo Queipo de Llano, aquella noche en Radio Sevilla, empezó con aquellas arengas llenas de odio, más de 600, y a partir de eso establecemos un paralelismo entre aquellas arengas radiofónicas llenas de odio a los discursos de odio que hoy encontramos en las redes, y también la persecución, salvando las enormes distancias que sufrimos también los periodistas hoy en día, bajo el anonimato de las redes, o incluso ya agresiones físicas y de otro calado, ¿no?
1: Bueno, y es tener el contacto directo, ¿no?, que tú ya has participado en talleres, de encontrarte en ese diálogo con jóvenes que están en institutos y que muchas veces sorprenden porque ese discurso ha calado y antes daba un poquito más de vergüenza reproducirlo en voz alta, pero ya cada vez menos.
0: Sí, claro, ya no existe el pudor. Creo que la gente más joven, pues, ha comprado ese discurso. No sé, todavía no hemos empezado, no sé cómo, pero en breve empezaremos la semana que viene, no sé cómo me irá. Yo intentaré ser lo más didáctica posible, porque, bueno, también en el documental de la prensa, en la Diana, Natalia lo dice, ¿no? Ellos no saben lo que significa estar bajo una dictadura, con lo cual, bueno, por esa falta de conocimiento, que eso ha sido también un déficit de nuestra propia democracia, no haber explicado mejor todo lo que pasó para que no añoremos ahora un régimen de esas características.
1: En muchos de tus trabajos anteriores, en este también, hay una mirada hacia la mujer, que en este caso creo que te ha costado un poquito más porque
0: Exacto.
1: No había tantas mujeres periodistas, ¿no? Pero hay un perfil.

0: Phil, hay
1: Claro.
0: una persona que se ha encontrado, ¿no?
1: Sí, porque bueno, la perspectiva de género en cualquiera de mis trabajos está, y de hecho yo empiezo a hacer documentales precisamente por un reportaje. Claro, yo soy periodista de profesión, de prensa, ¿no? Y entonces yo lo pensé, Las víctimas sin llanto, hacerlo en prensa. La casualidad de la vida me hizo encontrarme con Sara Gallardo y lo hicimos documental. Y a partir de ahí, bueno, siempre ha habido una perspectiva de género en cualquiera de los trabajos que yo he hecho. En este caso, quería encontrar periodistas, mujeres. En ninguno de los estudios, ni de Concha Langa, ni de Santiago Moreno, que por supuesto ha sido también fundamental para este documental, encontraba alguna mujer. Pero Santiago sí me dijo, me habló de Manuel Almisas y de una figura que se llamaba Josi Campos, Josefina Campos Morillo. Esto era una mujer de aquí, era la familia era de Santander, ella viene, es una mujer muy culta que empieza a escribir en prensa, pero cuentos, elegías, no algo más periodístico. Hasta el final de la dictadura de Primo de Rivera, ahí hay un punto de inflexión y ella empieza a hacer una columna de opinión que se llama Comentando. Hace un reportaje sobre salud mental, sobre el suicidio, me parece bastante novedoso y más en aquella época, y ella empieza a hablar, a estar mucho en la actualidad local de la ciudad. Hace un artículo criticando al alcalde Ramón de Carranza porque no les permite hacer un mitin republicano. Y de todo esto me habla otra mujer, porque yo procuro siempre que en mis trabajos haya muchas voces femeninas, que es Virtudes Narváez, que es otra historiadora, que es la que ha estudiado a Josi Campos, que tuvo una actividad muy en la prensa muy destacada, se mete en política. Y en las elecciones del 33 saca 5 votos. Eso que fue un fracaso fue lo que la salvó, porque Josi Campos desapareció, puesto que si no hubiera desaparecido y hubiese seguido escribiendo en prensa, creemos que
0: Habrían ido a por ella.
1: efectivamente.
0: Bueno, Vanessa, el documental ya se puede ver en la página web de la Diputación, en el enlace a esa noticia de los 8 trabajos ya subvencionados y publicados, pero creo que va a haber un acto para presentarlo, ¿no?
1: Sí, estamos a la espera de poder concertarlo con la Asociación de la Prensa para poder hacerlo allí, bueno, en homenaje a todos esos compañeros pues que cayeron o fueron represaliados de alguna manera por ejercer el libre ejercicio de la prensa.
0: Y esa es la portada del libro del que hablamos ahora. Venimos de hablar de otro libro y esta es la portada de La Casa Hueca, la última novela de Jesús Relinque, que cambia de registro en esta nueva aventura literaria. Y hoy ha venido a contárnosla. Jesús Relinque, muy buenas noches.
2: Hola Pedro, encantado de estar por aquí contigo otra vez.
0: Bueno, encantado de tenerte porque además vienes con una historia completamente diferente. Bueno, es el mismo escritor y eso se nota seguro en las letras, pero la última vez viniste a hablar de una novela juvenil recuperada y ahora vienes a contar una historia completamente diferente que es más adulta, que tiene terror y que tiene una cosa, eso sí, mucho de la tierra, del folclore, ¿no?
2: Bueno, ahí no he cambiado, ¿no? En
0: Eso
2: lo de
0: no es.
2: aprovechar los recursos que tengo
0: Sí.
2: alrededor, ¿no? Empecé con Cádiz, sus misterios, sus leyendas. Me fui a Sevilla también, los Jinetes del Sueño, y ahora voy, pues, un pasito más, ¿no? Bueno, tampoco muy lejos,
0: No, no,
2: a
0: a
2: la
0: la
2: Sierra
0: Sierra de
2: Grazalema.
0: Grazalema.
2: Sí, porque, bueno, me pareció un enclave espectacular. No voy a descubrir ahora Grazalema, evidentemente. Desde aquí reivindico, por supuesto, que todo el mundo vaya allí a descubrir su bosque de Pinsapo, el Pinsapar, su gastronomía, sus calles y, ¿por qué no?, ese reverso oscuro que yo he intentado ir reflejando en esta novela.
0: ¿Qué es la Casa Cueca?
2: Buena pregunta. Es un juego de metaliteratura. Hay mucha metaliteratura en esta novela porque juego mucho con las manías, las pamplinas de un escritor. Un escritor como yo, por ejemplo, ¿no? Que tenemos, yo qué sé, hablamos mucho con frases hechas, tenemos nuestra rutina de escritura, le amargamos la vida un poco a quienes están alrededor nuestra cuando pensamos en nuestras historias, ¿no? Nos encerramos en ese mundo, en esa burbuja, no queremos que nadie, bueno, nos rompa esa concentración, por así decirlo. Y me ha servido un poquito de exorcismo, podríamos decir, ¿no? Mirarme al espejo, ¿no? Y servir de autocrítica. Pero, por supuesto, también he recuperado, como tú decías, leyendas del folclore que no tienen por qué ser de Grazalema, ¿no? Fíjate que yo creo que la que más hindama da, ¿no? Para usar una terminología apropiada, ¿no? En este género, sería el reflejo oscuro de La Cobijada de Vejer.
0: Ya ves que es otro de los...

0: elemento folclórico que dan más miedo, es verdad que todo.
1: Sí.
0: Yo siempre que he ido a Bélgica y veía una cojada me da mucho, muchísimo miedo. En este caso, la protagonista es, hay que decirlo, la novia del escritor, que es la que acompaña hasta una casa de la Sierra de Grazalema a su pareja para, bueno, pues él en la aventura de encerrarse y de buscar un paisaje aislado, y ella que vivirá seguramente involuntariamente una aventura que no se esperaba y que es el centro de la trama, donde hay terror, ¿no? Y donde hay ese punto de más, no de aventura juvenil, sino de adultez en el sentido de buscar, bueno, pues el horror dentro de esta historia, ¿no?
1: Bueno, quizá un paso más, ¿no? Lo que tú decías en la trayectoria después del juvenil. Yo siempre en todas mis novelas, fueran para chavales o fueran para adultos, siempre he metido ese componente, ¿no? De terror porque lo he mamado desde chiquitito con películas, con libros, con referentes de todo tipo, ¿no? Empezando por Gustavo Adolfo Bécquer y sus leyendas que mezclaban, bueno, lo arraigado, ¿no? De las historias de la Tierra, de boca en boca, con el horror y lo fantástico. Y aquí todo eso está, de alguna manera, en La Casa Hueca. Y también quería, pues, a ver, el tropo de la casa encantada, aquí está, evidentemente, ¿no? Que es muy clásico en el terror, pero que funciona, 2026 sigue funcionando igual que cuando se inventó, pues, yo qué sé, hace una pecha de años, ¿no? Con aquella otra vuelta de tuerca de Henry James, por decir algo, ¿no? Y además, algo importante que tú has dicho, ¿no? La protagonista es la pareja del escritor, no el escritor, que lo típico es, vale, el escritor busca inspiración de miedo, descubre algo que no esperaba y a partir de ahí construye su obra. No, aquí la perspectiva es desde la persona que lo acompaña y aguanta sus tonterías, ¿no?
0: Basado en cualquier parecido con la realidad fuera coincidencia,
1: Puede
0: ¿no?
1: ser, puede ser.
0: Bueno, ahí la coincidencia, porque imagino que esta novela está escrita desde mucho antes, ha hecho que llegue esta novela después de todo lo que ha sufrido Grazalema con las borrascas, que hoy de nuevo estamos viviendo de nuevo estas lluvias. Me imagino que cuando vivías, ¿no? Como hemos vivido todos sufriendo, sentías, ¿no? La historia que crecía en el sentido de que también sirve como una vuelta a reivindicar un paisaje como el de Grazalema, ¿no?
1: Claro, lo típico, ¿no? Yo la escribí, la acabé de escribir hace 2 años, más o menos, y bueno, pues hace un par de meses, cuando ves todo lo que ha sufrido esa tierra, ¿no? Con esa lluvia, pues empieza a pensar, ¿no? Y dice, de alguna manera, me gustaría, pues, que con este libro se reivindique lo que tú dices, ¿no? Todo lo que se puede vivir allí, la gastronomía, el pinsapar. Yo cuando me introduje en una ruta, ¿no? En ese pinsapar y empecé, pues, a ver todo lo que allí se escondía, fauna y flora, me parecía un enclave perfecto. Nada que envidiarle, voy a decir una referencia obvia, que es la de Maine, ¿no? Ese pueblo que crea Stephen King, ¿no? Para sus obras. Pueblo rural donde pasan cosas, ¿por qué no hacerlo aquí, no? Aquí cerquita, en un enclave tan perfecto para ello como Grazalema.
0: Decía Stephen King, El Resplandor, una idea de mansión que vuelve locos a los
1: Sí.
0: protagonistas. No sé si también hay esa referencia.
1: No realmente, pero bueno, es verdad que, como te digo, están todos esos tropos de terror por ahí repartidos y claro, El Resplandor es un referente absoluto, ¿no? En este caso, ese hotel Overlook encantado, ¿no? De Stephen King. Pero bueno, yo quería, por un lado, rendir homenaje, ¿no? A esos clásicos del terror y, por otro, hacer la historia mía, evidentemente. Escoger esta ubicación, ¿no? Como Grazalema, en un escritor gaditano como yo, pues parece que tiene sentido, ¿no? Y por supuesto ya, aparte de eso, la forma de escribirlo, ¿no? La forma de escribirlo en un género que hemos dicho es de horror, hemos dicho thriller, ¿no? Ambas cosas maridan bastante, son etiquetas, no dejan de serlo. Y al final se resume todo en que esta historia tiene que coger al lector por la solapa, tiene que agarrarlo desde la página 1 y no soltarlo hasta que acaba el libro, porque quiere saber qué pasa en la siguiente página y en la siguiente, en el siguiente capítulo, hasta que lo cierra. Respira y dice, uf, vaya viaje que me he pegado, ¿no? Con La Casa Hueca. Eso es lo que yo quiero.
0: Bueno, pues ese viaje además acompañado de una editorial en la que te estrenas y con la que, bueno, pues inicia otra nueva aventura. Veníamos de escuchar a Carlos Cherbuy, ese proceso también complicado de la autoedición, y aquí tú con una nueva editorial.
1: Sí, Maniac pues, se ha portado muy bien conmigo. Bueno, son dos chavalas de Madrid, viven ahora en Segovia, ¿no? Ana y Ana. Y bueno, cuando les presenté esta historia hace ya tiempo, les encantó. El proceso de edición pues, fue una delicia. Bueno, fue una tortura realmente, porque cada vez que tú sometes tu obra a una edición, revisión, corrección, te dicen esto aquí, sí, esto no.

0: se pasa mal, tan mal como los protagonistas quizás de esta historia, pero al final todo redunda en una obra que está muy bien editada, maquetada y presentada con esa pedazo de portada que yo espero que quien la mire, que le eche un ojo en la librería y vea esa calavera, ¿no?, en la cabeza de ese niño, por lo menos piense qué está pasando aquí, ¿no?, qué es lo que encierra estas páginas desde la primera vez que vea esta portada en la estantería de una librería.
1: Bueno, pues para saberlo simplemente tienen que acudir a una librería, a poder ser una librería de la Bahía de Cádiz, donde compren este libro, La Casa Hueca de Jesús Relinque.

0: la última película de la que tenemos noticia de momento, de José Manuel Serrano Cueto, director de cine de Cádiz. Y bueno, pues estamos viendo esas imágenes del tráiler del que recibe el cachiporrazo. Una película de terror, porque no hay mayor terror en el mundo que es quedarse sin casa. José Manuel Serrano Cueto, muy buenas noches.
1: Hola Pedro, gracias.
0: Bueno, es una película que hemos tenido oportunidad de ver, que impacta por la forma en la que está hecha, en ese blanco y negro, aunque bueno, no vamos a desvelar nada del final, y por la historia que cuenta, que nos toca de cerca, porque de hecho aparecen personas en ese corto que han sufrido de lleno y que viven de lleno ese problema de los desahucios y de la turistificación que aleja de sus barrios a la gente. Un corto de terror que es un género en el que tú te sientes muy cómodo, ¿no?
1: Sí. A mí es un género que me apasiona y que realmente he tocado muy poquito, ¿no? Porque el corto es verdad que tiene una pincelada ahí de terror, pero no es todo terror puro, ¿no? E incluso cuando hice antes aquel corto de marionetas también en Cádiz, era comedia, ¿no? Pero bueno, sí tiene el terror, me apasiona.
0: Bueno, el argumento es sencillo, es una historia además rodada en blanco y negro, al estilo de las películas mudas, es años 20, porque hay una influencia directa, ¿no?, del cine de los años 20.
1: Totalmente, ¿no? Él tiene, lo que es la historia no está contextualizada en ninguna época. De hecho, hay anacronismos, uh-huh, ¿no?, en la propia historia, adrede, ¿no? Porque salen trolling, ¿no?, de que no había, ¿no?, en aquel entonces. Y está totalmente inspirada, bueno, muy inspirada, quizás mejor dicho, es un homenaje a una película que se llama El que recibe el bofetón, que es una película protagonizada por Lon Chaney, que es un actor que a mí me maravilla, y que en blanco y negro y mudo, es un largometraje, y que en el que ya sí hay un triángulo entre un payaso, una chica joven y un señor de la alta burguesía. Pero luego todo lo demás, la historia es nueva, ¿no?
0: El trasfondo es diferente. Ahí están José Luis Gámez, Lupe Mateo, a la que conocimos en El amor de Andrea, y el gran Pepe Bablé, con ese trío que es el protagonista, un payaso cataclown que es enamorado de esta chica y afectado también, como ella, de ese drama que es el poder quedarse sin casa, ¿no? Porque bueno, al final los turistas vienen a llegar a las ciudades, pero también se llevan a muchos vecinos por delante, ¿no?
1: Sí, yo siempre digo, turistas somos todos, porque todos viajamos, ¿no? El tema es que cómo conseguimos ese turismo sostenible y respetuoso con las ciudades. Y nos damos cuenta en Cádiz y en otras muchísimas ciudades, de hecho, no lo puedo decir el nombre todavía, pero a finales de año se proyecta en un festival en Latinoamérica, que el director que la ha seleccionado me dice, es que estoy viviendo lo mismo que Margarita, ¿no? Se da en todo el mundo y en Cádiz lo sufrimos especialmente, al ser además una ciudad pequeña en la que hay poco espacio para la gente autóctona, ¿no? Si los edificios se van convirtiendo en edificios para pisos turísticos, pues no tendremos vecinos y la identidad de la ciudad se perderá. La gente cuando viene aquí le gusta mucho el gaditano, ¿no? Pero claro, el día que no haya gaditano, ¿qué pasará con la ciudad? A mí me preocupa mucho, yo, como tú sabes, yo vivo fuera, yo no vivo en Cádiz, aunque vengo muchísimo, pero yo vivo en Leganés, en Madrid, hace ya muchísimos años, con la idea de algún día poder regresar definitivamente, quizás con esa perspectiva de ver

0: Desde allí me preocupa más, ¿no? Porque cada vez que vengo me encuentro con casos nuevos, como has dicho, ¿no? Aparece en el, lo podemos decir porque lo he dicho yo alguna vez, Antonio, ¿no? Que está en el Pópulo, pues cabeza visible de la plataforma de amigos y vecinos del Pópulo que se involucraron mucho en el cortometraje y que están sufriendo especialmente este problema de la turistificación, ¿no? Yo creo que todos deberíamos de poner un poquito de nuestra parte. Yo soy un bicho raro, intento, aunque puede que a veces no lo consiga, intento cuando viajo no ir a pisos turísticos. Porque me acuerdo de Cádiz y me imagino que en el piso que haya ido yo de un centro histórico de cualquier ciudad haya podido vivir una familia que haya sido y no lo disfruto.
1: Sí, es el efecto negativo de ese turismo, es la denuncia y que, bueno, tiene ese corte social que tu cine en general, sobre todo cuando lo has abordado desde el punto de vista documental, pero bueno, también en tus películas de ficción tiene, ¿no? El cine como compromiso, ¿no?
0: Sí, porque yo creo además que aunque haga cine de género, se puede hacer cine de compromiso dentro del género. Y a mí me daba este corto de ficción, que yo podía haber creado otra historia, porque este corto está producido por mí, podía haber hecho lo que hubiera querido, ¿no? Y yo creía que tenía que involucrarme de alguna manera con este problema del que hablamos.
1: El que recibe el cachiporrazo tiene también entre sus personajes alguna marioneta y entonces, bueno, pues nos retrotrae a que tú ya has utilizado marioneta y que vas a utilizar una. Es que es una
0: Sí,
1: noticia que nos ha encantado porque somos los que somos muy fan de la tía Norica. Saber que Batillo va a salir en el cine es una gran noticia.
0: me dejan decir muy poco todavía. Espero que dentro de poco podamos decir más, porque yo estoy loco por contar. Y además, yo que soy de contarlo todo, pero sí, es muy bonito. Yo soy un enamorado de las marionetas. De hecho, la marioneta que aparece en el cachiporrazo es una marioneta de Guiñol del grupo Esfinge de Cádiz, con el que yo antes de irme, yo me fui con 19, tengo 50, voy a cumplir 50. Con 19 me fui y yo antes hacía marioneta de Guiñol y el director de la compañía hace unos años me regaló todas las de la obra principal. Y uno de ellos es ese pirata, que yo hacía mucho, el pirata Garrapata, ¿no? Y o sea, me fascina. Cuando hicimos lo de los mapes, cuando me lo ofrecieron, dije que sí enseguida. Y esto de Norica, sí te puedo decir que es un proyecto de que empieza hace 2 años, que le ofrezco yo a Pepe, le digo, mira Pepe. Hace unos años vi una película que me maravilló. Hay muy poco cine hecho con marionetas de cuerda, pero hay una película noruega, Strings, que es una maravilla, y llevaba mucho tiempo dándole vuelta yo de ofrecérselo a Pepe. Y un día se lo dejé y le digo, Pepe, ¿por qué no hacemos un corto? Hombre, un largo no, porque no hay dinero, pero un corto sobre una obra. ¿Qué pasa? Que claro, hacer el sainete o hacer, es como lo que suelen hacer ellos, pues como no me daba. Y Pepe tenía una obra que yo no conocía, que era El sueño, que pasa todo debajo del mar, con muchos personajes, muy bonita, con Batillo encontrándose con Pinocho. Y bueno, pues la hemos adaptado entre Pepe y yo a lo que es un cortometraje, al cine, y lo rodamos en junio. Esperamos poderlo, vamos, esperamos, tenemos que estrenarlo antes de finales de año, porque se ha implicado mucho el ayuntamiento, y con un elenco de voces maravilloso, ¿no? Te adelanto dos,
1: Venga, esto no
0: aunque
1: se está
0: me.
1: enterando
0: Sí,
1: nadie.
0: sí. Pues por ejemplo, te voy a decir uno que no es gaditano y otro que es gaditano. Tenemos a Pedro Casablanc, con el que ya he trabajado ya, y tenemos, por ejemplo, a Pablo Carbonell. Pero es que de todo son muchos, todos así, ¿no?
1: O sea que, bueno, pues esa calidad, ese, bueno, pues esa será tu siguiente película para rodar, ¿no?
0: Sí,
1: O
0: bueno,
1: está en medio algún proyecto
0: yo ahora
1: también.
0: estoy haciendo una cosa muy, muy pequeñita, que es un corto documental sobre un actor que murió, Santiago Martínez, bueno, un actor. Era, los mayores lo recordarán, era Barullo, el niño negrito de los Chiripitifláuticos. Y este hombre, al que yo conocí y conozco a su mujer, falleció hace un par de años y estamos haciendo un corto documental, en realidad, para hablar de él, pero en realidad para hablar del duelo. Es un corto un poco especial porque va con audios de la propia mujer que durante estos 2 años me mandaba a mí. Y estamos construyendo un corto sobre el duelo. Y luego, después de Norica, tenemos que, eso sí, es que no puedo decir nada, un proyecto ya más importante, que está involucrado el estudio, la productora de. Ay, se me ha ido a la cabeza esta película tan famosa de española, que ya tiene una segunda parte, la del hombre G.
1: La de Hombre G.
0: Sí, que es de ficción.
1: Ah, vale, sí, sé
0: ¿Sabes
1: cuál
0: cuál
1: es,
0: te
1: sé
0: digo?
1: cuál
0: Se
1: es.
0: me ha
1: Sí,
0: ido el
1: perfecto.
0: nombre.

0: Me perdone, que me perdone los del estudio si me oyen, pero hacemos un largometraje
1: Con
0: documental
1: esa
0: que
1: también
0: nos han
1: documental,
0: ofrecido,
1: ¿no?
0: sí. Sí, no, ha venido un poco a raíz de Osario Norte y si todo va bien rodaremos a finales de agosto, perdón, septiembre.
1: Bueno, o sea que tiene por delante una agenda importante de
0: Sí,
1: rodaje, o sea
0: este año está bien.
1: qué bien. Bueno, Osario Norte, que fue tu último documental largometraje, que además también ha hablado de la memoria de los actores, un tema que a ti te preocupa o que te afecta o que ha sido musa para ti, porque tus
0: Totalmente.
1: películas, Contra el tiempo también,
0: El olvido,
1: El olvido,
0: sí.
1: ¿no?
0: Además, me doy cuenta, ¿no? Y bueno, me doy cuenta yo, más bien me lo dice la gente, ¿no? Y luego me doy cuenta, la gente de la profesión, ¿no? Que incluso los cortos de ficción, que en principio no tienen nada que ver, los protagonistas suelen ser actores o gente del arte, porque incluso aquí el protagonista es un payaso, ¿no? Al fin y al cabo, un payaso es un actor también. Y en Pelucas, que iba sobre el cáncer, la protagonista era una actriz, ¿no? Y sí, siempre estoy ahí dando vueltas. Yo creo, siempre digo lo mismo, que yo creo que es por la gran frustración mía, que yo quise ser actor, ¿no? Y como tengo una voz como la que tengo tan peculiar, pues lo fui dejando, ¿no? Por mi complejo, pero, y esa es mi gran frustración, ¿no? Ser actor. Pero en vez de cogerle rabia al mundo de los actores, me sigue fascinando y me sigue gustando y estoy ahí para darles voz, ¿no?
1: Desde la admiración y el homenaje continuo que siempre viene bien. Bueno, el que recibe el cacheporrazo, hemos tenido algunos la suerte de verlo, pero ¿dónde se va a poder ver qué recorrido va a tener este corto?
0: Acaban de empezar a enviarse a festivales con otro gaditano que es también un hombre de cine, que es Antonio Rosalobo. Y Antonio Rosalobo se está encargando de la distribución por festivales. Y todavía lo que pasa es que es muy pronto, no sabemos la resolución de ninguno. Lo estamos mandando a muchos festivales. En cuanto sepamos la de alguno, pues iremos publicándolo. La idea es enviarlo, ¿no? Como está, además tiene, como tú has podido ver, ya los subtítulos integrados en inglés y tal. Pues mandarlo
1: A cualquier
0: a cualquier
1: festival
0: festival, sí.
1: del mundo.
0: Y a ver qué pasa. De todos modos, si no, esto de los festivales es muy raro, una cosa muy rara. Yo nunca entiendo muy bien cómo va. Como te digo, como es mío, ¿no? Y de Juan Antonio Quiñones, que se ha metido, otro gaditano, que se ha metido aquí a producir. Al final, yo lo terminaré poniendo donde me dé la gana, la verdad. Porque gracias a Dios, por primera vez, el producto es mío y puedo hacer con él lo que quiera, ¿no? Entonces, vamos a ver cómo va funcionando y si no, ya veré yo cómo se ve.
1: Bueno, pues nosotros lo iremos contando para ver por dónde. Seguro que hay mucho interés, mucha expectación para ver ese corto, que además, bueno, permite ver a actores muy diversos, ¿no? Como son José Luis Came, a Lupe y a Pepe, distintas generaciones, y Lupe ahí haciéndose un hueco, ¿no?
0: Sí.
1: Después de
0: Yo
1: ese
0: creo que
1: año.
0: ellos están magníficos. A mí me parece que ellos tres captaron muy bien. Mira, voy a decir algo que tampoco, como esto no lo ve nadie, por si lo quieres volver a ver. Nosotros trabajamos de una manera un poco, yo les dije a ellos, vosotros no vais a decir el texto que aparece en las cartelas, vais a decir otro. Lo estoy chivando ya, pero mi idea era en los festivales ver si había alguien capaz que leyera los labios, porque si lees los labios vas a ver las barbaridades que dicen.
1: Se están diciendo otra
0: Realmente
1: cosa.
0: no tiene nada que ver. Y era un reto, porque ellos tenían físicamente que actuar tal y como estaban en las cartelas, pero tenían que decir algo que muchas veces no tenía absolutamente nada que ver con las cartelas, ¿no? Y hay como ahí otra historia detrás.
1: Es un guiño que tú has querido hacer
0: Sí.
1: interno, ¿no? Bueno, pero que está muy bien. Bueno, pues hay que verlo dos veces, ¿eh?
0: Claro.
1: Entonces, mínimo. Bueno, pues José Manuel Serrano Cueto, muchísima suerte con este y con todas las películas que nos has contado. Estamos deseando verlas.
0: Muchas gracias, Pedro, como siempre.
1: Se ha hablado mucho en la vida y en la sociedad del ruido que nos rodea, pero muchas veces o pocas veces no nos damos cuenta de que el ruido también afecta al mar. Y de eso va la investigación, bueno, va el trabajo en general, pero sobre todo la investigación de la que hemos tenido más información en los últimos días. Investigadoras e investigadores de la Universidad de Cádiz han participado en un trabajo, en un sistema que ha podido ser desarrollado para, con inteligencia artificial, detectar los silbidos de los cetáceos en el estrecho de Gibraltar. Parece fácil, pero no lo es, porque, como nos van a contar nuestras invitadas, Neus Pérez Jimenos y Alba Márquez Rodríguez, ellas saben bien que el estrecho de Gibraltar es una de las zonas de más ruido y donde es más difícil, pues, detectar precisamente los silbidos de los cetáceos. Neus y Alba, muchísimas gracias por estar aquí.
2: Muchas
3: De nada,
2: gracias
3: a vosotros por invitarnos.

0: Bueno, y es un apasionante mundo el saber que hay ese ruido debajo del mar, en el mar, y que es muy difícil de detectar otras cosas en medio de ese ruido. ¿Cómo surge esta investigación y cuál es la principal novedad que aporta vuestro trabajo?
1: Bueno, el proyecto viene en realidad para estudiar el paso de lo que son vertebrados marinos a través del sonido, es decir, aves y cetáceos. Con lo cual había dos partes, dos grandes partes en el estudio, uno que estaba vinculado a la parte de aves y murciélagos y la otra que era directamente en el mar, bajo el agua. Para ello tenemos que colocar hidrófonos y a través de las grabaciones intentar de distinguir en esa maraña de sonidos qué es qué. Con lo cual, en el estrecho de Gibraltar, que es una zona probablemente con más ruido, una zona marina con más ruido, diría yo, del mundo, porque es un canal de grandísima densidad de tráfico marítimo, es decir, es como si estuviésemos analizando y estudiando una autovía. Con lo cual, constantemente tenemos el tráfico de esos grandes buques que te aportan, sobre todo lo que son bajas frecuencias, a los graves, ruido. Y enmascara muchísimas otras señales que son de la biofonía o del medio ambiente. Y por otro lado, también tenemos ferries y fast ferries que cruzan África, Europa, los recreativos como whale watching, las embarcaciones de buceo, con lo cual al final no deja de ser ahí una gran fiesta y discoteca sonora en el estrecho de Gibraltar. Y el proyecto, dentro de la idea y de las posibilidades de intentar detectar sonidos, concretamente cetáceos, a través de, o sea, de las grabaciones, encontramos una dificultad y era poder distinguirlos y sacarlo del enmascaramiento.
0: Bueno, vosotros habéis conseguido con este sistema detectar, ¿no? Los silbidos, los sonidos que hacen esos animales, que en medio de todo este ruido, Alba, nos preguntamos, ¿ellos son capaces de superar esas barreras, ese ruido para comunicarse?
2: Bueno, yo ellos no sé si lo hacen porque yo soy informática. Yo puedo saber si la máquina podría ser
0: La
2: capaz de
0: máquina sí lo ha
2: detectar algún
0: conseguido, ¿no?
2: tipo de patrón y distinguir, pues eso, que si está algún delfín, algún cetáceo presente detrás de todos esos ferries, como comentaba la compañera Neus, que es un poco lo que intentamos. Todas esas grabadoras que tenemos ahí desplegadas capturan muchos datos. En total hemos capturado como unas 1.300 horas de grabación y eso lo tiene que revisar una persona manualmente para saber qué hay ahí y puede hacer análisis ecológico o saber qué está pasando. ¿Cómo hace eso una persona a tiempo para poder analizarlo y poder, bueno, pues llegar a cualquier tipo de conclusión? Y ahí es donde surge el tema de la inteligencia artificial, que lo que intenta pues encontrar eso, si se puede distinguir o encontrar algún cetáceo en toda esa maraña de ruido que tenemos.
0: Y lo que se ha creado es ese sistema, ¿no, Alba?, de poder separar y gracias a la inteligencia artificial para que sea una cosa más rápida y más automatizada, ¿no?
2: Sí, correcto. Es como tenemos una inteligencia artificial que no es como las que son más conocidas de generación de textos o de imágenes, que bueno, son muy conocidas, se usan mucho y son muy famosas. Hay otros algoritmos que son más antiguos, se usan de hace mucho tiempo y son muy útiles para encontrar patrones, que es lo que estábamos diciendo y lo que necesitamos hacer en estos audios. Y es lo que nos permite pues encontrar esa clasificación de pues tenemos esta especie, tenemos este sonido ambiente, tenemos este ruido y eso es lo que hemos hecho. Y la innovación en particular de la investigación es, vale, no tenemos datos, tenemos, bueno, tenemos datos, pero no tenemos como información de qué hay en esos datos. Vamos a empezar con lo que tenemos en Internet. De hecho, empezamos con un modelo que funciona para pájaros muy bien. Ya sabe cómo funciona la acústica, que es otro tema así no muy conocido. Y de los pájaros lo transformamos a que aprendan un poco de cetáceos, acústica submarina, y ahora lo tenemos que hacer local para aquí, el estrecho de Gibraltar y en Cádiz. Y eso es lo que hemos hecho un poco, pues revisando una persona lo que iba diciendo la inteligencia artificial y diciéndole, oye, esto está bien, esto está mal, mejor aquí. Y lo hemos ido consiguiendo así.
0: Y gracias a estos datos, Neus, ¿qué se va a poder conseguir?
1: En realidad, esto es, digamos, la punta del iceberg. Por lo menos sabemos ahora que esta metodología funciona y detectamos, en este caso estábamos entrenando para silbidos, que es tipo de lo que decía, un patrón concreto. Ahora seguimos trabajando, seguimos con escuchas, validando y diseñando modelo para ampliar esas clasificaciones, porque digamos que las fuentes sonoras biológicas más conocidas son los delfines y las ballenas. Son animales maravillosos e increíblemente acústicos, pero no son los únicos. A nivel, en realidad, en el mar Muchísimas especies marinas emiten sonidos. Peces, muchísimas especies de peces, crustáceos.

0: clic, clic, clic, clic, clic, de los crustáceos. Entonces, a través del sonido, podemos ir describiendo el paisaje sonoro, es decir, describir un ecosistema a través del sonido y con ello poder pues, saber el estado, el buen estado, peor estado del área marina a través de su biodiversidad. Si encontramos sonidos de diferentes especies, gran variedad de peces, junto a crustáceos y algún otro delfín, y ya estamos reflejando un área rica, con lo cual un buen estado del área. Entonces vamos como poco a poco ampliando esas metodologías y ahora las estamos aplicando en un proyecto que hemos cambiado de área, debería funcionar mejor porque es mucho más silenciosa y menos caótica, que es en Ibiza, con las posidonias. En este caso estamos centrándolo con sobre todo de peces. Luego tenemos otra que es completamente diferente, que es justo otro tipo de caos, que es una plataforma petrolífera que queremos clasificar los sonidos que genera en sí la plataforma, o sea, además enfocado a la maquinaria, de manera que sí podemos determinar esos patrones en el tiempo. Una plataforma petrolífera está 20, 30 años en funcionamiento, veremos el impacto que pueda tener sobre las especies residentes en cada zona, de manera que podemos estudiar el alcance, el daño que pueda generar esa actividad antropogénica en una zona por el sonido, si conseguimos clasificar, que en principio estamos clasificándolas. Entonces, en realidad la aplicación es muy diversa, tanto como nuestra creatividad, que últimamente está siendo muy diversa también.
1: Que nos vemos muy creativas. Bueno, y Alba, la maravilla de esto es que lo que antes se podía tardar años en conseguirse, con esta herramienta a lo mejor se puede tardar en mucho menos tiempo. Ese es el principal objetivo, ¿no?, de esta aplicación, ¿no?
2: Sí, de hecho es como lo que se busca con la inteligencia artificial, la automatización del proceso este de anotado, que de anotación, que era lo que antes tenía que hacer una persona. Es verdad que ya existen unos programas que pueden servir, pero justo lo que tenemos en el Estrecho de Gibraltar es un corredor marítimo muy ruidoso que estaba dando muchos problemas con esos software que ya existían y pues necesitábamos encontrar una forma pues de hacerlo más local y adaptado a lo que teníamos.
1: ¿Cómo se graba debajo del mar? ¿Cómo se graba el sonido de debajo del
0: los
1: mar?
0: Los hidrófonos son, el sensor en sí se llama hidrófono, que es como un micrófono pero acuático. No tiene membrana, tiene una cerámica pieza eléctrica y va conectada a una grabadora. Las grabadoras son herméticas, estancas y además tienen una autonomía de hasta 6 meses, de manera que podemos lo que se llama fondear. Colocas el hidrófono, el tipo de fondear va en función de las características en sí de la zona, de dónde quieres ubicarlo. En el caso concreto del Sea Animal Mood, el proyecto, lo hacemos con buzos, como estaba muy cerca de la isla de Tarifa, y van los buzos y sumergían. Colocaban el hidrófono con bridas y al mes y medio más o menos volvían los buzos, volvían a recogerlo y lo recuperaban. Entonces ahí lo que tenemos es calcula un mes y medio más o menos en continuo de grabación.
1: Eso es un hidrófono lo que estábamos viendo.
0: Exacto, estábamos viendo ese, ¿no? Es el buzo, ahora en estos momentos es el buzo haciendo las maniobras para recuperar el hidrófono. Y antes lo que veíamos era precisamente, ahí están, en este caso es que en el estrecho trabajamos con una grabadora multicanal, ahí hay 3 hidrófonos grabando a la vez, porque en un futuro ya puestos intentaremos pues detectar dónde viene la señal a través de la triangulación, pero ahora vamos poco a poco.
1: Claro.
0: Entonces, el hidrófono en sí es esa figurita negra que sobresale en vertical, que es en sí el sensor que graba, bueno, el sensor que recibe el sonido. Y debajo de esa manta que pone equipo en peligroso está lo que es en sí la grabadora. Estos equipos permiten, como tienen esta autonomía tan larga, permiten fondearse y obtener datos en múltiples y diversos escenarios y situaciones. En nuestro caso llega hasta 500 metros de profundidad. Que hasta ahora no, pero nunca se sabe.
1: Bueno, y eso permite establecer lo que llamáis el paisaje sonoro marino y que en el caso del estrecho es un lugar con muchísimos ruidos. No sé si se puede hablar de contaminación acústica, se puede hablar claramente.
0: Sí, perfectamente,
1: ¿no?
0: sí.
1: Y Alba no me lo sabía responder porque no es su función, pero esa contaminación acústica, que no sé si, no es el objeto de este estudio concreto, pero yo sé que Neusi lleva trabajando mucho en este tema, ¿afecta o se puede llegar a estudiar gracias a todos estos estudios cómo afecta ese ruido?
0: Sí, sin duda. La contaminación acústica, esta es la parte un poco más dramática,
1: sí, sí.
0: La contaminación acústica

0: Hay como en función de la exposición al sonido que esté el animal, es decir, el nivel sonoro, la intensidad, si es muy, si es, digamos, como mucho volumen o muy bajo volumen, en función de cómo sea ese sonido, si es impacto, una explosión, es un impacto, o si es continuo, como el tráfico marítimo, tiene unos, o sea, unos efectos u otros sobre las especies, y cada especie te responde de una manera u otra al sonido. Hay especies muy sensibles. Los cetáceos suelen ser muy sensibles, ¿por qué? Porque ellos utilizan el sonido para múltiples acciones vitales, es decir, socializar, buscar comida, orientación. Entonces, si alteras ese hábitat en el que ellos tienen esas frecuencias y esas formas de comunicarse o de poder estar y controlar el medio que les rodea, si la alteras, en realidad alteras todo lo que es todo su entorno. Luego está, aparte, una sobreexposición muy prolongada, como a los humanos. Los humanos, cuando tenemos una sobreexposición prolongada, te altera el sueño, al final tus condiciones fisiológicas también se ven alteradas, con lo cual hay todos unos protocolos, unos umbrales que hay que proteger a las especies en función de cuáles y que hay que ir estimando. Entonces, midiendo el aporte que tiene, por ejemplo, el tráfico marítimo en el estrecho de Gibraltar, en general en el entorno, podremos ver cuán o si es más o menos afecta a las especies que en ella viven.
1: 1.300 horas de grabación creo que han sido, imaginaos lo que ha tenido que ser eso. ¿La investigación ha terminado en sí misma o este es el principio de todo lo que se puede hacer con este y otros métodos de estudio, ¿no?
2: Bueno, este proyecto en concreto sí que ha terminado ya, pero como ya ha comentado Neo, sí que hay otros proyectos que están empezando y que ya están recolectando datos y que está previsto como empezar a analizarlos y de ampliar ese modelo con el que hemos empezado, pues ya adaptarlo a los diferentes sitios que tenemos, incluso crear un modelo local para poder usarlo en las diferentes localizaciones en las que vamos a trabajar. Entonces, pues solo es la punta del iceberg, que es por donde hemos empezado, por empezar por algún sitio y nos queda un largo camino.
1: Estaba acostumbrado a utilizar ya la inteligencia artificial, que es ese fenómeno sobre el que todo el mundo ya lo utiliza, pero existen muchos miedos. En este caso, es el ejemplo del mejor uso que se puede hacer, ¿no?
2: Sí, bueno, yo creo que un poco es para gustos colores y a mí en concreto este es el uso que más me gusta y me parece uno de los más beneficiosos, que al final es, pues tenemos un problema, tenemos que analizar unos datos para poder llegar a unas conclusiones y a unos resultados y bueno, pues la inteligencia artificial nos sirve como herramienta para traducir esos datos y que la persona humana y el esfuerzo humano no desaparezca de todo este proceso. Al final hay que supervisar lo que dice y hace la inteligencia artificial. En este caso, el proceso iterativo, la IA nos iba diciendo es esto otro y Neus como experta acústica y quien sabía
0: Escuchaba.
2: aquí de los cetáceos iba escuchando y iba diciendo, oye, pues esto es correcto, esto es no, no es correcto. Y ya pues le decíamos a la IA, oye, pues corrige esto y a ver si conseguimos ajustarte mejor.
1: Sea que tú hay un poco de maestra de la IA,
0: De
1: ¿no?
0: validadora. Iba validando, iba diciendo, esto no vale un duro. Luego iba a entrar, es verdad que ha habido una progresión. Que lo bueno es trabajar junto a una ingeniera informática que te vaya diciendo, es normal, espera, ya verás. Y había todo un proceso exponencial de cómo el algoritmo tiene capacidad de entenderlo. La magia la hace ella. Yo lo único que iba validando, porque en realidad el entrenamiento en estos procesos es muy importante, porque en sí el algoritmo no sabe lo que es un silbido. Entonces tienes que ir diciéndole, y la persona que le tiene que ir diciendo tiene que acertar que eso es un silbido. Entonces también está un poco de la mano de la entrenadora en este caso.
2: Sí,
0: O sea, no me había
1: Bueno,
0: planteado ese punto de vista.
1: Neus, que ha colaborado hasta en la elaboración de música
0: ¿Sí?
1: con ruido subacuático, ya es toda una experta en esta materia. Brevemente, ¿qué es lo siguiente que tienes en marcha sobre este área de
0: Pues
1: conocimiento?
0: precisamente con la parte del sonido y la música. En realidad es un proyecto largo y es justo el de Ibiza con la Posidonia que estamos trabajando con los sonidos de los peces. De aquí creamos como la parte del entrenamiento, la validación. En realidad lo que vamos haciendo también es crear trozos en los que sabemos qué sonidos son y esos trocitos lo pasamos a fonoteca y esa fonoteca se lo damos a los artistas
1: Y
0: para que
1: cómo
0: hagan su magia. Ahí sí que yo no
1: no
0: opino
1: te
0: ni con.
1: atreves
0: Es más,
1: a
0: ahora en mayo me toca ir a Ibiza a fondear porque ya hicimos el año pasado unos registros, que es lo que comentaba Alba, que ya tenemos datos para donde estamos empezando. Y por ahí toca, bueno, seguir ahondando, hay silbidos, hay

0: Hay delfines, pero peces también.
1: A bailar con el sonido del
0: con la
1: mar.
0: música electrónica.
1: Neufe de Jiménez y Jimeno y Alba Márquez Rodríguez, muchísimas gracias y enhorabuena por esta investigación tan interesante.
0: Muchas gracias.

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4: Bienvenidos amigos de Alianda a una nueva entrega. Como cada semana estamos aquí en pleno verano para hablar de flamenco durante aproximadamente una hora. Estamos muy felices porque sois muchos los que cuando nos veis por la calle, por los festivales, nos dais la enhorabuena y de verdad que para nosotros es un verdadero placer porque al final el objetivo es que se vea, se escuche, se debata, se comente sobre temas flamenco desde 7 Televisión toda la semana para toda Andalucía y a través de internet, pues para todo el mundo. Vamos a tener hoy invitados, tanto en la primera parte como en la segunda. Vamos a ver qué ocurrió en el Tío Pepe Festival con María Terremoto. Vamos a disfrutar de la agenda flamenca, así que no se muevan de ahí porque ya comienza Alianda.

Pues comenzamos ya el programa de hoy. En primer lugar, queremos hacer una parada en el Tío Pepe Festival, aquí en Jerez, en la bodega Las Copas de González Vía. Y allí estuvo, dentro del ciclo Solera y Compás, la cantaora jerezana María Terremoto, que nuevamente puso en el escenario su disco Manifiesto, un disco que le está trayendo muchísimos éxitos, como son los que merece, y tenemos que decir que aquí en Jerez María triunfó a lo grande. Cierto es que el público que iba a verla ya iba predispuesto a disfrutar de ella, pero tenemos que reconocer que vemos a una María más liberada, llegando quizás a unos espacios sonoros por descubrir, incluso ya descubiertos algunos. Quiero decir con esto que no solamente canta la siguirilla de Fernando, la soleá de Frijones, sino que María es mucho más que eso. María ya es artista dentro de la música en general, por eso la vimos liberada, comprometida, contemporánea también, con un mensaje fresco, y por lo tanto le damos la enhorabuena, porque creemos que la

artistas tienen que sentirse así, libres y sobre todo con un mensaje, con un discurso que ellos mismos quieren expresar. Enhorabuena y nos quedamos con este resumen de lo que allí ocurrió. Por cierto, enhorabuena a todos los que componían el elenco que acompañó a María como Nonojero, también como Juan Diego Valencia o el propio Manuel Cantarote, Paquito Vega, en definitiva, grandes artistas que estuvieron para defender un manifiesto actualizado y sobre todo personal.

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a San Roque. Allí pudimos disfrutar, ya la semana pasada lo hicimos en primera parada con la Fabi y en este caso pues con José Mijita, que nos va a ofrecer estos fandangos con la guitarra de Antonio Malena. El día 3 de julio se celebró este encuentro en la localidad de

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0: Estamos de lleno en la semana de la Caracolá Lebrijana, la 61 edición. Nosotros estuvimos allí el pasado sábado presentando una propuesta de María del Mar Moreno y la de Pedro Granaíno. La verdad que fue una noche extraordinaria, tanto en la temperatura como el público que llenó la Plaza del Mantillo y sobre todo pues la calidad que nos ofrecieron los artistas. María del Mar iba acompañada, pues como normalmente hace, de una gran familia, en este Mujeres de Calicante, con Eva del Cristo, Tamara Tañé, Inés Bacán, que nos regaló, por decirlo de una manera, pues para nosotros un regalo, la siguirilla de Inés Bacán o la nana que nos, con las que nos deleitó. También destacar la presencia de Paula Vargas, que esta joven lebrijana dentro de la escuela de María del Mar Moreno, que debutaba un poco a lo grande, podemos decir, en esta edición de La Caracolá. Y este próximo fin de semana, nuevas sesiones dentro de esta edición, con el viernes que tenemos a Fernanda y también a Pepe Torres, y en la segunda edición, que será el sábado, en este fin de semana, pues tenemos para cerrar ya la número 61, que no es poca, pues a la Reina Gitana y también a Anabel Valencia, cada una en su parte, pero me cuentan que van a hacer algo juntas para de alguna manera hacerlo más especial. Así que vamos a pararnos ahora a hablar con una de las nuestras, con Fernanda, que está con nosotros nuevamente, ya ha visitado este plató en varias ocasiones, y para nosotros es un verdadero placer porque es una de esas cantadoras pues de la nueva hornada, aunque ya, Fernanda, yo digo siempre que somos cada vez menos jóvenes. Eso de la nueva hornada yo creo que ya debemos ir superándolo, ¿no?
1: Superándolo un
0: ya
1: poquito.
0: Estamos un poquito en la madurez. Fernanda, bienvenida, ¿cómo estás?
1: Gracias, Juan. Siempre es un placer estar aquí en tu programa, muy bien.
0: Muchas gracias. Estarás el viernes en tu tierra, en Lebrija, en La Caracolá. Ya estuviste hace 2 años, creo, cerrando la edición, una noche para ti inolvidable, y ahora vuelves pues en otro momento de tu vida. Han pasado solamente 2 años, pero yo creo que esa es la clave, ¿no?, del artista.
1: Sí, pero ya en 2 años hay un recorrido, aunque sea poco tiempo, pero se nota. Se nota un poquito la evolución, el crecimiento y el aprendizaje.
0: Seguro.
1: Aunque
0: que
1: esa noche, te digo, de hace 2 años fue para mí muy, muy, muy, muy especial.
0: Eso te iba a decir, ¿no? Digo, ¿y en estos 2 años habrás pensado en los errores de esa noche? Porque los artistas soy un poco así.
1: Sí.
0: Soy un poquito masoquista en ese aspecto, ¿no?
1: En cuanto que me bajé. No, en los 2 años, en cuanto que me bajé, dije, uy, esto como lo vuelvo yo a cantar, tengo que hacerlo de otra manera. Y es bueno también, o sea, el hacerlo de una manera diferente o a la que tú no te esperas es una forma de construir desde el conocimiento de responsabilidad que conlleva el hacer una crítica contigo mismo constructiva.
0: Y bueno, señal positiva de que vuelves 2 años después, sí, habitualmente en este tipo de ciclos, ¿no?, de la Caracolá, otros que se organizan en la Fiesta Bulería de Jerez, la Semana de la Puebla de Cazalla, entre otros, normalmente no se repite todos los años, siempre te van dejando, ¿verdad?, por lo menos en cada 2 años.
1: Un descansito.
0: Pero es buena señal que repites.

0: pitas y sobre todo en una gran noche que compartirás, podemos decir, con tu grupo, pero aparte también con el baile de Pepe Torres.
1: Que no se puede aguantar. Exactamente. A mí me encanta Pepe Torres.
0: Un bailador también de raza que estará pues con el espectáculo flamenco Esa Forma de Vivir, con el cante de Tañé, de Manuel de la Nina y de José el Pechuguita y la guitarra de Ramón Amador. Y Fernanda va a presentar en esta ocasión, es un estreno, creo saber, Artesanas, las mujeres de mi casa, que tengo que decir que me gusta mucho el título. Cuéntanos un poquito dónde surge todo esto.
1: Pues mira, artesana es una forma de expresar el cuidado que en mi familia, en este caso por parte de madre, que es la casa cantadora que me corre por las venas, ha cuidado y ha transmitido el cante de generación tras generación, porque desde el primero que fue Pinini, que aunque fue un hombre, yo me voy a enfocar en la mujer. Voy a dejar a los hombres estar un poquito al lado, porque considero que sin la mujer el día a día no sería posible, por lo menos no sería posible de la manera en la que ella lo hace. Y se centra pues en el cuidado, en el cariño que ha habido de una generación tras otra, porque desde Pinini, como te he dicho, tuvo 9 hijos, los más conocidos pues, fueron mi tatarabuela Fernanda, María Peña, de ahí viene Fernanda de Utrera, viene Bernarda de Utrera, viene La Rubia, Pepa de Benito, Pepa la Feonga, si nos venimos un poquito ya más para abajo en otra línea, está mi tía Inés, está Pedro Bacán, y entonces una forma de cómo hasta el día de hoy el cante de Pinini, desde esas generaciones, se ha mantenido.
0: Estamos hablando de 5 o 6 generaciones atrás, ¿no?
1: Yo sería la sexta ya.
0: La sexta ya, claro. La sexta generación desde Pinini todavía se interpretan, ¿no? Como no, las cantiñas del Pinini, entre otros estilos que popularizó este gitano y sobre todo pues todas las versiones, las recreaciones, las adaptaciones, cada uno lo ha hecho de su manera y con tantos en la familia pues ha habido mucho.
1: Incluso dentro de la familia cada uno lo hacemos de una manera diferente.
0: Hay muchos matices y yo creo que ahí es donde está un poco la clave de este espectáculo, ¿no? De saber un poco cómo cada mujer ha hecho según que cante, ¿no?
1: Efectivamente, no es un homenaje, no es rendir honores como tal, es expresar a través de mi voz pues lo que en realidad canto. Sí, porque por bulería, tú sabes que me encanta Bernarda, por Soleá yo escucho muchísimo a Fernanda, yo muero con mi tía Inés, entonces un poco de, venga, ¿qué es lo que hago? ¿Qué es lo que canto? ¿Qué es lo que llevo yo al público y qué es lo que el mensaje que quiero transmitir? Mi casa, pues vamos a hacerlo.
0: Y en esta ocasión te van a acompañar pues Pedro María Peña, entre otros. Cuéntanos un poquito tú mejor quiénes son tus elegidos para esta ocasión.
1: Pues como bien dices, Pedro María Peña, porque desde el principio es la persona que se me vino a la cabeza como guitarrista, porque aparte del recorrido que tiene musicalmente, que a mí me encanta cómo toca, porque es gitano, flamenco y es músico, que tiene las tres vertientes. Sabe. O sea, tiene conocimiento de lo que yo quería llevar a esta caracola. Entonces yo sabía que él me iba a aportar muchísimo. Y a la vista está que a día de hoy me doy cuenta que todos los encuentros que hemos tenido en los ensayos me han enriquecido y me ha ayudado y me ha aportado. Luego viene el artista invitado, Izan Margoli, que es un americano, que le grabó el disco a Miguel Funi de Aire Gitano y que se ha llevado en Sevilla, pues 22 años, me consta, y siempre ha estado rodeado de gitanos, porque él es un gitano americano funny, se dice, yo soy el americano funny, y es un enamorado también de los cantes de mi familia. Yo, al hacerle también el disco al tío Miguel, pues ahí estuvo en un estudio y un descubrimiento de lo que es mi casa, enorme y brutal, y a día de hoy él es igual, está en una fiesta y la letra que te canta, porque cuando se pone a gusto, pues canta y toca, es de mi casa, de mi gente. Entonces digo, es la persona idónea para traerla para acá. Después a Las Palmas me acompaña Vicente Peña, José Vargas, Juan Diego Valencia. Quería en todo momento que no se perdiera el concepto de familiaridad, de hogar.
0: Entiendo, Fernanda, que no es fácil afrontar un nuevo proyecto sin caer en una monotonía, porque al final se va girando todo en una idea que quizás se pueda parecer a otras anteriores porque no nos movemos de un mismo mundo, ¿no? ¿Qué tipo de matices le estás añadiendo a este espectáculo para que tenga algo de especial?
1: Pues mira, este espectáculo es mucho más racial que el anterior.

0: Por ejemplo, que mostré en la carátula.
1: Más racial
0: Más
1: porque te
0: racial,
1: deja
0: más
1: más llevar.
0: gitano. Me voy a entregar en todos los cantes prácticamente. Y lo voy a pelear mucho más. Porque es que es lo que se merece y lo que pide. No pide bonito, elegante, sí, pero mucho más racial.
1: Fernanda también ha estado en Marchena, en el Festival de la Guitarra. En torno a ese festival, pues se hacen otro tipo de programaciones, ¿no? Actividades paralelas, podemos decir. Y yo creo que esa es una clave también interesante, que ya la semana pasada debatimos un poco aquí con Jesús Méndez, Ezequiel Benítez, cómo están cambiando muchos formatos y se están instalando. Yo entiendo que una manera muy positiva de dar más espacio a otro tipo de artistas, porque en un festival de una noche, pues yo creo que la caracolada da la clave, porque podemos ver que sí, que siempre se recordará con cariño, ¿no? Esas noches de siempre,
0: Antigua.
1: pero así podemos ver un poquito más, ¿no? Porque si no, en una noche seguramente no habría tanto ni.
0: Aporta mucha visibilidad al artista y a los que estamos ahí en la nueva jornada, has dicho.
1: Nueva jornada, sí.
0: Nueva
1: Así ya nosotros,
0: jornada.
1: pues con 30 y tanto que vamos, que.
0: Ofrece muchas más oportunidades, porque en la noche grande pues están los artistas, ya artistas grandes.
1: ¿Tú qué noche debutaste aquella vez? ¿Qué año era? ¿Lo recuerdas bien?
0: 2008 o 2009. 2009, creo.
1: Una noche extraordinaria, porque claro, todavía ahí estaban grandes nombres de
0: Estaba el
1: la.
0: formato antiguo,
1: Claro.
0: tradicional de festival.
1: Es quien es.
0: Esa noche fue Curro Malena, Enrique Morente, Juan Peña el Lebrijano. Ay, y un bailao, una bailaora. Manuela Carrasco.
1: Pues fíjate lo que ha dicho. ¿Eras consciente de lo que?
0: No.
1: No era
0: Tenía
1: muy con.
0: 15 años.
1: 15 años y confiaron en ti
0: Ay,
1: que.
0: que ahí al revés iba yo a jugar. Entiéndeme. No llevaba presión, no llevaba responsabilidad de tener que demostrar, estaba
1: ¿Cómo estás gestionando
0: todavía muy
1: la
0: chica,
1: presión? Que me acuerdo cuando hablábamos
0: empezando.
1: nosotros aquí de esa presión que da tu pueblo, igual que el de Marchena piensa lo mismo de los Marchena y los de Utrera de los Utreranos. Entonces. ¿Cómo estás gestionando la presión cara al viernes 17?
0: Bueno, hoy estoy mejor ya que ayer. Ayer me levanté muy mala. Era lunes y digo, ay Dios mío, que ya es la semana, ya va a estar aquí el viernes. Con presión. Y llevándolo poco con desde el respeto y el cariño sin sobrepasar el límite que me
1: Que te
0: tengan de
1: bloquee.
0: satinar, porque tampoco, no, tampoco es eso. No. Pero siempre con respeto.
1: Y con mucha ilusión. Está claro que cuando os dan una fecha, ahí ya como que habéis conseguido un nuevo logro, ¿no? En la carrera profesional. Una fecha me refiero en tu caso en la caracolá.
0: Hombre, claro, y tú decís, mi pueblo confía en mí, me quiere escuchar, ¿no? Y tú vas con, pues, con esas ganas, con esa alegría y es muy bonito, es muy bonito. Al final, cuando termina la noche, aunque haya presión, que haya todos los nervios del mundo y tú digas, me he puesto pálida, me he puesto pálida antes de subirme, pero te queda con lo bonito y de la adrenalina esa de tu subir, tú dices, ¡guau!
1: De formar parte de la historia de la caracolá
0: Claro.
1: en su época contemporánea, ¿no? De los 50 hacia adelante, pues estamos viviendo una época de otro formato y bueno, yo creo que están bastante acertados en ese camino. Bueno, pues vamos a escuchar ahora a Fernanda, que ya no eres Fernanda Peña, eres Fernanda.
0: Fernanda.
1: Fernanda, me parece bien, es también un punto de marketing, ¿no?
0: Estaba pensado ya desde hace un poquito, bastante tiempo en verdad, pero no me atrevía nunca a dar paso porque yo lo comentaba en mi casa y me decían, Fernanda, Fernanda, Fernanda nada más, Fernanda. Y esta vez dije, yo digo, mira que sí, si es que a Fernanda no le hace falta más.
1: Claro.
0: Fernanda es un nombre de tradición, un nombre con fuerza, de raíz, de origen.
1: Y representa Lebrija Utrera
0: No le hace
1: ese
0: falta
1: terreno.
0: más apellido.
1: Muy bien,
0: La
1: muy bien.
0: gente sabe, van a saber quién soy.
1: Pues nada, te deseamos lo mejor para el viernes 17, viernes 17, en la Caracolá Lebrijana, en la 61 Caracolá Lebrijana, estará Fernanda con este espectáculo cuyo título ya hemos dicho que nos encanta, que es Artesanas las mujeres de mi casa, con un gran elenco. Estará pues compartiendo noche con Pepe Torres en Lebrija y el sábado estará pues la Reina Gitana y también, como no, pues Anabel Valencia, que cierra esta edición de su caracolá, de vuestra caracolá,
0: Nuestra
1: de la caracolá
0: caracola.
1: de todo, podemos decir. Así que gracias por estar aquí,
0: A ti,
1: Fernanda.
0: Juan.
1: Pues vamos a escucharte ahora en esas cantiñas del Pinini con Pedro María Peña, porque ya ella ha sugerido algo, pues vamos a escuchar.

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Pues comenzamos la segunda parte. Tenemos invitado también para enfocar la última de las partes de este programa, pero queremos hacer un pequeño resumen de algunas de las citas más importantes que en los próximos días se van a celebrar. En Jerez, por ejemplo, el sábado estará Vicente Soto Sordera en la Asociación Cultural Flamenca Luis de la Pica a partir de las 11 de la noche. Un día muy señalado porque también se engloba, podemos decir, en torno a las actividades que ha organizado la Asociación Unidos por Santiago en torno a la Velá, que la han recuperado, el año pasado la recuperaron después de casi 50 años, y este año pues tienen tanto viernes 17 como sábado 18 dos jornadas con flamenco de forma gratuita en la Plaza de la Merced. El viernes estará un cuadro pues con Joaquín el Zambo, Abraham el Zambo, María del Mono, pues Mibe del Mono, la familia Juana del Mono, Juan de la Morena, la guitarra de Chano Carrasco, también luego Maloco Soto con su grupo, con su banda. El sábado estará Lela Soto con Manuel de la Nina también y Juan Tomás de la Molía. Eso será el sábado, una jornada que por cierto entregará la Cigüeña de Santiago, que es como el máximo galardón del barrio, a Manuel Alejandro. El año pasado fue a tío Manuel Morao y este año lo hará, pues lo recogerá Manuel Alejandro. Vecinos ilustres, no todos los barrios del mundo pueden decir que han nacido este tipo de personalidades en sus calles. Así que eso en el barrio de Santiago. Y tenemos que decir también que hay otros festivales que se van a celebrar pronto, dentro de esta semana o la que viene. Vamos a empezar, por ejemplo, por el Festival de Tomares, que se celebra en esta ocasión el 25 de julio, dedicado a Manuel Vallejo, en el centenario de la Llave de Oro Alcante, con María Terremoto, Pedro el Granaíno, José Valencia, Angelita Montoya o Fernando Cortés, el Lele, y también el baile de Águeda Saavedra. En Almería, en esta semanita, pues vamos a tener nada más y nada menos que la Noche de Cante, el 17, en la Plaza de la Constitución, con Segundo Falcón, Pedro el Granaíno y Ezequiel Benítez y Rancapino Chico. También estará Tomatito con Sexteto y luego estará el 19 de julio las Noches de Flamencas con La Macanita, Esperanza Fernández, Aurora Vargas y Belén López. Hablamos de otro festival de altura y de tradición, como es el Festival de Cante Grande de Casa Bermeja, que se celebrará el 25 de julio con Maite Martín, José Canela, Encarnanillo, Luis el Zambo, Antonio Luque Canito y Pepe el Boleco, con el baile de Manuela Carpio y su gente. Hay guitarrista solista, que es la de Ignacio el de Amparo, y también un gran grupo de guitarristas que acompañará a todos los cantadores. Siempre pido disculpas porque no me puedo detener en todo lo que va a ocurrir en cuanto a las guitarras, porque si no, casi que no terminamos nunca. Hablamos un poco también de las dos jornadas que la semana que viene en Paterna de Rivera se van a celebrar en torno al concurso de Petenera, ¿no? El concurso internacional en estas bodas de oro. El 24 estará una gala dedicada pues al flamenco y a la copla, podemos decir, con Manuel Horta, con María José Santiago, estará El Perrito y estará Katy Sevillano. Todos ellos han sido ganadores del concurso en estos últimos 50 años. El sábado, en esa misma localidad, se va a hacer la final del concurso de esta edición, que va a estar dedicado a Manuel Curao. Manuel Curao recibirá un importante reconocimiento por parte de la organización de este festival, de este concurso internacional de cante por Petenera. Yo tendré el honor de

presentar esa noche, me lo han pedido y estaré encantado. El sábado 25 estará la final, como decimos, y aparte Joana Jiménez, Manuel Cuevas y Reyes Carrasco. Seguimos hablando un poquito de importantes citas, como por ejemplo la que se va a celebrar en el Festival Juanito Valderrama, en esta 30 edición en Jaén. Estará Pedro el Granaíno, Isco Heredia y también la bailaora Teresa Serrano. Será el sábado 18 de julio a las 10 de la noche en la Plaza del Pueblo de Torre del Campo, Jaén, dedicado al maestro Juanito Valderrama. Y también en Gines vamos a tener la ocasión de disfrutar de un magnífico espectáculo con artistas tan importantes como Maite Martín, estará Sandra Carrasco y David de Aral, y la participación también muy importante de Niño de Gine, que es un cantador de la zona y está maravillosamente avalado por un premio del cante de acompañamiento de esta edición del Festival de Jerez. También en Gine estará la representación del baile con El Polito. Y ya para ir terminando este repaso a los carteles, son muchos los que nos están llegando, lógicamente, a través del correo y a través de las redes sociales, pues en Bornos, que se va a celebrar una nueva edición del Festival Flamenco San Laureano, que será pues el próximo 25 con Caracolillo de Cádiz. Estará también el cante de Pedro el Granaíno y Rancapino Chico. Así que recordamos que esa cita será el 24 de julio, perdón, 24 de julio en el patio de armas del Castillo Palacio de los Ribera, con estos magníficos artistas. Así que ahora nos quedamos con Rancapino Chico, que nos va a traer un poquito por alegría y ya entramos de lleno en nuestra parte final, pero con un gran invitado que tenemos muchas ganas de que nos cuente su último videoclip.

0: Y aunque ya lo vimos hace un par de semanas aquí, cuando se estrenó el videoclip, un cante, una bulería con el título Flamenco del cantaor Luis Perdiguero, que está sonando en todas las plataformas, en todos los coches, en los medios de comunicación a nivel regional, incluso fuera de Andalucía. Y por supuesto, aunque ya lo vimos allí, queríamos invitarlo aquí, no solamente para hablar de este videoclip, sino hablando un poquito de todo y la gran agenda que tiene en los próximos meses, un agosto que viene cargadito de cosas buenas, y nos alegramos mucho porque él, cuando hace las cosas, las hace con meditación, con, por supuesto, trabajo, estudio y, como no, con un gran equipo que lo ha acompañado, como la guitarra de Paco León, en este videoclip, en esta bulería, en este tema, en este cante, como se quiera llamar. Luis Perdiguero, ¿cómo estás? Bienvenido.
1: Muy bien, Juan mío.
0: Bien, ¿no? ¿Contento, no?
1: Muy contento. Contento y además agradecido de que nuevamente me hayas llamado y te hayas querido hacer eco de este nuevo trabajo que hemos hecho con tanta gana.
0: 30 años que lleva ya, si no más, en el mundo del arte, Luis Perdiguero, toda una vida, porque tú naciste ya escuchando cante, pero profesionalmente unos 30 años, ¿no?
1: 30 años, Juan. Va a ser el 22 de agosto de este año.
0: O sea, cuando tiene la fecha marcadísima.
1: Sí, porque me acuerdo de esa primera actuación. Fue una feria de Antequera, me acuerdo perfectamente. Cuando llegue el 22 de agosto hará 30 años.
0: 30 años y bueno, pues recogiendo éxito, aunque la vida del artista es como en otros ámbitos, luchar cada día, ¿no?
1: Hombre, claro, ahora se recoge el fruto, siempre se está trabajando, siempre se está ilusionado, ¿no? Porque yo no paro de siempre querer buscarme y querer indagar y hacer cosas nuevas. Pero claro, después de tantos años, pues se cogen frutos, se cogen desengaños también, se cogen de todo.
0: La vida misma.
1: El mundo del artista es duro en sí y lleva eso, lleva esa montaña rusa de sensaciones y de emociones, ¿no? Pero vamos, yo contento y satisfecho porque también me dedico a lo que me gusta, como de ello, y la verdad, después de tanta lucha, poder hoy dedicarme de lleno a mi cante y vivir de él, pues imagínate, ¿no?
0: Este videoclip que estamos ya viendo en pantalla, que ya en su día lo vimos, recordamos que además está incluso en nuestro canal de nuestro programa, ¿no?, en Cine Televisión, es una declaración de intenciones, podemos decir, es una manera de expresar también en el estado en el que se encuentra Luis, y habla de flamenco, no necesita más apellido. En este caso, ahí vemos cómo habla de Antonio Mairena, habla de Tío Manuel Morao, que por cierto, algunos de los planos, como estamos viendo, ahí sale que el hecho de tener a Manuel Morao, claro, ya en el videoclip, ya, hombre, ya eso no lo ha conseguido mucha gente.
1: Eso es lo más grande que tiene el videoclip. Después, es un honor. Siempre no me voy a cansar de decirlo, Juan, que me siento privilegiado, me siento dichoso y además súper agradecido a Tío Manuel, porque la figura de una leyenda viva como es, ¿qué voy a decir? ¿Qué voy a decir a ustedes? ¿Y a quién eres más, no? Para mí,

0: A nivel personal ha supuesto una emoción muy grande, a nivel moral me ha encantado porque es que es una cosa muy grande, ¿no? Me quedo sin palabras. Definir a Tío Manuel creo que es tan grande que se queda uno sin adjetivos. Solo podemos detallarlo como lo que te estoy diciendo, lo que siento, que ha sido un honor muy grande y una satisfacción a nivel personal poder tenerlo, poder estar ahí, que lo veo casi todos los días, poder tratarlo, hablarlo. Y sentirlo a la verita y el cariño que es muy grande.
1: Oye, decía yo lo de la declaración de intenciones, ¿no? Porque cuando hablas de flamenco hablas de algo mucho más sí. De lo que algunos se creen.
0: Sí, hablo de flamenco, de hecho en este trabajo he querido hacerlo un poco, digámoslo así, llamémoslo más fresco, porque llegue precisamente a otros oídos donde se le dé el mensaje a la juventud que viene, un poco de esta generación que venga empujando. Oye, porque cualquiera que no le guste a lo mejor el cante por seguirilla, escuche este tema mío y diga, Mairena, ¿quién es? O Terremoto, ¿quién es? Igual se interesa. Y luego lleva un doble mensaje que es reivindicar lo que yo siento y como yo siento el flamenco, y es decir, señores, que no se pierda el cante bueno, que está muy bien todo, que está muy bien las innovaciones, que se aporten cosas que enriquezcan, ¿vale? Pero no podemos dejar cante por Solea, por Cigrilla, por Martinete, por Malagueña. En fin, lo que son los palos del cante no podemos dejarlo de ir, ¿no? Y de alguna manera el flamenco goza de buena salud, pero a nivel personal es un modo reivindicativo de decir, es un homenaje, ¿no?, al flamenco, a lo que llevo haciendo toda la vida y a lo que a mí me gusta, que es el cante por Solea. Y decir, señores, que no se pierda esto y de paso ese mini homenaje, que no podemos nombrarlo a todos, a tantos grandes que nos han dejado esta reliquia.
1: Está claro que podía grabar de este tipo de reivindicaciones muchas, porque tú tienes muy buenos maestros, sí. Y tú bebes de muchas fuentes, y siempre que puedes, ¿no?, que casi todos los días escuchas cantadores, sí, ilustres. Tú sigues ahí, tú no te dejas emocionar,
0: no,
1: por otras corrientes.
0: Yo me ha apetecido grabar esto más fresco, y igual el año que viene hago otra bulería y le meto a lo mejor percusión, pero dentro de mi camino, dentro de mi raíz. En ese sentido lo tengo claro, Juan, porque a mí lo que me llena es el flamenco. Entonces yo no quiero hacer otra cosa que no me llene. Me gusta estar satisfecho y hacer lo que realmente te gusta, ¿no?
1: Tú tienes tú, como cualquier artista o aficionado, tienes tus 4, 5, 6 artistas, ¿no?, cantadores de referencia. Pero ¿te gusta de vez en cuando, pues no sé, que estás escuchando en el coche ahora mismo, si vienes para acá escuchando cante, o te ha dado por un cantador que a lo mejor lo tenías un poquito más desplazado y lo has vuelto a acercar y lo estás redestudiando?
0: Pues mira, precisamente es así. Mira, venía ahora mismo escuchando unos fandangos de Orbisco Amate. Fíjate, viniendo para acá.
1: Yo te pregunto esto, casi en directo que estamos, entiéndase usted lo de casi en directo, porque sé que él es buen aficionado y escucha. Sí. Pero no podía preguntar eso a todo el mundo, porque te puedo decir, yo vengo escuchando o no vengo ni escuchando música. Y tú, sí, vienes escuchando al Orbisco Amate en esos fandangos.
0: Precisamente, estaba así, yo me pongo mi Bluetooth y tiro para atrás, y en el coche lo que escucho es flamenco. De hecho, ya te digo, ahora había pinchado y desde casa se me había venido, voy a poner una cosita por fandango, y he venido escuchando a Niño Cama y al Orbisco Amate, por ejemplo, ¿no? Y mañana a lo mejor me voy y voy escuchando a Terremoto Populería para Madrid. Pero lo que se escucha en mi coche es que es flamenco. Eso, si es lo que quieres saber, lo que se escucha es cante.
1: Claro, por eso este videoclip, este cante, pues se titula así, Flamenco. Acá está con Paco León en la producción musical y también el acompañamiento, voces también. Y poco más, Plano, en Peñas Terremoto, Tío José, sí, en un bar tomando algo, en una tertulia, que son tan importantes,
0: sí,
1: ¿no?
0: Sí, he querido, el otro día lo comentaba, ¿no?, con Castaño, que he querido aprovechar la ciudad tan bonita que es Jerez y los enclaves que hay aquí. Yo tenía claro que el 70% del videoclip este, además por cómo va la letra y por la idea que lleva, iba a ser Jerez, ¿no? Y entonces he aprovechado muchos planos de aquí, del barrio Santiago, de la plazuela, que nos ha puesto en los créditos porque las localizaciones eran como muy concretas, pero bueno, aprovecho para decirlo, ¿no? Santiago, la Alameda Vieja, el Alcázar, San Fernando, la Fragua de Camarón, y luego esos dos o tres planos con Tío Manuel, a mí, eso me lo llevo yo conmigo, a nivel personal, una satisfacción grandísima.
1: Eso queda ya ahí para
0: y muy agradecido, porque no es fácil. Lo que pasa

0: Tío Manuel, yo lo admiro tanto y hemos cogido una como una simbiosis, o no sé cómo llamarlo. Nos vemos casi a diario y nos ponemos por hablar de cante y yo me quedo embelesado.
1: Que siempre nos acompañe tío Manuel y que le mandamos un abrazo muy fuerte si nos está viendo, porque te admiramos, te respetamos y sobre todo todo lo que has construido en torno al flamenco, aunque decían que como decía Caracó, que los cantes no se construyen y los toques se construyen, que para eso están las camas y las cómodas. Pero bueno, él ha construido una historia, ha diseñado, ha escrito una historia en el libro de oro del
0: Ha
1: flamenco
0: dejado un
1: o en
0: legado.
1: el cante gitano andaluz. O en el toque, como es su caso. Así que, bueno, pues Luis, estamos llegando al final del programa. En la televisión vamos con los tiempos muy marcados. ¿Qué nos puede contar también más si quieres añadir algo a la
0: Nada,
1: conversación?
0: pues agradecido de nuevo, ya te digo, por haceros, daros eco y voz a este nuevo trabajo, Juan. Y nada, pues con mucha ilusión, parece que está teniendo buena aceptación entre la gente. Y con eso ya yo estoy pagado, ¿sabes?
1: Ya, ahora te
0: Y
1: queda
0: ya
1: un agosto intenso.
0: encarando ya el verano, ¿ven? Que ya tengo ya la fecha ahí tengo ahí a último de julio un par de cosas. Ahí ya está agosto ahí con los festivales que tengo cerrados, septiembre que ya hay, octubre. Y bueno, y viendo cómo evoluciona este nuevo single y con mucha ilusión.
1: Pues Luis, gracias por estar con nosotros. Luis Perdiguero,
0: Gracias a ustedes.
1: flamenco. Como ya escuchamos la última vez y lo hemos visto durante la conversación, ahora nos vamos a quedar con Luis Perdiguero, que nos regaló también una gran actuación que tiene en su canal de YouTube. Así que disfrutemos de su cante. Con él nos vamos a despedir. Vamos a decir que hasta la próxima semana, si Dios quiere, si ustedes quieren, si esta santa casa quiere de 7 Televisión. Gracias a los compañeros también, a nuestro querido realizador José Antonio, que siempre está ahí, en verano también. Gracias por todo, compañeros. Y nosotros pues, hasta la semana que viene. Este fin de semana vamos a quedarnos por Jerez, que está a la Vela de Santiago. Así que a la próxima estaremos en Paterna de Rivera. Iremos contando cositas que también se acercan los viernes flamenco. En fin, aquí vamos a estar, si Dios quiere, ustedes quieren, como decimos, todo el verano. Así que nada, hasta la próxima semana. Con Luis Perdiguero nos despedimos.
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0: Bueno, pues nos sentamos a mesa y mantel con un... ¿Cómo se llaman los de Casablanca?
1: Casablanqueses.
0: Casablanqueses.
1: Sí.
0: Con un casablanqués de Marruecos, con Mohamed. Asif.
1: Asif, exactamente, sí.
0: Mohamed, ¿qué tal? ¿Cómo estás?
1: Bien, bien. Gracias por la invitación.
0: Gracias a ti por aceptarla. Investigador de la, has estado en la Universidad de Cádiz investigando el fenómeno de la inmigración.
1: Sí, asilo, protección internacional.
0: Efectivamente. Y llevas viviendo en España 10 años.
1: Sí.
0: Los primeros 5 en Galicia.
1: En Galicia y ahora 5 años en Andalucía.
0: ¿Y estuviste los 5 de Galicia en qué ciudad?
1: En Santiago de Compostela.
0: Normal sitio, ¿no?
1: Sí, lo mejor de lo mejor, la verdad. A mí me ha encantado esa ciudad.
0: Sí, sí, sí. Tampoco se come nada mal allí, ¿eh?
1: O sea, en cualquier sitio, bueno, tanto en Galicia como en Andalucía se come muy bien.
0: Pero la de aquí es más reconocible para ti, ¿no? Esta gastronomía es más...
1: Sí, porque es más cercana a Marruecos, al mundo árabe y tal. Y claro, también porque los árabes estuvieron aquí, entonces dejaron más su huella aquí que claro. En Galicia ya.
0: Claro, sí. Bueno, tenemos mucho más que nos une que nos separa, ¿eh?
1: Exactamente, no, sí.
0: Mucho que luego digan esas cosas, pero es verdad que sí. Bueno, estamos en un Amesi Mantel con Mohamed en Echa Mario by Guarique Peruano, que es un restaurante peruano muy rico que hay en Jerez de la Meda del Banco. Guarique, que estaba antes en la calle San Agustín. Ya grabamos ahí en el anterior local un programa con Lucho Montes hace ya algunos años. Y bueno, queremos repetir aquí porque tenemos pendiente esta versión nueva del Guarique,
1: sí.
0: Echa Mario, con Mohamed. ¿Conoce la cocina peruana? ¿La habías probado antes?
1: La verdad no, la verdad no. Cuando ya estaba estudiando compartí piso con un peruano, pero por desgracia nunca me preparó nada porque no sabía cocinar.
0: Que no sabía cocinar. Bueno, pues mira, una oportunidad que tenemos hoy de quitarnos la espina,
1: ¿eh? Eso es, ya.
0: Bueno, decíamos que natural de Casablanca, a mí la comida marroquí me apasiona, he de decirte. No sé si hay algún plato especial que te guste de tu país, el preferido tuyo.
1: El preferido para mí es el cuscús.
0: Cuscús.
1: Es más conocido, claro. El cuscús con pollo, con verduras. Al cuscús hay que ponerle 7 verduras.
0: Sí.
1: Sí. O sea, es un plato muy variado y muy beneficioso incluso para el metabolismo, porque ya tiene verdura, sémola y también carne. Y eso lo que le beneficia a este plato, la verdad, y es muy sabroso.
0: Bueno, es verdad que Mohamed delante de la cámara está como pez en el agua, porque es periodista,
1: ¿eh?
0: Eres periodista, te dedicas a la comunicación. ¿Hace falta mucha comunicación para entender un poco mejor el fenómeno de la inmigración en el tiempo que nos ha tocado vivir? Muchísimas gracias, Rosy.
1: Gracias. La verdad es que sí. Porque ahora parece que sí que hay mucha comunicación con las redes sociales y todo, pero es un arma de doble filo. Porque las redes sociales pueden jugar un papel positivo, como también lo pueden hacer otro negativo. Y es lo que estamos viendo, porque algunos medios de comunicación sí que hacen mucho esfuerzo para dar una buena imagen,
0: sí,
1: acerca de la inmigración y los inmigrantes. Pero, por desgracia, hay otros que no. Y eso es totalmente natural. Siempre va

0: a ver detractores y otros que no. Pero el ciudadano de a pie, yo siempre digo que hay que trabajar mucho con el ciudadano de a pie, porque es el que recibe primero la información, es el que la digiere, entonces es el, digamos que es permeable a todo lo que produce los medios, producen los medios de comunicación.
1: Sí.
0: Y eso es lo que tenemos que hacer, o sea, trabajar a nivel de los medios de comunicación, concienciarlos y para poder tener una imagen positiva de la inmigración, que es rentable tanto para el inmigrante como para el estado donde están afincados esos inmigrantes.
1: Claro, pero esto sin embargo no acaba de calar y sigue habiendo personas que inevitablemente piensan que esto es una invasión. Que vienen a invadirnos y claro, esto contrarrestarlo es complicado. Me imagino que con mucha pedagogía, con mucha comunicación, con mucha transparencia y hablando de una forma muy clara, ¿no?
0: Claro, en este caso la comunicación es importante, es fundamental para poder cambiar pareceres acerca de la inmigración, pero al mismo tiempo los inmigrantes también tienen que trabajar ese aspecto, o sea, porque hay un puñado, hay que decirlo, hay un puñado de inmigrantes que vienen pero no aportan nada a la sociedad donde están.
1: Sí.
0: Y eso es lo malo de esos, y se cuenta con los dedos, o sea, no son muchos, pero la mayoría, porque yo he tenido una experiencia de 2 años con jóvenes migrantes y la verdad, la mayoría, diría yo, el 90 por, más del 90% vienen para trabajar, aportar al país e incluso ayudar a sus familias. Pero hay un porcentaje ínfimo que sus circunstancias o cosas de la vida, entonces se desvían del camino, digamos, recto y luego se lanzan a otras cosas nocivas, tanto para ellos como para la sociedad. Y es lo que daña la imagen de la inmigración. Y eso y también la sociedad de la receptora no tiene que generalizar. Y eso es el problema, es que generalizan y afecta a todo el colectivo de los inmigrantes.
1: Bueno, pues vamos a empezar con uno de los platos que son absolutamente imprescindibles en la gastronomía peruana, que es el ceviche de pescado. En este caso, un ceviche de corvina, donde vemos el maíz tostado peruano típico, donde vemos el boniato y, por supuesto, el pescado con esta leche de tigre que sirve de base. Es un plato con un toquecito picante, para quien quiera. Mohamed, que no es nada amante del picante,
0: no,
1: lo ha puesto sin picante. Pero bueno, es un plato gustoso, un plato muy rico de comer y que, bueno, es un emblema de la gastronomía peruana. Una gastronomía peruana, fíjate, Mohamed, que es tan rica y tan completa porque pasaron muchas civilizaciones por el país andino.
0: Sí.
1: Pasaron españoles, los autóctonos, asiáticos y fruto de ese crisol de civilizaciones y de culturas que habitaron el país en diferentes épocas, tienen como resultado una gastronomía bastante rica. Ahí tenemos mucho en común en España, gracias, entre otras cosas, a la gastronomía que nos dejaron los árabes en su día.
0: Claro, entonces eso se nota porque influye en la gastronomía latinoamericana, especialmente ahora la peruana, porque los árabes dejaron para España su, digamos, el legado, que uno de los legados, porque hay muchos, tanto en la ciencia como en la economía y tal,
1: la pero también el arte.
0: Eso es, y luego en la gastronomía.
1: Uh-huh.
0: Y los españoles también lo que hicieron es llevar ese saber a América Latina.
1: También.
0: Claro, entonces eso beneficia a todo el mundo.
1: Claro, es una enseñanza. Yo creo que la gastronomía puede ser un buen campo de juego en el que explicar un poco el fenómeno de la migración, que por otra parte ha existido siempre a lo largo de la historia y que ha sido siempre bastante enriquecedor socialmente.
0: Claro, la verdad, el que quiere negar el fenómeno de la inmigración es que no entiende nada de la vida en sí, no solamente del fenómeno migratorio. Por eso es importante, la inmigración es muy importante, porque hay un intercambio cultural, informativo, a todos los niveles. Y eso enriquece al país en sí, el que recibe la inmigración. Entonces, hay algunos, digamos, grupos políticos y tal, que dan mucho miedo a

a la inmigración. Pero lo que quieren es solamente beneficiarse ellos mismos de algunos privilegios para sí mismos, pero para el pueblo que les está votando, entonces la verdad no sabe y no entiende los beneficios que está teniendo la inmigración en el país. Siempre digo, no me refiero a un

0: gente que solamente viene aquí a vivir del cuento. A eso no se cuenta. Pero a los que aportan, a los que quieren dar lo mejor para el país donde están afincados.
1: Claro, pero sin embargo no es solamente un país, es el conjunto de Europa, muchos países de Europa que están, sobre todo con respecto a la migración ilegal, están tomando cartas en el asunto. ¿Por qué esto no se ve como algo positivo, esta integración no se ve a nivel continental incluso como algo enriquecedor?
0: Es que el problema siempre viene de que de las mentalidades. Algunas personas piensan que los inmigrantes cuando vienen es para robarles sus puestos de trabajo. Pero si vemos las estadísticas, ¿dónde trabajan los inmigrantes? La mayoría, digo, no la mayoría, trabajan en el campo, la construcción, los cuidados, hostelería. Son puestos que, sobre todo en campo y construcción, los nativos no quieren. Entonces, ¿quién está ahí para trabajar? Los inmigrantes. Aunque yo no estoy a favor, porque estoy a favor de que el inmigrante que venga aquí con estudios para poder aspirar a un puesto de trabajo digno. Pero la mayoría, la verdad, porque como he dicho, que he convivido con y he tenido experiencia con durante 2 años con jóvenes migrantes, y claro, vienen a la edad de 8, 10, 15 años, esa es la edad de, para la escolarización, no es para pensar en otra cosa. Pero por desgracia ellos siempre dicen, tienen en mente es que tienen que trabajar para ayudar a sus familias. En este caso, ¿dónde trabajan? ¿En el campo o en la construcción? Y a eso, y eso digo que son puestos que los nativos no quieren y los ocupan los migrantes.
1: Bien. Bueno, me gusta este rato de conversación. No hay peligro de que esto se enfríe, porque esto es un plato frío. Pero bueno, si te parece, probamos el ceviche. ¿Has tomado el ceviche alguna vez?
0: No, nunca.
1: ¿No? ¿La primera vez?
0: Sí.
1: Pues es un pescado sabrosísimo y además muy bien aderezado, que, bueno... El ceviche de Corvina, es que el pescado está buenísimo.
0: Sí, está rico.
1: ¿Y el boniato?
0: Me encanta el boniato.
1: Sí, sí, sí. En el Borique siguen teniendo un gran ceviche. Con pico sour.
0: Y tiene un toque de acidez que le da ese sabor ya.
1: ¿No veo? Un poco cítrico con la lima también, ¿verdad? Son la leche de tigre. Otro de los clásicos de la gastronomía peruana, la causa limeña, con una causa acevichada, con langostino, en medio con pollo y huevo duro. Y con atún, tres formas de la causa ofrecerla. Y aquí también están los puristas que dicen, bueno, pero es que la causa no lleva huevo, no. Bueno, al final la causa es la patata, que se servía así amarilla, y luego cada uno ponía lo que podía, pero la patata al final era lo que todo el mundo podía tomar más o menos, ¿no? Y esto luego se ha ido desarrollando y se ha ido completando con diferentes versiones de causa limeña, hasta convertirla en un plato nacional, pero que se puede hacer de diferentes formas. Aquí tenemos tres maneras que Rosy, de Echare Mario, Echa Mario by Guarique Peruano, nos ofrece aquí hoy. Muy bien. Oye, Mohamed, claro, mucha gente, por aquello del rechazo a la persona, al inmigrante, sobre todo al inmigrante marroquí, viene por un malentendido, ojo por ojo, diente por diente. Quiero decir, ellos no nos dejan practicar nuestra religión en sus países porque vamos nosotros a dejarlos practicar aquí en sus mezquitas.
0: Pues eso es una falacia pura y dura, porque por lo menos en mi país se puede practicar cualquier religión. De hecho, yo en Casablanca vivo más cerca de una iglesia que de una mezquita.
1: Sí.
0: Sí. Pero por desgracia, lo que veo es que el domingo

0: que es el día sagrado para los cristianos, solamente vienen a rezar a misa los subsaharianos. Uh-huh. Y digo, porque hay ahí muchos españoles, muchos franceses, en general, europeos.
1: Sí.
0: ¿Por qué no vienen a rezar el domingo? Entonces también es, digamos, culpa de, de los europeos, uh-huh. que ya están dejando un poco su religión o algo, y, pero por lo menos en Marruecos se puede practicar el cristianismo, el judaísmo y el islam. O sea, las sí. tres religiones monoteístas se pueden practicar sin ningún problema. O sea, el que diga que en Marruecos no se puede practicar la religión cristiana por tal o por cual, eso es una mentira y hay que erradicar esas mentiras ya de las mentalidades del ciudadano de a pie.
1: Tú, por ejemplo, si eres religioso.
0: Gracias a Dios sí practico la religión musulmana, sí.
1: O sea, el islam. Y eso, por ejemplo, te lleva... ¿No bebes alcohol?
0: No bebo alcohol, no como cerdo.
1: Bien. Esas son las limitaciones que te impones, ¿no?
0: Sí, o sea, porque es lo que prohíbe la religión. Otra cosa, ya puedo comer cualquier otra cosa, o sea, y beber cualquier otra bebida.
1: Bien. Bueno, pues vamos a probar la causa, ¿no? ¿Te parece?
0: Vale,
1: las tres causas que nos ponen por aquí. ¿Empiezas tú? ¿Por dónde?
0: Vale. Bueno, ¿Empiezas por
1: atún?
0: Sí.
1: ¿Sí, por ejemplo?
0: Sí, sí.
1: Voy a empezar yo por aquí por la causa acidechada. Acidechada con, uh-huh. con langostino. A ver qué tal.
0: Sí, está bien. Sí.
1: ¿Sí? ¿Sí? Uh-huh. ¿Te recuerda un poco a las patatas aliñadas de aquí? ¿Puedes recordarte un poco? ¿Sí?

0: Esto es un ceviche con patata. Uh-huh. ¿Sabes? En el caso de la de atún, será quizá un aliño un poquito menos, pero este es el aliño del ceviche con la leche de tigre, ¿vale?
1: Es un plato ya típico peruano, sí. Tradicional, pero con un toque de innovación, digamos.
0: Sí, a ver, no tanto el de atún, yo creo que es más normal, ¿no? Y el de pollo, que yo creo que quizás este ceviche sí es un poco más innovador, pues nunca lo había tomado yo así, pero con atún y con pollo sí. Pues nos quedan por probar todavía dos el causas más.
1: Sí.
0: La de pollo, tú no has probado todavía la de la costilla, ¿no?
1: No, aún no.
0: Bueno, pues venga, vamos.
1: Vamos.
0: Ya. Vamos con esto. Oye, me parece.
1: El de atún que, es una.
0: Sí, sí, no, no,
1: una
0: no.
1: Una maravilla, la verdad.
0: Sí, pero el de pollo tiene también buena pinta, ¿eh? Mohamed, ¿los españoles somos racistas?
1: Pues para nada.
0: No. Porque sin embargo, tú miras con el prejuicio, porque en Marruecos hay zonas en las que se piensa que el español es muy racista.
1: Sí, efectivamente, pero eso se debe a la incomprensión. La persona tiene que vivir y convivir con la gente de un sitio para poder emitir un juicio. No solamente por escuchar cosas o por viajar durante una semana para pasar las vacaciones y luego juzgar a toda una población. Eso no se puede hacer. Tanto de parte de los marroquíes como de los españoles.
0: Sí.
1: Porque eso yo ya llevo viviendo aquí 10 años y lo escucho de una parte como de la otra. ¿Qué pasa? Es que los marroquíes, no todos, pero un número importante de ellos, piensan que los españoles los tratan con racismo, xenofobia y tal. Pero yo, al vivir aquí todos esos años, puedo confirmar que no. Sí, han pasado acciones, digamos, xenófobas o algo, pero se cuentan con los dedos. Son 3 o 4 durante todos esos años, entonces para mí es como si no existieran. Pero no me puedo olvidar del trato maravilloso de muchísimas personas. Por ejemplo, en Galicia hay una familia que me trata como si fuese un miembro más. Y eso, la verdad, es para... primero, como marroquí, me enorgullece porque han aceptado a una persona fuera de ellos,

0: me han tratado muy bien y siempre que voy me tratan, la verdad, súper bien. Y eso es de agradecer. En Andalucía, lo mismo. Mis profesores del doctorado, el director con el que estaba trabajando, otras personas también. Hay una escuela que se llama Escuela María Espejo, la directora.
1: Sí, hombre, bueno, María
0: Espejo, toda, es claro, muy conocida, claro, aquí en Jerez. Claro, sí, María, gracias. La verdad es que me ha tratado súper bien.
1: Sí.
0: Entonces, son tantas personas que me han recibido con cariño, y yo no puedo negar todo esto, solamente acordarme de dos o tres casos. Eso no puede ser. Y es lo que pasa con los españoles. O sea, los españoles tienen a veces, digamos, unas ideas preconcebidas sobre Marruecos.
1: Mucho prejuicio, ¿no?
0: Claro.
1: Sí.
0: Y eso hay que desterrarlo por completo de la mente, porque si no, no, nunca nos vamos a entender, y eso va a crear fricciones, conflictos, y eso es lo que hay que evitar a la larga.
1: Qué poco conocemos además de Marruecos. No sabemos que Marruecos, por ejemplo, tiene una zona que le dicen la Suiza de África.
0: Sí, la pequeña Suiza de África. Es una ciudad que se llama Ifrane.
1: Sí.
0: Y ahí, si vas, por ejemplo, si vas ya en esta época,
1: ya está nevando.
0: Nevando. Sí. Vas a ver nieve. Y vas a ver nieve ya de 2 metros, igual de 2 metros, porque este año sobre todo ha nevado muchísimo, y hay que aprovechar, la verdad, porque siempre a mí, mis amigos españoles, cuando me dicen que van a viajar a Marruecos, siempre piensan en Marrakech o en el sur, el desierto. No, no, no, pero Marruecos no solamente es eso, hay el norte también de Marruecos, es todo verde por ahí, hay la zona esa de Ifrán, de las montañas del Atlas, que hay nieve. Entonces, en Marruecos vas a ver las 4 estaciones en el mismo país. Y la verdad es una gozada, y hay que disfrutar de ello. No solamente pensar en el sur, en el desierto, pero hay otras zonas que hay que disfrutarlas también.
1: ¿Qué opinión te merece esta reacción que está habiendo por parte de la juventud, de los jóvenes marroquíes, ¿no?, que se rebelan ante el sistema en tu país? Ha habido imágenes desagradables, ¿no?, de mucha represión incluso, ¿no? ¿Qué opinión te merece? ¿Hay algo que está sucediendo ahí?
0: Pues mira, sí que hay ámbitos donde Marruecos tiene que desarrollarlos y trabajarlos muy bien, como la sanidad y la enseñanza. Y es lo que esos jóvenes estaban reivindicando.
1: Sí.
0: Pero al viajar últimamente a Marruecos, la verdad, he notado y he visto de primera mano que Marruecos está haciendo mucho esfuerzo para desarrollarse. Mucha infraestructura, Casablanca y Rabat, la verdad, han cambiado de fisonomía, y es una, la verdad, una maravilla vivir y trabajar en esas dos ciudades. Pero lo mismo que está pasando en esas dos ciudades, las autoridades tienen que extrapolarlo a otras ciudades, para que toda la población, no solamente las dos ciudades, pero toda la población de Marruecos, beneficie de ese cambio positivo que están teniendo ambas ciudades. Bueno.
1: Seguimos con esto, ¿no? Vale. ¿Has probado la de pollo, no? Más o menos.
0: Aún no.
1: ¿No? Esto huele increíble, Mohamed. Tallarines a la huancaína con langostinos salteados con oloroso.
0: Es que tiene muy buena pinta.
1: Buah. Pero muy buena pinta. ¿Y cómo huele, eh?
0: Sí.
1: ¿Cómo huele? ¿Eres de pasta? ¿Te gusta la pasta?
0: Claro.
1: Sí. Sí, sí. Porque en gustos gastronómicos, por ejemplo, bueno, ya dices que el cuscús es tu plato preferido de tu país. En España, por ejemplo, ¿con qué te quedas?
0: De un plato que me ha preparado la madre de mi amigo en Galicia.
1: ¿Ah, sí?
0: Sí, el pulpo encebollado.
1: Oh.
0: De hecho, yo odio la cebolla, comer tanta cebolla así, pero cuando probé ese plato, me enamoré de ello. La verdad, me enamoré de ello.
1: El pulpo encebollado. ¿Y en Andalucía?
0: Aquí hay un plato, pero no me acuerdo su nombre, la verdad.
1: ¿Puchero?
0: No. Es que hacemos lo mismo en Marruecos también. Y de hecho, me lo preparó la madre de mi ex profesor de la tesis.
1: Sí.
0: Sí, y me dijo que eso lo heredamos de los árabes.
1: ¿Qué tenía?
0: Y cuando,
1: ¿Qué tenía? A ver. Dime 2 ingredientes y a lo mejor.
0: Tomate y.

0: Y a ver. Pimiento.
1: Pisto. Puede ser un pisto.
0: Igual el pisto. Igual el pisto.
1: Sí.
0: Es que no me acuerdo exactamente dónde, pero era muy, muy sabroso. Muy
1: puede
0: sabroso.
1: Ser un pisto de verduras. Sí, sí, sí. Perfecto. Bueno, pues, Mohamed, ¿te sirves?
0: Sí. Gracias. ¿Sí? Bueno.
1: A ver qué tal. Esto que está encima son los langostinos, pero también hay tomate.
0: Tomate, ¿no? Sí, sí, sí, cebolla. Sí.
1: Tenemos algo de verdura. A ver, voy a coger un poco por aquí. A la huancaína. Qué grande la gastronomía peruana. Cuánto que disfrutar de una gastronomía que cada vez menos, pero sigue siendo para muchos una gran desconocida, y precisamente por la amalgama de civilizaciones y de culturas que pasaron por este país y que dejaron su sello en una cocina de las más completas de...
0: Exactamente, es que yo antes la desconocía, nunca había probado algo, una comida peruana, pero ahora ya la estoy disfrutando mogollón.
1: Sí, sí, sí, totalmente, totalmente, totalmente. Bueno, a ver qué tal estos tallarines con estos langostinos.
0: Uf, guau. Wow.
1: Potente, ¿eh?
0: Sí. Mm. Me gusta.
1: Mm. Y además la pasta está perfecta. Tallarín no se ha reblandecido. Se ha quedado en un punto muy... Pues mira, yo he venido varias veces a Guarique y esto no lo había tomado nunca. Y la verdad es que me parece un descubrimiento, ¿eh? Bueno, hemos acabado con esto.
0: Es una exquisitez, la verdad.
1: Bueno. Wow. Muy bueno. Los tallarines a la huancaína con langostinos salteados colorosos.
0: Y la verdad, yo me estoy enamorando de la comida peruana. Es que no sabía que era ya tan estaba tan rica así, pero...
1: Es imposible no enamorarse de la comida peruana, Mohamed. Bueno, vamos a hablar de temas, seguimos hablando de temas menos amables que esto que estamos disfrutando, pero vale. Bueno, es también la vocación que tenemos con este... almuerzo, entrevista con una persona interesante, como es tu caso, ¿no? Los MENA. ¿Qué pasa con los MENA? ¿Qué estamos haciendo mal?
0: A ver. Primero, hay que saber que... Porque hay mucho prejuicio sobre ese tema.
1: Sí.
0: Lo que el ciudadano de a pie tiene que saber que hay que diferenciar entre un puñado de menas, aunque hay personas que no les encanta que les llamen de esa forma, sí. Pero es el, digamos, acrónimo tan extendido, por eso yo lo llamo de esta forma ya.
1: Sí.
0: Pero esos menores... Entonces, vienen de un entorno, igual han pasado mucho sufrimiento,
1: sí.
0: Y por desgracia no han tenido una educación que merece la pena para poder, digamos, porque si vienen aquí, entonces se representan a su país, se representan a su cultura y tienen que adecuar a portarse como tal, o sea, de una manera civilizada y tal. Pero hay un puñado de personas que sí, digamos que da una mala imagen. Y eso es lo que perjudica a los demás, que son la mayoría, por cierto. Entonces nosotros, o sea, la sociedad española no tiene que generalizar y pensar que todos los menores vienen aquí a crear conflictos. Para nada, porque hay que hablar con personas que trabajan con esos menores o que han tenido experiencias con ellos durante un cierto tiempo, uh-huh. Para poder ver y saber de primera mano que la mayoría de ellos vienen para trabajar, para tener estudios y luego, ¿por qué no?, a ayudar al país a desarrollarse. Eso sí, desde mi perspectiva, yo pienso que es mejor si una persona quiere mejorarse a nivel personal y profesional.

0: que venga a una edad, digamos, no de 8 o 10, porque es una edad para escolarizar, la escolarización. Sí. No es para pensar en el trabajo y ayudar a la familia. Al revés, en este caso, la familia es la que tiene que ayudar a esos menores, porque no hay mejor entorno que la familia. Pero, hablando con ellos, intentando entender un poco la mentalidad de esos menores, hace falta un cambio de chip, eso es lo más importante, para poder darle, o sea, incentivarles primero a los estudios, que estudien, que se formen, para que el día de mañana tengan una base para poder encontrar un trabajo digno. No solamente trabajar en el campo, en la construcción, no hay que conformarse con lo poco. Al revés, hay que tener una visión futura de poder mejorar la situación personal y profesional de una manera inteligente y no solamente contentarse con lo poco.
1: Esto es un dos en uno. Uh-huh. Son dos platos, pero uno es el acompañamiento del otro. Es decir, tenemos ahora mismo, estamos viendo en imagen el arroz chaufa, que es una de las influencias asiáticas en la gastronomía peruana. Un arroz exquisito, que es un arroz frito, bueno, con carne, con algo de verdura, y que va a acompañar una especie de plato que nos ha hecho Rosy, que es un tierra y mar con pollo, con langostino, con verdura, con esa salsa, que aquí ya simplemente nos llega el aroma y nos anima a seguir comiendo, aunque claro, estamos ya en un punto, Mohamed, que estamos al límite. Pero es que aquí las raciones son muy generosas.
0: Se nota, la verdad.
1: Las raciones son muy generosas. Bueno, pues vamos a...
0: Y bueno, uno come con los ojos primero, porque eso ya tiene muy buena pinta.
1: Bueno, aquí se dice que llenas el ojo antes que la barriga.
0: Ah, vale.
1: Y aquí, bueno, nos puede pasar a veces mucho de esto, porque es verdad que los platos tienen una presentación estupenda y sobre todo huelen maravillosamente bien. Vamos a ir enseguida con esto, Mohamed, pero a mí me gustaría hablar un poco de tu infancia, tus recuerdos, los aromas, qué olía tu casa, por ejemplo, la casa de tus padres, a qué olía cuando eras pequeño.
0: Pues...
1: ¿Cómo era el ritual de sentarse a comer, de las reuniones? ¿Cómo?
0: Claro, pues mira, la comida marroquí está conocida por las especias. Mm. Nosotros echamos muchas especias y es lo que enriquece esa comida. Aparte de los platos variados que hacemos y tal, pero lo importante son las especias.
1: Sí.
0: Cúrcuma, azafrán,
1: la canela,
0: muchísimas especias. Y eso es importante para nosotros porque sin especias no se puede hacer muchos platos. Para nosotros lo importante es comer en familia. No comemos con cuchara, tenedor y cuchillo, no, para nada. Con pan, con los dedos y, por ejemplo, el cuscús sí se puede comer con cuchara, pero hay personas que prefieren directamente con la mano.
1: Sí.
0: ¿Sabes? Entonces, y dicen que sabe riquísimo, la verdad, mejor que con la cuchara. Yo nunca lo he probado porque siempre me acostumbré desde mi infancia a tomarlo y con cuchara.
1: Sí.
0: Los demás platos, claro, con pan y lo remojamos un poco en la salsa del plato y comemos. Así ya, no solamente en Marruecos, pero en el mundo árabe, así como solemos comer, o sea, con pan y
1: entonces, con la mano. En esa cocina de tu infancia olía a canela, olía a jengibre, olía a, bueno, curry, bueno, especias, ¿no?
0: Claro.
1: Al fin y al cabo, ¿no? ¿Y de dulce o de salado eras? ¿Más de dulce? Pues los dulces también tenemos muchas similitudes aquí.
0: Claro, pasteles y eso.
1: Sí, sí. Los pesteños de aquí me imagino que te recordarán a muchos,
0: sí, exactamente,
1: muchos
0: sí,
1: dulces de tu tierra. Sí.
0: Tenemos una variedad de pasteles y bueno, hay una que se llama pastela.
1: Sí. Bueno,
0: ya es muy conocida.
1: Bueno, sí.
0: Aunque la verdad, mira, yo no soy un cocinero. De hecho, siempre odiaba cocinar y sí, esperaba que mi madre me lo preparaba todo.
1: Sí.
0: Pero yo disfrutaba mucho de la comida de mi madre.
1: Sí.
0: Claro. Y de los platos variados.
1: Pasa

0: Todo hemos disfrutado muchísimo,
1: sí,
0: con la comida de nuestra madre.
1: De hecho, para decirte a ciencia cierta el plato, qué es lo que lleva, qué es lo que no, entonces sí. Eso un poco me cuesta.
0: Ah.
1: Porque como no lo he preparado yo, solamente disfrutaba de comerlo, pero de otra cosa, la verdad, pasaba olímpicamente de ello.
0: Tú ibas a lo fácil, ¿no? Ibas a lo fácil. Pues, bueno.
1: Gracias por serme.
0: No, bueno, esto vamos a pegarle un poco a este tierra y mar de Rossi. Un plato con unos colores. Rossi, me dijiste que la bandera era... ¿De dónde era la bandera?
2: De Tahuantinsuyo. ¿De? De Tahuantinsuyo.
0: Tahuantinsuyo. Que es tu región allí en Perú, ¿no?
2: Sí.
0: ¿Qué tal? ¿Cómo está eso? Vamos a ver.
1: Es que... No sé con qué quedarme, con el plato anterior, con este, porque todos están ricos, ¿no?
0: Qué buen sabor de boca nos está quedando. Vamos a ver con esta experiencia.
1: Todo es exquisito, la verdad.
0: En hecha Mario de Guarique peruano, a la Medalla del Banco, Jerez, al lado de la biblioteca. Y la verdad es que estamos disfrutando muchísimo. Antes de los postres, Mohamed, se habla de que en la llegada de cierta migración puede restar los pasos importantes que se han conseguido en materia de igualdad entre el hombre y la mujer en España, por ejemplo, ¿no? ¿Qué opinas de esto?
1: Pues que hay que cambiar el chip, porque la inmigración, los frutos de la inmigración son, la mayoría de los casos, son positivos. No es para restar los logros conseguidos, sino al revés. Claro, que vienen personas de otras culturas, de otros contextos diferentes al contexto europeo y máxime el español. Pero lo importante es la adaptación. Si una persona no se adapta, claro, nosotros, por ejemplo, en el mundo musulmán, o sea, con la adaptación no significa que las mujeres se tienen que quitar el velo o algo por el estilo. Al revés.
0: Gracias.
1: No. Tienen que quedarse con sus usos y costumbres. Pero lo más importante es la integración con la sociedad para aprender del otro y para... Debe haber una influencia mutua, tanto de la sociedad española como de los inmigrantes, y así para poder prosperar a nivel personal y profesional.
0: Que haya, por ejemplo, un alcalde en Londres o un alcalde en Nueva York musulmán, ¿eso es una conquista o eso es una evolución natural de la sociedad o eso es algo anecdótico?
1: Eso es la, digamos, la realidad del contexto que se impone. ¿Por qué? Porque si hay un porcentaje de musulmanes que están viviendo en una parte del mundo, significa que a la larga, claro, que van a ocupar puestos en la política, y eso es algo normal en la, digamos, en la evolución de cualquier país, porque es inconcebible que un país acoja un determinado número de personas que vienen de otro contexto diferente al país que acoge, y luego que esas personas solamente se queden en sus guetos y trabajan siempre en algo miserable. Y no, lo que el ciudadano de a pie de esas sociedades que acogen a los inmigrantes tienen que aceptar o desterrar de la mente de que el inmigrante también no solamente viene a robar esos puestos de trabajo, sino que a sumar y a añadir y aportar al país que la ha acogido. Y eso es una manera de gratitud hacia el país donde está afincado.
0: El hecho gastronómico sería mucho menos satisfactorio sin conversaciones y encuentros como el que hemos tenido hoy con Mohamed, periodista marroquí, con el que hemos tenido yo creo que una charla muy constructiva, muy edificante, y esperemos que

0: que muy ejemplar. Que va a terminar Mohamed de la mejor forma posible, que es poniéndole a esto pues una sonrisa, que es cuando llega el postre, con una tarta de chocolate y con fresas que ha hecho Rosy, de hecha Mario Baiguarique peruano, que nos ha abierto las puertas de su restaurante hoy para esta charla distendida. Mohamed, ha sido un placer de verdad, ¿eh? Muchísimas gracias.
1: Gracias a ti, la verdad, muchísimas gracias por la invitación y por esos platos peruanos tan exquisitos. Y bueno, yo invito a cualquier persona a que venga aquí a saborear y disfrutar de la comida peruana porque merece la pena.
0: Nos han visto disfrutar y yo creo que hemos resultado muy convincentes, pero no porque hayamos tenido que forzar nada. Nos ha salido de una manera muy natural. Por cierto, tarta de chocolate y alfajores. Alfajores, el estilo peruano, lógicamente, que no tiene nada que ver con la barrita energética milenaria que tenemos aquí. Pues, ¿vamos con la tarta o qué?
1: Vale.
0: ¿Sí? Venga. Dale por ahí, yo lo doy por aquí. Chocolate.

0: con esas playas inmensas, preciosas, pero también con esos fondos rocosos.
1: Para mí las montañas estaban en el Tour, estaban en Francia, pero no aquí, y resulta que la tenía aquí al lado.
2: Que se puede disfrutar de navegar, del litoral de la Bahía de Cádiz, pero también cuidando de él, protegiéndolo.
3: Desarrollo de turismo tiene que ser sostenible. Si no, vamos a perder esta belleza de la naturaleza que tenemos aquí, ¿no?
4: Trabajamos en la calidad de turismo. ¿Qué ofrecemos al turismo? Es importante.
1: Al final es una evolución, ¿no? Una coevolución que decimos en biología, ¿no? Evoluciona el paisaje, evoluciona la infraestructura y evoluciona también el turismo hacia promover eso.
0: Concienciar a todos de que lo que tenemos aquí es súper importante y súper bonito, y que si lo queremos mantener tenemos que saber cómo cuidarlo, ¿no?

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0: Sí, este año la cena de las estrellas la hemos limitado a Jerez. 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
0: Sí, es el tercer año que trabajamos con el Guaso. Al final el Guaso lo encabeza un jerezano, Carlos Martel, y probamos hace 3 años y creo que une el amor que tiene él por su tierra, la ubicación de González Vía, lo hacemos en el exterior, del año pasado lo hicimos en los jardines de Villa Victorina, este año volvemos a los jardines de la Bodega de los Gigantes. 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
0: 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Uh-huh. 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
1: Y México entre soleras es una interesante propuesta internacional a cargo del chef del Cherry, que con sus periplos anuales en tierras mexicanas pues nos trae estos ingredientes de ida y vuelta y esa forma también de interpretar la cocina en México.
0: Ha sido una propuesta que ha salido de él. Nosotros contamos con él como embajador gastronómico y pedimos que hiciera algo especial y único para la edición de este año. Nos propuso el maridaje con la comida mexicana, pero partiendo de la base que él va a defender siempre la materia prima de la zona, la materia prima nacional, aunque le dé los toques mexicanos, y 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
1: 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Irene de Castro, responsable de Enoturismo, muchas gracias. Enhorabuena por la contribución un año más y bueno, a disfrutarlo.

0: Muy buenas.
1: Hola.
0: Buenas tardes.
1: Somos Juan Carlos.
0: Y Rocío.
1: De Alborizan las Venas.
0: Tu programa favorito de A Boca Llena. Ay, podríamos ver eso. De A Boca Llena.
1: Alborizan las Venas.
0: Ya, otra vez. Hoy traemos novedades.
1: Sí, sí.
0: No porque tengamos un vino nuevo, que también, por supuesto. Vamos.

0: combinó muy particular también. Siempre digo esto, no igual. Pero bueno, este caso es particular. Porque lo vamos a probar hoy en una copa diferente. Ahora luego, cuando sirvamos el vino, lo explicamos un poco. Y hoy estamos...
1: Vamos a terminar un poco con este viaje nacional que hemos hecho estas últimas,
0: sí,
1: ¿no?, 5 semanas.
0: De vino blanco. Luego empezaremos otro. Ya
1: veremos de qué.
0: Ya tenemos pensado cuál, más o menos. Sí, sí. Pero no vamos a decir nada, para que mantengáis enganchado. Y si hemos estado hablando de vino de variedades locales, de su zona, de diferentes puntos nacionales y tal, económico, no existe, corrígeme si me equivoco, no existe un vino mejor precio-placer, calidad-precio, todo lo que lo queráis llamar, que este que vamos a probar aquí. 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
1: Esto de aquí. Además, si teníamos que terminar en algún lado, era aquí, en Navarra.
0: Sí, sí, sí, sí.
1: Que la gente va a decir, Navarra, ¿no? Tampoco es como una zona como muy conocida. 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
1: 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Entonces vamos a probarlo.
0: Vamos a probarlo. Ellos siempre en su etiqueta, mira, ve, tienen como un zorzal dibujado de diferentes formas, colores, estructuras, todo.
1: O sea, nosotros normalmente como que no recomendamos vinos por debajo de 10 euros.
0: No.
1: ¿Por qué? De 10 euros en tienda, ¿eh? O en una web o tal. ¿Por qué? Porque cuando compramos un vino por debajo de 10 euros, significa que hay alguien en esa cadena de valor de trabajo, ¿no?, que lo está pasando un poco mal. Porque hay sí, mucho trabajo detrás de una botella de vino, ¿eh? Que aunque no lo pensemos, hay muchísimo. Pero yo no sé cómo lo hace Viña Zorzal. Pero este vino, que lo podéis encontrar pues, en muchos sitios y tiene un precio ridículo, está espectacular. Bueno, y hemos cambiado de
0: mira,
1: copa.
0: Mira. Mira qué copa.
1: Qué bonita, ¿eh?
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1: No.
0: ¿No nos patrocina?
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0: 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Pero es que esta copa, que es increíble, que es Highlight, es alucinante. Porque, por favor, beber en una copa fina, invertir un poquito. Si soléis beber, sí, ya sea cerveza, ya sea copa, lo que bebáis, siempre un vaso fino, una copa fina, te invita a beber
1: más,
0: lo disfrutas más. Ese momento es para vosotros, os lo regalamos, ese momento, vuestro.
1: Te lo mereces, para eso trabajas.
0: La vida es tuya. Así que, por favor, disfrútenla, porque es que el vino sabe diferente, ya nada más de forma de sensitiva táctil.
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0: Este vino... Esto es una garnacha blanca de 2023. Ya tiene 3 años en la botella más o menos, 2 años y medio. Esto está de bueno. Yo es que no sé explicarlo. O sea, el placer que produce este vino, por lo que cuesta,
1: lo que cuesta,
0: que siempre decimos lo mismo, pero es que en este caso es soberbio. O sea, a mí me da hasta un poquito de coraje.
1: Sí, porque no sabemos cómo se hace.
0: Está buenísimo.
1: No sabemos cómo se hace, pero Viña Zorzal es la bodega a nivel nacional que ha construido pues una marca muy potente a través de vino muy rico, muy accesible y que están en Navarra, ¿sabes? Que es que Navarra al final tampoco es una zona que esté como súper reconocida dentro del mundo vino, ¿no? Los rosados un poquito y tal, pero ellos están ahí y están haciendo un trabajazo, así que...
0: Joder.
1: Xavi, gracias, hijo. Te lo agradecen todos los bolsillos, todos los tiesos friendly.
0: Totalmente. Y nada, pues dejamos aquí. Y bueno, pues oye, que tengáis buen verano. Espero que lo estéis pasando bien. Protegeos del calor.
1: Si tenéis algún día así como mucho calor, pues podéis venir aquí a Albariza, que tenemos vino fresco.
0: Claro.
1: Y copas.
0: Oye, mira cómo suena, mira.
1: Hay que tener cuidado, que se rompen comidas.
0: Pero suena bonito, ¿eh?
1: Otra.

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8: Es mejor trabajar en equipo. Vivir en comunidad. Pensar en el otro más a menudo, empatía, colaboración y un proyecto, tener una idea y hasta el final. Oiga, en el camino hay que cambiar lo que está mal, claro, faltaría más. Yo siempre digo que hay que mirar atrás siempre, esto de para atrás ni para coger impulso, ¿cómo que no? Lo que hay es que no detenerse, pero mirar atrás siempre, para saber de dónde viene uno, para saber dónde se equivocó y no cometer el error más veces. Para visualizar las vallas que tuvo que saltar, hay que mirar atrás siempre. Lo que hay que hacer es al mismo tiempo no detenerse, eso sí, pero no reniegues nunca de lo que superaste o de lo que sufriste, porque eso es enseñanza. Decías antes, creo que ha sido Carlos, una palabra preciosa, la espera. Espera es, en sevillano, esperanza. Pues eso, tú mira atrás, esperanzado siempre y moviendo las piernas hacia adelante, hacia un futuro. Lo consiguió o no lo consiguió, por ejemplo, aquel grupo de locos de La Salle, de la calle San Luis. ¿A que sí? Pues le siguen diciendo cosas feas, pero lo consiguieron. Por eso este programa de empatía, de lucha, de creer en algo, lo va a terminar la Virgen de la Aurora. Gracias por todo, sean felices.

buenas tardes. Es un placer para mí estar aquí por primera vez, además, y en mi tierra, con estos fenómenos que me están acompañando. Y nada, vamos a empezar cantando un poquito por Cantiñas.

Vamos a hacer ahora un poquito por solea.

Esta noche, bueno, esta tarde hay gente que quiero aquí, gente que quiero mucho, además, mi familia, he visto a mi primo, a Gema, su mujer, mi niña, mi madre, pero hay aquí una persona que yo quiero mucho, que es mi tata, que me ha cambiado los pañales, me ha tenido de chiquitica y se lo quiero dedicar con mucho cariño a ella y a su marido Juan, a mi primo también, que además es hijo de Miguel Morralla, que era uno de los mejores aficionados que ha tenido Almería y que se fue hace unos años, pero todavía queda aquí el recuerdo de su afición, que fue muy grande. Así que para ellos con mucho cariño.

0: Ha sido un placer estar un ratico con vosotros. Hemos estado súper a gusto. Y bueno, vamos a terminar con unos fandanguicos. Los vamos a dedicar para todos vosotros, con mucho cariño.
1: ¿Me lo hace? ¿Al 5 por arriba o por medio?
0: Por medio. Primero por medio.
1: ¿Eh?
0: Por medio, primero.

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3: Bienvenidos a Andalucinar. Hoy nos calzamos las botas para recorrer la zona Nororma a través de la Gran Senda de Málaga. Haremos rafting, nos perderemos por el laberinto más grande de España, pisaremos el acelerador a fondo en un circuito de primer nivel y terminaremos sintiéndonos como un pájaro disfrutando de la sierra. Esto es Andalucinar, ya lo saben, y empezamos en Cuevas Bajas.

0: El día empieza fuerte, estamos en el río Genil, rafting, agua fría y cero tranquilidad. Y esto solo acaba de empezar. ¿Preparados para andalucinar? Yo sí.
1: ¡Vamos!
0: Juanlu, ¿lista para la aventura?
2: Estamos listos, estamos preparados.
0: ¿Qué me espera?
2: Pues te espera una experiencia inolvidable. La verdad que bajar por este afluente del río Guadalquivir, el río Genil, es una aventura increíble, ya que tiene todo tipo de momentos, momentos tranquilos para disfrutar de la aventura de la naturaleza y momentos de pura adrenalina, de grandes rápidos que se pasan súper, como dice su nombre, súper rápido, pero la experiencia y el recuerdo es inolvidable.
0: ¿Cuánto dura el recorrido que vamos a realizar?
2: El recorrido dura aproximadamente una hora y media y parece que son 2 minutos de descenso porque se pasa súper rápido.

0: rápido, tienes que estar siempre súper atento a esquivar muchos obstáculos, malezas, piedras, rocas, y es una aventura increíble.
1: Una actividad perfecta, complementaria para todos los senderistas que, como yo, hacen la Gran Senda de Málaga.
0: Perfectamente. Si estás por aquí paseando por este paraje natural y estás haciendo senderismo, te entran ganas de hacer rafting, porque es que nada más ver el río y el agua que lleva es algo espectacular.
1: El agua está perfecta. Me imagino que es fría, ¿no? Algo nos mojaremos.
0: Está fría, pero perfecta.
1: Bueno, pues a disfrutar.
0: Así es. Vamos a disfrutar.
1: Suerte, ¿no?
0: No hace falta.
1: ¿No hace falta que vienes conmigo?
0: Me voy contigo.
1: Venga.

Vaya Andalucine, una experiencia sin duda para repetir. Si pensáis que lo más difícil del día ha pasado, estáis muy, pero que muy equivocados. Ponemos rumbo a Alameda.

0: Después de unos kilómetros a pie, toca aventura. Estamos en el laberinto más grande de España. Vamos a ver si la magia también funciona fuera de Hogwarts. Wingardium Leviosa. ¿Y esto? ¿En qué parte estoy?
1: En el interior del laberinto, Marina. Ven, que te lo voy a enseñar de terreno.
0: Rafa, ¿dónde estamos?
1: Marina, está en el Labyrinthus Park, en el laberinto de setos más grande de España, que está aquí en Humilladero, en la comarca de Antequera.
0: ¿El más grande de España?
1: Sí, actualmente es el laberinto de setos más grande de España, sí.
0: ¿Y el segundo o tercero, creo, de Europa,
1: ¿no? Ahí andamos, correcto, correcto.
0: Oye, ¿cómo surge esto? ¿Cómo surge esta idea? ¿Qué hace un laberinto aquí?
1: Pues la verdad que es una larga historia de 8 años y medio, pero bueno, surge como un sueño de montar un negocio, algo muy distinto en nuestro pueblo. Yo soy de Fuentepiedra y mucho trabajo de investigación, la verdad.
0: Un perderse un poco para encontrarse, ¿no? Supongo que esa es la idea.
1: Correcto, totalmente. Pero además, si le metemos una variable, de incluso pasándolo bien. Uh-huh. De hecho, se ve hasta en nuestros visitantes. Se lo pasan bien tanto familias como seniors, personas mayores que simplemente quieren disfrutar de la tranquilidad del espacio y de perderse y encontrarse, nunca mejor dicho.
0: Bueno, no solo hay un laberinto, ¿no? Creo que tenéis un abanico de actividades.
1: Por supuesto, tenemos allí un anfiteatro, hay un campo de lavanda que va enfocado para conciertos ahora en verano, juegos tradicionales, es decir, tenemos una gran variedad de servicios, por así decirlo.
0: ¿En plena naturaleza?
1: Totalmente, estamos en plena naturaleza. De hecho, lo puedes ver en Marina, se ve, bueno, la Sierra de Cueva Baja, el Torcal Pantequera, la Sierrecilla de Humilladero, la Camorra de Mollina, que es Red Natura, incluso se llega a ver la Laguna de Fuentepiedra, porque estamos a escasos kilómetros, estamos a 5 minutitos en coche. Es decir, el sitio es inigualable, la verdad.
0: Bueno, a mí me coge de paso, porque yo vengo, no sé si lo sabes, Rafa, de la Gran Senda de Málaga, de una de las etapas.
1: Pues, ni dos sitios
0: idóneos.
1: Idóneo, porque somos colaboradores de la Gran Senda. Pero este laberinto es dinámico. Según se abren unas puertas y se cierran otras, se le da mayor o menor dificultad.
0: Bueno, una maravilla. Desde luego, así a simple vista, ¿no? También da la sensación como que estás en Versalles, ¿no?
1: Pues sí, porque además el laberinto lo diseñó un experto a nivel mundial, Adrián Fisse, el diseñador más reconocido de laberintos del mundo, y se inspiró en los jardines de la Alhambra. Y bueno, yo creo que tú estás viendo esta maravilla, está perfectamente ejecutado, de una salud increíble. Es arte vivo, como lo describe incluso Adrián Fisher.
0: Arte vivo, me gusta, sí, esa expresión. Sí. Las proporciones al detalle, ¿no?
1: Totalmente, sí. Además, los ángulos de 90, de 35, 120.

0: está todo estudiado aquí, antes de que haya este laberinto. Desde que hemos abierto, tenemos puesto la, por así decirlo, la fácil, el recorrido más fácil. Calcula que si solamente quisiera llegar al centro del laberinto, sobre 30-35 minutos, que a eso le tienes que sumar distintas actividades que hay, como un jueguecito que tenemos, que te puede llevar sobre una hora y cuarto, una hora y media aproximadamente.
1: Oye, también lo tema

0: tematizado, porque imagínate, de Harry Potter, el laberinto del cáliz, se llamó, que tenía las cuatro escuelas con personajes andando y tenían que ir descifrando acertijos. También hicimos en Halloween el jardín del destripador, que fue por la noche.
1: Qué miedo y, eso, Rafa, no, eso no sé si yo lo haría, ¿eh?
0: Fue impresionante, la verdad. Fue un éxito rotundo y este año...
1: Ahí sales corriendo, seguro.
0: Sí, lo que no sabes para dónde. La emoción, el sitio, el sonido, porque estás viendo aquí, no se escuchan más que pajarillos, la verdad. Y es para disfrutar, para pasear ventando y pensando y disfrutando de lo que es la naturaleza.
1: Un remanso de paz,
0: de paz
1: y de locura también, porque yo ahora me iría a meter dentro, Rafa, sí. Y me voy a perder un rato.
0: Por supuesto, debe.
1: Sí, ¿eh? Pero me encontraré la salida.
0: Espero, si no, bueno, no sé si te echaremos una manilla para salir.
1: Espero también.

0: ¿Otro callejón sin salida? No pasa nada, tiraré de magia. ¡Al ojo mora! Estamos en el ecuador de la etapa. Llevaremos aproximadamente unos 9 kilómetros sobre las piernas. Y aquí, en mitad de la nada, he quedado con Domingo. Creo que trae sorpresas. Y cuando Domingo trae sorpresas, puede pasar de todo. Domingo, ¿qué es esto?
1: Hola, Marina, ¿qué tal? Pues mira, me alegro de verte. Vamos a visitar la cueva de los órganos. ¿Te atreves?
0: Bueno, me atrevo porque estás tú. Iniciación, imagino, ¿no?
1: Es de iniciación, es para todas las edades prácticamente, con un poquito de forma física y un poquito de cuidado.
0: No impone tanto como parece. No, bueno, pues a ponerse el casco, ¿no?
1: Venga, vamos a ir, va.

0: Mi amigo, ya estamos dentro, en las entrañas.
1: En la cueva de los órganos, aquí en la Sierra de Mollina. Es un islote rocoso en medio de la depresión del Valle de Antequera y es preciosa. Aquí te puedes encontrar de todo.
0: Bueno, tengo que decir que la sensación para alguien que lo hace por primera vez es impresionante.
1: Sí, es un poco entrar dentro de una montaña, no te esperas lo que hay dentro. Es un poco como el programa Andalucinante.
0: ¿Recuerdas la primera vez?
1: Mi primera cueva, eso no se olvida nunca, eso no se olvida.
0: Como primer amor, ¿no?
1: Como el primer amor. Es como, yo lo digo, como si fuera a descubrir la luna, el poner el primer pie, como el astronauta Aston que puso el primer pie en la luna, pues descubrir una cueva por primera vez, la sensación es increíble.
0: Se respira paz, desde luego.
1: Se respira paz.
0: Lo que hay que hablar es muy bajito. ¿Por qué, Domingo?
1: Para no molestar a los murciélagos. Tenemos colonia, en la mayoría de cuevas tenemos colonia de murciélagos, entonces tenemos que respetar que ellos son los propietarios de la cueva, no nosotros. Nosotros somos los visitantes.
0: La cueva de los órganos.
1: La cueva de los órganos.
0: ¿Por qué?
1: Por las formaciones y sobre todo por eso, por los órganos. Es que son las banderolas, si tú las golpeas, suena como un órgano, hace pum, pum, pum.

0: cada X tiempo, girarnos hacia detrás para tener noción de dónde venimos. Es muy importante. Luego, otra cosa que te quiero enseñar son las estalactitas que están activas. ¿Ves el goteo del agua?
1: Sí.
0: Eso es muy importante, no tocarlo, porque la grasa de nuestras manos haría que esa estalactita no siguiera en construcción, no siguiera haciéndose más grande, ¿vale? Y mira, fíjate aquí, esta firma que tenemos aquí, ¿de qué año es? 1936. Seguramente uno de los primeros espeleólogos de aquí, de la zona o de Málaga, porque en esos años era cuando empezó la espeleología en España, en Andalucía, y ya veníamos un poco de conocer a los franceses que ya estaban abriendo esas grandes grutas. Empecé como algo anecdótico, como un hobby, y me atrapó. Yo cuando me metí aquí ya me atrapó y ya no salgo de aquí.
1: ¿Qué es eso que te atrapa, que te engancha tanto?
0: Pues la exploración, el sentirse como un explorador y el descubrir cosas nuevas, eso es impresionante. Y luego aquí puedes, si te gusta la biología, pues aquí hay muchos bichitos, desde los murciélagos hasta los más pequeñitos. Si te gusta la geología, pues imagínate. En fin, esto no paras de aprender cosas aquí dentro.

0: Domingo, aquí dentro se pierde la noción del tiempo.
1: Aquí lo más curioso es que perdemos la noción del tiempo, no tenemos el sol, entonces no sabemos si es de día o es de noche. Y otra particularidad es que también la orientación es muy fácil perderla. Entonces, siempre que vamos avanzando en una cueva,

0: Bueno, conseguido.
1: Lo hemos conseguido, ¿eh? Está hecha una auténtica aventurera espeleóloga.
0: Oye, quién sabe, a lo mejor se convierte en una afición.
1: Así empecé yo.
0: Así empezaste, ¿no? Así empecé y ya yo. No hay quien te pare, Domingo.
1: Y ya no hay quien me saque de las cuevas.
0: ¿Cuánto hemos podido...?
1: Pues hemos podido bajar unos 40, 50 metros. La cueva sigue su desarrollo, pero es para que hagáis una idea, ya habéis visto las maravillas que hay en las profundidades de la montaña.
0: Me ha encantado.
1: Hemos disfrutado como niños chicos.
0: Habrá que seguir investigando y descubriendo.
1: Descubriendo las maravillas de nuestra tierra.
0: Así que hay muchas en Andalucía.
1: Hay muchas.
0: Muchísimas gracias, Domingo.
1: A vosotros, sí.
0: Nos vemos próximamente, nunca se sabe.
1: Nunca se sabe, sorpresa. Ya te ve, nos podemos ver por ahí, en cualquier sitio.
0: Bueno, expectante, oye. Hasta el tiempo dirá.
1: Hasta la próxima.
0: Muchas gracias, Domingo.
1: A vosotros.

0: Estamos en la laguna de Fuente de Piedra, donde miles de flamencos como este tiñen el paisaje de rosa y convierten este rincón en uno de los más espectaculares de Europa. Rosy, no hay pueblo más flamenco que este, ¿no?
1: Desde luego. Aquí estamos en un entorno natural increíble y este año, con las lluvias que hemos tenido, han venido gran cantidad de flamencos. Tenemos ahora mismo como unos 30.000 flamencos.
0: Aquí vienen, ¿no?, a criar.
1: Sí, este lugar, en la Laguna de Fuente de Piedra, es el lugar más importante para la nidificación del flamenco en la península ibérica. Y bueno, todos los años ellos intentan de criar aquí. Vienen a ver qué condiciones hay y si las condiciones son buenas, se quedan. Cuando digo que si las condiciones son buenas, me refiero a que haya agua. Agua suficiente para que ellos tengan seguridad, porque ellos suelen anidar en una isla, un islote que hay en el centro de la laguna.
0: Ajá.
1: Está rodeada de agua por todas partes y mínimo tiene que haber como unos 30 centímetros de profundidad para que ellos se sientan seguros, para que los depredadores no puedan entrar, comerse los huevos y atacar a los pollos.
0: Allí están las crías ahora, porque hay crías ahora.
1: Claro, ya han nacido montones de pollos. Tenemos ya montones de pollitos y también hay muchos flamencos que todavía están incubando los huevos. Son muy curiosos.

0: estos animales. Fijaros que ellos incuban entre los dos, entre el macho y la hembra. Van haciendo turnos y la incubación del huevo es de unos 29 días o así, más o menos. Y una vez que nace el pollo, también entre los dos alimentan al pollo. Ellos producen una leche de flamenco, que le llamamos, que es como una especie de plasma sanguíneo que acumulan en el buche y regurgitan de pico a pico. Y tanto macho como hembra producen esa leche. Es de color rojo, un líquido de color rojo.
1: Oye, qué interesante, ¿eh? Porque, Rosy, la palabra flamenco, ¿de dónde viene?
0: Pues a ver, flamenco viene del latín flama, que significa llama, con la idea de que cuando un grupo de flamencos levantan el vuelo, es como una llama de fuego, por el rojo de sus alas. Ellos, al desplegar las alas, vemos que tiene una franja roja y otra negra, que es muy espectacular.
1: ¿Qué características tienen?
0: Bueno, pues son animales filtradores. Ellos se alimentan de todos los microorganismos que hay disueltos en el agua. Y les gustan mucho las lagunas saladas, como esta, lagunas de agua salada, porque en el agua salada se desarrolla más cantidad de microorganismos y más rápidamente. Entonces, es también uno de los motivos por el que eligen este lugar.
1: Bueno, el lugar es andalucinante, nunca mejor dicho, ¿no?
0: Nunca mejor dicho.
1: ¿Cómo es tu trabajo? ¿Cómo lo vives tú? ¿Cuál dirías que es el momento más espectacular, más andalucinante que has vivido aquí?
0: Bueno, a mí me encantan, por ejemplo, los atardeceres de la laguna. Son espectaculares. Desde aquí, desde el Cerro del Palo, donde tenemos una gran encina, hay una vista general de la laguna y ese atardecer con los reflejos en el agua, eso es para vivirlo.
1: Ese momento no es en el que el turista llega, ¿no?, y dice...
0: Además, el turista viene muy atraído por el flamenco, porque es un ave muy elegante, con mucho porte.
1: Señoría,
0: entonces,
1: ¿no?,
0: muy, muy espectacular.
1: Es el ave estrella, ¿no?, el flamenco aquí.
0: Exacto, es el ave estrella. Nosotros, los que vivimos aquí por la zona, en verdad nunca los hemos llamado flamencos.
1: No me lo puedo creer. ¿Cómo los llamáis?
0: Nosotros los llamamos cagarzos.
1: ¿Cagarzos? ¿Por
0: cagarzos.
1: Qué?
0: Cagarzos.
1: Suena un poquito, ¿no?
0: Suena regulín, ¿no?
1: Suena regulín.
0: Lo llamamos cagarzos porque el sonido que ellos emiten no es precisamente un canto melodioso.
1: No, lo estamos escuchando,
0: es más bien como un graznido. Y es algo así como caga, caga, caga. Así que nada, de caga, caga, cagarzo. Así lo llamamos nosotros.
1: Oye, muy interesante y andalucinante, ¿eh?
0: Exacto.
1: Esta nueva palabra la añadimos a nuestro diccionario.
0: Este lugar para mí significa mucho porque llevo mucho tiempo aquí trabajando.
1: ¿Cuántos años llevas, Rosy?
0: Bueno, pues desde hace como unos 10 u 11 años empecé a venir a trabajar aquí. Sí que es verdad que lo hacía de manera puntual porque lo combinaba con otro trabajo, pero siempre me ha gustado muchísimo venir a la laguna y darla a conocer. Y bueno, pues ahora tengo esa oportunidad, tengo todos los días excursiones de colegios, de niños, que lo pasan pipa aquí, también excursiones de amigos, de familia.
1: ¿Qué es lo que más les andalucinan a los pequeños?
0: Bueno, cuando los ven de volar, se quedan andalucinados.

0: Eso es
1: Andalucinante.
0: Cambiamos de escenario, pero no de emoción. Este es el refugio del burrito, un lugar donde historias muy duras tienen un final distinto. Cuidado, respeto y segundas oportunidades. Bienvenidos al Santuario del Burrito.

0: Elena, para estos burros se ha convertido esto en un auténtico santuario, ¿no?
1: Sí, sí. Algunos han venido de algunos casos de bienestar, ¿no? De maltrato o de abandono, y para ellos esto pues es una segunda oportunidad, ¿no?
0: Segunda oportunidad, ¿cuál es el caso más alarmante o que más os ha impactado del antes?
1: Ya, yo creo que...
0: Porque la hora...
1: Sí, yo creo que especialmente a mis compañeros hay varios casos así como más impactantes para ellos, ¿no? Que han participado en estos rescates. Sobre todo, bueno, tenemos a Yasmín, que la podéis ver aquí al fondo. Ella ha sufrido...

0: muchos años de abandono, apareció en una especie de islote, había rodeada por un río donde no podía cruzar y estaba en un sitio sin recursos, donde no tenía prácticamente alimentación ni tenía cuidados, ¿no?
1: Entonces, abandonada.
0: Abandonada, con un sobrecrecimiento de los cascos de los burros, normalmente aquí los recortamos cada 6-8 semanas, ¿no? Entonces, años de crecimiento de cascos, que lo que hacen es que los cascos empiezan a crecer en forma de babucha y lo que hacen es que pues, ponen en riesgo la vida del animal, ¿no? Y crean, bueno, pueden generar otras enfermedades del hueso que va dentro. Y pues problemas de ligamentos, cojeras, en fin.
1: ¿Cuántos años podía llevar así?
0: Pues no lo sabemos exactamente, pero bueno, el crecimiento de los cascos, en ese caso creemos que bastantes años, la verdad. Es difícil de calcular, pero sí.
1: No es el único caso, también tenéis
0: No.
1: otros casos bastante duros, ¿no? Como el de Medusa.
0: Sí, Medusa es una mulita que está por aquí ahora. Y bueno, este caso fue bastante impactante también porque era un caso donde había muchísimos animales que habían muerto en el mismo sitio donde estaban animales vivos que estaban en estado de caquexia, de no había alimentación, no había agua, estaban en un estado
1: deplorable.
0: Pues, sí, con excrementos hasta prácticamente las rodillas, sin poder moverse. Entonces, ese la verdad que para mis compañeros yo creo que fue de los casos más impactantes, ¿no? De ver el estado tan lamentable como se encontraban los animales, ¿no?
1: Bueno, pero ahora están, ¿no? En el
0: ahora,
1: paraíso,
0: sí,
1: desde
0: la verdad
1: luego.
0: Que sí. Nosotros lo que pretendemos ahora, pues eso es mejorar este bienestar, que estos animales no lleguen a ese estado, pues a través de la educación, de la formación y concienciando pues un poco a la sociedad de los cuidados que necesitan, ¿no? Ellos necesitan cuidados dentales, cuidados de un veterinario, sus vacunas, el recorte dental, o sea, perdona, el recorte de cascos, ¿no? Entonces, pues un poco concienciar de esos cuidados que son necesarios para ellos.
1: José María, ¿con quién estamos ahora?
2: Con Platero Muñoz, que es un burrito ciego que tenemos aquí en la granja.
1: Lección de vida total, ¿no?
2: Sí, esto es un superviviente a 100%.
1: ¿Qué historia tiene a sus espaldas?
2: Pues desde que yo estoy trabajando aquí, pues te puedo decir que conoce el prado, cuatro prados que tiene a su disposición para que pueda moverse. Lo conoce todo, dónde están las puertas, dónde están los bebederos, todo.
1: Ese es el ahora, pero ¿y el antes? ¿De dónde viene Platero? ¿Qué historia esconde, no? Porque creo que tiene una historia bastante dura, ¿no?, detrás.
2: Claro, porque son animales que nacen ciegos y las personas que le nace un animal así, pues la verdad es que no los cuida o no los aprecia como un animal ciego y que siente, que es. Y eso pues es un problema para la persona que lo tiene, pues empiezan a dejarlo hasta que, en este caso, gracias a Dios, se avisó aquí al refugio del burrito y llamaron y se trajo aquí a la granja.
1: Y ahora aquí está, ¿no?, como un rey.
2: Aquí, mira, esta es la insignia de refugio.
1: Platero. Cada burro tiene una personalidad distinta, ¿no?
2: Sí.
1: Son como las personas.
2: Claro, evidentemente. Si intentas de tratarlo a todos igual, no te va a ir muy bien, que digamos, porque cada uno tiene sus cosas, tiene sus manías. Tienes que comprenderlo, porque si no los comprendes no puedes manejarlo. Y tienes que hacerte un poco a ellos, para que ellos se hagan a ti. Y a partir de ese momento, pues los animales confían en ti, los manejas bastante bien, se les quita muchos problemas que traen, porque ya saben que tienen confianza, que se les tiene afecto, se les tiene cariño y no se les maltrata, por supuesto.
1: José María, se te notan los ojos, ¿no? Que te andalucina este trabajo.
2: Claro, es que yo me crié desde pequeño con animales y a la vuelta de unos pocos de años estoy con animales.
1: ¿Qué es lo más gratificante, lo más alucinante de trabajar con ellos?
2: Pues la satisfacción que sientes cuando, por ejemplo, venimos aquí y llamamos a Platero, que es un burro ciego, un burro que no se puede decir.

0: defender y empiezas a llamarlo y a caer bien donde tú estás. Eso es que no...
1: Esa transformación, ¿no? De cómo llegan y cómo están ahora.
0: Claro. Tú lo has visto en propia persona, que hemos estado ahí, hemos estado rodeados de burros. ¿Por qué? Porque ninguna persona de las que hemos habido ahí le transmite a ellos malas sensaciones. Si transmiten malas sensaciones, a ti no se acercan.
1: ¿Cómo hay que hablarles o cómo...?
0: Pues hay que hablarle, yo creo que...
1: Con cariño, ¿no?
0: Sobre todo con cariño, con afecto. Hay que tratarlos como burros que son, pero con el respeto que se merecen.

0: Va siendo hora ya de comer un poquito, toca reponer fuerzas. Y a mí me han dicho que para reponer fuerzas como una se merece, hay que venir aquí al Hotel Rural Andalucía y preguntar por Luisa, que creo que hace una porra antequerana que quita el sentido.
1: Hola, ¿qué tal, Marina?
0: Hola, Luisa, ¿qué tal?
1: Bien.
0: Vengo con muchísima hambre.
1: Uy, ¿de dónde viene?
0: Uy, pues estoy haciendo etapas de la Gran Senda de Málaga. Ah. Imagínate las de kilómetro que llevo ya encima.
1: Bueno, pues mira, aquí viene, ¿eh? Y está, que estamos haciendo, vamos a hacer porra de Sierra de Yegua, no porra antequerana, es más o menos igual. Lo que pasa es que en Antequera se dice antequerana y aquí porra.
0: Porra.
1: Le decimos porra.
0: Una
1: en
0: porra.
1: Antequera dicen salmorejo y aquí porra.
0: Ah, o sea que la porra es el salmorejo de toda la vida.
1: Eso. Pero aquí en el pueblo le decimos porra. Toda la vida de Dios ha dicho porra.
0: ¿Y me lo tienes ya listo?
1: Sí, te lo tengo. No, la vamos a hacer.
0: Ah.
1: Para que tú te enseñes a hacerla para el día de mañana, que cuando te cases, que la hagas tú.
0: Bueno, a mí me gusta que me cocinen, ¿eh? Pues todo hay que decirlo. Pues pero bueno, que no me voy a sentar yo a mesa y mantel, ¿no? Que
1: tú
0: me
1: la
0: tendré
1: veas,
0: que pringar
1: tú
0: las manos.
1: Tú la ves, mira, más o menos hemos puesto aquí las cosas que se necesitan.
0: Ajá.
1: Y ahora la hacemos.
0: Venga, pues ¿no? Vamos. Pues
1: venga.
0: Un delantal, ¿no?
1: Venga,
0: o algo
1: venga.
0: Necesitaré, ¿no?
1: Venga.
0: Vaya bodegón me tienes preparado, Luisa, ¿eh?
1: Hombre. Para que te vayas harta de aquí.
0: Para que me vayas harta. Harta voy a acabar, desde luego. Oye,
1: mira.
0: Qué bonito tu hotel, ¿eh?
1: Ah, ¿te gusta?
0: Es una maravilla. Qué bonito patio andaluz.
1: Sí. Típico andaluz, sí.
0: Típico andaluz. Como típico andaluz es esto que vamos a hacer. Porra antequerana. Bueno, de Sierra de Yegua, ¿no?
1: Pero vaya, de Antequera. Se le dice porra antequerana, pero nosotros decimos aquí porra.
0: De toda la comarca. Como no te fías mucho de mí.
1: Sí. Sí,
0: Luisa, te ha buscado otro pinche,
1: sí,
0: ¿no?
1: Sí,
0: tu cuñada.
1: Mi cuñada María Derma.
0: María Derma, que nos va a echar un cable, ¿no?
1: Sí.
0: Bueno, ¿nos va a ayudar? Pues vamos a empezar.
1: Venga,
0: ¿qué es lo primero que necesitamos? ¿Qué ingrediente necesitamos para hacer la porra antequerana? Bueno, la porra a tu manera, vamos a hacerla.
1: Sí, eso. Mira, vinagre, aceite, ajo, tomate, pimiento y sal.
0: ¿Ya está?
1: Y ya está. Bueno, y ahora el pan, que es lo principal.
0: Vale, pues ¿por dónde empezamos?
1: Vamos a empezar antes por partir los tomates.
0: Venga, mientras María del Mar.
1: Y los ajos, nada más que
0: pela los tomates.
1: Yo lo voy a hacer como yo lo hago siempre. Yo nada más que pelo, le echo un ajo.
0: Ajá.
1: Porque mi gente dice que se le repite mucho, que no sé qué, que no sé cuándo.
0: Claro, para que no esté muy fuerte, ¿no?
1: Yeah.
0: Y bueno, ¿y yo qué hago? Miro mientras, ¿no?
1: Pues mira, y aprende, ¿eh?
0: Mira y aprende, nunca mejor dicho. Oye, yo quería seguir aprendiendo sobre este pueblo, porque me han dicho a mí que por aquí viene la gente, ¿no?, a quedarse embarazada.
1: Ay, sí.
0: ¿No, Luisa?
1: Sí.
0: Qué curioso, ¿no?
1: Sí.
0: ¿A quién vienen a ver?
1: A la virgen que hay, una virgen que hay ahí en el pueblecito.
0: Ah, una virgen del pueblecito que se llama
2: María
0: de la O, ¿no?
2: Sí.
0: Y oye, que es mano de santo, ¿no?
2: Por lo visto sí.
0: Esto, Carla... Y
1: se queda embarazada.
0: Y pues, se queda embarazada.
1: Por lo menos aquí en el hotel han venido dos clientes y las dos han ido embarazadas. Y después, al año, me han traído los niños. Bueno, me la han traído a mí y a la Virgen. Porque yo, como no quería eso, pues yo digo, ¡ah! Y dices, si me quedo embarazada, voy a venir con el niño o la niña. Total, que han venido dos. Una traía tres. Que digo, yo, mira, para allá que te va a untar con una docena. Y,
0: qué curioso.
1: Y es verdad. Ha tenido tres y la otra una niña.
0: Hombre, en algún momento habrá que...

0: Decirle que pare,
1: Que
0: ¿no?
1: era.
0: Que deje, ¿no? En algún momento. Luego hay que venir de nuevo y decirle, oye, ya está bien, ¿no?
1: Ya
0: ¿O
1: está bien,
0: no?
1: Tomari.
0: Bueno, ya hemos pelado el
1: Mira.
0: tomatito. ¿Cuánto tenemos que echarle, más o menos?
1: Eso según la
0: A
1: cantidad
0: ojo,
1: que
0: ¿no?
1: la, yo que la hago todo, yo la comida toda la hago a ojo. Ya según la gente que haya. Yo le he hecho medio pimiento
0: Medio
1: y dos
0: pimiento.
1: tomates o tres, según como estén los tomates, si están muy grandes, pues eso según ya. Yo que lo hago todo a ojo.
0: Vale.
1: Y ahora lo muelo. Y le voy echando el aceite. Échale, Mari, Mari, échale
0: Un
1: aceite.
0: chorreón, ¿no? Somos generosos con el aceite, ¿no?
1: Sí, ah,
0: Oye,
1: mira, que el aceite está aquí del pueblo.
0: claro, oye, vaya olivos tenéis desde luego.
1: Que aquí hay una fábrica de aceite.
0: Hay una fábrica de aceite.
1: Y ha tenido premio, eso como sea. Ya.
0: Está bueno aquí, ¿eh? El oro líquido, como le llaman. Y ahora un poquito de pan. A ojo también.
1: Ah, ojo, cuando tú la despesas ya está dicha la porra.
0: Claro. Poquito a poco.
1: Sí.
0: Vaya pan también de pueblo. Qué
1: El
0: buena pinta
1: pan es
0: tiene.
1: buenísimo, ¿eh? El pan
0: Es importante que
1: el
0: el
1: aceite.
0: pan.
1: Sí. Este pan es buenísimo.
0: Sea, que el pan también hace mucho.
1: Hombre, que no es como igual que las baguettes que hay por ahí.
0: Claro. Producto tiene que ser de calidad, ¿no? Para que
1: Vea
0: te
1: eso.
0: salga una porra antequerana en condiciones.
1: Vea.
0: Bueno, la magia de la tele, ya estaría
1: La
0: hecho,
1: tele.
0: ¿no? Ya estaría. Ahora, ¿cómo se come
1: Ahora
0: esto?
1: mira, con el tenedor, alguna nada más que con el pan y otra con el
0: Mojando.
1: tenedor, mojando y ya está.
0: Anda, mira.
1: Esto
0: O sea
1: se
0: que.
1: le dice comida de tonto.
0: Comida de
1: Pan
0: tonto.
1: con pan.
0: Vaya porra más andalucinante que nos ha hecho Luisa. Nosotros vamos a seguir con la senda, pero antes otro bocadito y a ver qué sorpresa nos encontramos por el camino. ¡Qué maravilla!

0: Y continuamos de Sierra de Yeguas, vamos hacia Campillos, andando. Hola, ¿qué tal? ¿Cómo estás?
1: Hola, ¿qué tal? ¿Cómo estás? ¿Qué tal?
0: Bueno, me presento, Marina, vais para arriba, ¿no?
1: Sí,
0: ¿puedo,
1: vamos.
0: ¿Puedo seguir con vosotros?
1: Claro, vamos, ¿sí?, para Campillos a dar una vuelta.
0: Venga,
1: ¿te quieres apuntar?
0: Oye, ¿qué hacéis por aquí?
1: Pues mira, aquí hemos salido a dar una vueltecita, a darle una vuelta a Adrián, que estaba en la casita un poquito inquieto, y digo, vamos a ir a la montaña, que es lo que le relaja a él.
0: Club Ultra Trail Sierra Blanca.
1: Sí, nuestro
0: venís
1: club.
0: Venís desde lejos, ¿no?
1: Sí, venimos desde Marbella.
0: ¿Habéis hecho...?
1: Unos cuantos de kilómetros.
0: ¿Normalmente lo hacéis?
1: Sí, lo solemos hacer pues donde tengamos algún niño que necesite salir a la montaña, que podamos darle ese ratito de felicidad, y por eso no nos importa movernos donde haga falta.
0: Oye, qué labor más bonita, ¿eh?
1: Sí, la verdad que sí.
0: ¿Cómo surge?
1: Pues surge nada, fuimos a una carrera a acompañar a una niña, a Álora, y nos dejaron una silla yulé. Y a raíz de eso, pues nada más que ver la cara de satisfacción de la niña, digo, esto es lo nuestro también. Esto tenemos que buscar nosotros también una silla. Y total, empezamos a recaudar fondos para recoger la primera silla, y hoy en día pues tenemos tres sillas yulé.
0: Silla yulé o silla todoterreno, ¿no?
1: Sí, más o menos, esto vale para todo tipo de terreno. Esto es lo más facilito, tenemos aquí el sendero para carriles, y lo mismo vale también pues para zonas técnicas, para donde las quieras meter.
0: Para niños con movilidad reducida, sí, diversidad funcional, imagino.
1: Sí, incluso hasta para personas mayores. Nosotros, por ejemplo, organizamos una carrera, se llama Ultra Trail Sierra Blanca, y si tenemos a alguna persona que tengamos que evacuar, esguince de tobillo, cualquier cosa, pues la tienen siempre de disponibilidad los bomberos, protección civil, y la pueden utilizar quien quiera.
0: ¿Cuánto puede costar una silla como esta?
1: Esto pues según, sale sobre unos 4.500 euros, y ya después depende de todo lo que les quieras poner, porque esto va como los coches, tú le puedes poner los extras que tú quieras, a más comodidad, menos comodidad, las esponjas, más correa, menos correa, ya lo que te quieras gastar, pero sobre 4.500 hacia arriba.
0: Por el nombre imagino, ¿no?, que aquí en España no se fabrica,
1: no,
0: ¿o
1: aquí,
0: sí? ¿O me equivoco?
1: Te equivocas, aquí tenemos la mala suerte que en España no se fabrica, que estas proceden de Francia, que es donde está la empresa que la fabrica.
0: 4.000 euros.
1: Sí.
0: Para muchas familias es complicado asumir ese coste.
1: Sí, la verdad que sí, que no entra en los planes de muchas familias.

0: Pero bueno, siempre hay algunos recursos que puedas sacar de algún lado para poder conseguirla.
1: Por lo que cobra todavía mucho más sentido, ¿no?
0: Hombre,
1: Y
0: claro.
1: valor esa apuesta
0: Sí.
1: del club.
0: Sí, siempre, siempre. Además que para este tipo de cosas siempre se vuelca la gente. Porque la gente, claro, la gente lo ve, pero no tiene constancia de lo que te puede llegar a sentir esto. Una vez que ya lo pruebas, ya tienes el gusanillo ese que te raspa, que dice tú, yo quiero ir otra vez. Y al final empezamos yendo, pues, mi socio y mi amigo Fran Viega y yo, con la silla, y hoy en día pues somos 20, 25 personas y tenemos una lista grandísima de gente que apuesta por esto y que siempre quiere venir con nosotros.
1: Yo creo que Adrián se está quejando porque
0: Porque estamos parados,
1: nos
0: estamos
1: acabamos
0: parados.
1: de parar, así que vamos a retomar si te
0: Sí,
1: parece la
0: claro,
1: marcha.
0: vamos a
1: ¿Te ayudo?
0: dar un. Sí, venga, vale.
1: Sí, venga. Oye, se
0: Vamos.
1: lleva bastante
0: Sí,
1: fácil,
0: es
1: ¿no?
0: cómoda. Date cuenta también que ahora estamos subiendo cuesta arriba.
1: María, la mamá de Adrián.
2: Sí.
1: ¿Cómo ha sido la llegada de esta silla y de esta aventura también, ¿no? El realizar rutas por la montaña.
2: Pues la verdad que es una experiencia nueva y muy bonita. La montaña le da mucha tranquilidad y mucha paz. Es lo que yo siento y yo creo que Adrián también eso lo siente bastante.
1: Porque, ¿cuál es la historia de
2: Uy.
1: Adrián, María?
2: Adrián es que no es mi hijo biológico. ¿Vale? Es un niño que vino, yo soy una familia de acogida, es un niño que vino en acogimiento y cuando tenía 3 meses con nosotros decidimos proponernos la adopción y así lo hicimos. Desde entonces Adrián pues está con nosotros, en nuestras vidas. Y es lo mejor que he hecho en mi vida y lo haría 1.500 veces más.
1: Y todo para él.
2: Sí. La verdad que sí.
1: Pensando en
2: En
1: él.
2: él todo. Nuestra vida es él.
1: Qué bonito.
2: Nuestra vida es él.
1: Noelia, no le sueltas la mano, ¿eh?
2: No.
1: A ti te vemos
2: Que
1: ya vestida de
2: sí.
1: deporte, tú supongo, ¿no? Que a veces también la acompañas en esta nueva aventura.
3: Sí, a mí tengo que decirte que nunca me ha gustado correr, pero desde que me escribió Pacheco y sé que siempre por acompañar a mi hermano, le digo a todas que sí.
1: O sea, que ya eres una senderista más y una trail runner, ¿no?
3: Totalmente.
1: Porque Adrián sufre parálisis cerebral, ¿no?
3: Sí, es lo que tiene más afectado sobre todo es la parte motórica. Es muy hepático, se estira muchísimo, sobre todo cuando está enfadado, se le
0: Ya
3: nota un
0: está, se
3: montón.
1: nos va. Como ahora,
3: Sí,
1: que
3: como
1: quiere
3: ahora,
1: arrancar.
3: pero porque no está en movimiento. En el momento que vamos con la silla en movimiento, se relaja todos los músculos y todo el cuerpo. Y eso al final es un beneficio y una ayuda para él.
1: La música le relaja,
0: Mira,
1: igual que la
3: que
1: silla.
3: silla. Y estamos cambiando la música por la silla y lo estamos consiguiendo.
1: Lo estáis consiguiendo. O sea, desde que hace esta actividad.
3: Antes no podíamos llevarlo ni al colegio sin un móvil puesto al lado. Ya va. Entonces poco a poco lo va consiguiendo.
1: Vaya cambio, ¿no?
3: Sí. ¿Nota?

Aquí empezaron muchos sueños y también pilotos de gran nivel como Carlos Sainz Jr. Estamos en el karting más grande del sur de España, dispuestos a sentir la velocidad y a intentar no salirnos en la primera curva.

0: Después de un día lleno de senderismo y naturaleza, Martín, pura adrenalina ahora.
1: Eso es, estamos en Karting Campillo, aquí lo que nos dedicamos es adrenalina, emoción pura y sentirte piloto por un día.
0: Piloto por un día, es una actividad complementaria, ¿no?, la Gran Senda.
1: Bueno, aquí estamos rodeados de la Gran Senda de Málaga y algunas etapas pasan cerca y qué mejor plan que venir a echar un rato de gasolina y de competición y retar.

0: Para tus amigos, tus compañeros, con quien venga, pues a un ratito de karting.
1: Velocidad pura y dura.
0: Eso es, lo llevamos en la sangre.
1: ¿Qué tiene esta pista que la hace tan especial, Martín?
0: Bueno, esto nació como una ilusión de familia. ¿Qué tiene especial? Porque somos los únicos del sur de Andalucía, del sur de España realmente, que tiene una homologación FIA, que es lo que nos deja celebrar eventos al máximo nivel de karting, como puede ser el Mundial de 2021 y campeonatos europeos, campeonatos internacionales, donde por aquí han pasado pues los mejores pilotos de Fórmula 1 que hay hoy el día, o incluso no Fórmula 1, pues sus inicios han sido aquí. Al
1: Por ejemplo,
0: final, por
1: ¿quién ha pasado por
0: ejemplo,
1: aquí?
0: pues hoy el día, pues Carlos Sainz, que está en la Fórmula 1, Antonelli, que ayer ganó en Canadá, Alex Palou, que ayer corrió la Indy 500, pues todos cuando eran niños, cuando empezaban en el automovilismo, cuando tenían ese sueño de ser un piloto de Fórmula 1, pues aquí hacían sus inicios.
1: Sus pinitos.
0: Eso es. Y eso, pues al final, somos la escuela, la base del automovilismo. El recorrido de la pista tiene una cuerda de 1.580 metros y con ello es la segunda más grande de España y la más grande de Andalucía y del sur de España. Tenemos tres flotas de kart, tenemos la de iniciación, la de media y una de extremadamente rápida, somos los únicos casi en España que la tiene, que son kart de dos tiempos ya para los verdaderos pilotos.
1: ¿Qué dirías que es lo más andalucinante de montarse en kart?
0: Pues yo creo que sentir la velocidad, ir a 80 o 90 o 100 en un kart, yo creo que una vez que estás dentro, la percepción de la velocidad que te llega es triplicada, cuatriplicada, porque vas a ras del suelo. Entonces, ahí ras del suelo, la impresión, no tienes techo, no tienes nada, vas tú y el kart, eres uno, vas a ras del suelo y la sensación. Bueno, por decirte, muchos pilotos de Fórmula 1, cuando están en el karting, dicen que lo único que se puede comparar con un Fórmula 1 es un kart.
1: Yo estoy deseando ya montarme, Martín. No sé si me
0: ¿Verdad?
1: puedes dar algún consejo para no salirme en esas curvas tan peligrosas y tan cerradas que veo.
0: Girando el volante.
1: Aparte de eso, aparte de eso.
0: Pues yo creo que frenar antes de la curva, girar el volante y acelerar pronto. Y siempre aprovechando toda la pista, hay que venir para probarlo.
1: Hay que venir a probarlo.

Después de un día cargado de adrenalina, velocidad, aventura e historias que emocionan, terminamos por todo lo alto. Decimos atrás al asfalto del Oscar y miramos al cielo para lanzarnos en parapente. ¿Eso no anda alucinante?

0: Clara, a volar ahora, ¿no?
1: Sí, ahora vamos a volar.
0: ¿Cómo es la sensación?
1: Pues la sensación es como va a entrar como en otra dimensión, ¿no? Algo que nunca ha vivido, pero vamos a entrar como si tú vas a entrar en el agua, pues ahora en el aire, otra dimensión total.
0: Parapente, ¿podríamos decir que es un deporte extremo?
1: Pues un deporte de riesgo, porque compone algunos riesgos, como muchos deportes que outdoor, ¿no? Pero hoy en día tenemos un material muy seguro y profesionales también, con conocimiento. Tenemos mucha experiencia que permite destacar todo tipo de riesgo y no vamos a empujar al límite haciendo biplaza.
0: Vale, o sea que puedo estar tranquila, ¿no?
1: Puedes estar tranquila, llevo niños o abuelos que de todo van a volar.
0: ¿Cuál ha sido la reacción que más te ha sorprendido?

0: Sorprendido.
1: De un pasajero quiere decir, bueno, no, es que no nos sorprende porque jugamos un poco todos los días con los miedos de la gente, pero muchas veces tienen miedo al despegue. Entonces se puede que se paran delante, que ponen la pierna delante, o alguno que vayan a gritar, o otro que se vaya a caer porque está, bueno, no vamos a decir cagado, pero al principio impresionado. Y eso, todo tipo de reacciones.
0: O sea, los momentos más... ¿Cuál sería? El despegue, ¿no?
1: El despegue porque la gente no sabe dónde van, entonces donde más están impresionados. Luego, una vez que están en el aire, suelen relajarse rápido. Luego, si hay gente que prefiere un tipo de vuelo muy tranquilo, hacemos vuelo muy tranquilo, y gente que quiere más dar caña, entonces damos un poco más de acrobacia o cosas así.
0: O sea, que
1: para esta gente.
0: ¿Se pueden hacer acrobacias?
1: Claro, claro que sí.
0: ¿Qué necesitamos para ser piloto?
1: Pues primero tiene que aprender a volar.
0: Que no es fácil, como, ¿no?
1: No, sí, es fácil. Es bastante accesible al principio. Lo que cuesta más es practicar, porque es un deporte que necesita mucho tiempo, mucha inversión de tiempo más que todo. Y entonces alguien que solo vuela de vez en cuando no coge seguridad en el aire y no coge la comprensión también de lo que está haciendo. Y ahí viene el peligro también, de ahí cuando no practica lo bastante. De 22 años ya que vuelo, hace mucho tiempo.
0: Oye, hay muchos senderistas que ya que vienen y hacen la gran senda, ¿no? Aprovechan para este tipo de actividades un poco más cañeras, digamos.
1: El vuelo tiene esta cosa que va a ver también el paisaje, la cosa de otra dimensión, otro punto de vista. Entonces atrae mucho.
0: A vista de pájaro, ¿no? Disfrutar de todo lo que tiene, ¿no? Nos rodea.
1: Y también volamos
0: con la sierra.
1: Aquí tenemos muchos buitres y volamos con regularidad con ellos. Tenemos en el palacio atrás nidos de buitres y vienen a volar con nosotros. Que vienen en la térmica con nosotros a volar.
0: Está mágico. ¿Se pone? ¿Sí?
1: Sí, sí.
0: ¿Se unen al vuelo?
1: Se unen a nosotros. Nosotros les seguimos también porque son los maestros del aire, pero también ellos vienen a nosotros y compartimos el vuelo juntos. Sí, es mágico eso.
0: ¿Qué me espera entonces? ¿Cuál es el primer paso que vamos a dar?
1: Pues el primer paso para despegar, correr, eso que toca. Cuando despegamos, en realidad,
0: tendremos que buscar un punto muy alto, ¿no?
1: No, no hace falta que sea muy alto. Tenemos, siempre cuando despegamos, necesitamos que seamos un poco más alto para coger lo que llamamos la térmica y todo, pero no tiene que ser el alto de todo.
0: Bueno, para terminar, ¿qué dirías? ¿Cuál dirías que es el momento más alucinante o qué es lo andalucinante de esta experiencia?
1: Bueno, lo alucinante de la experiencia es cogiendo altura, viendo las cosas de manera diferente. Y también, como nosotros somos pilotos al servicio del pasajero, pues cada uno lo vive a su manera. Hay gente, digo, que quieren relajarse, disfrutar de la vista, pues lo dejamos disfrutar. Gente que quieren más caña y quieren más acrobacia o vuelo cerca del suelo, nos adaptamos.
0: Bueno, yo soy cañera, ¿eh? Yo soy cañera, pues, yo te aviso.
1: Vamos a hacer acrobacia, entonces.
0: ¿Algún consejo o algo que deba de saber antes de empezar?
1: Pues no, solo disfruta, nada más que saber. Yo te necesitaré solo al momento del despegue, que colabora un poquito y después es solo disfrutar.
0: Dejarme llevar, ¿no?
1: Exacto.
0: Pues vamos a ello, ¿no?
1: Vamos.
0: Venga.

despedimos, decimos adiós a esta gran aventura, la gran senda de Málaga, pero no les decimos adiós, nos vemos en el siguiente capítulo, aquí en Andalucinar.

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Amantes del senderismo y de la historia, bienvenidos a una de nuestras nuevas excursiones por la provincia de Cádiz. En esta ocasión visitaremos el acueducto romano y los molinos de agua que se encuentran en la pedanía de Santa Lucía, en Vejer de la Frontera,

0: 23 cooperativas que conforman, y en el caso del olivar, aceite y aceituna, pues facturamos algo menos de 4.300 millones... pero somos 330 cooperativas, ¿vale? Uh-huh. Es decir, tenemos muchas cooperativas, no sobran CIF, lo que a lo mejor hace falta es que la comercialización se agrupe más y que tengamos un acceso más fácil a un recurso tan importante como es el agua.
1: Uh-huh. Oye, hace poco celebraste

0: producción de nuestros agricultores, porque lo he dicho al principio, las consecuencias de la guerra en el estrecho de Hormuz, pues es que tenemos ahora mismo los fertilizantes por las nubes, tenemos la energía por las nubes. Uh-huh. Y bueno, el Banco Mundial pues habla de que estamos hablando de que no va a bajar del 25 al 30% uno y otro indicador. Claro. En cuanto a la subida, ¿no? Por tanto, complicado, va a ser un año complicado para nuestros agricultores porque los precios no nos acompañan.
1: Vale. Sí, cuando sube tanto el aceite, el dinero no llega a los agricultores, ¿no?
0: Solo cuando suben los costes, esa estabilidad de precios que tenemos ahora, no cubrimos los costes, ¿vale?
1: Bueno, Jaime, muchas gracias por venir a Siete Economía, sobre todo para hablar de lo importante que es el cooperativismo no solo en el mundo agroalimentario, sino en la economía en general. Creo que ha quedado bastante claro con las cifras que has dado y nada, muchas gracias por venir a Siete Economía.
0: Nada, gracias a vosotros y animar a los consumidores a que cuando lleguen al lineal de cualquier supermercado, pues que le den la vuelta y que miren si el producto es cooperativo, que seguramente tendrá
1: que sea,
0: calidad
1: que sea y garantía cooperativo de seguridad.
0: Y que sea andaluz.
1: Pues ahí dejamos ese consejo. Muchas gracias por estar ahí un domingo más. Nos vemos el próximo domingo en Siete Economía. Buenas tardes.
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0: ¿Qué tal? Muy buenas, bienvenidos un día más a Sevilla Obra Maestra, el espacio del patrimonio sevillano en 7 Televisión. Hoy nos hemos venido a la calle ancha de la feria, porque vamos a conocer por fuera y por dentro un viejo templo que se sitúa aquí y que está en su última fase de restauración, la parroquia de Omnium Sanctorum. Para ello nos está esperando en la puerta Joaquín de la Peña, historiador. Vamos para allá. Muy buenas, Joaquín, ¿qué tal?
1: Buenos días, Ana.
0: Me alegro de verte.
1: Igualmente. Llevamos ya un año y pico y todavía estamos con esas obras que nunca se acaban, pero es un viejo, un histórico edificio, un templo parroquial que forma parte de esas 24 collaciones en que Fernando III dividió la ciudad cuando la toma a los musulmanes. Tenemos que tener en cuenta que el templo, la fábrica de Omnium Sanctorum, es un edificio que ha pasado por muchísimas vicisitudes. Efectivamente, jurídicamente nos encontramos con una parroquia del siglo XIII, de mediados del siglo XIII, de 1248, la reconquista de la ciudad, pero luego formalmente es un templo que ha pasado, pues ya te digo, por muchísimas fases históricas. La primera, como todos los edificios de Sevilla, el gran terremoto de 1356. Pedro I afronta la reconstrucción prácticamente de una ciudad que había sufrido muchísimo con ese terremoto de 1356. Y no menos importante son los daños que tienen las iglesias fernandinas, que ya podíamos llamar. De hecho, en Omnium Sanctorum del siglo XIII prácticamente solo nos quedan las dos portadas y algunas de las ventanas que vemos ahí, que son puramente mudéjares. La gran reforma que sufre Omnium Sanctorum es a partir de 1356. A partir de ahí se construye la torre, que es, digamos, la parte más emblemática, y ahora cuando entremos pues veremos cómo se crea una capilla

0: debajo de la misma, y todo el concepto de gran parroquia. Tenemos que tener en cuenta que las parroquias fernandinas eran mucho más pequeñas. ¿Por qué? Porque se inscriben donde había población, había que tirar casas, aunque es verdad que la población posterior a la reconquista de Fernando III disminuye muchísimo. ¿Qué pasa en Onio Santorum? ¿Qué pasa en esta zona de la calle Feria? Esta zona de la calle Feria, para empezar, tenemos una zona de bajo poblamiento. ¿Por qué? Porque era una zona con mucha agua. De hecho, sigue siendo. Tenemos que pensar que la Alameda no existía tal como estaba hoy día, sino que era un brazo del Guadalquivir. Y además, una cosa muy importante, había un núcleo de industrias que despedían mal olor, como eran las industrias de la seda, las industrias de las telas. De hecho, la calle Feria, durante todo el final de la Edad Media y la Edad Moderna, este trozo, la calle ancha de la Feria, la conocen los vecinos antiguos, se llamaba la calle Lino. ¿Qué pasaba exactamente en este espacio? En este espacio, que había una plaza, la única plaza que existía en la Collación, una plaza donde ya en tiempos musulmanes existe un mercado que se celebra, qué curiosidad, los jueves. Por lo tanto, cuando vemos el mercado, estamos hablando de un mercado de los más antiguos de España, de los más antiguos de Europa. En ese espacio, que no hay problema para construir porque es un espacio libre, es una plaza, ahí es donde se inserta la parroquia de Onio Santorum en 1248.
1: Bueno, pues vamos a entrar, ¿no?
0: Venga.
1: Joaquín, ya estamos dentro de la parroquia y justo al entrar a la izquierda nos paramos en esta primera capilla.
0: Esta es, digamos, la parte más antigua de la parroquia, es la más interesante, es donde actualmente se encuentran las imágenes de la Hermandad del Santísimo Cristo de las Almas, de los Javieres. Y digo que es la más interesante porque, primero, arquitectónicamente es un modelo que no es frecuente en nuestra diócesis, que es que la torre, pensad que estamos justo en la torre abre uno de sus lados para dar paso, para integrar esta capilla, que es la capilla bautismal, pero que en su origen era la capilla de la familia Cervantes. Si pensamos en el cardenal Cervantes, pues es pariente posterior a estos que nos dice la reja, que fue capilla y enterramiento de don Gonzalo Gómez de Cervantes y de su mujer y sus descendientes. De hecho, lo que tenemos aquí a la derecha es la lápida de la cripta que estuvo debajo de la capilla. Este diseño arquitectónico nos permite, en primer lugar, contemplar lo poderoso de los muros de la torre. Vemos
1: la anchura,
0: de esos muros para soportar todo el entramado que va a suponer la construcción de la torre, como ya hemos dicho, a partir de 1356... La torre se construye a imitación de la Giralda, con los paños de sepia. No lo construyen realmente árabe. Eso lo tenemos que decir para quitar malas interpretaciones. Antes de Onio Santorum, antes de la parroquia, Onio Santorum no fue mezquita. No tenemos documentación ni de los bienes ábices musulmanes, no tenemos ni restos arqueológicos que nos digan que aquí hubo mezquitas, simplemente había un espacio libre donde se celebraba el mercado. Pues bien, esa torre que se construye, que estuvo pintada al igual que la Giralda, nos quedan algunos restos todavía entre los paños de cerca de las pinturas, esa torre se abre, como decíamos, en uno de los laterales para dar paso a una de las capillas, una capilla de una familia particular. Una capilla que además va a tener mucha importancia en la historia de la ciudad. ¿Por qué? Porque está vinculada al motín del Pendón Verde de 1521. Un motín por hambre que no lo realizan gente del barrio, sino que son gente que vienen al barrio y que toman una bandera que existía en esta capilla, una bandera verde. Tradicionalmente se ha dado en llamar el motín del Pendón Verde y que esa

0: la parroquia y los puestos del mercado, porque había veces en que cuando había mucha mortalidad, pues los curas de Omnium Sanctorum ocupaban el sitio de los puestos, se quejaban los vendedores y a su vez cuando no había tanta mortalidad, no había tantos entierros, los placeros, los vendedores, ocupaban sitio al cementerio de la parroquia. Uh-huh. Pues en este lugar estaba el cementerio de la parroquia, que se extendía, cuando se hizo la obra del mercado, se extendía por toda la fachada norte del templo. ¿Qué pasa? Que en 1647 la Hermandad de Ánimas compra el terreno, compra cuatro sepulturas y construye esta capilla, que es lo que hoy llamamos Capilla de Ánimas, dedicada al culto a las ánimas benditas del purgatorio, que es titular de la Hermandad Sacramental. En esta capilla, que mantiene el estilo inicial de la parroquia, con una bóveda de arcos apuntados, pues tenemos dos cosas interesantes. La primera, tenemos la sepultura de quien fue el alma de la reconstrucción de la parroquia tras el incendio de 1936, don Antonio Tineo Lara, un párroco de, podríamos decir, de los antiguos, un párroco con mando en plaza, un párroco muy efectivo, que inmediatamente que Omnium Sanctorum es incendiado, es quemado, el 18 de julio de 1936, se planta y comienza las obras de reconstrucción. De hecho, Omnium Sanctorum es el primer templo que se quema, porque las turbas venían desde la Alameda, donde se había abierto un cuartel de la Guardia de Asalto y se habían repartido armas a toda esa gente. Van hacia la zona roja de Sevilla, hacia el barrio San Julián, y Omnium Sanctorum es la primera parroquia que se incendia. Y también es la primera parroquia que se reabre al culto el 12 de octubre de 1940, ya completamente restaurada. A algunos no les gusta, pero yo sigo diciendo que aquel incendio fue un incendio artístico. Es como el rayo artístico que cayó en la Giralda. ¿Por qué? Pues porque Omnium Sanctorum a lo largo de los siglos había tenido muchas incorporaciones arquitectónicas. Se habían construido capillas, el órgano estaba en este lateral, había dos galerías hacia arriba, se había sustituido, ahora lo veremos cuando lleguemos al altar mayor, se habían sustituido dos retablos y al final pues nos habíamos quedado con un retablo neoclásico feísimo, que todo hay que decirlo. Entonces fue como un fuego artístico, porque el arquitecto de la reconstrucción, don Juan Talavera, hablaremos ahora un poquito más en profundidad de ello, pues lo que hace, la idea que tiene, es devolver el templo a lo que debió ser la iglesia primitiva, la iglesia de 1356. En la capilla tenemos también otra curiosidad que le va a encantar a quienes nos estén viendo, es este regalito que le hacen la Sacramental de San Gil y la Sacramental de Santa Marina a la Sacramental de Omnium Sanctorum. Las sacramentales tenían un acuerdo por el cual, si tú eras hermano de una sacramental pero morías en otra collación, te enterraban en aquella collación donde habías fallecido, como si fueras hermano de esa sacramental. En 1770 la Sacramental de Santa Catalina dice que se han producido abusos y que ella va a romper la concordia. Y la Sacramental de Omnium Sanctorum dice que aunque las demás sacramentales no lo hagan con sus hermanos, ella seguirá haciendo con los hermanos de todas las sacramentales los términos de la concordia. Uh-huh. Se empieza una prolija documentación, cartas, etcétera, y la Sacramental de San Gil y la Sacramental de Santa Marina, con las que había mucha relación y porque eran las más cercanas, pues el 2 de mayo de 1771, en agradecimiento a la defensa de la concordia del Santísimo Sacramento, pues regala esta cornucopia, que se le dice popularmente el homenaje.
1: Y ahora hacemos esta parada delante de, en este caso, el Señor de la Paz, de la Hermandad del Carmen, que también reside aquí dentro.
0: Seguimos estando en obra, uh-huh. Estamos reabiertos, pero seguimos en obra, y el lugar habitual donde ellos están, que es en la parte...

0: parte del final de la iglesia, pues ahí ha habido que hacer unas intervenciones y por eso provisionalmente están aquí delante del altar del Sagrado Corazón de Jesús. Tenemos al Señor de la Paz porque Nuestra Señora del Carmen pues acordó la hermandad en Cabildo General hacerle unas labores de mantenimiento, por eso nos falta aquí.
1: Y vamos a seguir avanzando porque me parecen muy interesantes estos arcos que se encuentran aquí, Joaquín.
0: Si la iglesia la incendian el 18 de julio de 1936, ¿de dónde salen estos altares barrocos? ¿De dónde salen estos arcos sóleos, estos enterramientos? ¿De dónde sale todo este patrimonio? Tenemos que tener en cuenta que don Antonio Tineo, el párroco de aquel entonces, formaba parte de la Comisión de Patrimonio del Arzobispado. Conocía muy bien todos los templos que estaban en ruinas o que estaban deteriorados. ¿Por qué? Porque estábamos viviendo el final de la descomposición patrimonial de España tras la desamortización. Había templos en la diócesis que se habían cerrado con la desamortización, no se habían vendido o se habían vendido, se habían vuelto a adquirir por la diócesis, pero los nuevos dueños no les interesaba para nada, les interesaban a lo mejor pues los territorios, las rentas que estaban anexas a esos edificios, con lo cual tenemos muchísimos edificios en la diócesis, muchísimos edificios religiosos, pues cerrados, en ruina o medio en ruina. Entonces hay una primera entrada de obras de arte que provienen de toda la diócesis. Tenemos altares que vienen de Morón, tenemos altares que vienen de Estepa, tenemos el órgano que viene de Osuna. Esa es una primera entrada. Después tenemos una segunda, que son las propias parroquias que no han ardido en la guerra civil, en los días del 18-19 de julio, que en una muestra de solidaridad ceden algo a las nuevas parroquias que sí han ardido. Tenemos, por ejemplo, el Cristo de la Venia, el Cristo de la Buena Muerte, porque retoma un título de un Cristo magnífico que tenía que sí sale ardiendo, que proviene de Santa Ana, o tenemos esta magnífica Inmaculada que procede de la iglesia de San Lorenzo. Porque la ceden, la depositan en Onio Santorum para completar lo que era la obra. Y luego tenemos una parte muy importante, que es lo que se hace nuevo. Entre lo que se hace nuevo, se hacen estos dos arcos óleos. Estos dos arcos óleos que pertenecen a los condes de las Torres de Sánchez Dal. Tenemos que situarnos en el famoso Palacio de los Sánchez Dal de la Plaza del Duque. ¿Qué es lo que hace este hombre? Este hombre recoge a todos los artesanos que habían trabajado en la exposición de 1929 y los pone a trabajar para él. Digamos que podemos hacer un paralelismo entre las obras de arte que se ejecutan en la Cataluña de la Renascença con este gusto por lo medieval, por lo gótico, por lo antiguo, que surge también a mediados del siglo XX, en la primer tercio del siglo XX, y del que este señor que tenemos aquí, el conde de las Torres de Sánchez Dal, el primer conde de las Torres de Sánchez Dal, es un ejemplo. ¿Qué hace este hombre? Pues este hombre dice, bueno, pues yo voy a colaborar. Tenemos que tener en cuenta que, volvemos a hablar de don Antonio Tineo, tenía muchísima relación con la burguesía sevillana de aquel entonces y consigue muchos fondos para la reconstrucción. Yo voy a dar fondos para la reconstrucción de Onio Santorum, pero quiero que se me hagan un arcosolio, un enterramiento para mí y para mi mujer en Onio Santorum. Y eso es lo que se hace. ¿Con qué estilo se hace? Pues se hace con ese estilo que tanto le gustaba, que es haciendo una obra que parece absolutamente medieval. No es medieval, es de 1940. Si bien es cierto que hay algunos paños de azulejos que sí son del siglo XIV y del siglo XV, porque son también de acarreo, son de conventos, son de iglesias que este hombre compraba y luego reutilizaba cuando se encargaba de alguna de sus obras. Este hombre no solo

0: aporta a Onio Santorum estos arcos óleos, que como podéis ver son magníficos, tienen unos detalles preciosos. A mí me gusta cuando enseño Onio Santorum a los niños que se fijen en los perrillos que tienen
1: a los pies,
0: tanto él como Doña María de los Santos, Calonge, que es la mujer que preveyó su enterramiento. Luego aquí no tenemos enterrado a nadie, están enterrados en su panteón en el cementerio. Pero además de estos enterramientos, aportan a Onio Santorum las dos pilas de agua bendita que están a los pies de la iglesia, que son copias de unas que existen en el Museo Arqueológico, preciosas, y aportan además a Onio Santorum las vidrieras, tanto de la cabecera de la iglesia como de las capillas de los Cervantes y la capilla de Ánimo. Pensad, 1940, las dificultades en las relaciones internacionales, las dificultades comerciales, las dificultades económicas, pues pensad lo que sería encargar y traer desde Francia esas vidrieras. Pues entre Sánchez Dal y Antonio Tenea, esas vidrieras llegan a Onio Santorum. El señor es quien preside la parroquia. Sí es verdad que lo más visible es la Reina de Todos los Santos, que se salva del incendio de 1936, como tantas otras de nuestras imágenes de hermandades. La Reina de Todos los Santos es una obra de 1554 de Roque Balduque, muy modificada en el siglo XVIII, cuando la Virgen se traslada desde el lateral de la iglesia al altar mayor. ¿Por qué se traslada? Porque el patrono de la capilla mayor, que es el marqués de la Mina, ordena tirar el retablo, que era de un señor que se llamaba Pedro Roldán, pues no le gustaba mucho, y se ordena retirar el retablo y se hace un retablo neoclásico, muy del gusto de la época. En esa época es donde también se hace la peana del paso procesional, se hacen los dos santos que tenemos atribuidos a Cristóbal Ramos, aunque no tenemos documentación porque todo el archivo de la Hermandad de la Virgen se pierde en ese incendio de 1936 junto con el de la parroquia. Pues todo eso se quema, ya hemos hablado de un incendio artístico, y la hermandad crea de nuevo pues un baldaquino, que es inspirado en el baldaquino del Vaticano, y se olvida ya lo que es un retablo tradicional. Cuando se quita el retablo en 1793, sí es interesante comentar que el marqués de la Mina trae un notario para que dé cuenta de que efectivamente ese retablo es de él y que se va a construir otro también a costa del propio marqués de la Mina. Detrás del retablo, ¿qué es lo que aparece? Aparecen unas pinturas con una imagen de la Virgen con unos santos a los pies. Unas pinturas que eran pinturas medievales. Quiere decir que esta iconografía de la Virgen Reina de Todos los Santos con unos santos a sus pies, esta iconografía apocalíptica, porque proviene de las lecturas del 1 de noviembre, que es la festividad, que son del Apocalipsis, ya existen desde que se crea la iglesia o desde que se reconstruye la iglesia en el siglo XIV. Ya en 1941 se hace este sagrario de Cayetano González, y lo hace, es anterior al paso de nuestro Padre Jesús de Pasión, que para que aquellos que tienen curiosidad, es más rico por dentro que por fuera. Lo hace don Antonio Tineo con las aportaciones de las pulseritas, las cadenitas, de todos los feligreses de Onio Santorum.
2: El centro de Sevilla, todos sabemos que ahora mismo también es diferente, ¿no? Yo creo que las familias de Sevilla no quieren vivir en el centro o no pueden vivir en el centro, no les es fácil vivir en el centro, ¿no? Entonces, eso hace que las características no se correspondan con una parroquia tradicional como la de toda la vida o como esta parroquia lo fue en su día, ¿no? Porque es verdad que hay pocas familias con niños aquí, muchas de las familias que viven en el centro tienen a los niños en colegios concertados, entonces pues la vida pastoral, vamos a decir, la hacen en sus colegios y hacen sus comuniones y sus sacramentos, ¿no?

0: Entonces es verdad que es una parroquia que tiene una vida parroquial intensa, o pastoral intensa, ¿vale? Pero con muy poquitos números. Teníamos tres hermandades, todavía tenemos tres hermandades, porque hasta el 17 de enero no sale los Javieres, pero es afable.
1: Y ahora los Javieres se marcha en enero, se va a marchar ya al Templo del Sagrado Corazón. Sí. ¿Qué va a pasar en esa capilla? ¿Quién va a ocupar esa capilla que queda libre?
0: Bueno, pues mira, en principio lo que hemos visto es que el Carmen va a ir allí. Y a mí me da alegría, ¿por qué? Porque el Carmen estaba como muy desubicado, estaba ahí en una pared, ¿no? Y en un sitio ahí un poco. Y yo creo que van a estar recogidos, ¿no? En un sitio suyo.
1: Pues nos marchamos del templo de la iglesia de Omnium Santorum con el corazón lleno. Qué interesante historia. Que por cierto, ahora cada vez que mire para allá, hacia el mercado de la feria, me acordaré de esto que nos ha contado Joaquín de la Peña. Justo ahí debajo se encontraba el cementerio. Nos encontramos ya en la calle Feria porque nos vamos a despedir del templo. Una calle Feria que por cierto tiene mucha vida y mucho sabor. Espero que hayan disfrutado de este capítulo de Sevilla, obra maestra. Nos vemos en el siguiente. Sean felices. Adiós.

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¿Qué tal, amigos? Bienvenidos a un programa más Andalucía Paranormal, aquí en su casa, en 7 Televisión. Hoy un programa que va a tener un contenido repleto de investigaciones, porque nos vamos a ir al Cortijo del Terror y al Colegio Endemoniado. Un programa, el de hoy, que también va a tener su habitual sección de cine y, por supuesto, nuestra parte dedicada a los libros. Hay muchísimos puntos, muchísimos lugares que están encantados en Andalucía. Este verano, posiblemente, mientras que disfruta de unos días de descanso, pues va a poder visitar o va a estar cerca de algunos de ellos. Unos entran, otros no, unos los visitan, otros no. E incluso en verano se animará a hacer una ruta misteriosa por una ciudad o por su ciudad, que es una actividad siempre recomendable para conocer esos misterios que tiene más cercano a usted y que sin duda alguna desconoce y les va a resultar grata. Rutas, itinerarios, recorridos que hacen profesionales y que se dedican a ese turismo de ocio tan de moda, pero que también es cierto que se pueden encontrar con edificios como los que vamos a visitar hoy, que son realmente espeluznantes. Hoy nos vamos a dedicar a ellos con dos sitios bien diferenciados. Comienzo mi programa siempre hablándoles de temas que igual no tienen nada que ver con el misterio, pero que como editorial que es, considero que también es interesante. Estamos en verano, hace calor, se va de vacaciones. ¿Tendrá mascota en casa? ¿Tendrá perro? ¿Tendrá gatitos? Y cuando llega el verano, uno pues se puede encontrar con el hándicap de qué hacer con la mascota. Lo único que le ruego es que no la abandone. Es decir, que no nos encontremos, como ocurre todos los veranos, animales que son abandonados en carretera o que se les deja, que se busque la vida y que

0: Corren el riesgo de ser atropellados por un coche o malvivir en las calles. Animales que están acostumbrados a vivir en un entorno más cálido con el ser humano, a tener ese calor, ese cariño, y de repente se les priva de ello. Hay que concienciarse, hay que ser responsable. Un peludito, un animal, una mascota, no es un juguete. Siente y padece. ¿Y a usted le gustaría que se lo hicieran? ¿A usted le gustaría que cuando sea mayor, sus hijos digan, no, a mi padre lo dejamos en una residencia, si tiene suerte? ¿O a mi padre lo dejamos en su casa o a mi madre y que se busque la vida? Nosotros nos vamos de vacaciones. ¿Le gustaría que sus hijos lo trataran de esa forma? Si no le gusta, ¿por qué lo hace con un animal? Yo, sinceramente, a las personas que hacen eso les deseo lo peor. Lo he dicho ya en alguna ocasión en este mismo programa. Sé que políticamente no es correcto decirlo en televisión, a mí me da igual. Me trae sin cuidado, me es indiferente. Les digo lo que pienso. Con los animales hay que tener responsabilidad. No es un juguete con, ay, voy a sacarlo de paseo, ay, me sirve para charlar con los amigos que nos hemos buscado en el parquecito canino. No se trata de eso. Se trata de darles cariño y darle cuanto necesita. Y no cuando lleguen las vacaciones, lo abandono. Porque sinceramente, quien hace eso es mala persona. Quien hace eso no tiene conciencia. Quien hace eso no tiene moral. Quien hace eso se merece lo peor. Y por ello, conciénciese. No es posible que la policía local de muchas ciudades convierta los fines de semana y las vacaciones, las dependencias policiales, en un asilo adoptivo de animales porque los inconscientes de sus dueños, por ser muy, muy liviano con el apelativo, los inconscientes de sus sueños los han abandonado, de sus dueños los han abandonado. Cuidado con eso. No los abandonen. Hay hogares de acogida por un tiempo, hay hoteles de mascotas, hay hoteles y pisos que admiten las mascotas durante el verano, y que desde luego siempre es una suerte mejor que abandonarlos. No al abandono. Ellos nunca lo harían, no al abandono animal. Y vamos a comenzar nuestro programa de hoy yéndonos a un cortijo que le dicen el cortijo del terror, porque allí hay un poco de todo: desapariciones, una persona que se ahorca, un cortijo en herencia que crea disputas y fenómenos paranormales, quizás porque hay un vínculo emocional, sentimental, entre lo que allí se aparece y la última voluntad no cumplida. Yo no me voy a adelantar. Junto a Rosa Sánchez, Javier Aradilla y mi persona, nos hemos ido hasta allá y hemos investigado para ofrecerle esta investigación en exclusiva. Comenzamos así Andalucía Paranormal. Javi, cuéntame, ¿qué ha pasado aquí?
1: Pues bueno, aquí...
0: ¿Dónde estamos, en primer lugar?
1: Pues estamos en la Casa de los Horrores. Aquí en esta parte, según nos cuenta la historia del lugar, se ahorcó el propietario y poco tiempo después se ahorcó la mujer también. Entonces, un sitio que ha tenido bastante desgracia y también suele tener bastante actividad.
0: ¿Qué os ha pasado aquí?
1: Pues aquí, desde poder contemplar perfectamente lo que es el cielo, pues...
0: Y ver un...
1: Ver un Starlink.
0: Un tren de Starlink.
1: La verdad es que aquí ha habido muy buenos resultados también, en base de psicofonía, de Philips Radio, de Philips Box.
0: Creo que también una mujer fue atacada.
1: Correcto. En otra zona de aquí de esta vivienda, que está un poco más para arriba.
0: De donde venimos, básicamente.
1: Macu

0: fue atacada con dos arañazos en el cuello.
1: Porque el propietario se encaprichó de ella.
2: ¿Cómo que se encaprichó?
1: Porque se parece físicamente a la que era su mujer.
2: Y se encapricha de ella.
1: Es una señora, me acuerdo, una señora guapa, con el pelo blanco, y físicamente, porque sacamos una
0: psicoimagen.
1: Psicoimagen y se parece físicamente.
0: El pelo cortito.
1: Cortito, la otra chica era morena, pero esta señora era con el pelo blanco, ojos claros. Y la verdad que nada más que la Piri decía siempre, Malva, Malva. Malva era el color que ella llevaba de chaleco. Y siempre decía, es mía, te quedas aquí. Y hubo un momento que le agredió con dos arañazos en el cuello.
0: En la planta de arriba de la casa. Y llegando a los coches, que los teníamos aparcados por aquí detrás, Malva cayó desplomada hacia atrás. Y después se pegó una semana con una mano.
2: Creo que aquello además ha sido como una especie de maldición que ella la ha perseguido.
0: Correcto, de hecho hace poco tiempo coincidimos con ella de nuevo y había sufrido una intervención quirúrgica por una bacteria precisamente en la zona donde había tenido los arañazos y durante esa intervención tuvo dos paradas cardíacas. O sea que mi consejo a Macu es que aquí no venga más.
2: Por lo menos que la actitud sea una actitud positiva, ¿no?
0: Sí, pero que ella sí tiene mucha actitud positiva ante la vida, pero el volver a este sitio ya tentó la suerte una vez. Mi consejo, Macu, no lo intente.
2: Hay aquí dos construcciones, incluso una tercera, que es un hangar en la parte baja.
0: Correcto.
2: Pero hay dos construcciones. Una primera que parece, bueno, que es de principios del siglo XX. Y luego una segunda que es un chalet, que es de donde venimos, que es un chalet que sí parece que está bien armado.
0: Está bien construido, se mantiene bastante bien a pesar de todo el vandalismo que ha sufrido. Pero la verdad es que lo que es la estructura en sí está, se ve que está bien hecha.
2: Y cuéntame, ¿qué vamos a hacer aquí en esta zona? ¿Con qué nos vamos a animar?
1: Pues nos animaremos con el Spirit. Me gustaría hacer una tablita de Ouija.
2: ¿Una tablita de Ouija aquí o en la parte alta?
1: Bueno, podríamos hacer una aquí.
0: En la piscina no, que tiene agua, ¿eh?
1: No, ya la he visto. Podríamos hacer una aquí.
2: Pues vamos a empezar entonces.
1: Y después pues podríamos terminar con una arriba. Una Ouija, una tablita de Ouija arriba.
2: Pues vamos a empezar con ello.
3: ¿Hay alguien aquí con nosotros?
0: Saber la historia del lugar.

0: Estamos haciendo una sesión de...
1: De Spirit Radio.
0: Spirit Radio.
1: A ver si conseguimos contactar. Rosa me acaba de preguntar ahora que quién es Pablo, que es una persona mayor. ¿Hay alguien aquí en este lugar? Solamente queremos saber qué te pasó.

0: ¿Hay alguien aquí? Si hay alguien aquí, ¿se puede manifestar?
1: Voy a coger las imágenes.

estamos haciendo una prueba de Spirit Radio en la Casa de los Horrores, en el primer núcleo de casas, en la casa.

0: es un poco más, lo vemos, pero sin que nos dé. Es que ahora mismo se refleja, Javi. Si la acercas, no
1: Ya
0: se
1: no puedo
0: refleja.
1: coger el trípode.
0: ¿Quién eres? ¿Cuál es tu nombre? Baja.
1: ¿Dónde quieres que bajemos?
0: Estamos ya en la parte de abajo.

0: Por favor, ¿te podrías manifestar de nuevo? Viento. La verdad es que hace viento
1: Sí,
0: ahora mismo y
1: hace mucho
0: sale.
1: viento.
0: Y se agradece, ¿eh?
1: ¿Tú dónde te encuentras?
0: Ahí está detectando algo. Ahora mismo se ve muy bien en la Kinect de Javier cómo detecta algo en esa habitación. Prueba.
1: Prueba.
0: ¿Qué prueba? Ahí, Javi. Ahí detecta un muñecote perfectamente. Es como si estuviera aquí con nosotros.
2: Correcto.
0: Asombrados, efectivamente, nos has asombrado.
2: Al captarte aquí a través del Aquilet,

que además se ve claramente cómo está la parte oscura. Tengo sueño. Tengo sueño, es un sueño. Ahí está parpadeando algo que está detectando claramente lo que hay.

0: Fuego.
1: De hecho, aquí ha habido.
2: ¿Qué pasó aquí?
0: Javi, mira cómo lo detecta. ¿Qué es lo que pasó aquí? ¿Puedes contestar a Rosa? Por favor. Gran familia.
1: Gran familia. Sí. Yo sé cómo aquí sale invertido ahora.

0: podrías levantar un brazo.
1: Mira, mira, mira, cómo los levanta.
2: Mira, mira.
0: Gracias. Aquí no hay lugar a dudas de que no es un falso positivo.
1: Porque además está en plena oscuridad.
2: ¿Hay alguien más que quiera comunicarse con nosotros? Ahora es el momento.

0: alcanzó la parte rosa, salía aquí en la ventana. Pero realmente se ha ido.
1: Se ha ido.
2: Ya ha coincidido que se ha ido de un sitio y se ha ido del otro. Que no es tanta coincidencia. Que evidentemente todo esto está más que coordinado por esas fuerzas que hayan o que dejen de haber. Y que de alguna forma es muy evidente que cuando se va lo uno, se va lo otro.
0: No que dejen de hablar porque no quieran seguir hablando.
1: De hecho, no da ni uno, sí, calibración ha salido ahora. Pero ningún otro señal.
2: Si hay alguien más aquí, ¿se puede manifestar, por favor? Cuarenta.
1: ¿Esa es tu edad?
2: ¿O era el año?
1: La
2: sí.

0: parece que está en aquella habitación el vínculo emocional, sentimental, como lo queramos llamar, o lo que se manifiesta. Parece que está ahí, de hecho está saliendo ahora mismo en pantalla. Identificado, efectivamente, te hemos identificado, eres tú. ¿Nos podrías dar una señal?
1: Pudrirse.
2: ¿Eres de pocos amigos?
3: Estos han sido solo algunos de los fenómenos paranormales, pero nos queda una segunda parte que ver. En esas horas que pasamos en este lugar y donde, créanme, que íbamos a realizar pruebas que nos dejaron cariacontecidos. Vamos a pasar, vamos a seguir viendo esta interesante investigación en este cortijo del terror.
0: No asustado.
2: Yo no estoy asustado.
1: Nosotros no estamos asustados. Nosotros no te vamos a hacer daño.
0: Aprensivo. ¿Eres aprensivo? ¿Te asustas con facilidad? Y ahí también se ha ido.
2: Puedes hablar con nosotros otra vez, no te vamos a hacer daño. Solamente queremos saber qué te ocurrió. ¿Y por qué estás aquí?
1: Ya se ha ido. Sí, aquí también.

0: Si hay alguien más aquí, ¿se puede comunicar con nosotros, por favor? Han desaparecido los de los dos lados, ¿eh?
1: Sí. Este último era muy tímido, ¿no?
0: Sí, además ha dicho aprensivo y demás.
1: Y ha desaparecido.
0: Por favor, ¿te puedes volver a comunicar con nosotros?
1: Viene.
0: Secuestrado. ¿Te sientes secuestrado? Nosotros no queremos hacerte daño.
2: Curiosamente.
0: Seis.
2: Te secuestraron entre seis personas.
0: En la quinete está saliendo algo.
2: Sí. En la quinete, curiosamente, cada vez que
0: sale una voz.
2: Con el TV.
0: Voces.
2: Voces. Eran seis voces diferentes.
0: Mi divorcio. Te traumatizó.

0: tu divorcio. Mi casa. ¿Esta era tu casa?
1: Soñado.

0: ¿Podrías darnos el nombre de tu mujer? ¿Cómo se llamaba? Te lo agradeceríamos mucho. Su identidad, sí, por favor.
1: Es que lo acaba de coger, ¿verdad?
0: ¿En el patio ahora, Javi?
1: Ahí en el patio.
0: ¿Quién sabe?
2: ¿Dónde estás ahora mismo?
0: Te está captando Javi. Grande. La verdad es que es grande, sí que es grande.
1: ¿Y cómo te llamas?
2: ¿Cuál es tu identidad? La mía es Javier.
0: Un minuto.
1: ¿Te acuerdas de tu nombre?
0: Voces.
2: Se ha ido, ¿no? Pues está claro de que hay una relación entre la habitación que tenemos aquí al fondo con las comunicaciones. Por lo tanto, que hablaba a través de la Spirit Box, curiosamente a través de la ventana, hemos visto imágenes y ya este último, pues bueno, aquí en la columna, ha aparecido como también.
3: ¿Cuántos años? 7. 9.
0: 79 años tenías.
3: Sí. ¿Sabes que estás muerto?
0: Sí.
1: ¿Te acuerdas de cómo se llamaba tu mujer?
3: No. ¿Por qué estás en este lugar?
0: A. M.
3: O.
0: O.
3: R.
0: R. Por amor.
3: ¿Por amor?
0: ¿Por amor a quién?
3: ¿A quién le tienes amor? C. A. S. A.
1: ¿A la casa?
3: ¿Por amor a la casa?
0: ¿Era tu sueño esta casa? Eso coincidiría con la Spirit Radio.
3: ¿Llegaste a vivir aquí?
0: Sí.
3: ¿Qué te pasó? A. H. O. R.
0: ¿Te ahogaste?
3: A.
0: ¿Ahora?
3: C.
1: A. ¿Ahorca?
3: D. O.
0: Ahorcado, ahorcado. Ahorcado.
3: ¿Te ahorcaste tú?
0: ¿O te ahorcaron?
3: No.
0: ¿Te suicidaste?
3: Sí, sí.
0: ¿Por qué motivo?
3: B. A. N. C. O.
0: Banco.
3: Banco. Sí.
0: ¿Problemas económicos? ¿Problemas financieros?
3: ¿Intentaste solucionarlo con el banco? Sí. A. M. O. R.
1: Amor.
0: Amor.
3: Sí.
0: ¿Cómo se llamaba tu amada?
3: Sí.
0: Se llamaba...
3: Gracias.

0: ¿Hay alguien más aquí con nosotros?
1: ¿Hay alguien aquí con nosotros?
0: Por favor.
2: ¿Cuántos sois?
0: Púdrete.
1: Bueno, ¿a quién te refieres?
0: A ti.
1: ¿A mí? ¿Por qué? ¿Te he hecho algo?
0: Sí.
1: ¿Qué es lo que te he hecho?
0: ¿Qué te ha hecho?
1: ¿Qué te he hecho?
0: Molestar.
1: ¿Yo te he molestado?
0: ¿Por nuestra presencia o por algo que ha dicho? Presencia.
1: ¿Por nuestra presencia?
0: Sí. Porque estamos aquí. Pero
2: ¿cuál es tu nombre?
0: ¿Te suena el nombre de Pablo?
1: Sí. ¿Cuál es Pablo?
0: ¿Quién era Pablo? El dueño.
1: ¿Y tú quién eras?
0: ¿Tú eres el guardés?
1: Sí.
0: ¿Y tu amor estaba relacionado con el dueño?
1: Sí.
0: ¿Era su hija?
1: Sí.
0: ¿Y el dueño a ti no te quería para su hija?
1: No.
0: Lógico.
1: Sí.
0: Es lógico. Pues siempre se quería
2: tiene?
0: Algo más para la niña.
1: 5, 8, 58. ¿Cuántos años tenía ella?
0: Era más joven, imagino. 30
1: y
0: 9.
2: ¿Y tu nombre?
0: Y el guardés tenía 79, ¿no?
1: Uh-huh.
2: El dueño.
0: El dueño, eso.
1: Ah.
0: ¿Antonio?
1: Ángel.
2: Ángel.
1: Ángel es tu nombre.
0: Sí.
1: Ángel, solamente queremos saber por qué sigues aquí. A M O R.
0: ¿Y cómo se llama tu amor?
1: C A
0: A.
1: O sea, C L A R A.
0: Clara.
1: ¿Tu amor se llama Clara?
0: Que era un nombre muy habitual en esa década.
1: Clara está aquí también.
0: Sí. ¿Dónde está ella? ¿En la casa grande o en el cortijo?
1: C O R T I J O.
0: ¿Está aquí, en este entorno donde hemos estado?
1: Sí. ¿Tú estás con ella ahora mismo?
0: Sí.
2: ¿Conoces alguna Carmen?
0: ¿Y quién es esa Carmen?
1: ¿Qué?
0: ¿La dueña?
1: Sí.
2: También está aquí contigo, ¿verdad?
1: Sí.
0: ¿Te llegaste a casar con Clara? ¿Se casó ella con otro?
1: Sí. ¿Ella estaba enamorada de ti?
0: Sí.
1: ¿Cómo te llevas o te llevabas con Carmen?

0: gitu ya.
1: Ayer.
2: Que el concepto de tiempo puede ser diferente. ¿Qué ha dicho?
0: ¿Ayer te la encontraste? Sí, digo, ha dicho ayer me la encontré.
2: Ayer me la encontré.
0: ¿En qué año estamos, Ángel?

0: 1, 9, 3,
1: 1930.
0: uf, mala fecha. El dueño era republicano
1: Sí.
0: y tú eras falangista.
1: Sí.
0: Mal cóctel. Normalmente era al revés.
1: ¿Tienes algún mensaje que darnos, Ángel?
2: No.
1: ¿Sigues opinando que te molestamos? Solamente queremos averiguar la historia del lugar.
3: ¿Cuántos hay aquí, Ángel? ¿Solamente vosotros cuatro?
0: La casa, el chalet.
3: ¿Nueve?
0: El chalet es de la década de los 80. ¿Sabes a quién perteneció?
2: No.
0: ¿Podrían ser los hijos, los nietos del dueño?
2: No.
0: No. ¿Vendieron la propiedad? ¿Y no quisieron seguir con temas de labranza?

0: No le he perdido la pista, ¿eh?
1: Yo no, yo no. Hágame el favor de irse.
0: Pues vamos a despedirnos y nos vamos.
1: Nos despedimos, Ángel. Gracias por comunicar con nosotros.
2: Gracias.
1: Espíritus del bien, espíritus del mal, mediante esta tabla nosotros os desconvocamos. Lo que es de aquí, que se quede aquí. Gracias por haber comunicado con nosotros. Que nadie nos siga. Adiós.
3: Y nos vamos a ir a otra investigación. Les prometía que íbamos a visitar dos lugares encantados. Uno lo hemos hecho ya, ese cortijo del terror. A otro nos vamos ahora, que es una investigación con nuestro grupo de cabecera, Activity Ghost, y que nos vamos a trasladar a un colegio, fíjense, endemoniado. ¿Por qué? Vamos a descubrirlo.
4: Ahí está, ahí está, ahí está, ahí está.
5: ¿Dónde es?
4: Ahí está. Aquí.
5: Mira, ahí lo tengo. Gracias, amigo, por ponerte delante. ¿Necesitas ayuda? ¿Puedes levantar una mano si necesitas ayuda?
6: Me está moviendo.
4: No venimos a hacerte daño.
5: No venimos a hacerte daño, ¿eh?
6: Queremos ayudar. Ayudaros. A la mayoría. A los que necesitéis ayuda. ¿Nos puedes indicar con el brazo para dónde ir? Para ver a alguien más. ¿Para allá?
5: Para allá. Hostia.
6: Vale. Gracias.
5: ¿Pero para allá dónde es?
7: Para allá, por el pasillo.
5: No, para la izquierda. Para allá no es. Para abajo, para abajo.
6: Vale, vale, abajo, abajo. Vale.
5: ¿Quieres que bajemos? ¿Te vienes para abajo con nosotros? Loro, si lo tengo ahí, ¿dónde está? Real.
4: Realmente a tu derecha.
6: Voy a poner yo ahí.
4: No, no, no, a su
6: no
4: derecha.
6: Muera,
5: no te asustes, va a ir Rafa contigo.
6: Para ayudarte. No, subir no voy a subir, tranquilo.
4: ¿Ves? Está a aquí.
5: Ver, si tú estás ahí, está
4: aquí.
6: Sí, en este lado.
5: Está correcto. Aquí.
6: Correcto.
5: Que se ha quitado, se ha ido.
6: Claro, es normal.
5: Se ha ido, no, está contigo.
4: No, no, está ahí.
6: Vale.
5: No, no, ese es Rafa. ¿Ves? Ese es Rafa. Asómate, amigo. No tengas miedo, se ha ido. Cuando tú has salido, se ha ido, Rafa.
6: Sí, porque. Normal.
4: Dame lentito, Luis.
6: Oh, vale. Es que además, incluso, mira, el cambio de temperatura otra vez aquí.
5: O sea que estaba.

0: Sí, tú estabas aquí, estabas
1: Aquí,
0: aquí.
1: aquí. Justamente en la puerta.
2: Pero está señalado, fíjate, incluso te ha
1: ¿Quieto?
2: hecho señal.
0: ¿Ha salido?
1: No, lo estoy viendo yo aquí a la. Aquí arriba, que es lo que hay, Luis.
2: Sí, hay un reflujo ahí, en la misma esquina, es esta. A ver. Este soy yo.
0: Eres tú y ahí.
1: Hacemos una sesión de despedida aquí, Luis.
0: Venga, vale.
1: A ver si nos quiere
2: Sí, la verdad,
1: decir
2: sí,
1: algo.
2: venga, venga,
0: Vale, vale,
2: claro,
0: vale. Hoy tenemos
2: estupendo.
0: tiempo. Págala. Qué suerte, tío. Me lo he indicado, ¿eh?
2: Sí, nos ha indicado además, ha hecho así para abajo y quiere, y ha hecho así para el lado, pero ha hecho así para abajo
0: Claro, es
2: después.
0: que yo soy como que está aquí.
2: Claro, y ha
0: Quieres
2: indicado
0: ir,
2: aquí,
0: salir.
2: aquí.
0: Salir,
1: Claro,
0: ¿no? Para abajo.
1: para.
2: Pero es que aquí hay otra habitación más.
0: Pero es como si estuviera aquí dentro. Ella quería decir
2: Pero
0: salir y
2: espérate.
0: para abajo.
2: No, no, no, es que aquí hay muchos cuartos, ¿eh?
1: Hay más cuartos
2: Es que
1: ahí,
2: aquí hay
1: ¿eh?
2: muchos cuartos, mira. Y además con esta, con aquel lado. Se han quitado el tabique.
1: Sí, este es el que conecta con el otro
2: Claro.
1: lado.
2: Por eso he señalado para acá.
1: ¿Escuchas?
0: Paso, ¿no? Tío, no sé lo que he visto ir como un fogonazo.
2: Sí,
1: Aquí,
2: seguramente.
0: ahí,
1: Ahí.
0: he visto un fogonazo. Pero no sé si ha sido.
2: ¿Estás aquí o aquí?
0: ¿No?
1: Sí, ha salido.
2: Uf. Podría ser aquí si queréis, vamos.
1: Sí, vamos a
2: Sí,
1: hacerla aquí,
2: es
1: ¿bien?
2: un punto medio. Además, un punto medio. A ver si queda ahora. Papel pintado.
0: ¿De pintadas?
2: No,
0: Ah,
2: papel
0: papel.
2: pintado. Papel pintado, fíjate. Está muy interesante como. Pero es que no noto. Vamos a ver, solamente noto una presencia un poco fuera de lo normal, ¿vale? Un poco más brusca, vamos a decirlo así. Y creo que es la del tema de la Ouija. Porque los
0: El
2: demás.
0: tema de la Ouija.
2: Sí, porque los demás están aquí, pero. ¿Verdad? Saben que están, ¿no?
0: Y relajado.
2: Están, pero.
0: Bueno, vamos
2: Sí.
0: aquí a otra
1: Vamos
0: sesión.
1: aquí a otra sesión de Speedy.
0: Me voy a sentar un poquito. ¿Este lo apagas?
1: No, no, no lo sé. Ya está apagado, ¿quién es?
2: Tiene ácido para abajo.
1: Voy a poner ya aquí al lado de Luis.
0: Tercera sesión de Spirit Radio.
1: Perdonad, ese es el cigarro de Luis, me está encendiendo un cigarrito.
0: Colegio. Encantado. No me acuerdo del nombre.
1: Cochuela.
0: Colegio de la Corchuela 3. Buenas tardes.
1: Luis, el humo.
0: ¿Hay alguien que quiera comunicarse con nosotros?

0: nos habéis mandado para acá, para este sitio, suponiendo que queréis comentar algo, o decir algo, o comunicaros con nosotros, pues lo agradeceríamos mucho.
1: El ente o la forma que he visto antes en la pantalla, ¿podría acercarse y hablar con nosotros? ¿Tienes algo que decirnos?
0: Habéis dicho números 43, 56, 57, 66. ¿Esos números?

0: ¿Te cuesta trabajo comunicar con nosotros? ¿Qué ocurre? ¿No tienes tanta fuerza como los demás?
1: Ven, acércate, háblanos.
2: ¿Te impide alguien hablar?

0: ¿Tiene? Sigue hablándonos. ¿Quién eres? ¿Qué te pasó? Escuchando paso, ¿no? ¿Te has escuchado?
1: Dirijo.
0: ¿Tú eres el que dirige el tema?
2: María, escucha también paso.
3: ¿Tú tienes algún número de identificación?
0: Creo que haber dicho juicio. ¿Tienes alguna enfermedad? ¿Padeces enfermedad mental?
3: Odio.
0: ¿No te ha gustado la pregunta? ¿Pues por otro motivo? ¿Os trataban mal? Venimos a ayudar, no a tratar mal.
3: Inocente. Ah, vale. Ya sé quién es. ¿Te metieron aquí a la fuerza?
1: 20,
3: número. Me metieron aquí a la fuerza. Ah, el 20. Los números. ¿Es la primera vez que sale el número?
0: No, me sale mucho numerología.
2: Aquí es la primera que veo.
0: Bueno, aquí es la primera vez.
1: Nadie vino.
0: Nosotros es la primera vez que venimos.
3: Entonces, lo está diciendo.
0: Pero me suele salir mucha numerología que quiero.
3: A ver,
0: porque en varios sitios me dicen mucha numerología.
3: Eso habría que apuntarlo, porque eso es muy
0: y
3: importante.
0: Y como esto es coger fuerza de las letras.
3: Yo ahí sí te puedo ayudar un poco cuando vayáis, me pasáis la numerología y yo puedo ayudar.
1: Debes.
3: Sí, ya sé que debo, pero se lo estoy diciendo.
0: Pues sí. Él te puede ayudar. Hoy te puede ayudar. ¿En qué plano estás?

0: Doce.
1: Doce.
2: Te metieron aquí en contra de tu voluntad.
3: Semanas.
2: Semanas. ¿Estuviste muchas semanas ingresado aquí? ¿Falleciste aquí a consecuencia de eso?
3: Sí.

0: Sé que estás aquí, háblanos por favor.
1: Un demonio.
2: ¿Un demonio?
0: ¿Quién te dejó de la Wii?
2: Pues quiero hablar con el demonio. ¿De qué forma puedo hablar con el demonio?
3: ¿Tienes algo relacionado con la pintura que hay abajo de un demonio?
1: Me pintaron.
2: ¿Me pintaron? Me pintaron, tío. Yo precisamente quiero hablar con ese demonio. ¿Puedes decirle que quiero hablar con él?

0: Su espíritu.
1: Espíritu. Es un espíritu, no es un demonio. Se llama demonio, pero no es un demonio.
2: Ya. ¿Es que demonios?
1: Es que es un espíritu.
2: ¿Podrías atraerme hacia el espíritu? ¿Me lo podrías atraer hacia aquí?
1: Si está aquí, si está con nosotros, si nos está acompañando bien.
2: ¿No ha dicho?
3: Creo que sí.
2: No, ha dicho que no. Te insisto, quiero hablar con él.
4: ¿Ese espíritu nos está siguiendo por todo el edificio?
0: Mal.
4: ¿No os deja en paz?
0: Albert.
2: ¿Albert es el nombre de ese espíritu? Quiero hablar con él.
3: Es un caído.
5: Era el colegio endemoniado que nos presentaban nuestros compañeros de Activity Ghost. Y ahora nos vamos al mundo del cine, a una película inquietante, Háblame, que se llama. Y es una chica mía que descubre lo que es el contacto con el más allá, jugar, entre comillas, con esas fuerzas del más allá, y ahí es donde se va a encontrar que contacta con el alma de los familiares y donde se despierta esa caja de Pandora que son esos hechos sobrenaturales. Vamos a ver el vídeo.
6: ¿Has visto el chat del grupo? Lo repetirán esta noche. No, por favor. Es el aniversario de la muerte de mi madre. Solo quiero desconectar.
7: ¡Hazlo!
8: ¿A quién le toca?
6: Lo hago yo.
9: No pueden pasar más de 90 segundos, ¿queda claro?
6: ¿Qué pasa después de los 90 segundos?
9: ¿Se querrán quedar? Enciende la vela para abrir la puerta. Apágala para cerrarla. Coge la mano.

0: hora de ir. Háblame. Háblame.
1: ¿Qué sentiste al tocar la mano?
0: Fue una pasada. Conseguí ver y sentir todo lo del otro lado. Sentí a mi madre. Intentaba contactar conmigo. Mamá, estoy aquí. ¿Seguir viendo cosas? ¿Cómo que viendo cosas? ¿Y si abrimos la puerta, pero no la cerramos? ¡Madre mía, nos han seguido!
2: Te he dejado entrar.
0: No van a parar.

0: vienen a por ti.
1: Háblame. Que te hablen de esa forma tampoco, ¿verdad? Pero sí es cierto que es una película que cuando uno la ve se da cuenta de las fuerzas que se llegan a despertar con un inocente juego. Llegamos a la parte de literatura. Hoy con un libro, Luz del Sepulcro, que va de uno de los temas que a mí más me apasionan, que es precisamente el de la Sábana Santa. En este caso, de la mano de Manuela Marinelli y de Marco Fasol, que se van a encargar de hacer una disección a lo que fue la Sábana Santa, a lo que es la Sábana Santa y lo que pudo haber sucedido en el sepulcro. También hay un repaso a los evangelios, que sin duda alguna, desde un ámbito muy respetuoso, se va a encargar ya no solo de poner en orden las ideas que hay en torno a la Sábana Santa, sino también, como su título dice, dar un poco de luz a este tema. Luz del Sepulcro, un libro que merece mucho la pena conocer, siquiera aproximarse de una forma amena a lo que es todo el misterio de la Sábana Santa, de la síndrome de Turín. Y nos despedimos, llegamos al final del programa. Ha sido un programa intenso.

0: El Melli quiere, tira hacia adelante, se entrega, lo da todo. Y así lo hizo ante este segundo número 3, Agitador. Este novillo embistió con algo más de freno que el anterior, pero no tuvo peligro alguno. Muy capaz también el Melli, que buscó soluciones y acabó en terreno de cercanía, sacando lo bueno de este heral, más fuerte que el primero y que había brindado al hijo muy torero de Octavio Chacón.
1: Cuando fuimos a Villacarrillo,
2: no me acuerdo.
1: Lo hemos seguido siempre.
0: El novillero local Ángel Pérez, muy decidido con el capote, le dio al número 9 Limpiador. Faena que arranca de rodillas y trasteo con más destellos que soluciones ante el heral, seguramente con más exigencias de la tarde, que tocó en suerte al actuante con menor experiencia. Dejó muestras de su concepto y de sus ganas. Cobró una voltereta y mató al segundo intento. También cortó el rabo como sus compañeros.
1: De la cara.

0: se acopló pronto a las peticiones de este número 9 y le trazó una faena maciza, templada, seria, cerrada. Lo vio claro, muy metido el torero de Camas en el episodio hondo y cierto, bien de verdad. Estocada tras pinchazo y una oreja que resultó ser premio insuficiente para lo que había hecho en la cara de su oponente. Muy bien Oliva Soto en San Fernando.
1: Yeah.

0: Me toca por aquí, hombre.
1: Vamos ya, los gitanos.
2: Mira.

0: portero. ¡Agua!
1: David Galván ve toro por todas partes, está en ese momento. Faena de buen gusto y seguridad, firmeza y elegancia, ligazón, buen novillo de los recitales y torero que aporta tiempo y clase. Ya digo, da gusto verlo, está en ese momento. Estocada y el rabo en San Fernando.

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cerró cartel y noche Jesús Rivero, novillero local. Resolvió con el capote y tuvo su faena muletazos largos, profundos, de mérito cierto. Se entregó Rivero en su plaza ante su público. Fue bueno también el novillo y Jesús cortó dos orejas tras estocada después de dejar su concepto en el ruedo isleño. Acompañó al cante las faenas el chipionero Samuel Serrano, que lo bordó. Éxito total de fiesta, de cultura, de toreo, de cante en San Fernando.

Amo.

Y ahora, después de tanta crónica, de tanta oreja, de tanto triunfo, de tanto toro, estocadas, público, alegría, fiesta, después de todo eso, pausa, temple. Pero volvemos enseguida.

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3: Estamos de vuelta en 7 Toro 7. Yo te imagino ahí con tu dosis de cultura, con esa página que necesitas cada 2x3 de toreo y de campo y de reportajes. Por eso ahora vamos a dar una vuelta por algo que a ti te gusta siempre, una grabación que preparamos para ti y que tiene que ver con el animal, con el entorno, con el hombre que lo cría. No te pierdas esto.
4: Los Guaperales es un trozo de cielo volcado en la tierra. Un lugar especial escondido en un valle, una finca apenas alterada, como si Dios la hubiera hecho así, como está. Parece como si el hombre hubiera molestado poco a la naturaleza por estos cerrados. 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La mítica ganadería de Isaías y Tulio Vázquez está viva aquí y late con mucha fuerza. Pedrajas, emoción en el ruedo y una historia jalonada de tardes para enmarcar. Y un hombre al frente que tiene presente la sangre de su sangre. Afable, atento, con una educación exquisita y varias toneladas de bondad que regala sin pedir nada a cambio. Hemos venido a ver a más de 20.

0: 20 novillos que ya tienen, muchos de ellos marcados sus destinos en el calendario. Vamos de Villanueva del Río y Minas a Constantina. El trayecto lo habrá realizado Isaías Vázquez Quintanilla 1 millón de veces. A pesar de ello, le cambia el rostro. Parece sonreír a medida que se acercan los kilómetros a los accesos de los Guaperales. A veces pienso que al ganadero le va la vida en este suelo que estoy a punto de pisar. ¡Qué respeto! Los tulios están aquí y el brillo de los ojos de un hombre que antepone los valores de siempre a sus intereses también. ¡Qué alegría pasar las horas con personas que aman el campo, que te abrazan! Y es verdad, hoy entramos en el paraíso de Isaías Vázquez. Ha amanecido un perfecto día del mes de marzo, después de un invierno de lluvias tan generosas que han causado problemas en el campo. Las gentes de aquí, sin embargo, prefieren que sea así. El agua es la sangre de las venas del campo. Al ganadero le ha cambiado el rostro nada más entrar en los Guaperales. Saldremos de la finca por un lugar distinto al acceso para que Isaías Vázquez se quede tranquilo y repase mientras más cerrados mejor. Vamos a ver el ganado que aguarda en esta casa, las plazas de toros que verán lidiarse tulios en 2026. Pero antes quiero saber de verdad dónde estamos pisando. ¿Qué está sintiendo el heredero de una historia muy hermosa y profunda? ¿Qué tendrá este lugar?
1: Pues este lugar es parte de mi vida. Parte de mi vida porque yo de muchiquitín, con 12 años, me acuerdo perfectamente, fue cuando empezamos en esta finca. Y desde 12 años, a ese sentido que tengo, ha llovido unas veces más, otras veces menos. Y tiene para mí muchísimos recuerdos, muchas añoranzas, muchos aprendizajes, sufrimiento y alegría. Siempre tiene que ver todo eso.
0: Ya se nota en la primera pregunta que el ganadero adora este suelo que pisa, esta brisa, esta arboleda honda, profunda. Ya sé que es imposible que se imagine su vida sin este lugar que ama.
1: Ya complicado, complicado. Esto lo quiero como parte de mi vida, parte de mi ser y parte de todo lo que representa el ser un ganadero de esta de Isaías Tulio Vázquez.
0: La historia de esta vacada ha pasado por diversos capítulos, no todos brillantes. Hubo altibajos y triunfos, momentos de mucha luz y otros de fatigas. Pero Isaías Vázquez le tiene cogido el aire y controla con alta nota la ganadería. Es esta una finca generosa, capacitada de albergar otras actividades quizás más prácticas, de mejores rendimientos económicos. Pero Isaías no quiere ni oír hablar de renunciar al bravo. Es su vida. Se lo debe a sus antecesores, al propio campo y a sí mismo.
1: Joder, al bravo, bueno, al toro, más o menos bravo, al toro, y al público del toro le debemos muchísimas cosas. Yo, por ejemplo, a mi familia le debemos mucho, el reconocimiento, el cariño, el agradecimiento, el reconocimiento a un trabajo hecho, unas veces con más acierto, otras veces con menos, pero eso es importante. Al público le debemos, todos los que estamos en este mundo, le debemos todo. El estar aquí y el poder seguir con ilusión. Y el público es el que nos mantiene. Entonces yo a ellos me debo, y a ellos y a la familia mía previa, que fueron los que iniciaron este andaje, le debo mucho, porque así lo que me han enseñado a querer el campo, a querer el ganado en general, a querer el toro y a querer lo que es la relación del hombre con la tierra, con el suelo, con la ganadería.
0: Hoy he descubierto el perfil filosófico de Isaías Vázquez, el calado de sus valores, su manera de ver y de entender la vida, y me ha dado repeluco. Es hombre de bien. Necesito saber ahora mismo qué le debe, cuánto le debe al toro.
1: Lo personal, mucho. Yo me he estado aquí criando entre ganado, ovino, porcino, vacuno de carne, de lidia, caballo, y con la gente del campo. Entonces yo, lo mío es parte de mí, es ello. Es ello, entonces no puedo renunciar, me cuesta la misma vida, porque sin ello yo creo que pierdo gran parte de mi identidad.
0: Y es que el toro, su espíritu, está cosido al corazón del ganadero. Lo ama como animal, lo respeta como ser vivo, lo quiere como custodio de valores inmortales, lo admira como rey del campo. El toro, para Isaías Vázquez, es algo demasiado

0: grande.
1: El toro es, creo que es el animal más bello que hay en el campo. Es el que el toro, el ganado de lidia, es una forma, un estilo de vida, una serie de valores que te da, que te transmite, sobre todo el conjunto de personas que andan con él. Y eso es una forma de vivir, de entender la vida, de entender a la gente y de ser persona. Y crecer es una forma, crecer como persona del campo. Sencillo, que ya hay bastante.
0: Repasamos el ganado en los Guaperales. Yo conocí a sus padres, le hice incluso algún reportaje en Valdevacas y en estos carriles también, y los admiré, lo recuerdo, tan peculiares como íntegros, firmes en sus convicciones y en su educación. Cada momento que paso con Isaías lo recuerdo y entiendo de dónde le viene el anclaje a las costumbres, a la palabra dada, al respeto a los demás.

0: Vamos a recordarlos. Quiero escucharle hablar un momento de las enseñanzas paternas.
1: Lo principal es, primero, respetar a la gente que hay, a la gente que vive del campo, del ganado, y que te enseñan sin tener nada escrito. Eso es lo fundamental, el respeto, en la escala de valores que ellos te dan y su sitio. Y después, el animal te da eso, el código de vida que quieres elegir, que tú puedes elegirlo, que eres libre. Y ese código de vida en el toro de lidia, en el ganado bravo, es una forma en todos los aspectos, tanto el ganadero, como el caballista, como el torero, como el picador. Hay unas normas, hay unas formas de ser, hay unas formas que establecen una forma de ser y de vivir y de valores eternos. De padre a hijo, pues me enseñó lo primero, el respeto a las personas. El que tienes que tener mucha paciencia, el que tienes que aprender a observar a diferentes horas del día, el que te enseña a entender las miradas de los animales, a entender su expresión y a entender eso cuando tú tienes que observar, sobre todo en la paciencia, dedicarte sin prisa a ver lo que hay. Puede que sea en animales o simplemente viendo el entorno. Y el entorno te va a avisar, pájaro que vuela, cualquier cosa. Porque eso es la vida del campo. Saber entender lo que es la naturaleza. Tanto que habla la gente del medio rural, el medio rural. Tanto que habla la gente que todo hay que humanizarlo. No. Cada ser tiene su forma en la naturaleza, en el campo, en la vida. Y eso hay que saberlo entender. Y eso es lo que primero me enseñó, a saber amar lo que es el campo tal como es.
0: Sus progenitores están presentes en la charla. Yo los intuyo en las sombras de las encinas. Ojalá los viera aparecer allí arriba, en la loma, donde arranca el carril.
1: Siempre va conmigo. No me paro en un sitio y lo espero. Siempre lo llevo conmigo. Siempre le voy preguntando cosas todavía. La respuesta muchas veces viene y otras veces pues se hace esperar. Pero siempre lo llevo conmigo. Sí. Sin fe, ¿qué hacemos aquí? Hay que tener fe en algo. El hombre es de por sí ha sido creado para tener creencia en algo superior. La mía es la fe cristiana. Es que no, yo creo que estamos aquí porque Él nos mantiene aquí un tiempo. Lo tenemos limitado y Él dirá cuando nos vamos. Y en el tiempo que estamos aquí, tenemos que hacer lo bueno, lo mejor posible, es hacer feliz a los que están alrededor nuestra. Y esa es una de las cosas que intento proponerme y conseguir si puedo. Bueno, los dos fueron un tándem, como Isabel y Fernando. Todos los dos me enseñaron a un respeto, a una disciplina, a un querer siempre de frente, a siempre buscar el aprender algo más, en abrirte la mente de conocer, de no quedarte parado, de tener ilusiones por aquello lo cual te gusta. Y de que todos, sea hombre y mujer, tienen su sitio y todos tienen su respeto. Yo, cuando dicen feminista o machista, digo, pero es que es falta de educación. Yo tuve la grandísima suerte de tener una gran educación de mis padres, ambos. Mi madre, que no era de aquí, de Andalucía, era de Extremadura, criada allí. Pero el respeto a la mujer es importante, considerarla. Pero sobre todo los dos fue el respeto.

0: persona, sea hombre o mujer, da igual, el respeto a la persona hay que considerarla y quererla como es. Eso me lo enseñaron a todos, a nosotros, a todos los hermanos, que es fundamental.
1: ¿Cuánto habrá de obligación con la tradición y cuánto de afición en esto? ¿Por qué lo mantiene? El ganadero se siente eslabón responsable, heredero y elegido. La historia que le antecede es tan hermosa como cierta, tan grande que produce emoción pensarlo. Está agradecido y no dejará de luchar, jamás.
0: Es una obligación eterna en mi corazón. Además de ser una afición, además es un proyecto que se ha ido trasladando desde mi abuelo Isaías y su hermano Tulio a mi padre, de mi padre a mí, y yo quiero intentar trasladarlo, que lo elijan ellos, a mis hijos. Pero es una obligación, por lo que he dicho antes, porque debemos mucho al toro, pero mucho no por ganar dinero, para perder dinero, no, por las relaciones sociales, de conocer personas importantes, de conocer ambientes importantes y con mucha sensibilidad. Y eso es un proyecto que iniciaron ellos, lo hemos traído con unos valores muy estrictos, pero simples, ¿eh? Y sobre todo de cariño, sin tener que esforzarte, sí, pero no, esforzarte es que me tiene que gustar, sino tiene que surgir. Y sí, a mí he tenido la suerte que me ha surgido, porque mi padre o mis padres, los dos hicieron, me pusieron, a los todos nos pusieron en bandeja, elige, y yo pude elegir.
1: Pasamos el día con un hombre que es además experto caballista, un garrochista de tronío, reconocido. Quiero saber quién le ha traído más alegrías, el toro o el caballo. Y le cuesta separarlos, claro. Le sucede a cualquier persona que ame el campo, el ganado bravo. Isaías es un enamorado del caballo.
0: No, yo digo que el toro con el caballo es un conjunto. A mí el toro me ha dado muchas alegrías, el caballo también, y mucha tristeza porque ha habido sufrimientos, muchos. Pero uno sin el otro no es una silla coja. Entonces el toro tiene que ir con el caballo con el toro. Es muy complicado, no sabría decirlo. Porque es que para mí es una esfera, una bola, que se redondea en el conjunto. El caballo lo he vivido más de cerca porque me he montado, lo he trabajado, lo he experimentado. En el toro he hecho mi piquito de un tentadero, un festivalito, y eso es, no tiene tampoco descripción la satisfacción cuando te veas pasar por debajo una becerra, por un chinga que sea. Pero quizá el caballo le trabaja más. Entonces, por decir, quizá el caballo me ha tirado un poco más. Lo que pasa es que también cuando va uno cumpliendo ciertos años, te tienes que retraer un poco y quedarte a que tus hijos verlo y ve una impresión de tu familia reflejada ahí, y que hay alguien que sigue. Y que le sigue gustando con enamoramiento y con encanto y con añoranza y con nobleza, con muchas cosas que tiene cualquier trabajo que se hace con un animal.
1: Le brilla el pelo a los animales en los guaperales, están cuidados, mimados. Las gentes que ayudan a Isaías permanecen todo el día atentos, procuran el bienestar de todos los animales, repasan, cuidan el campo, no hay más que verlo. Es muy importante la alimentación, los saneamientos, los mimos. Aquí no saben hacerlo de otra forma. Y se nota.
0: Sí, eso intentamos que pase, porque lo importante de cualquier ganadero es tener a tu gente. Yo muchas veces los llamo, porque les llamo, ¿cómo estáis? Para allá, le mantengo una cierta conversación. Pero que el que no habla con un caballo, yo cuando me acerco a un caballo, ¿qué tal? ¿Cómo estamos? Él me responde a su manera. Cuando llega un momento que le entenderé, y otras veces pues me cuesta más trabajo. Pero esa relación de la persona, de la gente del campo, que yo es que lo he visto siempre, todos le han hablado al ganado. Y que tuve ese resultado, quiere decir que las cosas las estaba haciendo medio bien. Y después también depende mucho de lo que es la climatología. Pero en ello está que tú cuidar a tu familia. Familia, por decirlo de alguna manera, que al fin y al cabo es tu vida. Ahora en esta época del año que hemos pasado de tener lluvias dos meses, un mes y medio, más o menos, que lo han sufrido muchísimo, muchísimo. Ahora cuando ves que el sol calienta, que la hierba está, la primavera está explosionando, y los ves, que te miran con tranquilidad, que te miran con armonía, pues eso te llena. Dice, oye, pues ya estamos consiguiendo que vuelvan a su sitio y que limpien esos pelos, empiezan a lustrarse esos lomos y esas expresiones.
1: Vemos muy parejos a más de 20 novillos de Isaías Vázquez. Son pinturas. Los han movido de cerrado hace poco tiempo y se dejan grabar por el equipo. Sus miradas hablan por ellos. Aquí están, tal y como el campo los alberga, los

0: parió con las mínimas molestias de la mano del hombre, y muchos de ellos ya tienen destino fijado entre España y Francia.
1: Pues va uno a, unos van a San Agustín del Guadalix, que es en abril, 24, 25 de abril, sábado de feria. Ahí van dos con un sobrero, porque es un desafío de dos ganaderías, Guardiola y nosotros. Después está lo que es Ceret, que es en Francia, que van cuatro novillos y con un sobre posiblemente, depende de las circunstancias administrativas que exijan. Y después irán también posiblemente, que hay que concretarlo, a Cuellar, otra novillada. Son todos novillos y ahí. Y ya cuando salgamos de ahí, pues ya veremos qué es lo que pasa.
0: Pastos y arboleda de los Guaperales. Me llega el aire fresco de Constantina y no deja, al fondo, de sonar el murmullo del agua que brota y cae por varios puntos. Hay suelos blandos aún en esta finca y en primavera por explotar.

0: quiso el destino que a la petición de un vacío sanitario apretara las tuercas a esta vacada. Aquí se pasó mal, pero todas las dificultades se superan con esfuerzo y sacrificio. Salió a flote y ahora le requieren las empresas. Parece que el proyecto va bien, que estamos en el camino correcto. Pero al ganadero le gusta decir que se está placeando, como si fuera un novillero.
1: Yo estoy placeando como un novillero. Estoy placeándome, aunque ya nuestra ganadería se ha placeado mucho, pero ahora, después de una petición de vacío sanitario, que nos quedamos prácticamente sin nada, volver a recuperar este encaste de Pedraja que teníamos y empezar otra vez a salir con lo que tú más o menos has trabajado, con la gente que tenemos aquí, lo que hemos trabajado aquí en el laboratorio este, tienes que empezar a verte. Y yo estoy ahora mismo como un novillero, por eso digo novillar. Mi expectativa, seguir haciendo feliz al público que va, a los mayores, bien con novillo, con herales o con toro. Mi objetivo, por supuesto, es llegar a la lidia del toro. Ese es como cualquier ganadero, porque ese es la parte fuerte del plato. Entonces tienes que conseguirlo, pero hay que ir con tranquilidad, no se puede ir corriendo. Yo sé que aquí hay novillos que sirven por hechura para toro y que tienen nota de toro, pero bueno, poco a poco. Yo quiero que el público vuelva a decir, coño, no sean, están aquí, Isaías está otro aquí, los Tulios están aquí y siguen siendo y siguen teniendo su personalidad, su identidad, que es lo que más me puede a mí agradecer, lo más que agradezco yo a un público que me digan eso y que seguimos en la misma línea.
0: Y está saliendo bueno, embiste lo de Isaías.
1: De momento pues, hemos tenido suerte y sí, están saliendo como yo quiero, están saliendo con la emoción y la movilidad, la transmisión que busco, después ya Dios dirá, pero lo que está haciendo un tentadero, lo poco que he lidiado, ha funcionado y bueno, y esperemos que eso siga así. Siempre te mueves en un filo que no quieres caer para un lado ni para otro, mantenerte esa línea recta que tú imaginarías, tu imaginación se traza, es complejo, pero eso nos pasará a todos los ganaderos, imagino, a mí por lo menos me pasa mucho. Y digo, aquí pecaré más de esto, pecaré más del otro, quiero mantener la emoción en el conjunto de la lidia, no en la muleta solamente. La muleta es un tercio más de la lidia. La lidia es inmensamente amplia y todo tiene sus momentos, sus formas, y eso yo quiero que eso, el conjunto sea el adecuado.
0: Estamos asistiendo a un buen momento general de la fiesta. Va el público a los toros y parece haberse reactivado el interés de los jóvenes por el toreo. Hay una reacción social inequívoca, vence la cultura. Y todo parece encauzarse.
1: Yo lo noto en mis hijos. Y quizás, y lo digo con dolor, quizás más desde Despeñar el Perro para arriba, se nota más la inquietud por aprender, por saber, por ver. Gran parte se lo debemos quizás, o creo que totalmente, a Morante, el trabajo que ha hecho Morante, que se ha echado el saco a cuesta de tirar del carro para adelante. Hace cosas diferentes. También ha sido una persona que tiene un momento de cuajo muy importante. Pero sí es verdad que la juventud ha descubierto en el mundo del toro, lo que digo, una forma de vida, una forma de valores, una forma diferente a lo que es tomarte una copa que sabes la tomar también. Pero salir de noche, salir de diferente, que hay una cosa que te llena.

0: que ir a las tantas de la noche, sino simplemente puedes ir de día, de tarde y todo. Y esa forma, y es un mundo tan interesante lo que es la tauromaquia en general, el conjunto de cosas que envuelven al toro, desde lo que sale en el campo, que también digo que temen de ir a gente joven, porque antes eran más rurales, el mundo, la sociedad era más rural, ahora es más urbanita. Tiene que ir más al campo y nosotros ganados tenemos que abrir el campo para que ellos vengan y comprendan que aquí hay una forma de vivir, unos sufrimientos, unas alegrías, y comprendan mucho mejor y entiendan lo que ocurre en una plaza. Y son procesos que la gente joven se está interesando por ellos y ocupando de ellos.
1: Rodeados de animales bravos, de los célebres tulios, Sangre Pedrajas y un hermoso proyecto ganadero. Hoy escucho a un hombre sensible y sensato, con los bolsillos llenos de valores, de respeto y de afecto al prójimo, algo que aprendió muy pronto. Y es él quien está encargado de devolvernos aquel toro más o menos chato, ¿lo recuerdan? De Isaías y Tulio Vázquez, que tanta emoción causó durante décadas.
0: Yo sigo buscando la emoción, y la emoción viene en ello, en que haya un buen tercio de vara, que haya una buena lidia. Habiendo una buena lidia puede haber una buena faena en el conjunto. Que haya una emoción en el caballo, que haya una emoción en las banderillas, que después ese hombre que se pone y se juega la vida en la muleta sea capaz de hacer vibrar lo que está arriba. Y que la gente, pues como decía mi padre, no se dediquen a pedir el bombón helado, que ya no lo venden, ni la copa de cubata, ni nada, sino que estén pendientes, como dicen, ¡ay, uy, ay, ole! Esa es la meta, creo que de cualquier ganadero. Que el conjunto, desde que sale el toro por las toriles hasta que se arrastra, haya un chispazo ahí.
1: Son minutos de hablar de pureza, de verdad, de vida y de muerte. Quizá no haya nada con más verdad que los toros.
0: Yo creo que pocas cosas, porque ahí tú como hombre te enfrentas con tu vida a un animal, no te enfrentas, hay que considerarlo como amigo, y que él te va a poner en tu sitio. Y creo que es donde el hombre demuestra su capacidad intelectual, su valor, su gallardía. Es como decían, antes la valentía y el valor del hombre se medía con el toro y el león, desde hace 2500 años antes de Cristo, y lo llevamos arrastrando, y eso hay que comprenderlo. Es el espectáculo más vivo que tenemos, puesto que juegas con la vida y la muerte, y eso requiere un esfuerzo y unas formas de vida en el torero, en el toreo, del que se pone delante toreando, del banderero, que juegan con su vida. Y eso hay que entenderlo, que son formas de vida con unos códigos muy exigentes. Y el ganadero tiene la forma de vida muy exigente en conseguir que eso pueda surgir. ¿Y dónde surge? Donde nadie sabe, donde nadie se lo espera.
1: Pasan las horas en el campo como el campo quiere que pasen las horas. Porque el campo tiene su propio tiempo, su reloj, sus latidos peculiares que solo se dan aquí. Y hablamos del tiempo actual de la fiesta, de la necesidad de gritarle al mundo que somos aficionados, así abiertamente, como se ha hecho en la gala de presentación de los carteles del abono de Sevilla.
0: Estamos perdiendo la vergüenza, y eso es importante. Me gustan los toros, ¿y qué? No pasa nada. Me gusta el circo, muy bien, ya está. Pues tenemos que decir con orgullo, puesto que el toro es una tradición en la historia de España, de los españoles, y nos comprenderemos y nos entenderemos y sabremos quiénes somos si comprendemos todo lo que ha habido atrás. Pero vamos, digo del toro, como digo del caballo, como digo de lo que sea. Es una identidad nuestra y no podemos renunciar a ello, y tenemos que ser orgullosos de decir, me gustan los toros, o no me gusta, no pasa nada. Pero si no me gusta, respeta. Y ahí, en todo, el fundamento es, como siempre he dicho, el respeto al que tienes enfrente. Tendrás sus diferentes opiniones, como las tuyas. Hay que respetarla y puedes debatirla, pero me parece maravilloso que Sevilla por fin diga, oye, que es una feria muy importante, desarrollemos una presentación digna y que venga mucha gente a verla y que participe, porque el toro no puede ser exclusivo de, tiene que ser del pueblo, que siempre ha sido. El toro, mucho tiempo atrás, siglos, era de los caballeros, los que lanceaban, y se hizo burgués, se hizo del pueblo, pues el pueblo tiene que estar ahí, pero el pueblo también tiene que aprender. Aquí por ser de español o andaluz no se da todo por sabido, es una cosa que tenemos que ocuparnos los que algo convivimos con ellos, de enseñar lo poco o mucho que sepamos, pero enseñarlo de verdad,

0: sienta puro. Y eso haría mucho, mucho bien a la fiesta. Y la fiesta, por supuesto, a todo, tiene que adaptarse a los tiempos, a la época, a todo. Pero siempre hay unos pilares básicos que hay que respetar.
1: La fuerza de la fiesta está en su verdad. En esta fiesta está la cara y la cruz, el alfa y el omega, todo.
0: Yo creo que sí, que es entenderla y respetar lo básico. Entender lo básico y ahora adaptarte al momento. Eso debe de ser así. Es como un instrumento, un músico tiene que atenerse a los cánones de las notas, del ritmo, del compás. Si te sales de ahí, pues te puede salir una marranada. Pero si no, saldrá algo bonito, algo bueno. Y una creación, porque al fin y al cabo lo que es el toreo es una creación. Es importante de cualquier pintor que pinte y que sean cuadros diferentes con su estilo, con su personalidad, pero que te transmitan ideas, imaginaciones. El toro, el torero, es el que es el pintor del mundo del toro. El ganadero que fragua la piedra, la roca, donde el escultor, que es el torero, va a hacer la obra.
1: Y entonces, si esto es verdad, todo verdad, el toreo, su ejercicio, es
0: un arte. Podemos decir que la octava maravilla del mundo.
1: Es demasiado exuberante lo que nos rodea, tan bello que parece un milagro. La naturaleza no es más que un regalo del cielo que debe cuidar el hombre. Por eso quiero saber si la naturaleza es una prueba inequívoca de la existencia de Dios.
0: Sí, Dios está aquí en cualquier sitio. Está aquí. Él nos tiene, Él nos mantiene y Él nos ayuda. Pero tenemos también que colaborar un poquito. No viene todo con ciencia infusa, tiene uno que interesarse. Te pones las herramientas, aprende a utilizarlas.
1: Campo, bendito lugar. Las vacas pastan lustrosas con los becerros junto a las patas. Otros retozan. Se escucha al campo en su mejor y más pura dimensión. Quiero saber lo que el ganadero siente por el campo, por el espacio, por este horizonte, por este lugar.
0: El campo es una forma de vida, que te lo he dicho antes, es una filosofía de vida. Es donde yo he encontrado quizás las verdades más simples del mundo, pero verdades como pilares. Es la simpleza de mirarte de frente con la persona que tienes y que está hablando. Enseñarte él sin tener tapujos de no quiero enseñar porque son míos propios, sino te enseña cosas que no vienen en los libros, que son vivencias, que son experiencias, porque la experiencia es propia de cada persona. Tú podrás enriquecerte de las de los demás, pero tú tienes que tener el tiempo para ganarte tu experiencia propia. Eso es lo que te va a enriquecer. Y todo eso es lo que me da la satisfacción de esto, del campo. El que he tenido la suerte de que me he quedado con gente del campo, que me han enseñado lo que no hay en muchos sitios, formas de vida, formas de expresarte, formas de vivir, de tratar con gente, y formas, pero sobre todo, donde no existe, donde lo más importante es la palabra, lo más importante es el corazón abierto, sin tapujos, que por desgracia hoy en día hay mucha triquiñuela, y eso es una cosa. Yo recuerdo a mi padre que era muy normal, hacía un trato que daba y la palabra era fundamental, la palabra era más que un contrato escrito, porque había un sentido común, había una lealtad a lo que tú habías dicho, a tu palabra, a tú, que si tú respetas tu palabra, estás respetando a tu persona y estás enriqueciendo a tu persona, y sobre todo enfocarlo que a la persona que tienes enfrente es lo mismo que tú, tiene la misma valía que tú. Aquí no vale que yo soy más, que tengo menos. Eres persona, eres ser, eres un ser de Dios y somos los dos iguales. Sí, yo aquí todo lo que he encontrado con la gente ha sido generosidad de enseñarte, de ilustrarte y sobre todo de querer algo que es muy sencillo de querer, pero bien querido, porque hay muchos naturalistas que creo que no saben querer el campo, creo que no saben querer el mundo rural. Se basan mucho en la humanización de los animales, ¿no? Los animales, la vaca es vaca, la oveja es oveja, tienen sus, me imagino que tendrán sus sentimientos de animales, pero no hablan, no se lloran, o sea, hablan, tienen su idioma, no te abrazan, tienen su forma de quererte, pero no son Bambi, no es Walt Disney. Y eso hay que entenderlo. Y quien más ha cuidado el campo son los que viven del campo, no los que vienen hace dos días porque dicen que ahora no se puede talar un árbol, ahora no se puede hacer esto, se está incendiando media España, pero creo que porque no se sabe cuidar, porque la

gente del campo nos sentimos abandonados y no queridos, no comprendidos, y vienen cuatro que no han pisado en su puñetera vida, y perdón por la expresión, un terrón, y alguien sabe más que nadie. Todo lo que tenemos aquí, la dehesa que tenemos u otros tipos, ha sido porque el hombre lo ha hecho a su necesidad y lo ha cuidado a su necesidad y de sus animales y su forma de vida. No es porque vengan ahora de Bruselas o de donde tengan que venir, o de España, a decirte cómo tienes que vivirlo.

0: Sin embargo, hay personas que son felices en la ciudad, rodeadas de hormigón y de acero, y ahí se sienten seguros. Es respetable, incapaces de pasar más de un rato en este espacio que hoy pisamos y que para nosotros debe ser parecido al paraíso.
1: Es respetable. Ahora, todo el mundo antes, hace muchísimo tiempo, venía del mundo rural, del campo, del pueblo. Se fue a la ciudad porque se ganaba más dinero. Pero ahí perdieron, creo que, bastantes sensibilidades. Y hay muchos que se encuentran de maravilla en su jungla. Esta es mi jungla, no en el campo. La jungla de la ciudad es otra. Yo me encuentro más a gusto aquí. Yo, cuando muchas veces me dicen, vente a una copa, me voy a tomar una copa, me encanta, pero me da pereza. Después me lo paso pipa. Pero yo comprendo, oye, tenemos la opción, muchísimos estilos de poder vivir. El abanico de diversiones para la gente joven y para hacer cosas en la ciudad es tremenda. Pues también la ciudad ha abarcado y ha aglutinado mucho que es lo que son la cultura, mucho arte, muchas cosas. También muchos malos modos de vicios, ¿eh? Y bueno, es una forma. Pero eso llega a todos lados. Entonces, lo importante es que tener una suerte de educación, una suerte de tener una fe, una suerte de tener unos padres, una familia acogedora y comprensiva. Eso que yo creo que falta.
0: Y este es precisamente el paraíso de Isaías Vázquez Quintanilla. ¿A que sí?
1: Este sí. Aquí, sin esto, jo, yo no quiero pensarlo. No. Me da repelús, me da tristeza. Si yo no estoy aquí viendo, como estoy viendo allí, una vaca, un becerro, pues me cuesta, ¿no? Yo, cuando estaba en la ciudad, que estaba estudiando allí, contaba antes, y el fin de semana para mí era, en primer lugar, sagrado porque era mi familia y mis padres que estaban en el campo, y después pues, no me hacía falta coger aire, sí. Y sin eso yo, le falta la botella para coger impulso. Pero todo porque quería. No porque me obligaba.

0: Sé que tendré en unos minutos que salir de los guaperales. Tampoco sé cuándo regresaré a este lugar. Lo mío con esta finca es temporal, claro, pero soy consciente de que aquí se encuentra el pasado y la actualidad y hasta el futuro del ganadero. Me gusta venir. Aquí está toda su vida entera.
1: Aquí está todo lo que soy y a lo que debo. Aquí está, bueno, parte de raíces, porque yo muchas veces me preguntaba, ¿tú dónde eres? De Sevilla. Digo, no, yo soy de Valdevaca. ¿Y eso qué? Digo, pues una finca donde yo me he criado. Y bueno, pero será de un sitio. Digo, no, de Valdevaca. Digo, lo que consideraba, mi identidad era Valdevaca.
0: Hoy nos ha regalado esa filosofía suya, esa manera de entender la vida que heredó de la leche materna y del criterio de su padre, don Isaías. Hoy me ha entregado el ganadero parte de su tiempo y de su manera de ver la vida y el toro y el campo. Hemos mirado hacia atrás para seguir caminando hacia adelante. Al final, a uno le asalta siempre una misma pregunta. ¿Pasa la vida o pasamos nosotros?
1: Nosotros tenemos la vida establecida y tenemos que rellenar esa vida que nos ha tocado vivir. Entonces nosotros pasamos por esa vida. El de arriba nos la ha puesto y ahora tú tienes que rellenarla. Tu misión está aquí, en este paréntesis de tiempo. Rellénalo. Haz el bien y no mires con quién, como dice el refrán. Haz feliz a quien todo lo que pueda. Ayuda al que tengas al lado y pueda. Y no desprecies a nadie.

0: Los Guaperales. Es un trozo de cielo volcado en la tierra, ¿lo recuerdan? Un lugar especial escondido en un valle, una finca apenas alterada, como si Dios la hubiera hecho así, como está. Parece como si el hombre hubiera molestado poco a la naturaleza por estos cerrados. Es una sensación maravillosa. En estos pagos se ha criado, porque aquí llegó con 12 años el ganadero que hoy nos abrió las cancelas y el pecho. Ha sido un reportaje puro, ¿verdad? Cierto, emocionante, filosófico, verdadero, sin montura, a pelo. Yo lo he sentido auténtico.
1: Bueno, te acuerdas del inicio, ¿verdad? Acaba julio, pero empieza esa recta que tiene que ver con agosto, con septiembre, una feria detrás de la otra, una corrida de toros detrás de otra, un triunfo detrás del otro y un percance detrás del otro. ¿Sabes por qué? Porque esta fiesta es verdad, esta fiesta es cierta, única, rotunda. De manera que, si te apetece, renovamos el contrato y nos conformamos tú y yo con la palabra del otro. Venir todas las semanas aquí, en eso consiste la idea, ¿eh? A defender la fiesta más maravillosa del mundo. Empieza la cuesta del verano, la temporada. Gracias por todo, sean felices.

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2: 7. La expansión de los turcos selyúcidas en el próximo Oriente, durante el siglo XI, causó alarma en la Europa cristiana. El hostigamiento a los peregrinos cristianos que iban a Jerusalén fue el pretexto de la Primera Cruzada en 1099. Después de la Primera Cruzada, el Temple se fundó, uniendo ideales monacales y guerreros. La mezquita de Al-Aqsa acabaría transformándose en la sede y cuartel general de los caballeros templarios. 1146. Luis VII de Francia se embarca camino de Tierra Santa como cruzado. No tardó en darse cuenta de que allí se enfrentaba a un enemigo de distinta naturaleza de los que habían sido hasta ahora sus adversarios. Durante una marcha militar por Asia Menor, accedió a que la vanguardia de su ejército se separase del resto de la columna para acampar en Kadmos, lo que permitió a los turcos asestarle un duro revés militar. A partir de aquel desastre, el rey francés se rindió a la evidencia y confió el mando de las operaciones a Everard de Vary, tercer maestre de la Orden del Temple, una nueva fuerza militar creada en 1118 o 1119, pocos años después de la conquista de Jerusalén por la Primera Cruzada. Allí, un grupo de caballeros cruzados liderados por Hugo de Pines habían prestado un voto por el que se comprometían a defender a los peregrinos cristianos que llegaran a la Ciudad Santa. Esa era su finalidad, pero más tarde asumió la defensa de los estados latinos creados en Oriente. Tras el revés de Kadmos, Luis VII vio en los templarios un ejemplo de disciplina y valor militar y ordenó a sus hombres que se comportaran de manera parecida. ¿Pero qué ofrecían militarmente los templarios al monarca francés y a otros líderes cruzados? Encontramos la respuesta en la Regla del Temple, un conjunto de normas de conducta que constituye un compendio de saberes bélicos cimentados en años de enfrentamientos contra el enemigo musulmán en Tierra Santa. Los caballeros templarios pronunciaban los tres votos monásticos de castidad, pobreza y obediencia. Este último voto, la obediencia, que figuraba en lugar principal del prólogo de la Regla Templaria, se debía al gran maestre de la orden y no admitía excepciones. La Regla del Temple, por la que se regirá la orden, fue establecida en el Concilio de Troyes. En la regla se manda que las ropas sean siempre de un solo color, blanco o negro, quizá por oposición a la recargada vestimenta aristocrática. Desde un punto de vista bélico, los templarios han pasado a la historia por su arrojo y su combatividad. Cuando San Bernardo de Claraval, ardiente defensor de las cruzadas, redactó el Elogio de la Nueva Milicia, una especie de panegírico de la orden templaria que acababa de nacer, anticipó algunas cualidades de estos combatientes que acabarían siendo plasmadas.

armadas en su regla. Decía San Bernardo que esta milicia, en contraste con la malicia encarnada por los caballeros ordinarios, era disciplinada y obediente, no tan preocupada por la gloria mundana como por servir a Dios. Disciplina y obediencia eran, pues, valores supremos que Bernardo anticipaba en su elogio. Se guarda perfectamente la disciplina y la obediencia es exacta.

Os harán lo mismo. No puede uno ponerse el yelmo sin permiso, pero cuando recibe la orden de ponérselo, ya no se lo puede quitar hasta que sea autorizado a ello. Cuando acampan, los escuderos que van a buscar forraje para los caballos o leña, y los propios caballeros, solo pueden alejarse hasta donde oigan el grito o la campana para reunirse cuando sea necesario. Los templarios, pues, no marchaban nunca como una banda desorganizada, en tropel o impetuosamente, ni se precipitaban de forma impulsiva contra el enemigo, sino que guardan siempre su puesto con toda precaución y prudencia imaginables. Pero esa prudencia no es incompatible con un coraje destacable, pues se lanzan sobre sus contrarios como si las tropas enemigas fueran rebaños de ovejas, y aunque son muy pocos, no temen de ninguna manera a la multitud de sus adversarios ni su bárbara crueldad. Su compromiso con la causa divina se reflejaba a sí mismo en una apariencia externa rigurosa, austera, castrense. Llevan el cabello rapado, nunca se rizan el pelo, se bañan muy raras veces, no se cuidan el peinado, van cubiertos de polvo y negros por la cota de malla y por los vehementes ardores del sol. A la hora de lanzarse a la batalla, estos nuevos caballeros se arman interiormente con la fe y externamente con los mejores caballos de guerra, rápidos y ligeros, carentes de todo ornamento, pensando más en el combate mismo que en el fausto y la pompa, aspirando más a la victoria que a la vanagloria, a diferencia de los engreídos caballeros mundanos. Las ideas de Bernardo de Claraval se reflejaron en la regla del temple y sus ampliaciones hasta el siglo XIII. En este estricto código de conducta son precisamente el orden y la disciplina las cualidades más valoradas en el hermano caballero que constituía la base militar de la orden. Cualidades cuya puesta en práctica ha permitido afirmar que los templarios inventaron nuevas técnicas guerreras, desconocidas hasta entonces en Europa Occidental y Tierra Santa. ¿Y en qué consistían estas innovaciones? La regla ordenaba con precisión el orden de combate a la hora de lanzar una carga de caballería, la más potente y devastadora arma empleada por las huestes cristianas contra los ejércitos musulmanes en los siglos XII y XIII. Según los preceptos de la regla, la hueste templaria se dividía en escuadrones, al frente de cada uno de los cuales se situaba un mando señalado, maestre o mariscal. Estos escuadrones se situaban en primera línea, y detrás los secundaban escuderos que portaban las armas y cuidaban de los caballos de refresco. Cuando se lanzaba la carga, los escuderos debían seguir de cerca a su escuadrón, preparados para socorrer a los caballeros heridos, así como para reemplazar las monturas caídas en el primer choque, pero sin participar en la carga, protagonizada por los caballeros. Si su ejecución era buena, una carga de caballería pesada era una táctica demoledora y un espectáculo imponente. Durante la primera cruzada, la princesa bizantina Ana Comnena afirmó en su Alexiada, una crónica de la época, que un caballero franco, pesadamente armado, podía traspasar las murallas de Babilonia. En tal sentido, los templarios eran deudores del armamento popularizado en Europa Occidental desde finales del siglo XI, consistente en una cota de malla que cubría la cabeza, torso, brazos y piernas hasta la rodilla, un casco cónico, un caballo fuerte de combate, un escudo, una lanza larga y una espada de doble filo. Pero para que la carga fuese efectiva, resultaba imprescindible que los caballeros actuasen con total cohesión. Este es el aspecto en que más insistieron las normas templarias, expuestas en la primitiva regla y en unos estatutos jerárquicos, fechados entre 1165 y 1187, que cargaban las tintas en la jerarquía militar de las huestes, en la organización de marchas y campamentos y en la articulación de los escuadrones en el momento crucial de la batalla. Para lograr que esta articulación resultara efectiva, se esforzaron especialmente por regular el uso de las banderas, auténticos emblemas de la disciplina templaria, que marcaban el inicio de la acción, el reagrupamiento de los combatientes y la retirada del campo de batalla. La bandera era el elemento sacrosanto que marcaba la actuación de templarios en combate. Siempre que una de ellas estuviera izada, debía perseverarse en la pelea. En 1147 se reunieron 130 templarios en París bajo la presidencia del Papa Eugenio III, que les concedió el emblema de la cruz patada en tela roja como signo triunfal para que no huyan ante el infiel.
Quien desertaba, mientras una bandera siguiera ondeando en la refriega, era

castigado con la pena más severa, la expulsión de la orden y de la Casa Templaria. Recibía un castigo similar a aquel que cargaba sin permiso de un superior y con ello comprometía el destino del resto de la hueste. Los reglamentos templarios también quisieron legislar sobre el papel de los sargentos, sergeant, los auxiliares de los caballeros, que vestían de negro, y del portaestandarte, así como sobre las características del equipo militar templario, en el que estaban prohibidos el oro, la plata y los adornos en armas y correas. También se preocuparon de velar por la manutención de los caballos y su equipamiento. A tenor de lo dicho, no sorprende que los ejércitos cruzados acostumbraran a situar a los templarios en las vanguardias y retaguardias de las columnas en marcha. Así lo hizo Luis VII de Francia tras el desastre de Cadmos. En 1192, Ricardo Corazón de León lideró una épica marcha de Acre a Jaffa, en la que los templarios desempeñaron un papel de primer orden en la conducción de la columna cristiana, acribillada por las saetas del enemigo. Pero los templarios también cometieron graves errores. En 1187, Guido de Lusignan, rey de Jerusalén, decidió mover su ejército de un lugar seguro, asesorado por Gerard de Ridford, un nefasto maestre del temple. El resultado fue la tremenda derrota cristiana en la batalla de los Cuernos de Hattin a manos de las tropas de Saladino, sultán de Egipto. Por su reglamentación militar, los templarios y otras órdenes proporcionaron una disciplina colectiva de cuerpo a un mundo caballeresco hechizado por las proezas individuales. Frente a estas, la organización templaria de la carga de caballería no era sino el triunfo de un planteamiento en el que la actuación individual quedaba completamente subordinada a lo colectivo. La organización en escuadrones, el uso de uniformes distintivos, como el manto blanco con una cruz roja en el pecho, o el empleo de banderas para dirigir las operaciones, anticipan métodos asumidos por los ejércitos modernos. Es cierto que las huestes templarias sufrieron serios reveses, como el de Hattin o el de la Forbí en 1244 frente al sultán Baibars. Pero no es menos cierto que hubo otras ocasiones en las que los caballeros del temple destacaron por su abnegación heroica ante un futuro más que sombrío. Así sucedió en 1291, cuando hicieron todo lo que estaba en sus manos para defender la plaza costera de San Juan de Acre, el último reducto cristiano en Oriente. En aquella ocasión, los templarios, sacrificándose como habían hecho muchos de sus antecesores, resistieron el ataque de los musulmanes que intentaban introducirse por las brechas de las murallas que se desmoronaban por el bombardeo enemigo. Guillermo de Beaujeu, el último maestre templario en Tierra Santa, murió peleando durante el asalto definitivo de los mamelucos, cuando todo estaba perdido. La reconquista de la ciudad de Acre puso fin a la presencia de los europeos en Tierra Santa. Es posible que la mitificación posterior de los templarios hundiera en parte sus raíces en un modo de combatir que durante los siglos XII y XIII influyó en el arte de la guerra en Europa Occidental. Es factible imaginar que los templarios pudieron sentar ciertas bases de lo que sería la disciplina y la cohesión de los ejércitos modernos, donde uniformes y banderas serían ya elementos corporativos e imprescindibles.

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1: Soy yo, la que te vio llegar con las manos manchadas de tierra y los ojos abiertos. 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

¿Qué tal, amigos? Muy buenas noches. Comenzamos una nueva edición de este programa que se llama Cádiz Suena Bien y donde hablamos, sobre todo, de música, de buena música, de la que se hace en nuestra provincia de Cádiz y de la que traemos de fuera también a la provincia de Cádiz. Hoy, por ejemplo, nos vamos a centrar en nuestra entrevista pues en un festival que lleva ya unos cuantos añitos. Concretamente, se va a celebrar la sexta edición. Hablamos del Avanti Rock. Hablaremos con el que organiza todo esto. Por cierto, no se me asusten que no es este fin de semana, es en septiembre, ¿vale? Pero para que vayan apuntándolo en la agenda, hablaremos con Casimiro Relinque. Y luego también nos vamos a centrar en diferentes conciertos que han tenido lugar en el pasado fin de semana, como ya les comentábamos en nuestra agenda.

Por ejemplo, bueno, pues en el Tío Pepe Festival teníamos a Sergio Dalma y también teníamos al G5, coincidiendo además con la final del Mundial de Fútbol, donde saben que ganó España. Bueno, pues al final retrasaron lo que es el inicio del concierto y pudieron disfrutar allí plenamente de ese concierto que le da ya la segunda estrella a la selección española. Luego también estuvimos en Algeciras, concretamente, en la sede de un nuevo festival que se llama, concretamente, Reserva Carbonera en el Exilio. Allí tocaba Dekun, tenía que ir yo, puesto que es mi grupo, y aprovechamos para hacer también un reportajito y para ver las bandas que estuvieron tocando. Bueno, de esto y demás cositas hablaremos aquí en Cádiz Suena Bien, que como siempre va a comenzar pues con nuestra agenda, para que no se pierdan nada este fin de semana. Y empezaremos hablando del Concert Music Festival de Chiclana, ya que nos trae un fin de semana muy interesante. Hoy tenemos sobre el escenario al mexicano Carlos Rivera, uno de los artistas pop y de balada romántica más influyentes de México y España. Mañana sábado tendremos a los veteranos ZZ Top, una de las bandas más icónicas y longevas de la historia del rock, formada en Houston, en Texas, en el año 1969, mundialmente famosa por su potente fusión del blues, rock, hard rock y boogie rock. Van a estar, por cierto, precedidos por los Ciclonautas, que son un potente power trio de rock formado en Navarra, aunque con raíces argentinas. Y el domingo la cita será con Arama Kilian, violinista de origen libanés y ascendencia armenia, que es mundialmente reconocido por su estilo virtuoso y ecléctico. Fusiona la música clásica con géneros como el rock, el flamenco, el tango o el folk. Hoy, en el Tío Pepe Festival, que se está celebrando en la bodega Las Copas de González Vías en Jerez, tenemos a Yeray Cortés. El talento y la emoción del flamenco más contemporáneo llegan de nuevo a Jerez de la mano de uno de los artistas más aclamados del panorama actual. Mañana sábado tendremos sobre el escenario al roteño Antoñito Molina, cantautor y músico gaditano que ha revolucionado el panorama del pop aflamencado y la música de autor en España, y que va a rememorar éxitos como Me Prometo y Te Voy a Querer. Y el domingo llegará el espectáculo de Oro y Marfil, uno de los shows más ambiciosos de Israel Fernández, donde asoma su faceta más extensa como músico y artista. Por otro lado, también destacable es que desde ayer se está celebrando en el puerto de Santa María la séptima edición del Puro Latino. 3 días de música urbana y sonidos latinos en el recinto ferial Las Banderas, con destacadas figuras como Don Omar, Mike Towers, Manuel A.A., J.C. Reyes, John Cister, Kid Voodoo o Psycho, entre otros. Destacar también que continúa la 19ª edición del Jazz y Músicas Viajeras de Cádiz. Hoy en el Baluarte de la Candelaria estarán Gretchen Parlato, mañana Roberto Fonseca con La Gran Diversión y el domingo Momi Maiga con Cairo. También hoy en el Bahía Sound de San Fernando tendremos la actuación de Alejandro Astola. Y mañana nos traen el BS Day con Rigoberta Bandini, Carlos Ares, Soel López y más. Hoy en los conciertos de Santa Catalina en Cádiz tenemos la actuación muy recomendable de Sorbina, el proyecto artístico de Sorbina Carr, artista nacida en Nueva York y afincada en Berlín, que fusiona hip-hop alternativo, jazz, rap, neo-soul y gospel. Destacar que hoy y mañana se celebra la velada de Guadacorte en los barrios, con música en directo, actividades infantiles y ambiente familiar. Hoy estará en el Parque Manuel Andreu Jorge y su banda, y mañana le toca el turno a Zalaito. Hoy también es recomendable la actuación de los Four Fiestas, en este caso en Babalú, en el puerto de Santa María. Mañana, en este caso en San Roque, en la Plaza de las Constituciones, se celebra el Fresquito Festival con Rafa Sánchez de La Unión, los No Me Pises que Llevo Chanclas, los Inhumanos y DJ Kun. También mañana, en el Barco de la Pepa de Sanlúcar de Barrameda, tendremos concierto de Nolasco. Y por último, si estás por Conil, la cita la tienes este domingo con ACE, el pionero e impulsor del rap flamenco. Recuerda que si quieres promocionar tus conciertos, puedes escribirnos a redaccion@cadizsuenabien.es.

0: Bueno, y seguimos, por supuesto, contándoles muchas más cosas interesantes en este programa que busca principalmente fomentar lo que es la música en nuestra provincia de Cádiz. Y buena forma de hacerlo es montando festivales y con un porcentaje muy alto de músicos aquí de nuestra provincia. Concretamente nos vamos a centrar en un festival, todavía queda tiempo, pero bueno, vayan ya apuntando en su agenda, en el mes de septiembre, concretamente el viernes 25 y el sábado 26, porque es cuando se va a celebrar, creo que es ya la sexta edición del Avanti Rock. Esto es en el Bosque. Vamos a hablar con el organizador principal de este evento, que es Casimiro Relinque. Casimiro, buenas tardes.
1: Muy buenas, hombre, muchas gracias.
0: Bueno, es la sexta edición ya, ¿no?
1: Sí, sí, sí, van pasando los años. Uh-huh. Y es la sexta edición, empezamos allá, pues, 2020 creo que es, exactamente. Uh-huh. Y bueno, cada año vamos creciendo un poquito, dando un poquito más, con mucho esfuerzo, con mucho trabajo, pero la sexta edición todavía estamos ahí.
0: Bueno, contigo se puede hablar del festival y se puede hablar del grupo, porque Avanti Rock es un grupo también, ¿no?
1: Sí, claro, no, es lo que yo llamo el universo Avanti, ¿no? Porque está Avanti Rock, Avanti Rock Festival, hay una radio que estuve en su momento, que está todo en avantirock.com, pero sí, sí, el Avanti Rock Festival es una asociación que también lleva al grupo. O sea, que lo principal es...
0: Que no fue primero el grupo y luego la asociación, sino que, bueno, que estaba...
1: Fue más o menos,
0: exactamente. Es decir, que tú no montaste un festival para tu grupo.
1: No, para nada.
0: Pero todos los años tocáis.
1: Pero claro, exacto.
0: Todos los años tocáis.
1: Ya que es mío, coño, ya por lo menos,
0: hombre,
1: tocamos.
0: Que menos, ¿no? Que te coges cerca, ¿no? Ahí tenéis todas las fechas sin problema.
1: Correcto.
0: Bueno, cuando estaba hablando de la edición de este año, ¿con qué nos vamos a encontrar? A ver.
1: Bueno, nos vamos a encontrar, como es el Avanti Rock Festival, con un evento donde nosotros huimos de los festivales típicos. Si quieres ya luego contamos más en más detalle. La fuerza es precisamente el cartel, no hay un cartel, o sea, un abanderado de cartel, un primer cartel que arrastre a los demás, sino que la fuerza es del cartel, con muchas actividades culturales, porque también de esto va el festival, un evento músico-cultural, y tratando de hacer algo diferente, dándole mucha visibilidad a grupos que llevan muchos años tocando y que merece la pena que estén ahí, porque tienen una calidad buenísima, 2, 3, 4, 5 discos en el mercado, todos andaluces, que es una cosa que llevamos a gala en el festival, y este año el festival tiene un nombre que es Cádiz.
0: Principalmente el grupo.
1: Y además, cádizanos, bueno, o muy vinculados con Cádiz, ¿no?
0: Estaba mirando más o menos por encima lo que los grupos que van a estar por allí y... Yo creo que toca en casi todos los estilos, vamos.
1: Sí, no,
0: es otra cosa. De rock y demás, pero bueno, sí, hay cantautores,
1: no.
0: De todo.
1: Sí, esto es otra historia del festival, aunque se llama Avanti Rock Festival, pero esto es de todo, hay cantautores, hay talleres de flamenco, de bulería con la chocolata de aquí de Jerez, hay de todo, swing, hay rock andaluz, y por supuesto el rock and roll, ¿no? Y hemos tenido en otras ediciones también Jazz Manouche, nos gusta que haya variedad, lógicamente, que no vengan a hacer la gente suele ver lo mismo, ¿no?
0: Y además se implica prácticamente toda la población, ¿no? Porque además se hace en diferentes puntos del pueblo, ¿no?
1: Sí. Eso es una cosa también que desde el principio quisimos llevarlo. Y cogemos dos plazas, en este caso, del pueblo, muy representativas del Bosque, que es la Plaza San Antonio y la Plaza San Andén. Y ahí instalamos dos escenarios, donde va en la Plaza San Antonio, va Martín León Maleso, que es un cantautor de Sevilla, aunque él es originario de Málaga, creo. Uh-huh. Pero merece la pena mucho verlo porque tiene mucho arte. Y luego Torre de Cera, que es un grupo que está dando caña últimamente, rock andaluz, muy bueno, buenísimo, son de esta gente que te meten dentro. Y ahí vamos a la Plaza del Andén, que va a ser justo además cayendo la noche, un sitio muy bonito. Uh-huh. Y luego vamos al escenario principal, que es el antiguo recinto ferial.
0: Bueno, tú dices que aparte de lo que es la música en sí, también hay otras actividades culturales.
1: Sí.
0: Cuéntanos un poquito qué es lo que es.
1: Sí, eso vamos a hacer, básicamente lo vas a hacer el sábado desde mediodía. Hay desde un cuentacuento para niños y pintacaras. Luego vamos a dar un taller de bulería, como he dicho antes, que lo da la Chocolata, Carmela Páez. Y luego hacemos una charla, que es una persona que yo he conseguido traerme, que se llama José Miguel Carrasco, Blogging, como él escribe, ¿no? Que es un crítico musical, pero aparte de crítico, ha sido productor, ha sido de la época esta, cuando España se aperturó, del nacimiento del rock andaluz, es un tío que entiende muchísimo, y ahí voy a tener una charla con él sobre el estado actual de la música en Andalucía, el rock en particular.
0: Ya está a tiempo, ¿eh?
1: Exactamente, ¿no? A ver si, yo voy a hablar con él a ver si me marca la vida un poco. No, un encanto. Y luego vamos a tener también una charla sobre sostenibilidad y medio ambiente, que creemos que es importante por el entorno en el que estamos.

0: hay que concienciar a la población.
1: Bueno, pues yo recomiendo bueno, a todos los que nos están viendo en estos momentos que vayan colimbreando en la página web, que busquen Avanti Rock, ¿verdad? Va a salir 40.000 cosas, pero vamos, la primera que les sale es precisamente esa página web donde viene toda la información con todos los grupos, todos los artistas que van a estar y todas las actividades que giran alrededor de este evento. Y bueno, ¿y vuestro grupo cómo va?
0: Avanti Rock, vamos a sacar el tercer disco ahora. Todavía no puedo decir nombre ni puedo adelantar nada porque estamos en proceso, vamos a adelantarlo con una primera canción. Lo que sí digo es que va... que va a llamar la atención el disco.
1: Y el nombre.
0: Y el nombre, y el nombre del disco sobre todo. Bueno. Y como siempre, la verdad que somos afortunados, tocamos bastante, vivimos de la música.
1: Anda, sobre todo ya.
0: Hoy en día, algunas veces mal vivimos, pero vivimos de la música. Y deseando ya presentarlo al mundo, que nos queda nada, 20, 25 días. Te podré mandar la portada.
1: No, tendrás que venir por aquí.
0: Y vendré por aquí, encantado.
1: Para hacer alguna cosita guapa.
0: Recordarle al público que tenemos dos días, 25 y 26. El 25, como he dicho, en los dos primeros escenarios. Luego en el escenario principal están Blin, que son unos chavales que el año pasado estuvieron en el Avanti Rock Festival, Derrota, que me dijeron que querían tocar. Estoy hablando con los padres, chavales de 16 años. Estoy hablando con los padres, nos han autorizado y hacen un rock progresivo impresionante. Luego tenemos también a Mayeriston, que viene de Sevilla. Luego Avanti Rock. Nosotros, que somos del Bosque, aunque uno es de Huelva, aquí estamos tomando los claro. Y cierra el viernes Blas Ducado presentando su tercer disco también, es un rock and roll atemporal, estamos divertidos, con mucho ritmo, mucho swing. Y luego ya el sábado nos vamos todos al recinto ferial después de las actividades y allí tenemos, si no me acuerdo mal, y son tantas cosas Mayeriston es el viernes. Torres, Blin, Avanti Rock, Mayeriston es el sábado. Ahí. El recinto ferial, está más Madera que vienen de Cádiz,
1: sí, señor.
0: Terral que vienen de Granada, aunque quien ha contactado conmigo es el batería, que es de Prado del Rollo, yo quiero ver a Sierra de Cádiz siempre presente. Uh-huh. Y por fin repiten este año Rienda Suelta, repiten porque el año pasado dieron un espectaculazo, no lo pudieron terminar porque ellos no cerraban el festival y no dijeron que querían venir y la gente conectó. Y el festival es para Rienda Suelta.
1: Bueno, como decimos, es en septiembre, de todas formas lo recordaremos obviamente en nuestra agenda. ¿Qué se te olvide?
0: Una cosa importantísima. Venga. Esto es imposible de hacer porque todo es gratis. Uh-huh. Todo el festival, señores, es gratis. Y esto es imposible de hacer sin la colaboración del Ayuntamiento, de Ayuntamiento del Bosque, Diputación de Cádiz con Fundación Provincial de Cultura, Junta Andalucía con la empresa pública de Desarrollo del Turismo y el Deporte, y se ha unido a nosotros, Cruz Campos. O sea que eso es muchas gracias. Por eso, por el trabajo de la gente que trabaja desinteresadamente en el festival, si no es imposible, y estáis todos invitados, y por supuesto estáis invitados.
1: Y por allí estaremos, hombre, porque habrá que dar la vueltecita.
0: Yo soy los dos días. Y les doy las gracias a este medio de comunicación que se implica la cultura, se implica la música, que hoy en día es importantísimo para nosotros. Muchas gracias.
1: Pues nada, Casimiro, muchísimas gracias.
0: Gracias.

Bueno, como decíamos al principio del programa en la presentación, en nuestro reportaje de hoy, bueno, pues vamos a centrarnos principalmente en diferentes conciertos que se han ido celebrando durante el pasado fin de semana. Concretamente nos centraremos en el Tío Pepe Festival y también en el primer Reserva Carbonera en el Exilio, que se celebraba concretamente en el puerto de Algeciras. Así que pasamos con nuestro reportaje. El pasado fin de semana tuvimos ocasión de disfrutar con mucha música en la provincia de Cádiz. Empezaremos por el Tío Pepe Festival, en el que tuvimos ocasión de tener sobre el escenario al gran Sergio Dalma. El cantante catalán ofreció un concierto memorable, logrando poner en pie a todo el público en las emblemáticas bodegas Las Copas de González Vías. El concierto formó parte de su aclamado tour Ritorno a Vía Dalma, que celebra el 15 aniversario de Vía Dalma, el exitoso álbum que marcó su carrera vendiendo más de 300.000 copias.

Por otro lado, el grupo G5 ofreció una actuación histórica y festiva el domingo, marcada por una doble fiesta colectiva, su esperado regreso a los escenarios y la celebración en directo de la victoria de España en el Mundial de Fútbol. Debido a la coincidencia con la final del Mundial, el grupo retrasó el inicio del concierto. La organización del Tío Pepe Festival instaló pantallas gigantes para ver el partido en el recinto. Justo tras el pitido final y en plena euforia por la conquista de la segunda estrella de España, el quinteto se subió al escenario destacando la locura total entre el público. La actuación conmemoró prácticamente los 20 años de su mítico y único álbum conjunto, Tu cara, tu papi, del año 2006, y el concierto sirvió para presentar los temas del que será su nuevo trabajo de estudio, El que quiera dormir, que se compre una colchoneta.

Por último, destacar que el pasado viernes estuvimos en el puerto de Algeciras, en la sede de la Asociación Alcultura, ya que allí se celebró la primera edición del Festival Reserva Carbonera en el Exilio. Sobre el escenario, primero, la banda Nobel linense Riot Ravens.

Fin de semana plenamente musical el que hemos tenido y fin de semana plenamente musical el que tendremos. De todas formas, ya han escuchado en la agenda que hay una cosa muy chula en Cádiz, concretamente en los conciertos de Santa Catalina. En el día de hoy va a estar Sorbina. Más de uno no la conocerá y para que la conozcan, pues hoy despedimos el programa con un vídeo de ella, porque la verdad es que merece la pena. Nos marchamos, sobre todo deseándoles que pasen un feliz fin de semana. Adiós.

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0: Hoy, en Directo al Grano, arrancamos el programa en la Comunidad Valenciana para conocer el proyecto IPM Higo, que busca desarrollar herramientas alternativas de control a la mosca negra del higo. Nos vamos a Aragón para visitar la ganadería de toros de lidia Los Maños. Veremos en qué consiste el proyecto Red de Turismo Pesquero. Terminamos nuestro programa en Andalucía para ver cómo transcurrió la última edición de Muy Joven, iniciativa para reforzar el papel de la mujer y los jóvenes en las cooperativas. Y por supuesto, los precios que más te interesan. Todo esto y más en Directo al Grano.
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